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0: Y bueno, como Peloponejo es tan despistado, quién sabe. Habrá visto el camino. No sé, pues preguntémosle a él, ¿cierto, Peloponeso?
1: Señorita, me muero de la vergüenza con usted. Pero mire.
0: Ah, espérame un momentico entonces.
1: ¿Quiere que le colabore?
0: No te preocupes.
1: Usted maneja muy bien ese aparato.
0: ¿Cómo le parece? ¡Peloponeso! Ya andará.

0: Sí, dígame.
1: Buenas, ¿cómo le va?
0: ¿Viene usted?
1: ¿Aquí vive el señor Timo León Restrepo?
0: Sí, señora, siga que la está esperando.
1: Muchas gracias.
2: Bueno, llegó la novia.
3: Bueno, ya voy.
2: Bueno, papá, no te preocupes. Si quieres, anda a la capilla y yo voy por ella.
3: Gracias, mi amor. ¿Qué hubo de caridad?

0: Venga, aquí, la está esperando.
1: Ve, papá. La novia ya está lista, con su tío.
2: ¿Tío?
1: Sí. Ya llegaron otros invitados. Yo no sé si quieren que los haga seguir de una vez.
0: Claro, mi amor.
1: Sí.
3: ¿Primo León?
4: Seguí, mi amor. Te estaba esperando.
5: Buenas.
6: Buenas.
7: Buenas.
8: Bueno, ¿empezamos?
9: Pues yo estoy listo, padre.
10: Ven, mijo, ¿por qué no esperamos unos minutos a Caridad? ¿Te parece?
11: Buenas tardes a todos.
5: Buenas tardes.
8: Si ya estamos completos, les propongo que iniciemos la ceremonia.
10: Un momentico, padre. La mujer no es bienvenida en mi casa. Se va ya mismo de aquí.
4: Seguí, mi amor. Te estaba esperando. Déjame saco la cuenta. Te estaba esperando hace 18 años. 3 meses, 27 días. Me imagino que también estás llevando la cuenta. Acércate.
3: Pues, ¿qué haces aquí?
4: No te imaginas cuánto te extraña.
3: ¿Qué querés, Tim León?
4: Que no se te olvide que soy tu esposo. Que vos sos mía. Mi esposa.
11: Padre, yo soy la madrina.
10: ¿Quién la autorizó a venir?
11: Ve, Manuel María.
1: ¡Santiago! Ya Carlina está lista. ¿Por qué no empezamos?
9: Papá, déjame presentarte a la señora Griselda. Ella es la mamá de Carlina.
1: Permiso.
10: ¿Cómo le va, señora?
1: Ay, encantada de conocerlo. Discúlpeme el atrevimiento, pero quería pedirle un favorcito. Bueno, usted sabe que esta ceremonia, pues, es muy familiar. Solamente está asistiendo, pues, la gente de la casa. Y lo que pasa es que padrino no pudo llegar. Y yo quería pedir el favor si usted sería tan amable de ser el padrino por parte de Carolina, ¿sí?
10: No.
1: Ay, sí, es que el tío le iba a entregar, pero ¿cómo le parece que no está confirmado? Y usted sabe que si no está confirmado, pues, no puede ser el padrino. Y yo dije, ¿quién más que usted, don María?
10: Mi amable, sí, con mucho gusto, sí.
1: Ay, gracias. ¿Hago seguir entonces a Carlina?
10: Sí.
1: Ay, gracias.
5: Mi papá y mi tía Cari, ¿dónde está?
9: No sé, ni me interesa.
3: ¿Volviste?
4: Porque perdí la pelea.
3: ¿A qué te referís?
4: A tus recuerdos, Caridad. Vos no te imaginas cuánto he luchado para poder olvidarte. Y entre más lo hago, más crece ese sentimiento, más crecen esos recuerdos. Tus besos, tus abrazos, tus caricias. Esos están en mí como el primer día.
3: Ha pasado mucho tiempo.
4: El problema es que dentro de mí el tiempo se detuvo el día de nuestra noche de bodas. Y yo no te voy a negar que traté de usar todo ese odio que yo sentía para olvidarte. Una mañana me desperté y entendí que tenía que aceptar que yo tenía que pagar por todas las cosas que había hecho frente a la justicia. Pero con esa certeza de que algún día iba a salir y que vos y yo nos íbamos a dar otra oportunidad.
3: Entonces, ¿por qué te fugaste?
4: Por desespero. Hay que estar preso para saber lo que puede llegar a durar un día. Pero eso fue contraproducente para nosotros. Porque eso me alejó más de vos.
3: ¿A qué viniste, Timo León?
4: Vos sos lo mejor que me ha pasado en la vida. Y yo vengo dispuesto a recuperar ese amor que dejamos inconcluso hace 18 años.

0: Santiago y Carlina. Han venido a contraer matrimonio por su libre y plena voluntad y sin que nada ni nadie los presione.
1: Sí, padre.
2: Sí, padre.
0: ¿Están dispuestos a amarse y honrarse mutuamente en su matrimonio durante toda la vida?
1: Estoy dispuesto, padre.
2: Sí, estoy dispuesta, padre.
0: ¿Y están dispuestos a recibir con amor los hijos que Dios les dé y a educarlos según la ley de nuestro Señor Jesucristo y de su Iglesia?
1: Sí, padre.
2: Sí, padre.
0: Por consiguiente, ya que quieren establecer entre ustedes la alianza santa del matrimonio, unan sus manos y expresen su consentimiento delante de Dios y de su Iglesia.

0: Esta noche viajo a Europa.
1: ¿Cuándo regresas?
0: No sé. Pero me va a quedar un buen tiempo.
1: ¿Y vos ya pensaste en lo que va a decir don Manuel María cuando se entere de que tú abandonaste a tu esposo?
0: ¿A qué te referís?
1: No te preocupes. Que después de tanto tiempo, lo último que quiero es amargarte la vida. Si vos querés, yo me puedo desaparecer. Que para eso sí soy bueno. Y si es por el que ir a la gente, pues no te preocupes tampoco. Porque yo puedo guardar ese secreto. Pero eso sí, antes de irme, yo sí necesito saber una cosa, Caridad. ¿Vos todavía me amás?

0: Respóndeme, Caridad. ¿Vos me seguís amando?
1: Este anillo es la prueba de mi amor y fidelidad.
2: Te entrego este anillo como prueba de mi amor y fidelidad.
3: Acepta, Señor, la ofrenda de los nuevos esposos Santiago y Carlina y de toda su familia santa que hoy intercede por ellos.
4: Yo te di por muerto el día que vos entraste a la cárcel.
0: Sentate. Por favor.

0: Vos no sabes lo que significa esta simple caricia para mí. ¿No te imaginas lo que hubieran sido nuestras vidas si esta mano hubiera estado de mi lado? Hubiéramos sido invencibles, caridad. Porque te amo, porque te extraño, porque vos sos mi mujer.
1: Sé lo que querés, tío Leo.
0: Ya te lo dije. Recuperar el tiempo perdido, porque no es justo que amándonos como nos amamos estemos separados.
1: Dios, ¿qué te hace pensar que yo todavía te amo?
0: Hay cosas que no hay necesidad de decir. Simplemente están ahí.
1: ¿Y yo cómo hago para volver a confiar en vos?
0: Yo me voy a encargar de eso.
1: ¿Habías que ir al matrimonio, Santiago?
0: ¿A qué viene la pregunta?
1: Me parece muy curioso que justo haya aparecido el día de hoy.
0: La vida tiene un tiempo para cada cosa y esto fue el tiempo que el destino me dio. Es algo que me ha enseñado a ser vagabundo en la vida. Es que las cosas no pasan cuando uno quiere, sino cuando pasan.
1: Por eso tenías que mandarme a llamar con mi tía Alejandrina.
0: Yo te mandé a llamar con Alejandrina, entre otras cosas, porque me imaginé que ibas a necesitar a alguien que justificara tu ausencia.
1: ¿Y también sabías que me iba de viaje?
0: ¿Vos hubieras preferido que yo llegara a tu casa y golpeara, preguntara por vos?
1: Okay.
0: Ya sabes dónde encontrarme.
1: ¿Y vos qué es lo que esperas que yo haga?
2: Por favor, acompañamos a los novios, los padrinos, a que firmen el acta de matrimonio.

0: la menor idea.
1: ¿Tiempo es?
0: Tiempo, que es que mi abuelo odia tanto a esa señora de azul.
2: Es una larga historia, mi amor.

0: Dios bendiga a la familia que ha nacido este día. Los declaro marido y mujer. Puede besar a la novia. Pueden ir en paz.
1: Bravo, mi amor.
2: ¡Qué felicidad!
3: ¿No sabías que esto iba a pasar?
1: Después de tantos años.
4: Yo solamente vine aquí a decirte que te amo y a comprobar que vos todavía me amás.
5: En eso te equivocás, ¿sabes? Ya no estoy enamorada de vos. Vos me llenaste la cabeza de mentiras. Llegaste a mi casa como un ladrón.
6: Él es abogado. Trabaja asesorando una empresa muy importante en Europa. Acaba de llegar de allá a hacer unos negocios. Ellos importan, exportan, pero sobre todo trabajan con el azúcar.
7: Ah, no fregues.
6: Venía usted, qué coincidencia, ¿no? Me disculpas, pero es que hable por vos.
4: Yo vos hablas mejor que yo.
7: Le presento a mi hija, Caridad Solas.
5: ¿Cómo le va, Francisco Javier?
4: ¿Cómo, León?
5: Mucho gusto.
7: Me vas a perdonar la curiosidad, pero ¿qué es lo que te trae hoy por acá?
4: Si usted quiere que le sea sincero, don Manuel María, por aquí me trae la belleza de su hija.
5: Te burlaste de mí, de mi familia. ¿Y ahora venís a decirme que todavía me amás? No jodas.
4: ¿Vos crees que yo no te amara como te amo y hubiera regresado?
5: Pero yo sí te amé. Y con todo el corazón. Vos fuiste mi primer hombre. ¿Vos querés hablar con él?

0: ya acabó.
1: ¿Y sabes por qué vine?
0: Solo por curiosidad. Pero después de oírte y de verte, lo único que quiero es enterrarte de mi vida.
2: Si eso es lo que te dicta tu corazón, yo lo voy a respetar. Pero sabes una cosa, Caridad. Yo a vos te voy a amar hasta el día que la muerte venga por mí.
0: Entonces morite.
3: Ella solamente vino por contrariarte a vos, no le des ese gusto.
4: ¿Vos crees que yo puedo hacer de cuenta que ella no está aquí?
3: Estoy totalmente de acuerdo con vos. Fue una gran falta de respeto con todos nosotros que Raquel se apareciera aquí argumentando que es la madrina de Santiago. Pero mira, por los novios y por vos mismo, no agrandemos más este espectáculo.
4: A Santiago le prohibí terminantemente que le permitiera la entrada a esta casa. Por eso no tengo consideraciones con él tampoco.
3: Yo te entiendo, mi amor. Pero no hagas nada. Déjame, yo hablo con ella y le digo que se vaya.
4: Ni se te ocurra, Alejandrina. Yo bien sé cómo te amargó la vida, Raquel. No voy a permitir que te le acerques ni que tengas indulgencias con ella. ¿Me oíste?
5: No, es que yo no lo puedo creer. ¡Carajo! Pero si es divina, mira, tiene los mismos ojos, la misma sonrisa de mi hermana Matilde.
6: ¿De verdad me le parezco tanto?
5: Mi amor, no solamente a su abuela, sino a su bisabuela. Vea esas manos igualitas a las de mi mamá. ¡Ay, qué belleza! ¿Vos no le has hablado nunca a esta niñita de la tía Raquel? Bueno, no importa, mi amor, no importa, yo lo entiendo. Porque, pues, imagínese usted contándole a Marianita todas las picardías y las aventuras que tiene con su tía Raquel.
4: ¡Raquel! El matrimonio terminó. Andate. Algo de dignidad. Andate por tu cuenta antes de que yo te eche. Y si es cierto que le tenés consideración a Santiago, entonces evítale a él y a su esposa semejante bochorno.
5: Claro, soy yo la que está armando este bochorno.
6: Vea, abuelo, a mí me parece que usted...
4: No defendas. No hay nada para defender. Esta señora sabe que debe irse de aquí.
0: Estás hermoso, mi amor.

0: pasa?
1: Son todos ciegos.
2: Pues yo lamento mucho que mi visita haya resultado en tanta contrariedad. Felicitaciones, mi amor, por su matrimonio. Y muchas gracias por haberme nombrado su madrina. Pero que conste, Manuel María, yo no estoy aquí como una intrusa. No, señor, yo no me colé a este matrimonio como cualquier advenedizo. Yo estoy aquí, y lo voy a decir delante de todos. Llegué aquí inocente, sin premeditación, porque alguien de esta familia me invitó.
3: ¿Vos le autorizaste a venir?
2: Déjame a Santiaguito en paz, que él es inocente. Fue caridad.
3: No seas tan descarada, Raquel. Deja. Caridad no pudo haberte invitado.
2: ¿Cómo se nota que no conoces a tus hijos? Lastimosamente, ella no está aquí para confirmarte. Pero sí te quiero preguntar una cosa. Me afana pensar si esto significa que también vas a echar a Caridad de la casa.
3: ¡Lárgate!
2: ¡Cobarde! Claro, tan fácil que es insultar a una pobre vieja.

0: amor, que sea muy feliz. Y que siempre tengan prosperidad y no se conformen con menos.
1: Amén.
2: Gracias, Raquelita.
0: Amor.
1: Gracias, tía. Ve, tía, una cosita. ¿Es verdad que Caridad fue la que te invitó?
0: Ay, mi amor, ¿usted cómo le ocurre que yo voy a decir una mentira? Por supuesto.
3: La señora Raquel quiere un bocadillo.
0: Vea, alguien decente en esta casa. ¿Usted cómo se llama, mija?
3: Miranda,
0: mi amor. Vea, Miranda. Venga, a ver, preste la servilletica.
4: Señorita Raquel, si usted quiere, yo la puedo acercar a su casa.
0: Ay, pues sabe que sí, mijo, que tengo unas cositas que hablar con usted.
4: Gracias.
0: Vea, ¿y a usted no le importa quedarse aquí en esta casa sola o qué?
2: Pues no, pues que te diré. Pero si querés, voy con los novios, ve.
0: Sí, hazme el favor, ve, vení, presta para acá. Marianita, mi amor, que le vaya muy bien en su viaje. Y allá en Madrid hay un almacén divino que se llama Yadro. Me trae una porcelana o yo y me viene y me hace visita.
5: Sí, tía.
0: ¿Habrá algún problema en que me acompañes a la puerta?
4: Que estén muy bien, felicidades.
0: En esta casa ya ni viuda de clicó, pura pacotilla. Ay, Alejandrina, dejaron morir la veranera que sembró mi... Ve, ten cuidado, hombre, que me vas a matar. La veranera de mi mamá, ay. Hombre.
5: ¿Vos por qué viniste, Raquel?
0: Ve, quédate quieto. Anda, espérame en el carro.

0: Que yo ya voy.
1: Claro que sí, con permiso.
0: Carajo. Como un terremoto ese hombre. ¿Cómo que por qué vine a ver?
2: Vos sabías que iba a ser un problema. ¿Cómo se te ocurrió decir que Caridad te invitó?
0: Pero viste que no se armó ningún problema. Ve, ¿y dónde estará Caridad?
2: Decime la verdad, Raquel. ¿Vos sabías que Timoleón regresó?
3: ¿Te parece que esta gente es como rara?
4: No, ¿cómo se te ocurre? ¿No ves que están de luto?
3: Pues por poco la difunta es Raquel.
5: No, muchas gracias, muy amable. ¿Se puede saber vos por qué no me dijiste que ese tipo iba a venir?
4: Ay, Hanti, a mí no me digas nada. Que por acá llueve, por allá no es campo.
5: ¿Qué querés decir con eso?
4: Pues que no te quejes de que mi tío Alex haya venido. Así como yo no me quejé del escándalo que hizo tu papá y Raquel. Aparte que Caridad no haya dignado venir a la boda.
0: Ve, te juro por mi madre santa que yo no tenía ni idea. ¿Pero qué era que Caridad fue para donde Timoleón?
2: Raquel, yo llegué a pensar que vos habías cambiado al menos un poquitico, pero veo que no. ¿Vos sabes el lío que se me va a armar con Manuel María cuando Caridad le cuente que jamás te invitó?
0: Ve, ¿y es que vos crees que Caridad se va a poner pues a contarle que vos y yo nos estamos viendo?
2: ¿Y es que vos dudas?
0: Pues roga. Vos que sabes rezar, reza. Para que Caridad se haya ido con Timoleón.
2: ¿Y eso como de qué serviría?
0: Alejandrina, deja el miedo, hombre. Manuel María ve por tus ojos.
2: ¿Y eso qué tiene que ver con que Caridad se haya ido a ver con Timoleón?
0: Pues que Caridad no es boba. Y no te va a hacer quedar mal en este momento, hombre.
2: Raquel, ¿fuiste vos la que hizo que ese hombre regresara?
0: Me funcionó la estrategia, ¿no? Me voy. Me voy porque tengo que tomar algo, pues. Camina. ¡Ay! ¡Me tomas de Jesús! ¡Ven y ayúdame!
1: ¿Puedes querer ir hasta acá?
0: No, llévame, hombre.
1: Con permiso.
0: Nos vemos el jueves. Esto de ser inválido y pobre es una... ¡Eh, carajo!
6: Ay, ve, tía. Pues no sabes si de pronto le pasó algo a mi tía Caridad.
2: No, no creo. Voy a buscar a Manuel María. ¿Me ayudarás a atender los invitados?
6: Pero es que, tía, ellos todos están diciendo que se van a ir. Yo no sé si vos querés que los deje ir sin que ni mi abuelo ni vos se despidan.
2: Vení.
7: Estoy enamorado.
4: Pero tu ambición pudo más que el amor.
7: Es verdad. Aquí estamos. Estamos casados.
4: ¿Vos de verdad estarías dispuesto a cumplir tu voto de esposo hasta que la muerte nos pare?
7: Mira, yo juré ante Dios, frente a un sacerdote, que te iba a amar toda la vida.
4: ¿Estarías dispuesto a cumplir esa promesa si te quito esas esposas?
7: Te lo juro, yo voy a ser el esposo más fiel, el esposo más cariñoso que haya existido en el mundo. Eso tenés que creérmelo.
4: Eso me lo estás diciendo para que te deje.

0: Por favor, disculpen a Manuel María y perdónenos por el mal rato que les hicimos pasar.
1: Ay, no, no se preocupe, Alejandrina. Eso pasa hasta en las mejores familias.
2: Ay, Fresca, no te preocupes.
3: Sí, ya nos vemos. Padre,
4: una vergüenza.
3: Padre, muchas gracias por todo. Muy amable,
4: muy bien.
3: Gracias, hasta luego. Mi amor, vení para acá. Yo quiero agradecerte que hayas aplazado tu viaje para acompañarnos.
5: No, papá. Fue con todo el amor del mundo. Solo prométeme que vas a ser feliz.
3: Así va a ser. Pero hay una cosa que me tiene muy preocupado. Yo no sé si Caridad sea buena compañera de viaje para vos.
5: Papá, yo voy a estar bien. No te preocupes.
3: ¿Segura?
5: Sí.
3: Mi amor, nos vamos.
1: Sí.
0: Ve, te lo recomiendo, ¿no? Me lo cuidas.
1: Ay, Marianita, no te preocupes, que quedan excelentes manos.
5: Yo sé.
1: Ve a todas estas. ¿Vos cuándo es que

0: Señorita,
1: he quedado absolutamente aterrado. Yo sí sabía que la relación suya con don Manuel María no era muy buena, que digamos, pero es absolutamente pésima, están muy mal.
2: Y eso no es nada al lado de lo que yo he tenido que sufrir. ¡Ah! No se imagina lo que tuvo que padecer su papá.
1: No, me duele muchísimo, porque yo siento un gran agradecimiento con don Manuel María. Y en realidad, de verdad, él cometió todos esos abusos con mi papá.
2: Abusó de su papá, abusó del mío, abusó de mejor dicho, la palabra abusador se hizo solo para él.
1: No, estoy aterrado. Él parece una persona muy respetable.
2: Respetable, con decirle que la herencia que usted recibió es mucho menos de lo que su papá le dejó. Yo no tengo cómo demostrarlo. Ahí se lo dejo para que lo piense, pero lo que le dieron a usted es mucho menos de lo que le corresponde.
1: ¿Y en ese caso yo qué hago? Me quedo de brazos cruzados. ¿Qué puedo hacer?
2: Pues por mí, que se hiciera justicia, pues. Claro que, ¿sabe qué? Estoy pensando que hay una manera para que usted y yo recuperemos lo que perdimos. ¿Quiere que le cuente?
1: Soy todo oídos.
3: Me cambió rapidito y ya salgo, ¿is?
4: Mira, ¿y al fin va a haber viaje de bodas?
5: Pues tocará improvisar algo sobre el camino, ¿is?
3: Ay, Santi, vos no te preocupes. A mí lo que me importa es que estemos juntos. Y entre más rápido, mejor.
6: Ay, yo me quito estos zapatos.
5: Pues, mi amor, igual vos sabes que con tantas cosas que nos ha tocado hacer a la carrera...
3: Ay, para eso está la Aurora. Y ahora pensando... Que Caridad y que Mariana van a estar en Europa y que tu papá y Alejandrina van a estar solos.
5: Pues sí, tenés razón, mi amor.
4: Y mira, Santiaguito, ¿nos va a hacer tanta falta?
3: Regalame un traguito, ¿eh?
5: Muchas gracias, ¿eh? Muy amable.

0: Ay, Betty, qué bueno que te encuentro. Yo te quería pedir un favor. ¿Sí?
1: Decime.
0: Gracias, Mirandita.
1: Bueno, señorita Mariana, cualquier cosa que necesite, igual no duden en llamarme, ¿bueno?
0: Sí.
1: Con permiso.
0: Gracias. Tía, ¿vos no sabes si de pronto hay algún lugar a donde yo le pueda escribir a Ignacio?
1: ¿Escribirle para qué?
0: Pues es que él se despidió de mí anoche, sí. Pero yo no quiero perder contacto con él para siempre.
1: Mi amor, ¿no sería mejor que por un tiempo permanezcan alejados y sin noticias, al menos mientras se curan las heridas?
0: ¿Y es que vos crees de verdad que lo que hay entre Ignacio y yo no va?
1: Perdóname lo que voy a decirte, Mariana, pero estoy totalmente convencida de que mientras Caridad sea quien gobierne tu vida, Ignacio y vos no van a poder estar juntos.
0: Betty, ¿y vos dónde estabas?
1: Tu papá está muy preocupado. ¿Vos estás bien?
2: Ándate para tu cuarto, Mariana.
0: No, tía,
1: anda, pero... mi amor, yo necesito hablar con tu tía algo importante. Tu papá estuvo todo...
3: ¿Vos dónde andabas, Caridad? Necesito que me digas si es cierto que vos autorizaste que Raquel entrara en esta casa.
4: Manuel María no solamente me quitó mi herencia, sino la herencia de toda mi familia.
5: ¿Pero y cómo hizo para raparle todo?
4: ¡Hábil! ¡Trepador logrero! ¡Venido a más! Vea. Se aprovechó de Matilde para sacar a mi papá del camino. Y luego de Alejandrina para sacarme a mí.
5: ¿Y usted quiere decir entonces que él hizo prácticamente lo mismo conmigo?
4: A ver, piense. Usted

0: Tenía que recibir dos herencias, la de su tío Pedronel y la de su papá. ¿Qué fue lo que recibió? Y vea, yo le voy a confesar. Yo sí pensé que esa herencia ya se había perdido, porque una vieja como yo, ¿qué puede hacer ante las garras de Manuel María? Pero le voy a decir algo. Vea, si usted y yo nos unimos realmente, vamos a poder recuperar todo eso que hemos perdido.
1: ¿Usted cree que eso es posible?
2: Entonces, ¿sí la autorizaste?
3: No.
2: Entonces, ¿por qué Raquel dice eso?
4: Vos sabes cómo es Raquel. Ella agarra pedazos de verdades para hacer una mentira.
2: ¿Y qué pedazo de esto es la verdad?
4: Caridad y Raquel sí se vieron. Yo estuve presente.
2: ¿Y vos por qué?
4: Porque yo le pedí el favor a Caridad de que hablara con Raquel.
2: ¿Vos le pediste a Caridad que hablara con tu hermana?
4: Raquel me suplicó que intercediera ante vos para que la perdonaras, Manuel María. Y pues es mi hermana, mirá.
2: Sí, ya me di cuenta que a vos no te importa esa hermana tuya. Le haya destruido la vida a Maximiliano y que te haya hecho tanto daño a vos. Vos no puedes vivir sin ese verdugo, ¿verdad?
4: Déjame yo te...
2: No me expliques nada. Ya vi hoy cómo se despidieron tan cariñosamente.
4: No es lo que vos viste.
2: Vos sabías que ella iba a venir.
4: Yo no me imaginé que ella fuera a tener el descaro, Manuel María.
5: Te estamos diciendo la verdad, papá.
2: ¿Y vos dónde andabas durante el matrimonio de Santiago?
0: Esta es una novela basada en hechos reales. Léala. Léala y después hablamos.
1: Me disculpa, señorita, pero no entiendo. ¿Qué tiene que ver un libro con lo que estamos tratando de hacer, que es recuperar lo que nos han quitado?
0: Como le dije, léasela y después viene y conversamos. Allá adentro está el plan perfecto para recuperar todo el dinero que ese hombre nos debe.
1: Yo lo leo y le hago caso, pero sigo sin entender. ¿Cómo vamos a recuperar lo que...?
0: A ver, ¿cómo llevan el azúcar del ingenio hasta el puerto?
1: ¿Usted está pensando que nos hagamos pagar lo que nos deben con azúcar?
0: Yo le estoy diciendo que se lea ese libro, que es una gran novela.
1: El espectacular robo del Expreso del Sur. Y tienen tren.
5: Estaba en el pueblo haciendo una diligencia.
2: ¡No insultes mi inteligencia, Caridad! ¿Qué fuiste a hacer al pueblo? ¿Vos? ¿O fuiste la última que habló con ella? ¿A dónde fue? ¿O eso también me lo vas a ocultar?
4: Lo que pasa es que, Caridad, ¿vos me permitís que yo le diga a tu papá dónde estabas mientras el matrimonio de Santiago?
5: No hace falta, tía. Yo te digo la verdad, papá. No asistí al matrimonio de Santiago porque sabía que venía Raquel. Y sí, yo le autoricé que viniera a la ceremonia.
2: ¿Vos? ¿Cómo la autorizaste?
5: Porque pensé que después de tanto tiempo aún no te iba a importar. Y porque sabía que la tía Alejandrina le iba a alegrar que vos le permitieras ver a su hermana. Eso no te lo dije, tía, pero eso fue lo que pasó.
6: No quiero interrumpir, pero es que... Tía, ya es hora de que nos vayamos al aeropuerto.
7: Perdónanos, Mariana. Vos no pediste venir a este mundo. Pero así somos los adultos. Hacemos responsables de nuestras acciones a los jóvenes y los cargamos con nuestras heridas, con nuestros miedos, con nuestras culpas. Perdona a tu abuelo. Está cansado y adolorido. Y yo lo entiendo. Su última esperanza, que era yo, y también lo traicioné. Vete, hija. Vete y siembra en una nueva tierra. Mira otro horizonte. Los adultos de tu familia no tenemos tiempo en esta vida para lograr tu perdón. ¿Me vas a poder perdonar?

0: con 18 años de matrimonio, Alejandrina. He confiado en vos, ciegamente. Vos no te imaginas el dolor que yo siento de pensar que vos también sos capaz de mentirme.
1: A vos te dio la impresión de que yo me despedía de Raquel con afecto, pero vos no estabas escuchando lo que yo le dije.
0: No puedes tener razón, pero decime una cosa, Alejandrina. Vos me puedes jurar que en todos estos años vos solo has visto a Raquel una vez en la iglesia y otra vez hoy. Pensé.

0: ¡Tarán!
1: ¿Qué es esto? ¿Cómo se te ocurrió?
0: ¿Te gusta?
1: Me fascina.
0: Es que después de ese matrimonio tan desabrido, yo tenía que recompensarte, mi amor.
1: Pues qué bueno que no le conozcamos. Pero ahora lo que importa es que soy Carlina de Solás.

0: ¿Sos vos o estoy viendo visiones?
1: Dejaste la puerta abierta.
0: Lo hice por si regresabas.
1: Vos sabías que yo me iba para España.
0: Pero también te dije que me amabas. Y que eres mi mujer.
1: Vos sabes lo que te va a llegar a pasar si me volvés a mentir.
0: No me interesa saberlo. Porque no va a pasar.
1: Decime que me amas.
0: Te amo, caridad.
1: Repetímelo. Voy a cerrar esa puerta conmigo adentro. Y que sepas que hoy yo no nos vamos a volver a separar nunca más.

0: ¿Cómo?
1: Pedimos otra. ¿Sí?
0: No.
1: Sí.
0: Después, ¿sabes qué? Deberíamos saber qué es ser la esposa de Santiago Solanas.
2: No sabes cuánto me alegra que hayas cancelado tu viaje.
0: Pero no creas que lo cancelé por vos.
2: Entonces,
0: por el orden de las cosas, yo soy tu esposa legítima y ante la ley de Dios tengo que cumplir con mi deber del alma.
2: ¿Estás segura que es solo del alma?

0: matando, ¿no? ¿Te gustó?
1: Tanto así que te tengo un regalo. Bueno, es como una noticia. Te regalo la boda.
0: No digas. ¿Y se puede saber qué regalo es ese?
1: Que cuidarme.
0: ¿Cómo así? ¿Cómo así, mi amor? Vos sabes que esta ciudad es muy peligrosa. No puedes andar por ahí descuidada, mi amor.
1: No, Santiago. Lo que trato de decirte es que a partir de ahora, cada vez que me hagas tuya, pensá que voy a caer embarazada.
2: Pues me recordaste.
3: ¿Cuándo, Laura?
2: ¿Te has dado cuenta que el dolor a veces se convierte en placer?

0: A mí me dolía. Tenía que consolarme. En solitario. Pensando en vos. Me dolía mucho. Pero ese dolor se convertía en placer. Un placer infinito. Pensaba en que tenía que castigarte. Y que vos me castigabas y así nos perdonábamos. ¿Sabes cuántas veces pensé en los hombres que soñaban estar con vos? Y yo sabía que había sido tu único hombre.
1: Es que vos nunca me dijiste que querías tener hijos, mi amor. Y además yo tengo a Mariana.
2: No, Santiago, pues yo tampoco lo pensé. Pero no fue por falta de ilusión. Fue por falta del compañero ideal. Además, vos no querés ver a un chiquitico bien lindo. Vos no querés conocer tu pinta. Y bueno, otra cosa. Yo no es que tenga nada en contra de los negros, pero el futuro del apellido Solás está en manos de uno.
3: Ni se te ocurra volverme a mentir.
4: ¿Qué vas a hacer?
3: ¿Te acordás?
4: ¿De qué?
3: ¿Cómo que de qué, Timo León? ¿De esto que te estoy mostrando? ¿Ya te olvidó?
4: ¿Qué cosa?
3: Lo que tengo en mi mano.

0: algunas sombras y algunos reflejos.
1: ¿Y yo cómo me puedo dar cuenta? Espero que vivís aquí en la oscuridad. ¿Eso cómo pasó?
0: Un accidente que tuve en la cárcel. Me tuve que aprender a mover en la oscuridad.
1: Pues porque no me habías dicho nada.
0: Yo no quiero que me tengas lástima. Yo quiero que me veas como el hombre del que te enamoraste.
1: Ya no es el hombre del que yo me enamoré.
0: Real, vos todavía me amás. Yo te conozco y la prueba de eso es que hiciste el amor conmigo. Como mi esposa. Como lo que eres desde el día que nos casamos.

0: Ve, ¿y la trajeron completa?
1: Señorita Raquel, aquí están las pastas con un dulcecito para que no le sepa maluco, señorita. La señora Lucía esa salió con que si usted le da un tiempito más para darle la otra cuota, como unos días ahí, yo le dije pues que...
0: ¿Y vos qué le dijiste?
1: Pues yo le dije que no, porque es que yo también había visto usted cómo trabajaba.
0: ¿Qué? ¿Qué? Que no te oigo nada, hombre.
1: Pues que yo le dije, señorita, que no, pues que yo había visto usted cómo se ganaba las cosas aquí de duro.
0: ¡No me grites! Llámate a Tomás de Jesús, decirle que venga, que le quiero preguntar qué novedades han habido, pues.
1: Muy buena, señorita.
2: Tía.
1: Sígase, joven Santiago.
2: Pero comienzo.
0: ¡El sol de mis ojos!
2: Vengo de entrada por salida, tía.
0: Mi amor, pero cuente. Cuente cómo es eso de que Marianita se casó.
2: Así como lo hice. Aunque yo la verdad no sé más de lo que te conté. Imagínate yo de suegro, tía.
0: No, pues rarísimo. Ve, mi amor, pero ¿ustedes sabían que Marianita estaba de novia o qué?
2: No teníamos ni idea. Marianita nos sorprendió a todos casándose de la noche a la mañana con el español ese. Le conté que se llama Antonio García.
0: ¿Cómo, mijo?
2: Antonio García, se llama, tía.
0: ¿Se llama? ¿Seguro se llama así?
2: Sí, se llama Antonio García.
3: Antonio, contame, ¿tiene matrimonio tan de repente que...?
4: ¿Te puedes creer que Mariana rechazó varias veces mi propuesta de matrimonio?
3: ¿En serio? ¿Te hiciste la de rogar?
5: La de rogar no, tía, pero es que Antonio y yo nos conocíamos hace unos pocos meses y desde el primer día me empezó a hablar de matrimonio.
3: ¿Tan pronto? Enamoradizo a Antonio, ¿no?
4: Vamos, Caridad, no me digas que no crees en el amor a primera vista.
3: ¿Cómo la convenciste?
4: Bueno, como dicen en mi tierra, quien la sigue y la persigue, la consigue. Siempre he estado enamorado de ella. Eso sí, casi muerto de la curiosidad.
3: No me digas. ¿Curiosidad por qué?
4: Porque date cuenta que Mariana ha vivido más tiempo en España que en Colombia. Y sin embargo tiene una nostalgia increíble hacia este lugar. Y yo me pregunto, ¿qué es lo que hay aquí que la amarra tanto?
2: ¡Hombre viejo!
6: Gracias, don Manuel María. Ay. Entonces, se nos casó la niña Mariana.
2: ¿Cómo te parece que Mariana nos llamó a contarnos que ella y el novio habían resuelto las cosas de buena a primera y que vienen para acá en viaje de bodas? Porque tal parece que el muchacho tiene muchas ganas de conocernos.
6: Qué bueno, sí. ¿Y el muchacho es de allá?

0: español. Según dice Mariana, buena persona y muy amable, pero es lo único que sabemos.
1: ¿Y cuándo regresan, don Manuel María?
2: Pues Caridad fue por ellos al aeropuerto. Aunque a mí me parece que lo correcto era que yo lo recogiera.
3: Por supuesto, mijo, eso era lo más natural. Vea, ¿y cómo a qué se dedica el esposo de Marianita?
4: Para todos fue muy triste que Mariana se fuera. Pero yo sé que ella me da las gracias hoy en día, ¿verdad, mi amor?
5: Caridad, si no hubiera sido por ti, no la hubiera conocido. Estoy en deuda contigo.
4: Pues a mí con que la hagas feliz me dejas tranquila. Aunque sí me gustaría pedirle un favorcito a los dos.
5: Por mí, el que quieras.
6: ¿Y cómo que sería, tía?
4: Pues me podrán decir anticuada. ¿Pero ustedes han pensado en casarse por la iglesia?
0: A mí sí me alegra que Mariana se haya olvidado de Ignacio y ese apego que tenía con él.
1: Ya casada, ya con el muchacho. A usted se le olvidan todos los problemas, ¿ya?
0: Yo no te voy a decir mentiras, Lucio. Por más que yo haya tratado de negar que crea en esa vaina de la maldición de Sixta, ya son tres mujeres las que mueren en el parto. Y pues si tenés razón, me quita un peso de encima de pensar que el marido de mi nieta es alguien que nada tiene que ver con esta familia.
1: Ajá. Y además, don Manuel María, sí, se está liberando de todas las angustias. Yo le hago una pregunta a don Manuel María, ¿sí? ¿Usted no cree que con ese tema de la maldición hubo un castigo que usted mismo impuso? Bueno, sí, sin querer, sin darse cuenta, don Manuel María. Y sin darse cuenta también, le está imponiendo el castigo a Ignacio.
6: Pues tía, es que en España todo el mundo se casa por lo civil.
4: Yo sé, mi amor, pero es que por allá es Europa y la gente es muy liberal. Pero vos tenés otra educación, Mariana. A mí sí me gustaría verlos casados como Dios manda. ¿Qué decís, Antonio?
5: Pues por mí no habría ningún problema. ¿Tú qué dices, Mariana?
6: Bueno, pues si a mi tía Caridad la hace feliz que nos casemos por la iglesia. Pues casémonos.
4: Pues perfecto, entonces yo les organizo la boda. Bienvenido a la familia, Antonio.
5: Muchas gracias, Caridad. Estoy muy feliz de estar aquí con vosotras.
0: ¿No crees que Ignacio no haya podido olvidar a Mariana?
1: Yo no sé nada de eso, no. Él en sus cartas no me cuenta nada. Pero lo que sí es que el muchacho nunca se resignó a haberse ido de aquí, sí.
0: Ignacio se fue porque le provocó. ¿Qué crees que yo haga?
1: De don Manuel María, yo sé que ya el muchacho no va a volver por acá, no. A mí lo que me da tristeza realmente es que lo veo muy alicaído.
0: Lucio, sabes que mis pesares ya no tienen remedio.
1: Con todo respeto le digo que tiene que dejar atrás el orgullo, aprender a perdonar y olvidar, don Manuel María. Todo esto se lo digo como un amigo de verdad.
2: Pues yo estoy en las nubes al igual que vos. Pero no te preocupes, que apenas pueda te traigo al tal Antonio García de acá para que vos le preguntes lo que quieras.
3: Bueno, mi amor, correle pues. Pero José, jurame que me traes a Marianita para que me presente al esposo.
2: Contá con eso, tía.
3: Bueno, mijo.
2: Chao, tía. Cuídate.
7: Señora Alejandrina, llegaron.
8: ¿Le avisaste a Santiago?
7: No, señora, él no está. Él se fue hace rato.
8: Ah, alista todo. ¿Está?
7: Bueno, señora.
9: ¡Bebita!
10: Hola, ¿cómo estás?
9: ¡Bebita!
8: Ve, ¿vos cuándo pensás dejar de trabajar?
9: Bueno, pues nunca. ¿No nos vas a presentar?
8: Claro que sí.

0: presenta Antonio, mi esposo.
1: Don Manuel, es un placer conocerlo. Sus historias son legendarias.
2: Mucho gusto. Un placer tenerte aquí, Antonio.
1: Muchas gracias.
3: ¡El conejo!
4: Dígame, señorita Raquel.
5: ¿Pudiste comunicarte con Tomás de Jesús?
4: Sí, señorita, él dijo que ahorita que tuviera un rato pasado por aquí a ver qué necesitaba.
3: ¡Qué rato ni qué nada! ¡Hombre, llámalo! Decirle que venga ya, que tengo que preguntarle algo.
6: Amor.
7: Papá.
6: Estás hermosa, mi amor. Pero ¿cómo así que te casaste sin que yo te entregara en la iglesia?
7: Ay, papá, pero es que de todas maneras... Ay,
8: no te preocupes, que Mariana me prometió que se va a casar como Dios manda y aquí en la Aurora, ¿verdad?
6: Bueno, mi amor? Menos mal no me voy a quedar con las ganas de entregar.
7: Claro que no.
6: Vení para acá.
7: No, papá, lo relaciono.
6: Antonio.
1: Antonio García, para servirle, señor.
6: Hombre, un placer, un placer.
1: El placer es mío, tenía ganas de conocerlo.
6: Ve. Pero yo estoy muy joven para ser tu suegro o vos estás muy viejo para ser mi yerno. Porque prácticamente tenemos la misma edad. No, bienvenido, bienvenido.
1: Gracias.
9: ¿Papá y Carlina?
6: Bien, bien en la casa esperándolos.
9: ¿Ah, sí?
6: Pero muy contenta por ustedes. Sigamos, sigamos.
5: Es que el hombre que nos ayudó con el azúcar en Europa y el marido de Marianita es el mismo Antonio García.
1: Pero lo que no entiendo es cómo se robaron un tren completamente lleno de azúcar.
8: Así sin más.
1: Se apoderaron 800 toneladas de azúcar por arte de magia.
8: ¿Cómo por arte de magia?
1: Quiero Tomás de Jesús, que necesito que sea antes de que se levanten. ¿Dónde estás? Sí. Entendido.
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0: ¡Ajo, compadre! ¡Dichosos los ojos!
1: ¡Dichoso, compadre!
0: Ya, compadre, y ese carón que trae usted, vía. Parece que fuera uno de esta gente que me debe plata aquí.
1: Hombre, compadre, pensativo. Que yo no soy ni ganado, ni puerco, ni pollo para estar encerrado en finca. Yo quiero salir, compadre. Y me voy ahí para la fiesta del arroz, festival del arroz. Y quiero saludar a la Virgen del Carmen, el pueblo que se respete, siempre adora un santo. Yo sé que el pueblo por aquí es muy seguidor de la Virgen del Carmen, igual que yo. Te voy para la fiesta.
0: Vea, compadre, le voy a decir una cosa. Si usted quiere, yo le traigo la fiesta esa para acá, para la finca. Se la traigo con los arroces, se la traigo con el cura, hasta con una vieja rezandera. Es más, si usted quiere, le traigo hasta la propia Virgen con el blower hecho, vea.
1: Bueno, pero es que eso es igual que nada, porque voy a estar encerrado igualmente aquí. Mire, compadre, le voy a decir una cosa. Usted ve la vaca que está allá. Ajá. Flaca. Pero en este potrero, ninguno le gana. Porque tiene su salsa, tiene su tierra. Igual que yo. A mí en las tarimas y en los festivales ninguno me gana. Y cualquier policía que quiera aparecer, para agarrarme preso por ahí, el mismo pueblo me va a defender. Porque el pueblo me quiere, incluso hasta los policías de por aquí. Los que me quieren coger son los cachacos, eso. Así que no pare bola, compadre. Que yo tengo que ver a la Virgen del Carmen. Y voy para allá.
0: Compadre, si todo el mundo sabe que usted es devoto de la Virgen del Carmen, si usted nada más lo que hace es saludarla en todas sus canciones, yo creo que la primera que patrulló un saludo del vallenato fue la Virgen del Carmen. ¡Supo! Vea, compadre, yo a usted lo veo con ganas de ir para allá, preocupado. Yo quiero que usted esté contento. Entonces hagamos una vaina. Yo voy a hablar con la gente mía, que nos diga para ver si la ley está por ahí, si podemos ir. Y eso sí, si vamos, tiene que ser de entrada por salida. Usted le da un beso a la Virgen y para atrás, que por ahí que vamos.
1: Claro, compadre, que eso es lo que vamos a hacer. No se preocupe, que no va a pasar nada. Vamos con la fuerza bien del Carmen y de Dios también. Y el pueblo me quiere, compadre. Y el pueblo también le alegraría a Dios medio día. Así que para allá es que vamos.

0: pueblo, el pueblo está contento, vos, con la fiesta.
1: Y compadre, ¿te le gusta la rumba aquí, la fiesta, ¿eh?
0: ¡Uy! No está chévere la cosa, hay un poco de mujeres feas por ahí, pero no importa.
1: Hombre, gracias, gracias, gracias, le opino al hombre.
2: ¿Cómo está?
0: ¿Qué saliste más vivo que este?
2: ¿Cómo está?
0: ¡Échalo, échalo, échalo!

0: animar para esse mundial de mundo. El sonido Tabarro. Mire, hoy eso parece que estuviese cantando con un megáfono.
1: Parece que últimamente hay mucho cantante loro, hay mucho loro suelto, mucho chucho.
0: Me lo ha dicho, compadre, no tiene melodía. Uno canta con sentimiento.
1: Eso.
0: No, si es que mira la canción, parece que fuera él que estuviera contento y la canción es sentimental.
2: Padre, y de esa gente que tiene a mí con rabia, compadre. Una habladera que tienen del pasado nosotros, una habladera que el pelado no canta bien, que el pelado no la hace bien, que esa marca que tiene, ya me tienen embutado, la van a tener con nosotros.
3: Sobre todo el archivo ese que tenéis ahí, ve.
2: Ese es el que la gafa se me tiene con rabia. Eso no puede ser, compadre, burlándose del personal de uno, que la gente de uno lo van a poner por el suelo. Eso no es así, compadre.

0: Consuelo, usted no me ha visto. ¿Y esa blusa?
1: Re bonita, ¿cierto? Y si viera que me salió re barata.
0: Regalada, me imagino.
1: Pues no, regalada, la compré. Pero mire, me combina con el pantalón y todo.
0: Consuelo, ¿usted es consciente de la situación que nosotras estamos viviendo? Nosotras estamos arañando el aire para sobrevivir. ¿Ah? Cuando ustedes estaban chiquitos, a mí también me hubiera gustado mucho estrenar, verme bonita. Pero cuando uno es mamá, sola, no tiene quien le dé, no se puede comprar nada, Consuelo, nada. ¿Entendió?
1: Sí, señora. Le toca que vaya y la devuelva.
0: Sí, señora. Con esa plata más bien cómprenle unos pañales a Freddy porque se le acabaron. Me va aprendiendo.
1: Y hágame el favor y no me cierre la puerta que me da una rabia. ¡Qué maña!

0: paraguas que rollo y cajón, y vas a dar la pata a ese hombre.
1: Uy, no, no.
0: ¿Ah? Oye, un homenaje que hizo Juancho Rey con esa canción. Y eso de Migajala, así. Un canto certeza, un canto infernal lo que está haciendo ese hombre ahí. Uy, bárbaro.
1: Compadre, ese hombre, ¿por qué no se habrá matado en esa avioneta, ve? Uy, animal chabón.
0: ¿Ah? ¿Y lo que es eso?

0: crítica de ustedes, una crítica de unos jodedera con el paisano, ¿qué es lo que pasa? No,
1: ¿qué le pasa a esta parte de cacarones?
2: Vamos, vamos, señor, evitemos que sea pluma blanca, vámonos de aquí.
0: Ya, que a la joven me importa que sea pluma blanca. ¿Usted tiene fama de ser una persona justa o no?
3: Ay, que a ti no te importa que yo sea el pluma blanca. ¿Tú cómo es que le estás llamando a papi? Mira, me vaya a hacer un favor y te vaya a largar tu mesa y te vaya a volver a sentar. Me vaya a decir lo mismo, pero bueno, gente. ¿O queréis que te acabe aquí, que te levante a plomo? ¡Apurate, animal pipón! ¡Los cajones están bien caros!
4: ¡Che!
5: ¡Qué ven, qué fue!
4: ¡Blanca! Perdón, además pedí disculpas.
3: ¡Ay, que se sabe la cartilla, Nacho! Si es que me gusta. Entonces, ¿qué es lo que tienes que decir tú?
4: Con el barboncito este, montarte a la tarima y cantar para ver cuál es la vaina y la pega tuya, montarte.
2: Hombre, compadre, yo no quiero pelear con usted. Tanta mujer aquí en esta fiesta y usted viene a pelear con macho. Hombre, sea serio. Viendo es un trago, ya.
4: ¿Sabes qué te voy a decir? Critiqué fácil, pero para montarse allá a cantarle todo este pueblo hay que tener los pantalones bien amarrados.
3: Compadre, ¿usted por qué no le acepta el resto a esta gente, compadre? Y se sube a la tarima.
2: A lo mejor usted no canta tan bien como el piazo de chucho ese que tienen allá cantando. Pero hace el intento. Hombre, compadre, yo no quiero dañar la fiesta a la gente. Además, el señor cantante se va a poner bravo de que se haya montado otra cantar y pintar el puesto. No, no, no, yo respeto eso.
6: Padre, venga acá. Compadre, usted le hacía falta el contacto con su público. Usted es un artista, compadre, que se merece a su gente. Este pueblo lo quiere usted, compadre. Entonces, déle esa alegría, déle esa sorpresa. Vaya y canta ya y le ofrece este toque a la Virgen de Carmen, que siempre lo está cuidando.
4: ¿Ah?
6: Vamos, compadre. Entonces, hágale, compadre.
2: Compadre, voy a complacerle a usted. No sé qué equipo de la mía que me quiere escuchar. No voy a hacer, voy a quitarme este sombrero porque yo no soy cantante de banda para cantar con sombrero.
5: Patrón, sinceramente, a mí no me parece eso. No me parece buena idea porque, de hecho, venir hasta acá no fue buena idea esa.
2: ¿Y quién te está pidiendo opinión? ¡A eche, animal neciazo liso! Déjame a mí hacer lo que a mí me dé la gana. ¡Eche! ¡Vamos, compadre! ¡Vamos! ¡Arriba! ¡Donde vaya, animal necio! ¡Quédate ahí! ¡Eche, que le tapo!
7: Cuidado. Quite esa cara, Consuelo. Vea que todo eso lo percibe el niño. Usted está brava es conmigo, no con él. Yo sé que usted piensa que todo lo que yo le digo es por desquitarme de todo lo que usted me ha hecho con Diomedes, pero no. Créame. Yo lo que quiero es que usted aterrice en la realidad. Aquí no hay ni fama, ni conciertos, ni discos de platino, ni club de fans, nada de esas cosas. Aquí lo único que hay es un bebé que necesita a la mamá con los piecitos bien puestos en la tierra, ¿oyó?
2: Sonido está mal cuadrado, muchacho. Acá tú te metas, yo acá.
8: Oye, Gonzalo. ¡Ese es Diomedes!
4: ¡Ese es Diomedes! Ese man no lo ve como está acá abajo. ¡Ese man es un loco!
0: ¡Pare, pare la conga, vuelta ahí! ¡Pare! ¡Pare la conga! ¡Diomedes!
2: Oh, disculpen que me monte la tarima así, atrevido, pero no me aguanté las ganas de cantar. Gente del Festival del Arroz, con mucho gusto esto que dice así. ¡Pare! Oiga, haz el favor y apague eso, padre. Disfrute la fiesta con los demás. Apague la fiesta, apague, apague. Eso dijémoselo a Jorge Barón. Apague eso y bájese a disfrutar la fiesta con los demás. ¡Oye! ¡Pare! Para todos ustedes, mis muchachos, que dicen...

0: es aquella.
1: Compa, dinero. ¿Será el casillero?
2: ¿Qué vas a platicar?
1: Compañero. Ese
3: están viendo, habladores de boñiga. ¿Quién está cantando ahí, no? ¿Ah? ¿Saben quién es ese?
2: Sí.
3: ¿Ya creen que es José Rojas Tejedor? ¡Es el papá de los pollitos, el que parió la vieja Elvira! ¡El marido
1: pollito! ¡Compadre, si lo dice el Pluma Blanca, ese es el cacique! ¡Ese es el cacique! ¡Ese es el cacique, compadre! ¡Hola! ¡Ese es el cacique!
0: El primer día que el pueblo me mandaron, porque era día de fiesta. Recuerdo que iba a estar en tu

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los cielos y Diomedes Díaz. Y déjeme decirle que me monté a cantar porque no aguantaba las ganas de cantarme a mi pueblo. Porque, como dice la canción, en la vida hay cosas del alma que valen mucho más que el dinero. Y lo que vale mucho más que el dinero es el cariño de mi pueblo. Yo estaba incómodo porque estaba esta tarima y yo allá sentado. Montame. No, señor, aquí estoy con ustedes. Pero quiero decirle que yo soy incapaz de esa vagabundina que están diciendo por ahí por la televisión. No, señor. Ustedes saben quién es Diomedes. Es este, no es el que las grandes prensas dicen. Y de todas maneras, mi respeto para la justicia. Es más, que me atreví a montarme aquí porque yo sé que ustedes me quieren tanto, que si me van a coger, ustedes me defienden. ¿O me equivoco? Bueno, entonces que siga la fiesta. Porque yo no soy hombre de cantar una sola canción. A mí me gusta cantar una tanda completa para que respeten, ¿cierto? ¡He dicho! Bueno, en la vida a veces tenemos y a veces no tenemos. Por eso es que la plata, así como me viene, me la gasto. Porque cuando uno lo entierra sin plata. Así que, ¿qué dice esta canción? Hablando de plata. A ver, ¿qué dije?

amante del amor, que este es mi muchacho, el que toma la plata. Ahora quiero cantarles a ustedes una canción que compuse hace mucho tiempo y la hice para toda mi fanaticada, o bien sea, todos ustedes.

0: patrón. Ahora no es para que me vaya a pegar otra vez, porque culo dolor de cabeza que tengo. Pero a usted no le parece mucho descuido eso.
1: Todas mis canciones.
0: Usted sabe que no solo van a joder, Dios mío. A nosotros también, porque nosotros también andamos con los cables pelados. Ahora otra cosa. Él dijo una sola canción, mira. Está emparrandado.
1: ¡Cállate ya! ¡Cállate! ¡Uy! ¡Qué hombre tan amargado! Parece que lo hice en París, un limonero. ¡Uy! Y mira, me disfruta, que todo el mundo está contento, está sabroso. Viendo a mi compadre, ve, ¿tú crees que lo van a entregar? ¡Ah, payaso! ¡Uy!
0: ¡Ah, ahora payaso! Ahora, yo que doy la vida por usted, me va a tratar usted ahora de payaso.
1: ¡Pero que Dios, que me estoy metiendo contigo, que vamos a comer arroz de payaso! ¡Yeah!

0: policía, la policía, la policía, la policía, la policía.
1: ¡Va bien, va!
2: Última hora, nos acaba de llegar un video donde se ve a Diomedes Díaz cantando en una tarima.

0: cantante vallenato se encuentra prófugo y es buscado desde hace meses por las autoridades. El video fue grabado en la costa, pero se desconoce su localización exacta.
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0: Uy, ñato, hombre. Tanto celular bueno que hay por ahí, tú con el animalón ese. ¿Ah? ¿Tú cómo que vayas a bajar unos mangos con la antena esa? Tanta plata para nada. Cuba.
1: Oye, ¿tú no sabes que esta vaina es un teléfono satelital? ¿Cuál celular? Más bien, tienes un minuto nomás, porque si no te van a arrastrar la llamada, man.
0: Mira, está pantallando tanto, hombre. ¿Aló?
2: ¿Qué hubo? ¿Qué hubo? Dios mío.
0: Ah, mamá.

0: ¿Cómo estamos?
1: Ay, gracias a Dios bendito que pude hablar contigo, mijo. Es que estoy aquí ayudando a ver si Liliana, que está con esa barriga delicada y con la niña. Pero yo te la voy a pasar porque ya está angustiada para hablar contigo, ¿viste?
0: No, no voy a pasar ninguno. Más bien me la saludáis. Tengo un minuto para hablar. Habla, ¿cómo estás tú?
1: Un minuto apenas, mijo. Ay, mijo, ¿yo qué te digo? Tú lo vas a matar a tu papá y a mí con todo lo que está pasando, ¿ah?
0: Anda, mamá, ¿y qué pasó ahora, ve?
1: ¿Cómo que qué pasó, Dios mío? Nene, ese sensato. Ah, ¿tú cómo vas a hacer una cosa como esa? No te pongas a torear a la policía. ¿Es que acaso tú no viste el noticiero?
0: Sí, yo lo vi, mamá, pero ustedes tienen que entender que el palo que tiene fruto es el que le tiran piedra. Ah, por eso es que hablan mal de mí, hablan locura.
1: Bueno, ¿y por eso? Si la viste, ¿qué tal que ellos cogen y lleguen donde tú estás y empiecen a dar tiros al aire? Mijo, ¿quién te va a salvar?
0: Ay, hombre, mamá, hombre. Yo desde que nací soy del pueblo y para el pueblo. Y la misma gente me cuida. Y la Virgen de Carmen también, ¿no?
1: ¿Yo me escuchaste? ¿Ves lo que estás diciendo? Ay, Dios mío, eso es lo que me pone a mí mal. Ven, ahora de un zaperoco, ¿quién te va a cuidar la espalda? Se van a cuidar sus propias espaldas ellos. El único que te puede cuidar la espalda a ti, mijo, es Dios. Entonces, no hagas enojar a Dios para que no te deje de dar cuidado, mi amor, que es que yo estoy aquí muy angustiada, nene. Ah, ¿tú no te imaginas tu papá cómo se puso ayer, cómo me puse yo? Ese pobre hombre casi le da un patatús ahí cuando vio la noticia, hombre.
0: Mamá, ustedes tienen que entender que la música es mi razón de vivir, mi razón de ser. Ah, yo cuando vi montado en esa tarima, la gente quería verme cantar, la gente quería ver a Diomedes Díaz, ese que todo el mundo quiere. Ah, entiendan eso, que mi fanaticada me hace más falta que incluso mi propia familia. O bien sea, me hace la misma falta, pero es lo que necesito.
1: Mijo, nosotros también te extrañamos, mijo. Y si nos extrañas y te hacemos falta y nos quieres, entonces no nos dejes estas angustias, entregate. Ah, mijo, no andes como esos animalitos que viven por allá en las cuevas, ¿ah?
2: Ahí hay muchas vainas, mucho.
0: Mira, mamá, tengo que colgar. Chao. Hola, tú con tu celular, igualito a ti, grandote e inservible, búa.
2: Yo te dije un minuto que no puedes rastrear la llamada.
0: ¿Me qué rastrear nada, hombre? Todo malo es cobarde.
3: Mamá, es que imagínese que me va a tocar viajar a Cali, la empresa me va a mandar.
4: ¿Y eso?
3: Sí, es que como imagínese que llegaron unas máquinas. Entonces nos van a dar una capacitación para aprenderlas a manejar y eso, pero tiene que estar en Cali.
4: Ay, ¿cuándo?
3: Yo creo que mañana mismo, igual quedaron de confirmarme.
4: ¿Tan rápido, Consuelo?
3: Sí, señora.
4: Bueno, pero eso quiere decir que están contentos con su merced porque para que la estén capacitando y todo, ¿cierto? Por ahora no peligra el puestico, gracias a mi Dios.
3: Sí, hay que esperar a ver qué pasa.
5: Venga para acá.
6: ¿Qué pasó, Alexander? ¿Qué pasó?
7: Shh, Toshito, ¿cuál es la gritadera?
6: Ven, cierre, tú la puerta.
7: ¿Y eso? ¿Cuál es el misterio?
6: Necesito que me haga un favor. Reempláceme un par de deditas en la fábrica, ¿sí? Hágale.
7: ¿Qué?
6: Ay, hágame el cruce, que eso no tiene ciencia, solo manejar una máquina y ya, cualquiera lo hace.
7: No, porque si usted la van a mandar de traslados, le tienen que poner un reemplazo, eso no es así.
6: Yo no me voy para ningún Cali, yo me voy para Valledupar, a verme con Diomedes. Sí, me arrepiento, hágale.
7: Usted sí no cambia, ¿no?
6: Ay, mire.
7: No, mamita, a mí no me meta en sus líos.
6: No lo haga.
7: No me gustan esos enredos.
6: Alexander, no lo haga por mí, hágalo por el niño, ¿sí?
5: Sí, hágalo por mí, dile. Por mí.
7: Sí.
5: Dale un besito al tío.
6: Ay, hágale, mira que el niño lo quiere y todo. Hágame el favor por el niño, ¿sí?
7: No sé.
5: Mamá.
7: ¿Mamá? Sí, ¿qué quiere hacer con la mamá?
5: Ay, ¿qué le pasó a ese tío tan malo? Dígale. Feo, es un feo.
0: ¿Cómo le llama usted? ¿Víctor?
8: Víctor Herrera, para servirle, compadre.
0: Hombre, compadre, déjeme decirle que yo le bautizo el pelado, con mucho gusto lo hago. Pero yo no puedo dar papaya por ahí.
8: Y no puedo meterme la boca el lobo. A mí está buscando para meterme preso. Yo no puedo dar mamá gallo por ahí.
9: Padre, no, señor. Nosotros no lo vamos a dejar sacar de aquí. No, eso señor, nunca. No, sí, eso jamás, soy yo. Es más, nosotros estamos aquí no solamente para saludarlo, sino para ponernos a disposición de usted para lo que sea. Estamos dispuestos a dar la vida por usted.
0: Así es, señor. Sí. Bueno, padre, muchas gracias. Está hablando bonito. Lo que pasa es que yo necesito que den la vida por mí. Tampoco hay necesidad de eso. No.
9: Padre, usted ha hecho mucho por nosotros. Usted ha hecho mucho por toda esta zona. Así que nosotros le agradecemos es dando la vida para usted.
8: Hombre, compadre, muchas gracias, muchas gracias. Claro está, compadre, que hay una cosa muy importante que me da hasta pena decirlo. Usted sabe que yo tengo yo ya un tiempo está encerrado aquí, compadre, y que yo le he tocado estos días, y estos meses. Y bueno, usted sabe que no tengo plata en el bolsillo para un regalo a Alejandro. Y eso no me
9: da tranquilo. Tranquilo, vea. El único regalo que queremos de usted, ¿sabe qué? Su presencia y ya está aquí, así que no hace falta nada, no jodas.
10: Claro que sí, el cacique nos toca una de sus canciones. Nosotros no nos vamos a poner guapos.
9: ¡Ah, hombre!
10: Es la culebra en que nos vamos a meter con usted porque no tenemos con qué pagarle, cacique.
8: ¡Carajo! Como él sabe que no lo voy a cobrar, entonces me pide una cantadita. Claro, con razón yo vi a mi compadre con el acordeón en el pecho.
10: Compadre, ¿cuál vamos a tocar?
8: No, compadre, yo quiero cantarle hoy a la vida y al amor, nada de tristeza, ¿yo?
10: Bueno, compadre, le tengo una, la especial.
8: Ay, los músicos.
11: No se vaya a preocupar, cacique, que por aquí lo que hay es músico con talento y de los guayanos, caja y guacharaca.
12: Cacique, aquí está la guacharaca.
9: Cacique, la caja también.
8: No podemos enganchar, pues, lo que sea.
13: ¡Claro! ¡Claro!

0: Buenas noches. ¿Cuánto cuesta la habitación?
1: Aquí solo alquilamos habitaciones por hora.
0: ¿Qué? ¿Por hora? No, pero yo necesito toda la noche.
1: Pero si tú querés, podemos cuadrar algo. Por eso no vamos a pelear.
0: Ah, bueno, ¿y cuánto vale?
1: Son 17 mil pesos. ¿Y cómo es tu nombre?
0: Consuelo Martínez.
2: ¿Qué es tu cabeza? Espérate. No. Pues yo te voy a dar yo. Toma, pues. Paso.
3: Ah, sí, Chávez.

0: Son picardías, no jodas. ¿Cuántas veces no lo cuento yo?
1: Vamos, vete.
2: ¡Ey, Fabián!
0: ¡Hala!
2: ¿Y están buscando el cacique, un tipo ahí, ve?
0: Sí. ¡Alberto! ¡Joder, hermano mío! ¡Ah, bienvenido, compadre! Una visita que me llega al corazón, hermano.
3: Mira, usted a mí no me toca.
0: ¡Ey, venga, quién es este, man!
3: ¡Ey, ey, ey! Espérate.
0: Es amigo mío, amigo mío. ¡Ey, amigo mío! ¡Amigo mío!
3: Bien. ¿Por qué?
4: Dicho, ¿cómo así que no me toque?
0: Ay, amigo, ya. Tú eres amigo mío, mi llave. Déjame solo con él.
4: Ah.
0: Vení, sentate un ratico.
3: Poco gente y ahora barbú.
5: Pues yo no he visto a nadie, la verdad. Pero yo sé que están ahí, don Rafael María. Esta casa vive vigilada por las autoridades.
6: Eso es verdad. Pero tú no tenés por qué preocuparte, que nada malo va a pasar. A este muchacho Sergio no demora. A ese muchacho nadie lo conoce. Más bien vamos a encomendarnos a Dios y a la Virgen del Carmen para que todo salga bien. Y tú me haces el favor de no demandarte porque ponéis en peligro a esa criatura que viene en camino.
5: Sí, señor, no se preocupe. Yo me voy a cuidar bastante.
6: Yo no sé, yo sí estoy fregado en la vida. ¿Ah? A estas alturas de mi vida, haciendo locura para ir a ver a una persona que está huyendo, que está escondida.
5: Rafa María, ¿está bien? Siéntese.
6: No, no te preocupes.
5: ¿Le está doliendo el brazo?
6: No, sí. Es la mano y me dan como... como unos corrientazos.
5: ¿Cómo así corrientazos? ¿Si quiere que le tome la presión?
6: No, mía. Eso no es nada. Eso debe ser artritis. Ya la vejé.
5: ¿Estás seguro? Bueno, pues yo lo reviso cuando venga.
6: Me saludáis a Diomedes y le decís que acá todos estamos bien.
5: Bueno, pues entonces me voy.
6: Vete tranquilo.

0: vaya bien, mijo.
1: Tenemos que agradecerle que exista aquí este gran artista como mi compadre Diomedes.
2: Pero Pura Blanca, sí fue. Aunque no lo crea, este hombrecito donde lo ve, el que ponía a versear a las mujeres de él y me decía que yo tenía talento y que echara para adelante. Si no, estuviera yo vendiendo limón todavía o en la sierra ya cazando pájaros.
3: Vea, son vainas que yo, de las cuales me arrepiento. Ponerse uno a decirle a la gente que tiene talento para que salga con esta pendejada. No, joder. Ay, y con estos amigos que andan. No.
4: ¡Patrón!
1: Sí, ¿cómo así si el hombre salió bueno?
4: Oiga, patrón.
1: Ajá, ¿qué
4: ahí
1: pasa?
4: Le traje la hembrita. Le traje dos.
1: Bueno, yo no tengo que ver con los muertos Riguacha. Yo me voy a encerrar como el armadillo. Compadre, ¿usted sabe cómo soy yo? Que yo donde pongo el ojo hago dos mellos.
5: Así es, compadre.
1: Claro que si ustedes quieren, yo les consigo dos hembritas, una de estas arguaquitas sabrosonas, y hacemos la vaina allá adentro. ¿Ah? ¿Qué dicen?
3: Mira, yo no soy de eso y yo además vine aquí fue otra cosa. Mi mujer me está esperando, nosotros somos hombres de una sola mujer, así que déjese de estar esas cosas, yo voy aquí a otra vaina.
5: No, padre, eso, yo voy a quedar hablando con Ruperto aquí, me ha ido a visitar, entonces voy a hablar con él aquí, no se preocupe, vaya usted y haga lo que tiene que hacer.
1: Compadre, usted tiene que estar bien malo, yo, para desperdiciar una hembrita de esas en las mías que hace hablando con el vegetario este. ¡Hombre! ¿Eh?
3: Más viejo es usted o yo, y si sigue así, no va a aguantar mucho, compadre, se lo digo yo.
5: Oiga, compadre, no pare bola a mi compadre Ruperto, él es cacarrabia. Más bien vaya usted a entender el negocio ese.
4: Vamos, patrón.
1: Seguí así, masticando hojas, y no cojáis mujer para que veáis. ¡Que no come, paporo! ¡Vamos, pues!
5: ¿Qué queréis, Ruperto? Vete a pelear con los amigos míos, hombre. ¿Qué queréis? ¿Queréis comida? ¿Queréis trago? ¿Qué queréis?
3: Ve, a mí me saca... Yo tengo es como rabia, hermano. Y a mí no me vengas a brindar nada. Yo quiero que tú me dejes a mí una explicación, hombre. Este poco de gente, poco de amistades que tú tienes ahora. A mí me duele porque yo te conocí a ti, Diomedes, cuando apenas era un niñito allá en la finca, ¿te acuerdas? O sea, que empezabas a tirar los versos. Después te conviertes en un gran cantante, cantando esas canciones vallenatas tan bonitas que yo creo que ahorita en la región no se vuelven a escuchar. Y ahora empiezas y te vuelves empiezas a huir de la justicia, te vuelves un drogadicto y hasta criminal. Oh, donde yo no sé dónde vas a parar tú.
5: Ah, carajo, Ruperto. Tiempo sin verte conmigo y cuando venía acá, tan lejos, yo con ganas de abrazarte, insultándome, no joda.
3: ¿Y tú crees que esto es un insulto? Estas son vainas insinuadas por ti mismo. Si fueras un pelado, ve, te cogiera juez. Aunque allá en la sierra la gente grande que se le da rejo para que empiecen a alinearse, porque imagínese. No, yo no sé qué voy a hacer definitivamente.
5: Bueno, Ruperto, la verdad es que yo no soy un peladito. Y la vida se me fue y ni me di cuenta.
3: Ah, entonces te vas a poner a llorar sobre el chirrinchi derramado. No, señor, compadre, las vainas hay que asumirlas. Párate en la raya. Párate en la raya y empieza a funcionar. Empieza a darle la cara a las cosas y a los errores que has cometido. Te vas a esconder ahora.
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8: Nadie sabe que ustedes están aquí. Los consideramos enemigos en el suelo nacional. Podemos hacerles lo que queramos. ¿Dónde está la memoria que Anna Merrick te dio en el tren?
9: ¡Suman!
10: ¿Quién es?
9: ¡Russell Blum! ¡Periodista independiente!
11: ¿Qué es todo esto?
12: Mi investigación. He investigado a la CIA por años.
13: En los 90, mi madre conoció a un soldado llamado John. El congresista John Sampson. Tuvieron un amorío y ahora caminas con el resultado de esa unión. Mis doctores dicen que requiere un trasplante de médula, pero hay poca compatibilidad.
14: Estuvo en el país cuando la madre de mi fuente se embarazó.
15: ¿Cree que tuve una aventura? Si mi ADN es todo lo que se necesita para que nos deje en paz, aquí tiene.
16: Alguien buscó la memoria. ¿Es tu sobrino?
17: Sí, todavía no lo localizo.
14: Oye, ¿quién es el hombre que habla con Sampson?
17: Es Nolan Cahill, jefe de personal de Sampson.
14: ¿Recuerdas que te dije que había un cuarto testigo en el vagón cuando Anna se disparó? Es él.

0: ¿Han vuelto?
1: Tu van está abajo.
2: Toma.
0: ¿Qué es esto?
2: Un gato. Necesitamos la información que encuentres de Nolan Cahill. Es el jefe de personal de John Sampson.
0: ¿Por qué? ¿Qué sucede?
3: Es que mi hermana, Ana, ella,
4: ¿Es de quien hablaban en la van? ¿La empleada del Pentágono con una memoria?
2: Se disparó en la cabeza frente a mí hace dos noches en la Broad Street Line.
1: Ten más tacto.
2: Cahill estaba en el vagón cuando ella murió. Quiero saber por qué.
4: ¿Una mujer se suicidó en el mismo vagón que el jefe de personal de un candidato presidencial? ¿La CIA secuestra personas por eso? Es una tragedia.
0: Claro, sin duda, pero ahí hay una historia.
4: Denme un momento y empezaré a buscar.
5: ¿Llamaste a Ben? Deja un mensaje o vive como si fuera el siglo XXI y escríbeme.
6: El buzón de voz está lleno y no puedes...
7: ¡Mierda!
3: Estoy bien. Estoy bien, lo siento.
2: Se está volviendo una carga. Sin experiencia, muy emocional.
1: Es policía.
2: En Mayberry.
1: Mayfield.
2: Es igual.
1: No sabemos qué enfrentamos. Necesitamos mucha ayuda.
2: Él no puede ayudarnos.
1: ¿Cómo sabes? ¿Mataron a tu hermano por alguna maldita cosa ilegal?
2: Sí.
1: ¿Qué?
2: No importa. Si él no se controla, lo dejaré en la carretera.
1: ¿A quién llamas?
2: A Layla. Sampson fue sincero sobre no ser su padre. Tomó la oportunidad para dar su ADN. Quiero saber por qué ella mintió y qué es lo que sabe.
0: Ok, les tengo noticias. Cahill sirvió en el mismo equipo Delta que Sampson. Fue el oficial al mando de Sampson. Con más medallas que un atleta. Un hombre así sabe mucho.
3: Bien, ¿y qué estamos haciendo aquí? Vamos a confrontarlo.
1: No va a hablar.
3: Haremos que hable.
1: No tomaremos al jefe de personal de un congresista para amenazarlo.
7: Esa chica fue cortada en pedazos. ¡Quiero a mi puto sobrino de vuelta!
1: Jacob, no queremos pelear. Solo que...
4: Hay alguien afuera.
2: El escuadrón de refuerzos del escondite de la CIA.
1: ¿Cómo nos encontraron?
0: Ay, no es cierto.
2: ¿Qué fue lo que hiciste?
0: Después de que me dejaron, tal vez publiqué algo en internet diciendo que encontré una memoria en el metro de Philly, con el nombre de Anna Merrick a un costado y archivos militares dentro. Dije que si alguien tenía información podría contactarme.
1: ¿Qué te pasa?
0: Ustedes no dijeron nada, robaron mi van, ¿recuerdan?
4: Esto podría revivir mi carrera. Pensé que podía encontrar a alguien que supiera algo. Usé una VPN y encriptación para que no me rastrearan.
1: Parece que alguien lo hizo.
2: Tal vez más de un grupo.
0: Sí, creo que tenemos otro auto lleno de mercenarios.
2: El que tiene un moretón estaba en el hotel de Layla ayer.
3: ¿Quién carajos son esos tipos?
2: No importa si son sicarios federales o los Cincinnati Reds del 75. Si están aquí, no es bueno.
1: ¿Crees que esos mercenarios trabajan para la CIA encubiertos?
2: Tal vez.
1: No creo que trabajen juntos.
0: Van a entrar.
3: ¡Ay, maldición! ¿Han cortado la luz?
2: Usarán un protocolo de búsqueda estándar. Subirán piso por piso hasta encontrarnos.
4: Solo hay unas escaleras. Sin duda nos verán.
3: ¿Hay forma de llegar al techo o una salida de emergencia?
4: ¡No!
2: ¿Dónde están tus cuchillos?
4: No tengo cuchillos. Pido mi comida.
2: ¿Tienes algún arma?
4: 5 latas de insecticida.
1: ¿Por qué?
4: Hay avispas.
2: Ve por ellas. Trae ese extintor, Jacob.
4: Quédate ahí.
2: Úsalo para cubrirte para que Tamara dispare cuando escuche la señal.
1: ¿Cuál señal?
2: Sus lamentos.

0: ¿Sigues con vida? Bien.
1: ¿Quién los contrató?
2: Necesito un doctor.
1: ¿Quieres un doctor? Yo quiero saber quién te contrató.
3: Oye, dime dónde estás, Ben.
1: ¡Ya sácalo de aquí!
4: Tienes que calmarte, Jacob.
3: ¿Calmarme? Él sabe dónde está Ben.
4: No podrá decir nada si lo matas. Lo necesitamos vivo si queremos información.
0: Eso no va a pasar.
5: ¿Le vas a robar?
0: Tenemos que saber quiénes son ellos.
4: Sus armas se pueden relacionar con los que murieron.
0: Oh, mierda.
4: ¿Qué pasa?
0: Dos direcciones. La de este lugar y una que espero no sea donde creo.
4: De acuerdo. Hay que irnos, chicos.
0: Laila, soy Richard. Tu amigo del hotel de ayer me visitó de nuevo. Ya no será más un problema. Pero tenía la dirección del hotel Rittenhouse. Si es donde te encuentras, vete ahora. Te encontraré.
6: Oye, ¿estás bien?
5: Sí, amigo, solo tengo que salir de DC. No tienes idea de cómo puede ser esta ciudad cuando te tienen de objetivo. Destruyeron mi carrera y ahora van a matarme. Así que, por favor, podemos ir un poco más rápido.
0: Debemos hacer una parada antes.
5: ¿Qué?
3: ¿Qué? ¿Estás bromeando?
0: Vamos a huir y necesitamos dinero. Necesitamos buscar un cajero. Los que nos quieren muertos saben que estamos aquí. Para cuando vigilen los cajeros, nos habremos ido.
5: Sí, pero tal vez ya nos están siguiendo. Antes de llegar a Milov, vieron mi van en mi garage y tal vez llamaron a sus jefes. El vehículo está comprometido.
4: ¿Tienes un rótulo que no sea de plomero?
5: Sí, pero ellos ya conocen el modelo. ¡Hay que buscar un auto nuevo!
6: Nos persigue la CIA. No podemos ir a rentar uno con nuestras licencias.
4: Conozco un lugar. Estaremos ahí en menos de 2 horas.
7: ¡Ay, no es cierto! No. Doherty y yo hicimos un trato. Si les decía sobre estos tipos de Norristown, me dejarían en paz.
4: Yo no negocio con maleantes. Doherty hace eso.
7: ¿Y qué hace aquí?
4: Debo hacer un trato con un maleante.
7: ¿Quiénes son sus blanquitos?
4: Mis bailarines. ¿Quieres cambiar mi Winstead por tu Highlander?
7: Eso es dinero. Eso es basura.
4: Ambos sabemos que robaste ese auto. Así que, si quieres, podemos hablar en la estación mientras busco su número. Si es que no lo han borrado.
7: Si viniera a arrestarnos, ya lo habría hecho, señora.
4: Eres muy observador. Tendremos que encontrar otra forma de negociar.

0: haciendo.
1: Wow, wow, wow, wow, wow.
0: Oiga, cuesta $50,000. ¿Qué hace?
2: ¿Qué está haciendo?
3: Quiere tener su atención.
4: Tratemos de nuevo. No la dejes. Mi Winster por tu Highlander. Porque en unos segundos, nuestra única opción será correr de aquí.
0: ¡Mierda! ¡Está bien! ¡Está bien! ¡Está bien! ¡Solo apáguelo! ¡Apáguelo!
4: Y quiero placas de un auto que haya sido registrado. ¿Ese Jetta?
0: No, no, no. Ese es el auto de mi hermana. Pero yo no me matará. ¿Sabe que está loca, verdad?
4: Este trapo se está quemando muy rápido.
0: Ok. Oiga, ¿sabe qué? Creo que puedo controlar a mi hermana. Puedo resolverlo, pero por favor, apáguelo, apáguelo.
1: Te llamaré Panquecito.
5: Quería ese gato.
4: Su hermana es buena. El gato estará bien.
1: ¿Laila?
6: Hola. Recibí tu mensaje.
7: Envía a mi familia a un nuevo hotel de inmediato. Estamos bien, solo un poco asustados.
1: Debemos hablar. ¿Dónde te veo?
6: ¿En el parque?
1: Necesitamos un lugar cerrado donde la gente que nos busque no pueda vernos llegar. Un lugar con gente, pero donde podamos hablar.
8: Ningún bar.
7: Creo que pasé un boliche al venir para acá.
6: Playtime Bowl, en la segunda.
1: Perfecto. Ve ahí ahora. Te veré pronto.
6: Richard.
7: Gracias.
1: Necesito que Laila me dé información para confrontar a Cahill. Es un tipo poderoso con conexiones en DC. No puedo llegar y tratar de intimidarlo. ¿En dónde quieren que los deje?
4: ¿Vas a ir solo? Y si más mercenarios siguen a Laila, necesitarás apoyo.
1: No lo necesité en el hotel.
9: ¿Yo estaba contigo?
1: Sí, tirado en el pasillo.
5: Es poco probable que encuentren a una mujer tan pronto.
1: Sí, eso espero. Laila resalta.
4: ¿Por qué dices eso?
9: Ella es lo que hoy llaman una mamacita.
4: ¿Por eso quieres verla a solas?
1: Descubrí que mintió. No puedo llegar con dos policías, no abrirá la boca. Tengo que ir solo.
4: Déjanos en la estación para mi turno. Hablaré con Doherty y veré qué encontró mientras tú hablas con Laila.

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1: No puede ser, es el cometa Halley que viene por acá una vez cada 100 años.
2: Son 75 años, Kate del caso Merrick.
1: Oye, púdrete, te esfumaste otra vez, se ha vuelto un hábito, ya no te ayudaré.
2: No tengo tiempo para tu basura, trabajamos en algo.
1: ¿Trabajamos quiénes? ¿Tú y la pandilla la cagamos? El caso es de los federales, no es nuestro problema, genio.
2: La chica de OnlyFans muerta fue hallada en Filadelfia, es nuestra jurisdicción, dime qué tenemos. ¿O no deberían importarme los homicidios que pasan en mi ciudad?
1: No eres detective de homicidios.
2: Ni tú tampoco.
1: Dime de qué te ríes, pequeñín. Oye, quien contrató a la chica, la escort o lo que sea, cubrió sus huellas, VPN, cuenta extranjera, no es rastreable.
2: ¿Qué dijo el forense?
1: Tardará en hacer el reporte.
3: ¿Y no lo apresuraste?
1: Sí.
2: ¿Y el de la biblioteca?
1: ¿La llamada anónima fuiste tú?
2: No importa quién lo reportó. ¿Qué tenemos sobre él?
1: Sus huellas no coinciden con nada en el cuarto de la chica.
3: ¿Y?
1: ¿Saben qué, chicos? Hay comida en la cocina.
4: Excelente, tengo hambre.
3: No tengo hambre.
2: Bebe un poco de café. Estaré aquí.
1: ¿Ahora qué rayos harás? ¿Ya fastidiaste tu carrera? ¿Ahora quieres acabar con la mía?
2: Tú no estás relacionado.
1: Sabes muy bien que tu mierda siempre me salpica. Tendré una pensión tras 40 años. No dejaré que me la Doctor quites.
5: Tim, vayamos al auto de la suicida.
1: ¿Estás cerca de la estación del metro?
5: No, Merrick subió en Tasker Morris. El auto estaba en la calle 6 y Carpenter. Una patrulla lo vigila. ¿Quieres decirle a los federales? Era tu caso.
1: Tú diles, no me importa.
5: Bien, copiado.
1: Ya no es tu caso, ¿sabes?
2: No, el de Anna Merrick. Pero puedo revisar autos robados. ¿Pudo ser robado por una banda de Philly?
1: Ha sido perezosa por años. ¿Ahora de repente quieres ser policía otra vez? ¿Acaso ya olvidaste lo que pasó la última vez que no soltaste un caso?

0: Iré a buscar comida.
1: Eres una molestia.
0: Tenemos el auto.

0: Richard, gracias de nuevo por alertarnos.
1: Será la última cosa que haga por ti si no me dices la verdad. Mentiste sobre Samson. No creo que él sea tu padre al igual que tú. Ser sincera es lo menos que puedes hacer, considerando que confronté a un congresista con tus mentiras.
0: Es cierto. No fui del todo sincera. Soy periodista. Amisha no es mi madre y ellos dos son nuestros guardaespaldas.
1: ¿De qué te protege?
0: Es que vine a exponer los secretos del gobierno más poderoso del mundo.
1: ¿Qué hay del cáncer?
0: Yo me hice los moretones para llegar hasta Samson.
1: ¿Para poder mentirle igual?
0: Escucha. Lo siento mucho, ¿ok? Podías tener información que necesito. Estaba asustada. Una mujer murió. Luego vinieron por mí.
1: Dime la historia real. No es por pasón de todos. Te escucho.
0: Amisha y Samson no fueron amantes, pero se conectan de otra forma. Cuando Amisha y su esposo eran estudiantes en Indonesia, les preocupaba la creciente influencia de los soldados al mando de un hombre llamado General Putra. Hicieron protestas. Justo después de eso, todo el grupo fue encarcelado ilegalmente. Putra cometió atrocidades. Amisha los oyó golpear brutalmente y matar a su esposo junto a su celda. Después la golpearon hasta casi matarla. Putra y sus soldados fueron entrenados por un soldado de la Fuerza Delta.
1: John Samson.
0: Sí, por eso estaba en Indonesia en primer lugar. Le enseñó a los soldados de Putra tácticas militares avanzadas. Las mismas tácticas utilizadas contra los civiles que Putra torturó y mató.
1: ¿Qué hay sobre Nolan Cahill?
0: Él era el comandante de Samson en Indonesia. ¿Por qué?
1: Cuando Ana se suicidó estaba en el tren.
0: Debió estar ahí para evitar que Ana me diera la memoria. Que me diera la historia. Estados Unidos quiere negar su participación, pero la gente merece saber. Después de hablar con Amisha, de escuchar su historia, verla a los ojos, ver su rostro y ver lo que Putra le hizo, Anna Merrick quiso ayudar. Por eso me llevaba a esa memoria, porque comprendió lo que hay en juego.
1: Seguro comprendió que robar archivos del gobierno es un crimen federal.
0: Anna quiso trabajar en el Pentágono porque era una patriota. Ella, como yo, creía que un hombre como Samson, con esa moralidad, no puede ser el gobernante. Tengo que publicar toda su historia. Por favor, necesito que me ayudes. Si no es por mí, hazlo por Amisha, su esposo y toda la gente muerta. Por Ana. Esa memoria tiene pruebas que conectan a Samson con esto.
1: Encontraré la memoria. Cuando vea qué hay en ella, decidiré qué hacer con eso.
0: Con eso será suficiente, gracias.
1: No me agradezcas aún. Parece que los mercenarios nos encontraron.
0: ¿Cómo?
1: Te siguieron. Yo buscaría mejores guardaespaldas.
0: ¿Tú qué les harás?
1: Van a lamentar haber venido.
2: Tal vez no. Armas en la mesa o ella muere. Ahora. Arriba, daremos un paseo. Vamos. Siéntate. Tú, siéntate.
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0: Te dije que te fueras de aquí.
1: Los guardias llevaron a Misha al hotel. No podía dejarte atrás.
0: Gracias. Debemos irnos. Si me buscan en el sistema, la CIA me encontrará.
1: ¿La CIA, dices?
2: ¡Déjenlos pasar!

0: ¿Es este?
1: Sí.
0: ¿Por qué abandonó un auto en perfecto estado para entrar al metro?
1: No.
2: ¿Quién se lo llevó? Sabía exactamente lo que hacía. Lo llevó a un lugar apartado y luego lo destruyó.
1: ¿Como en la casa de Ana? ¿La hacía otra vez?
2: Tal vez. Sabían que la policía local buscaba este auto. No querían que los atraparan con él cerca del metro. ¡Diablos! Mira esta basura. Abrieron la guantera. Asientos rotos. Mira este correo. Una oferta de crédito. Actúe rápido y reciba 5.000 puntos extra. Si hubiera sido una pandilla, se habrían llevado esto para algún fraude. Esto lo hizo alguien que buscaba algo.
0: La memoria.
2: Sí.
1: Un pase para Bear Creek. No limpió su maletero desde el invierno pasado.
2: Entonces su abrigo también estaba aquí. ¿Tienes alguna idea de por qué se lo puso y entró al caluroso metro?
1: No, ni idea.
2: Parece que casualmente tenía todo esto en el auto. Si Ana dejó la casa sin un abrigo, usar uno no era parte de su plan. Se volvió parte del plan luego de entrar al auto.
0: Nada de esto es lógico.
2: ¿Estás bien?
1: Se supone que yo iría con ella y Ben a Bear Creek. Pero las cancelé de último minuto para poder aislar mi maldito garage. Nunca más voy a poder hacer algo con ellos. Pero al menos mi garage está cálido, ¿cierto?
2: Oye, ¿sabes qué tipo de persona sufre tanto cuando alguien amado muere? Yo pude, yo debí, ojalá hubiera. Una muy buena. Pero no te ayudará. Y no servirá para hallar a quien hizo esto. ¿Todavía estás conmigo? ¿Dentro del juego? Muy bien.
0: No tiene GPS. Tiene un soporte. Debe usar su teléfono para navegar.
2: No había ningún teléfono de Ana en la estación del metro. Tampoco en los vagones.
0: Quien revisó el auto debió llevárselo.
1: Muévete. Es un gafete del trabajo.
2: Su gafete del trabajo estaba en su casa.
0: El punto de estas cosas es la seguridad al entrar en propiedad federal. No te da ninguna extra.
2: ¿Ana mencionó otro empleo o trabajar en otro lugar?
1: No, nunca.
2: Rayos. Federales, vámonos.
0: ¿Qué es lo que haces? ¿Qué? Escucha. Si metes esa cosa en tu bolsillo, dañarás la cadena de custodia. Si ese gafete lleva algo, no obtendrás una condena.
3: El gobierno federal investiga un suicidio. La CIA nos secuestró. Hay hombres intentando asesinarnos. A la mierda la cadena de custodia. Quiero saber por qué murió mi hermana.

0: Ropa nueva. Un hombre la vendía fuera de un Weiwei cruzando la calle.
1: Guagua. ¿Cómo se encuentra Misha?
0: Ella y sus guardias se fueron a dormir. No están heridos, se fueron limpios. Pero ella está asustada. Tratan de lastimarla de nuevo. Le trajo muchos malos recuerdos.
1: Viajo ligero.
0: Estás mal herido.
1: He estado mejor. Y peor.
0: Gracias por darme otra oportunidad. Siento que te haya mentido, no quería hacerlo.
1: Sí, sí querías. Por eso dijiste palabras específicas en un orden y en un momento específicos. Para mentirme. Pero tengo una regla sobre perdonar a quienes me salvaron de un golpe en la cabeza en un callejón.
0: Gracias. Pero me hubiera gustado no haberte mentido. Llegar a la verdad. Para conseguir la historia requería que no dijera la verdad. Ese era el costo.
1: ¿El costo valía la pena? Podríamos haber muerto allá en el boliche. O en el hotel.
0: Yo nunca huyo del peligro. Creo que tú eres igual.
1: Soy un soldado veterano de 113 kilos. Tú eres una reportera de 50 y tu seguridad apenas cumple. Quizá debas tomar a Misha y volver a casa.
0: Jamás. Lo que queremos hacer aquí es más grande que a Misha y que yo. Ella lo sabe. Vinimos por información y la única persona que la tenía se encontraba en esta ciudad. Así que no. No nos vamos a ir.
1: ¿Aún si mueres como resultado?
0: Te lo dije. No soy una persona que huya. ¿Qué te pasó ahí?
1: Creo que tampoco soy de los que huyen.
0: ¿Por eso sigues aquí? Te sientes mal por no ayudar a Ana, ¿cierto? Esa pobre mujer te miró a los ojos. Confundida, petrificada, rota, y no pudiste hacer nada. Pero oye, ¿quién crees que es más responsable? ¿El hombre que apenas habló con Ana en el metro? ¿O la reportera que la puso ahí? Deja que te ayude. Mi madre me dio este brazalete cuando tenía 16. Ella era una periodista real. Murió en acción en Indonesia. Por ella soy reportera. Este brazalete es lo que queda de ella. Dos semillas por caja. Se supone que somos ella y yo. Siempre juntas. Cada caja es una etapa de nuestras vidas. Y le digo a todos que solo es un brazalete común. Por alguna razón,

0: No me siento cómodo haciendo esto en mi laptop.
1: Me importa un carajo.
0: Sí, pues a mí no. Mira, quizá espíe sitios de la CIA, tire mis teléfonos y viva oculto, pero todo eso es legal. Tomar ese gafete de la escena de un crimen es manipulación de evidencia federal.
1: Entonces vete. No tienes que estar aquí.
0: Ok, sí, para ti es fácil decirlo. ¿Quieres saber por qué solo escribo para publicaciones en línea? Porque hace un año trabajaba en un escándalo de la banca que implicaba a federales y poderosos, incluyendo a mi periódico, quienes descubrí que conocían la historia desde hace años. Si los vigilantes trabajan para los vigilados, no, no tienes oportunidad. No solo me despidieron, me desacreditaron, me humillaron, me llamaron demente. Plantaron documentos de teorías conspiranoicas en mi laptop, manipularon mis gastos para que pareciera que les robaba. Hicieron que mi padre dudara de mí. Así que sí, tengo que estar aquí.
2: Toma, había una en evidencia. Hace unos días lograron incautarlas, te servirá.
0: Ok. Estamos listos. Veamos qué tenemos aquí. Muy bien. Nombre, Anna Merrick. Dirección de trabajo y permisos de acceso, edificio 28, estación J12. ¿Permiso de nivel 8? Creí que tu hermana era de recursos humanos. ¿Qué hacía con permisos de nivel 8?
1: Yo no tengo idea.
2: Al menos sabemos a dónde iremos ahora.
3: Dime que el gafete no estaba en el auto.
2: Olvida lo que viste aquí y vete.
3: Lo que veo es evidencia robada.
2: No, no es así.
3: ¿Tú quieres intimidarme? No soy una sucia rata, Green. No soy idiota. Este es un caso federal. No soy como tú. No quiero destruir mi carrera por esta basura. Si vienen aquí, si preguntan, voy a decirles lo que vi.
2: Vuelve a tu escritorio, Sean. Bien, tomen sus cosas. Debemos irnos.
4: Sabes que eres muy grande para escabullirte, ¿no es así?
5: No quería despertarte. No siempre me voy a mitad de la noche, pero debo ir muy lejos.
4: ¿A dónde?
5: Baltimore. Quiero llegar a primera hora del día. Llego en 2 horas y media máximo.
4: ¿Qué hay allá?
5: Samson. Después de lo que dijiste, aún hay más que discutir.
4: Solo regresa a salvo, ¿ok? No quiero que nadie más de los que involucre resulte herido.

0: Springfield.
1: State.
2: Aquí vamos.
3: Richard, el congresista.

0: averígualo.
1: Si no quieres que suba por las paredes, dame la mitad.
2: La mitad.
3: Adelante, Springfield.
0: No deben dejar la puerta abierta.
3: Me llamaste desde el elevador hace 20 segundos.
2: Richard, es bueno verte.
1: ¿Quieres desayunar?
4: Nunca rechazo comida.
1: Siéntate. Ahí hay huevo pochado y una taza de fruta. No la he tocado.
4: Gracias.
3: Solo puedo asumir que estás aquí porque... ¿Crees que hay información que quieres o tienes información que darnos? ¿Cuál de las dos?
4: Ambas.
3: Adelante. Ya te lo dije. No hay secretos entre nosotros.
4: De acuerdo. Quiero saber sobre su relación con el general Putra. Él torturó y masacró a muchos disidentes políticos en Indonesia.
3: ¿Y?
4: Me dijeron que él fue entrenado por una fuerza delta dirigida por usted. Por cómo se mueve, diría que conoce el nombre del general y estuvo involucrado en sus atrocidades.
1: John.
4: Está muy calmado para haber sido acusado de posibles crímenes de guerra.
3: Tu fuente solo conoce una cierta parte de la historia. Sí, estuve en Indonesia con la fuerza delta en el 98. Y conocí a Putra. No me agradó mucho. Nuestra misión era ultrasecreta y aún permanece así, pero puedo decirte que yo nunca he torturado o asesinado civiles. Nunca he ayudado a torturar o asesinar civiles. Si intentas hacer que me altere más, no funcionará. Simplemente porque lo que digo es la verdad.
4: ¿Por qué no me dijo esto la primera vez que hablamos?
3: ¿Sueles ofrecer detalles de tus operaciones militares ultrasecretas cuando un extraño te lo solicita?
4: Buen punto. ¿Hay algo que pueda decirme que no haya dicho?
3: Nada.
4: ¿Qué hay de su jefe de personal?
1: Cahill.
3: ¿Qué pasa con él?
4: La noche que Anna Merrick se suicidó, había 4 testigos en el vagón, pero solo 3 hablaron con la policía. Uno escapó y fue Cahill.
3: Disculpa mi lenguaje, pero eso es basura.
4: Yo lo vi.
3: Cahill no estaba en el vagón, me lo habría dicho.
4: ¿De verdad? Parece que aquí tienen el hábito de omitir detalles importantes en las conversaciones.
3: No, Nolan Cahill.
4: ¿En serio? ¿En dónde está? Podemos ir a preguntarle.
3: Bien. Vamos. Nolan. Debemos hablar.
5: Las cosas siempre se saben, ¿no es así?
3: ¿Qué significa eso?
5: Watergate, Irán Contra, la puta laptop de Hunter. Todo lo que se quiera ocultar siempre sale a la luz.
4: ¿Por qué estabas en el metro con Anna Merrick la noche que murió? ¿Tú tomaste su memoria?
5: Habría sido un buen presidente. Lo lamento, John.
3: ¡Nolan! ¡Nolan! ¡No! ¡Nolan!
6: Aquí es Springfield. Necesito un perímetro y un paramédico.

0: Proyecto Silencio. Terror en el puente. Proyecto Eco.
1: ¿Creen que porque aseguraron la ubicación de los cautivos se garantiza que el rescate tenga éxito? No podemos perder a más de nuestros hombres. Debemos ganar al menos un mes. Durante ese mes impondremos un embargo de prensa, mientras la Cancillería negocia discretamente.
2: ¿Qué? ¿Un mes? ¿Y eso lo dice el jefe de Seguridad Nacional? ¡Es inaceptable! ¿Y si mientras matan a los cautivos?
3: ¿Qué opinan los demás asesores? ¿Qué es eso? ¡Hable de una vez!
4: Me llamo Jung Won Cha. Subdirector de Seguridad Nacional. En 5 meses no ha habido ninguna negociación. A partir de eso existen 2 posibilidades. Primera, que estén retrasando la negociación a propósito para aumentar el monto de rescate. Segunda, tal vez, que los rehenes ya hayan muerto y por tal motivo ya ni siquiera sea posible negociar.
3: O los rehenes ya están muertos, o esperamos a que quieran continuar con las negociaciones y todo para no afectar la popularidad del secretario en la elección.
4: Hacer sacrificios innecesarios y cargarle ese peso a la administración actual no es una buena decisión. No con las elecciones en puerta.
2: Señor secretario, más allá de la elección, retrasar este rescate es incumplir nuestro deber como servidores públicos. Pase lo que pase, proteger a los ciudadanos en peligro es una prioridad.
4: Y los ciudadanos que nos apoyan también son gente que debemos proteger. Y esa mayoría está esperando del gobierno una decisión política más sensata.
2: ¿Cómo se atreve este subdirector a darme lecciones de política? ¿A quién diablos cree que le está hablando? ¿Se ha puesto en el lugar de los rehenes? ¿Importa tanto la popularidad?
5: Buen día.

0: Oye, ¿no te intimida hablar así delante de los ministros?
1: ¿Y qué me intimidaría? Hay que ganar la elección.
0: Si tuviera dos hombres más como tú, yo sería el presidente.
1: Ya casi lo consigues. Tú serás el presidente, lo sé.
0: ¿Tu aspirante a rapera se va hoy?
1: Sí.
0: Has hecho buen trabajo criándola.
1: No puedo aceptarlo.
0: Tómalo.
1: No me insistas, por favor.
0: Sé lo duro que ha sido criarla mientras te ocupas de lo mío. Esta es una buena decisión política, ¿sí? ¡Acéptalo! Bien.
1: Mientras más pronto, mejor. Nos conviene más el sábado. Gracias, ahí nos vemos. Le agradezco. Que tenga un buen día.
2: ¿Tenías que llegar tan lejos? ¿Vender la casa?
3: Era necesario para que pudieras estudiar en el extranjero.
1: Compórtate lo mejor que puedas en casa de tu tía, ¿quieres? Olvídate del rap. ¿Por qué llevas el libro de mamá? ¿Por qué llevar algo que no necesitas?
2: ¿Quién dice que no lo necesito? ¡Claro que lo necesito!
1: Escucha, soy tu padre y... ¿Te vas sin que hablemos?
2: ¡Esta es la última copia!
4: ¿Quién está segundo? No es la primera vez que encabeza las preferencias.
1: ¿Qué dice? Ya veremos.
5: Tasa de apoyo a los candidatos presidenciales, 58.2%.
6: Debido al estancamiento del aire, hoy se emitió alerta de niebla en varias zonas del interior y de la costa. En especial en la costa oeste, hay alta probabilidad de que se formen bancos de niebla espesa, así que se recomienda a los conductores que manejen con extrema precaución.
5: Última gasolinera antes del aeropuerto.
7: Sí, soy yo.
8: ¿Se pelearon?
7: ¿Hay tensión entre madre e hija?
1: Entre padre e hija.
9: ¡Oiga, oiga! ¡Espere! ¡Espere! ¡Ay,
8: no! ¿No descansó? Luego, ¿por qué hay accidentes, no? Si se topa con ellos en el camino, no se les acerque mucho. Se pasó el día completo jugando a las cartas, así que evite conducir cerca de ese vehículo.
1: ¿Cuánto es?
8: 64.40.
1: Ay, la terminal de cobro está averiada.
8: ¿Podría pagar en efectivo?
1: No traigo efectivo.
8: Ya sé que sí trae.
9: Ahí está bien, le haré un descuento.
7: ¿Cuánto trae?
2: Tengo efectivo.
1: ¿Usted conduce una grúa?
8: Claro que no. Yo trabajo aquí, mire.
1: ¿Y esa llave? ¿Por qué tiene usted una llave maestra?
8: ¿Mm?
1: Aunque tenga una grúa, abrir autos con una llave maestra es ilegal.
8: Bien, señor, de acuerdo. Ya que... Deme su tarjeta de crédito. Veré si funciona.
1: Olvídelo. Cuando regrese del aeropuerto, yo mismo se lo daré al dueño. Dígaselo.
8: ¿Acaso está intentando robarnos? Oiga.
7: Oiga.
2: ¿Qué sucede? ¿Te vas a ir sin pagar?
1: Este holgazán solo quiere robarme.
10: ¡Pague el combustible!
1: Lo resolveré, no te preocupes.
9: ¡Alto! ¡Alto!
11: Qué suerte que vivimos muy cerca del aeropuerto, ¿no crees? Mañana temprano solicitaremos un pasaporte de emergencia y tomaremos el primer vuelo de salida.
12: Miran. Olvídate del torneo.
11: Oh, Yura, tengo mucho que aprender sobre ser tu representante.
12: ¿Qué tiene que ver eso con no haber renovado con anticipación nuestros pasaportes? Deja de estar inventando excusas. No podré competir, así que cancela todo.
11: Oye, Yura, perdóname, sí, me siento muy mal por
13: Disculpa,
11: esto.
13: Eres
10: ¿Eres ella, señora? Por lo que veo, es fanática del golf. ¡Pero claro que es Yura! Últimamente no ha jugado mucho. Sí, ¿qué esperas? Dale tu autógrafo a la señora.
13: Yo basta.
10: Aquí está.
14: Te confundí con la hija más joven de mi tía. Se parecen mucho.
15: Oh. ¡Cariño! ¿En dónde estabas? Vamos a perder el autobús. ¿Tienes frío? Ponte esto, te va a dar un resfriado. ¡Cuidado! ¡Amor! ¡Amor!
16: ¡Señora! Estuvo cerca.
15: Oye, dime.
10: ¿Qué le pasa?
15: ¿Estás bien? Soy yo. Soy tu esposo. Estuvo cerca. Gracias. No me sueltes la...
10: Por Dios. Creo que la señora tiene demencia.
14: Ya, cállate. ¿Ah? Por favor.
17: Cielos, esta visibilidad es casi nula. ¿No te parece increíble?
18: Lo increíble es que solamente estemos los dos. Ve a hacer tu ronda.
17: Tenía que tocarme guardia hoy. Qué mala suerte.
18: Bien.
10: ¿Oh? ¿Y esto? ¿Oh? Oye, Yura, ¿qué es esto?
13: Ah, solo es niebla, no es nada.
10: ¿Es niebla? ¿En verdad es niebla?
13: Sí, es niebla. ¿Acaso nunca habías visto niebla?
10: Entonces, ¿qué hago? ¿Detengo el auto?
13: Ay, claro que no. Conduce como todos los demás lo hacen.

0: Faltan 20 minutos para llegar al laboratorio de Incheon. Ha sido un honor trabajar con usted.
1: Vehículo 1, entrando al puente del aeropuerto.
2: ¿Dónde fue esto?
3: Se tomó en Vietnam hace 2 días.
2: ¿Y por qué parezco una anciana aquí?
3: ¿Estás bien?
4: Oh, por favor.

0: Oiga, ¿esto?
1: ¿Qué sucedió?
0: Pues, ¿qué pasó aquí? Ay, no. Ay, esta gente irresponsable que no sabe manejar. Por suerte. Por suerte, conduzco. ¿Te encuentras bien?
2: ¿Estás bien?
0: ¿Qué?
3: ¡Atención! Hubo una colisión múltiple rumbo a Seúl.
4: ¿Y es enorme? ¿Qué debería ser?
5: Ya la estoy viendo. ¿Hacia el aeropuerto todo bien?
4: Sí, todo bien.
3: ¿Qué es eso?
6: ¡Idiota! No me jodas con eso, me debes 64.40, no te creo nada.
3: ¡Le digo la verdad!
6: ¡Cállate!
7: Se reporta un fuerte accidente. Hubo una gran colisión en el puente. Conduzca con extrema precaución.
6: Ese maldito debe estar ahí.
7: El paso está cerrado con dirección.
6: Iré ahora mismo a cobrarle su dinero. Usted espere aquí, no me tarde.
3: ¡Ven acá!
6: ¡No me jale! ¡Traeré su dinero!
8: ¡Más te vale que así seas!
9: ¡No tenga duda!
0: ¡Johnny!
8: ¡Aún no hemos terminado! ¡Más te vale que vuelvas con mi dinero!
10: Cambiaré al carril derecho.
5: Enterado.
0: ¡Qué terrible accidente! ¡Ten cuidado, papá!
7: Tengan cuidado al frente.
6: ¿Qué sucede?
0: ¡Oh, oh, oh! ¡Oh! ¡Papá, cuidado!
10: Comandante, ¿me escucha?

0: No es con B, se escribe con G, como Google.
1: Oye, no te enojes conmigo. Yo lo voy a pegar.
0: ¿Cómo lo vas a pegar? Arregla el auto. Ay, no, aquí. En el puente del aeropuerto. Estamos en el puente, a la mitad.
2: No pudimos llegar. Estamos en el puente del aeropuerto. De camino hubo una inmensa colisión debido a la densa niebla. Seguramente mañana estará en cada noticiero. Será mejor que vengas a la escena antes de que te critiquen por una respuesta tardía. Sí, entiendo.
1: Papá, aquel auto se volcó. ¿Vas a ayudar?
2: Espera, espera. ¿Qué estás haciendo? Iré a ver si están bien. Quédate en el auto. ¿Ah?
3: ¡Ve a ver a los perros!
2: ¿Se encuentran bien?
4: Responda. Vehículo 1. ¿Pueden escucharme? ¿Alguien me escucha? Respondan, por favor.
3: Oye, ¿eh? Ve a revisar, tú también.
5: Hágame un favor, quédese con el doctor. ¿Ah?
3: ¿En dónde estamos?
6: Bloquea la señal telefónica.
5: Sí, comandante.

0: En el kilómetro 10, en dirección al aeropuerto de Incheon. Sí, sí. Bueno. Oiga. ¿Qué pasó?
1: Servicio no disponible.
0: Oye, Kyun. Hija, ¿dónde estás?
1: ¿A dónde se fue esta niña?
0: ¿Me oyes, Kyun Min?
2: Oye, oye. No hagas eso. ¿Qué tienes? ¿Estás herido? Ah. Tienes hambre. Tómalo. Nueve. ¿Ese es tu nombre? Come esto.
0: ¡Oye, Kyun Min! Hija, ¿pero qué estás haciendo? Es peligroso.
2: Creo que está herido.
0: Aún así, no te acerques a él. ¡Quédate conmigo!
2: Es que está sangrando.
3: Oye, oh, ¿llora quién se cree? ¿La gran cosa? ¿En serio? Ay, ¿cuánto cuesta un palo de golf?
2: Ya compró uno, ¿y qué? ¿Y esto?
3: ¿Un perro?
2: ¡No, no, no! ¡No! ¡No, no, no! ¡No hagas eso! ¡Es que no me gustan! ¡Ay!
4: ¿Qué sucede?
5: Los perros escaparon.
4: ¿Qué?
5: Nos ordenaron activar el programa de control y recuperarlos.
4: ¿Qué? ¿Ahora?
5: Sí.
0: Un momento.
6: Atrás, por favor.
0: Necesito saber qué es lo que está sucediendo aquí.
5: Ya viene el helicóptero. Solo apresúrese.
0: Un momento. ¿Helicóptero? ¿Viene un helicóptero con esta visibilidad? ¿No viola el protocolo? ¿De qué unidad son?
5: ¿Quién es usted? ¿Por qué nos cuestiona?
0: Oficina de Seguridad de Casa Azul. ¿Usted desbloquearon la señal telefónica? ¿Eh?
5: Es una emergencia. Le pido total cooperación.
0: ¿Cuál es la emergencia? ¿Son escoltas del presidente? Si ese no es el caso, no pueden cooperar, así que apaguen el inhibidor de la señal.
4: Burócrata de mierda. ¿Cuándo cerrará la boca?
0: ¿Qué? ¡Hijos de perra! ¡Oiga! ¡Suélteme! ¡Suélteme ahora!
5: ¡Estamos en operación!
0: ¿Qué están haciendo? ¿Están dementes?
2: ¡Papá!
6: Jovencita, no se retroceda.
0: Muevan. ¡Aléjense de ella! ¡Kyun Min! Estoy bien, tranquila.
1: ¿Qué pasó aquí? ¡Qué desastre! ¡Esto es un caos! ¿Qué hacemos, Judy?
7: ¡Ey! ¡Oiga!
1: ¡No se ve nada!
7: ¡Por favor! ¡Deténgase! ¡Alto, alto! ¡Por favor! ¡Deténgase!
1: ¡Ah! Oh, sí,
7: ¡alto!
1: Sí, sí,
7: ¡deténgase!
1: Sí, sí, sí.
8: Haces un buen trabajo, ¿eh?
6: Oiga, ¿puede ayudarme? Por favor, saque mi auto.
8: Págame el doble y lo voy a hacer ahora.
6: Está bien, y que sea rápido.
8: ¡Sí, señor!
2: Oiga, ¿cuándo lo van a soltar?
4: Ya te dije que cuando vuelvan esos señores.
0: Mejor suéltenme. ¿Creen que con esto no voy a averiguar quiénes son? No intenten pasarse de listos. Se arrepentirán de esto.
4: ¿Ah, sí? Lo hago a diario. Si esto sale mal, todos vamos a morir. Ya no me distraiga. El lugar más seguro es aquí.
1: Activación de grabación de voz.
4: Introduciendo objetivo.
5: Código 04. Proyecto Silencio.
9: Introduciendo objetivo. Directriz 1. Puede emitirse con el fin de controlar a los ecos. Su objetivo, la contención inmediata del incidente. Objetivo configurado.
4: Iniciando. 3, 2, 1.
0: ¿Qué están haciendo?
7: ¿Qué sucede?
10: ¡No grite! ¡Quiere morirse!
4: ¿Y tú por qué no te mueves?

Atención, Echo 9, no están respondiendo. Se contuvo a todos los demás. Detengo operación enseguida.

0: ¡Jody! ¡Oye! ¿A dónde vas? ¡Jody!
1: ¡Regresa! ¡No ha terminado!
0: ¡Oye, Jody!
2: Quiero que me diga qué unidad es esta, su procedencia y qué pasa con esos perros. Más vale que me explique todo.
3: ¡Pregúntale eso a su superior! ¡Que le explique qué es el Proyecto Silencio!
0: ¿Qué?
3: ¡Silencio!
4: Llévense ya a los ecos recuperados. ¡Háganlo rápido!
5: ¡No puede pasar!
0: ¿Puedes... ¡Oiga! ¿Qué hay con el inhibidor de señal? Si no lo apagan, ¿cómo llamo a mi jefe?
5: ¡Suélteme!
6: ¿Más?
5: ¡Dije!
6: ¡Suéltate!
7: ¿Cómo diablos entró ese perro aquí?
0: ¡Ese es mi perro, Jody! ¡Jody! ¡Ella es mi familia! ¡Suélteme, fascistas! ¡Jody!
8: ¡Retroceda!
4: ¡Yo me encargaré de Eco 9! ¡Súbame esa jaula!
0: ¡No fijas que no me ves! ¡Suélteme!
7: ¡Quieto! ¡Por Dios! ¡Un loco más!

chip de Echo 9 se desprendió. Escuchen bien.

0: a moverte de aquí, ¿sí? ¿Qué demonios está pasando? ¿Ah? ¡Hable de una vez!
1: Los perros están fuera de control.

¿Qué es lo que busca? ¿Ese es tu perro?

0: dejó. ¡Maldito asesino!
1: ¿Qué haces, papá? ¡Podemos llevarlo!
2: ¿Por qué hiciste eso, Kyunmin?
1: Podemos llevar al señor, papá.
0: Jody, ¿estás bien? Perdóname. Nos vamos a salvar. Tranquila.
3: ¡Vámonos!
2: ¡Oiga, chofer!

0: ¡Soy el ladrón de combustible! ¡Me viste ahí y aún así pisaste el acelerador! ¿Cómo pudiste pasar de largo así, eh?
1: Ahora sí acelera. ¡Conduce más rápido! ¡Sácalos de aquí! ¡Ay! ¡Nos vamos a quemar!
0: Judy, ve a morder a ese hombre.
2: Oye, oye, idiota. ¿Manejas con los ojos cerrados?
1: ¡Ay! ¡Alguien podría morir! ¡Ya vámonos aquí!
0: ¡Escupí sangre!
1: ¡Ay, Judy, casi morimos! ¡Ay, si muero! ¿Qué va a ser de ti? ¡Ay! ¿Quién se hará cargo de mi pobre Judy? ¡Ay!
3: ¡Diablos!

0: ¡Me asustaste, idiota!
1: ¿Alguien me oye? ¡Responda! ¿Alguien me escucha? ¡Por favor, respondan! ¿Me están escuchando?
2: ¡Ay! ¿Qué es eso? ¿Qué tiene? ¿Qué tiene su hocico?
3: ¿Quién bloqueó la comunicación?
4: Fue una medida de seguridad del ejército.
3: ¿Qué? ¿Cuánto durará la niebla?
4: Se sabrá hasta que amanezca. Tampoco podrán sobrevolar los helicópteros. Un helicóptero militar provocó un accidente grave.
3: Entonces rescátenlos por mar. Que acerquen barcos pesqueros o lanchas al puente.
5: Del agua al puente hay 70 metros. Además hay marea baja. Esa opción es imposible. Los barcos no se pueden acercar al puente.
6: Oye, ¿qué hay de esos perros?
7: Ahí viene.
4: Se lo informaré en privado.
7: Atrás, ¿es verdad por favor que el puente podría colapsar en cualquier momento?
8: ¿Ya tenemos información de la cantidad de víctimas?
3: Movilizaremos cada recurso disponible para salvar la mayor cantidad de vidas.

0: ese perro logra entrar, ¡nos va a matar! ¡Vámonos ya! ¡Oye!
1: Si gritas una vez más, voy a abrir el maletero.
0: ¡Pues hazlo! ¡Ábrelo ya, maldito asesino!
1: ¿Ah, sí?
0: ¿Sí? Porque si no lo haces, yo te voy a matar a ti. ¡Hazlo! ¡Vamos! ¡Ay, no abras el maletero, te lo suplico! ¡Me voy a callar! ¡Pero no abras el maletero! ¡No abras el maletero, te lo ruego!
1: Despiértalo.
2: ¿Qué fue lo que dijiste?
3: ¡Despierta al doctor que está a tu lado!
2: Sí, señor, enseguida. Oiga, es mejor que se despierte, señor. Oiga, señor, ya llegamos.
4: ¿No deberíamos ir a ayudar a esas personas? ¿Ah?
1: No lo creo. Es mejor quedarnos. ¿Qué tal si ya están muertos? ¿Ah?
4: No diga eso. Tenemos que ir a ver.
5: Tiene razón. Todavía hay personas vivas ahí.
4: Yo se lo dije.
5: Los perros están buscando alrededor.
1: ¿Sabe cuánta gente murió por culpa de los perros que transportaban?
6: Lo que yo creé era para rescate. Perros que responden a la voz humana. Y los volvieron un arma.
1: ¿Con qué propósito?
3: ¡Hable!
7: Estados Unidos y algunos países europeos nos encargaron de desarrollar perros mataterroristas. Están entrenados para reconocer la voz de su objetivo y atacarlo en el momento que lo escuchan. Pero el proyecto se canceló debido a complicaciones graves.
1: ¿Y por qué están en el puente esos perros?
7: Hoy debían sacrificarse las muestras fallidas, pero se soltaron debido al accidente.
1: ¿Quién es responsable de la investigación?
6: Yo soy el líder de la investigación. Solamente hice lo que me pidieron. No fue mi culpa.
2: ¿Tú los volviste locos? No eres más que un maldito psicópata. Si un perro enloquece, es culpa del dueño. Eso es un crimen y lo sabes. ¿Me pueden dar un poco de agua?
3: ¿Hay alguien ahí? ¿Alguien puede escucharme?
8: Soy Jung Won del Departamento de Seguridad.
1: Jung Won, ¿en dónde estás?
8: ¿Todo bien? ¿En dónde estás?
1: Sí, por ahora estamos bien.
2: No por mucho.
1: Estamos justo a la mitad.
8: Hay una autocisterna.
1: Tienen que irse cuanto antes. El autocisterna podría estallar.
8: Los rescatistas se están preparando.
1: Jefe, ¿sabe algo de un tal Proyecto Silencio?
9: También me lo acaban de informar.
1: Estoy con el científico que desarrolló el proyecto. Al parecer se trata de un proyecto de fantasía de mierda. Cuando haya salido de aquí, terminaremos
8: con los responsables y también
1: con ese maldito del ministro de defensa. Voy a presentar la declaración de un testigo clave del proyecto. Hay que procurar que no nos involucren.
8: Escucha, pon mucha atención.
1: Sí.
9: No sabía que estábamos involucrados. Fue aprobado desde la Casa Azul.
8: Sucedió al inicio del mandato presidencial.
1: ¿Qué?
8: ¿Sabes de lo que hablo?
3: ¡Jung Won!
1: Que no entre ese humo.
2: Baby, ven, dame un abrazo.
4: Papá, ¿quieren que subamos?
2: ¿Subamos al autobús?
1: Cúbrete la boca.
2: ¿La boca?
1: No respires sin eso.

0: A la cuenta de tres, vamos a salir corriendo, ¿entiendes?
1: ¡Amigo! ¡Abre el maletero, por favor! ¡Confío en ti!
2: Jody, mantén la respiración.
0: ¿Uno?
1: ¿Qué? ¿Por qué nos esperó? ¡Abre el maletero! ¡Rápido! ¡Aquí voy!
0: ¡Corre! ¡Anda! ¡Corre! ¡Corre! Jefe, equipo antiasalto. No envíe rescatistas. Que cuando llegue, capturen primero a los perros. Maten a todos, sin pensar. Si la prensa pregunta por la situación...
3: ¡Papá!
0: Sigan bloqueando las comunicaciones como hasta ahora. La historia será que eran perros rabiosos. ¡No!
4: Así será, pero primero salgan antes de que colapse el puente.
0: Si el jefe de seguridad nacional apenas lo supo, entonces aún podemos encubrirlo.
3: ¿Qué esperas? ¡Papá!
0: Hablamos después.

0: Me llamo Cha Jung-won, de seguridad de la Casa Azul. Y estoy tan impactado como ustedes por este inesperado desastre. El rescate se dificultó por esta densa niebla que se ha formado. Sepan que ya he contactado a las autoridades. Ya se organizó un equipo de respuesta que nos rescatará.
1: Ay, gracias, van a venir.
0: A partir de ahora, si siguen todas mis indicaciones, todos vamos a ser rescatados.
1: ¿Y los teléfonos? ¿Por qué no están funcionando, eh?
0: Todas las comunicaciones se cortaron debido a la explosión. Y eso se restablecerá lo antes posible.
2: Pero los perros que están atacando a la gente, ¿qué iban a hacer con ellos?
0: Bueno, según la información que me proporcionaron, hubo un brote de rabia dentro de la unidad canina militar, así que los iban a sacrificar. Pero escaparon debido al accidente cuando estaban siendo transportados. Es lo que sé. Se está trabajando para capturarlos y que luego sean sacrificados. Si entre ustedes hay familiares de las víctimas que han perdido la vida, reciban mi más sincero pésame.
2: Pero al principio, esos perros parecían estar bien.
1: Cierto. Pero de un momento a otro, se pusieron a atacarnos a todos.
3: ¿Acaso hay algún perro enfermo de rabia que diga perro rabioso en la frente para que sepamos? Parecen perros normales, deambulando por la calle como si nada, y de pronto se lanzan a la yugular. ¡Ah! ¡Se vuelven locos! Y sin previo aviso. ¿No es así? ¿Verdad?
1: Puede ser.
3: Ay, por cierto, ¿cuándo va a llegar el equipo de rescate?
4: Es un grupo de perros asesinos. Al verlos, disparen a matar.
3: ¿Y esto?

0: oscuro.
1: ¿Qué me ves? Kyunmin, esto no es algo que todas estas personas necesiten saber. ¿Eh? Oye,
2: me duele todo.
1: ¿Podríamos hablar?
2: Ay.
1: ¿Qué? ¿Vas a cambiar tu actitud?
3: Por favor, no digas estupideces.
1: Parece que quieres montar una gran farsa nacional con todo este asunto.
3: Pero yo sé toda la verdad.
1: ¿Cuánto dinero dices que te debo?
3: 64 cu... Eres un hijo de perra.
1: Voy a pedir que te den una condecoración. Una medalla.
3: ¿Una medalla? ¿En serio?
1: ¿De qué tipo? Por tu patriotismo.
3: Ay, sí, cómo no.
1: Es una medalla que otorgan a quienes arriesgan la vida por los demás. Te darán dinero. Recibirás un premio de al menos $100,000.
3: ¿Oh, crees que me puedes comprar? Yo soy alguien decente.
1: Podría ser más dinero si te portas bien. Ahora escúchame. Si cierras la boca y salimos vivos de aquí, cobrarás tu recompensa y podrás comprar la gasolinera. Te conviene. O te harán pedazos esos perros rabiosos y terminarás muerto. Tú decides.

0: Estén listos para dar un informe a la prensa.
1: Sí.
2: Llegaron. ¿Están aquí?
3: ¿Dónde?
1: No los veo.
2: Allá están. ¡Qué alivio!
4: ¿Y los perros? Ya revisamos la zona, pero no encontramos a ninguno. Parece que huyeron.
0: ¡Bajen del autobús!
2: Muy bien, bajemos.
1: Sí.
2: Por aquí. Un momento.
4: Un momento. Escuchen. Primero deben encargarse de los perros.
5: Pero no los encuentran. Primero evacuaremos a la gente. El equipo está bien armado.
6: No tengas duda de que todo va a salir bien.
4: En 30 minutos estaremos en el extremo del puente.
0: Iremos al extremo posterior todos juntos.
1: Yo te sigo.
4: ¿Qué está haciendo? Baje.
7: Permítanme que yo me quede aquí. Se lo suplico.
4: Baje ahora.
7: Es que los perros no huyeron, se están ocultando.
0: Deje de decir estupideces. ¡Baje ahora mismo!
7: Si salimos, ¡nos matarán!

0: Si sigues con tus idioteces, harás que nos maten.
1: Ni siquiera puedes caminar en línea recta.
2: Un objetivo. Ya no hay manera de detenerlos.
0: ¿Qué dices?
2: Jamás soltarán a su objetivo. Trae mi computadora. Solo tráela.
0: Oye, Casa Azul. Este ya se está volviendo loco.
2: Solo tráemela.
0: ¿Eh? ¿Tu computadora?
3: Continúen avanzando.
1: ¡Ay, doctor Chan! ¿Qué demonios te pasa? ¿Eh? ¿Ah, no fuiste tú?
4: ¡Llora! ¡Tengo miedo!
3: Muy bien, revisan atrás.
5: Enseguida, señor.

Ay, ¿ahora qué?

0: naturales que sean necesarias para rescatar a las personas del puente.
1: Sí, entendido.
0: Ya se está planeando una estrategia para llevar a cabo el rescate.
1: No responde nadie
0: en el puente.
1: Del equipo de rescate.
0: Sin embargo, esto llevará algún tiempo, ya que la situación es bastante complicada y el acceso al puente es casi imposible en este momento.
2: La prensa está esperando. ¿Qué vamos a hacer?
1: Sube.
2: Papá, ¿estás bien? Está sangrando.
1: Sí, estoy bien.
2: Está sangrando.
1: No te preocupes por eso. El radio. Perdóname, hija. Pero voy a salir por el radio. Vamos a necesitarlo.
2: No, no vayas a salir, papá.
1: Tú ya lo viste. El puente se está derrumbando. No te muevas aquí. No tardaré en volver. ¿Ah?

0: mueven estos hermosos dedos de estos piecitos. Todo se une para crear a mi bebé preciosa.
1: Ya se agotó tu libro.
0: ¿En serio? ¿Tan pronto?
2: Sí, mamá, es cierto. Dijo papá que compró 300 ejemplares.
0: ¿Qué? Vaya, ¿y tú los compraste casi todos? Oye, Jungwon, ven aquí, cariño.
1: Oye, dame eso. ¡Ey! ¡Ya se terminó! Esta lectura de la autora de Tok Tok.
3: ¿Podrías bajar el volumen de esa cosa? ¿O llevártela allá afuera? Quisiera morir en paz. Y eso no ayuda. Hay demasiado drama en tu familia. Quiero silencio. No vengas arriba. ¡Ay! ¡No espantes! Oye, creí que ya te habían matado.
4: Dijiste que el gobierno nos salvaría. Y miren dónde estamos ahora.
5: ¡Ay, shh! ¡No alces tanto la voz!
6: Esos perros estaban entrenados.
5: Sí, ya se les había dicho. Lo de la medalla y todas las mentiras. ¡Ay! Y los perros tomaron las armas de los soldados.
3: ¡Ay, qué horror!
4: ¿Qué hacemos?
3: Lo lamento. Lo lamento, señor.
4: ¡Me duele!
7: ¡Ay! ¡Me duele!
4: ¡Cálmate! ¡Cálmate!
3: ¿Qué vamos a hacer ahora? Nos iremos.
4: Duele mucho.
3: Hay que irnos como sea.
4: ¿Qué?
3: Dices puras obviedades.
4: ¿Cómo voy a caminar con mi pierna herida?
3: ¿Por qué pruebas eso? Es combustible.
8: ¿De verdad sigues pensando que tu papá va a volver vivo? Todos vamos a morir. Tú y también yo, incluyendo a tu papá. Escucha. ¿Lo ves allá afuera? Eco 9.
4: ¿Eco? ¿Ese perro es el líder?
8: No es que sea líder. Todos los perros que viste fueron clonados de ella. Eso la convierte en la madre de la jauría completa. Y los humanos, en su afán de querer crear esa arma asesina, mataron a muchos de sus cachorros. Por eso ahora, ella, cuando mata personas, realmente no está cazando. Se está vengando de los humanos que mataron a sus crías. Es lo que hace.

0: Adelante.
1: ¿Alguien puede escucharme?
0: Jung-won, ¿eres tú? ¿Pueden vernos? Vi que disparaste una bengala. Vamos a avanzar hacia Seúl.
2: ¡Alto! Hay residuos tóxicos y se restringió el paso. Vayan al otro

0: Hacia el aeropuerto hay un equipo que espera en la parte colapsada.
1: Entendido. Entonces, buscaremos el autobús más cercano e iremos al punto de encuentro. Por favor, mantengan a los francotiradores listos para disparar.
0: Yung-won, la prensa está a unos pasos del lugar.
2: ¿Cómo me pides francotiradores? Primero saca a los sobrevivientes. De los perros hablamos después.
1: No se puede. Ya saben todo.
0: ¿Qué?
1: Toda la gente aquí sabe del proyecto Silencio. No se pueden cubrir.
3: Así que voy a sacar primero a la gente.
4: Ahí viene. Papá. Voy a abrirle. ¿Cómo abro? Señor, ¿cómo abro la puerta?
5: No la abras.
4: Dígame, ¿cómo se abre la puerta?
5: Dije que no la abras. ¿Qué no los ves? ¡Maldición! ¡Ay, no! Los perros están frente al autobús. ¿Será que están aquí por culpa de él?
1: ¿Quién?
5: ¿Él?
1: ¿Qué está haciendo?
6: ¡Yun-min! ¡Permite que salga!
7: ¡Sáquese! ¡Suelta ya! ¡Atrás, maldito perro!
4: ¡Papá!
7: ¡Déjate! ¡Ya, vayan!
4: ¡Papá!
6: ¡Abre la puerta! ¡Suélteme! ¡Ábrela! ¡La abra!
4: ¡Oigan, esta cosa se apagó!
6: ¡Oye, dale la vuelta!
8: Oye, mírame. Tú, mírame. Mereces eso y mucho más por maldito. ¿Te dolió? ¿Eso te dolió? Los psicópatas pueden sentir dolor.
1: Kyunmin, ¿estás bien?
4: Papá, lo siento.
1: Por favor, perdóname.
4: ¡No! No está la llave.
1: ¿Qué?
8: De todos los vehículos, tenían que escoger el que no tiene llave.
1: Tú tienes una llave. Oye, pero no podrás reprochármelo después. Si lo haces, tendré que matarte, ¿entendiste? Que te quede claro, ¿eh?
4: ¡Sí! ¡Lo hizo!
6: ¡Nos vamos!
9: ¡Se mueve un autobús!
10: Señor secretario, pedí a los francotiradores y ya llegó el comandante de inteligencia.
11: Las autoridades han cancelado la rueda de prensa del secretario de Seguridad por el derrumbe del puente y para poder llevar a cabo los esfuerzos de rescate de las víctimas. Todas las miradas están puestas en el secretario y en cómo afectará esto su candidatura a la presidencia.
9: ¿En serio llevará a cabo el rescate? Secretario, hay dos escenarios posibles. Primero, la pérdida de vidas por el colapso del puente. Una tragedia muy lamentable. Segundo, una masacre de civiles por los perros de ataque. De un programa autorizado por el secretario, el ministro le permitirá que usted elija el escenario que le convenga.

0: Control, estamos a 10 metros del tramo colapsado. Control.
1: Oigan, ¿ya vieron? Nos están esperando.
0: No entren en pánico. Hay francotiradores.
2: Ay, no, señora.
0: Resista un poco. Ya casi salimos. Sí, Control. Vamos a salir. Abran fuego. Sí, adelante. ¿Me escuchan?
3: ¡Contesten! ¿No dijiste que había francotiradores? ¿Por qué nadie responde?
2: ¿Qué hacemos? ¡Ahora sí nos vamos a morir todos! ¡No debimos hacerte caso! ¿Qué vamos a hacer?
0: Oye, tú serás el señuelo. Debes asumir la responsabilidad de tu creación. Oye, tú, cuando los perros se vayan sobre él, romperás el vidrio trasero.
4: ¡Espera, no, yo! ¡Sal! ¡Soy investigador!
3: ¡Vamos!
4: ¡Solo seguí órdenes!
2: No, papá. Basta. Mejor pongamos una trampa.
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0: No, cariño.
1: ¡Hazlo! ¡Estén todos atentos! ¡Uno!

0: comensal. ¡Deprisa! ¡Anda!
1: ¡Vámonos ya! ¡Rápido! ¡Deprisa! ¡Ya salgan! ¡Rápido!
0: Señor, ya tenemos que irnos.
2: No puedo dejar a mi amada mujer aquí sola.
0: No puede quedarse.
2: Se lo suplico. Váyanse ustedes.
0: Yo los detendré. ¡Alguien vaya!
3: ¡Ustedes!
0: Señor, suéltela. Yo lo haré.
1: Oigan, ¿qué pasa? Oigan. ¡No! ¡Suéltalo!
0: ¡No! ¡Suélteme!
1: ¡Vámonos!
0: ¡Suélteme!
1: ¡Se lo oí ya! ¡Tenemos que irnos!
0: ¡No, no! ¡Suélteme! ¡Suélteme!
1: ¡Vámonos!
0: ¡Suélteme!
4: ¡Olvídalo! ¡Si salen de ahí esos perros! ¡Nos van a matar! ¡A tu hija y a todos nosotros!

0: ¡Óyeme, burócrata de mierda! ¡Dime dónde están! ¡Aquí no hay nadie! ¡Nadie va a venir por nosotros!
1: ¿Quieres que te golpee?
0: ¡No hay nadie!
1: ¿Cómo que no vino nadie? Seguro no se ven por la niebla.
0: ¡Nadie vino!
1: Solo hay que buscarlos bien, ¿sí?
2: ¡Nadie!
3: ¿Cómo que nadie?
4: ¡Sí, es este lugar!
3: ¡No vamos a subir!
0: ¿Y ahora qué?
3: ¡No puedo caminar!
0: Oye,
3: ¿qué hacemos?
0: Niña, ¿sabes el nombre de la persona con la que tu papá estuvo hablando?
3: No.
0: Jung-hyun Baek. Jung-hyun Baek. El buen Hyun Baek. Sí. El proyecto Silencio fue solicitado por Jung-hyun Baek. Él lo aprobó cuando era presidente de la Comisión de Defensa. Y eso le valió el puesto que tiene en Casa Azul. ¿Lo conociste ahí? ¿No lo sabías?
1: Secretario. El proyecto Silencio fue solicitado por ti. ¿Por eso no van a rescatarnos?
5: ¿Nos van a dejar morir?

0: Comprendo. Creo que yo habría hecho lo mismo. El puente colapsará y no podrán rescatarnos. Y esos perros que pretenden ocultar aún están aquí.
1: ¿Qué es lo que más te beneficiaría?
0: Ya tomaste una decisión política. La decisión más lógica. Conozco muy bien cómo funcionan las cosas. Sin embargo, si estuvieras aquí, y vieras lo que pasó, no podrías hacernos esto.

0: Escucha. Iremos a Seúl, que dices que es tan peligroso, y tendrá que ser una de dos cosas. O el puente colapsa, o los residuos tóxicos acabarán con la vida de todos nosotros. Correremos ese riesgo. Solamente te pido una cosa. Si evacuaste a los médicos y a la prensa por el colapso, pídeles que se mantengan muy pendientes. O haré que te arrepientas.
1: ¡Chico del perro! ¿Esa es tu grúa? ¡Vámonos!
2: Oye, quisiera ir contigo. No tengo la llave. La llave se quedó en el autobús.
3: ¡Esa maldita llave!
4: Ahí está la jaula. Por aquí se me cayó mi computadora. La necesito. Nos ayudará. ¿Sabes a lo que me refiero? Con ella puedo hacer algo.

0: ¡Oh! ¡Aquí está! ¡La encontré! Pobre del capitán.
1: Ah, con tu computadora vamos a traer a los perros a la jaula. Y entonces yo saco la llave, engancho la jaula con la grúa y luego atravesamos juntos ese maldito infierno. ¿Y quién se va a meter a la jaula?
2: Yo lo haré.
0: Ay, no, Casa Azul. ¿Pero qué vas a hacer si falla?
3: Funcionará. O si no, vamos a morir.
0: Ni siquiera está convencido.

0: sido, a él ya no le creo nada.
1: Tendremos que confiar en él. No nos queda otra opción. Yo confío en ti. Conduce bien.
0: Ni siquiera mi mamá me habla así.
2: Oye, pero más te vale no fallar, porque si tú fallas, esa niña se va a quedar huérfana.
1: Es mejor a que yo la pierda a ella.
0: ¡Listo!
1: Muy bien.
0: ¿Está bien qué o qué?
3: Cargando.
1: Vete, ya.
4: Papá, lo estuve pensando mucho. ¿Y si me quedo contigo?
5: Casa Azul, ¿tienes algo para leer? Debes seguir hablando hasta que yo diga que pares, ¿me entiendes? Espero tu señal.
1: Ok. Kyunmin, dame ese libro. Tengo que leer algo.

0: corazón se romperá de un golpe.
1: Yura, perdóname. Por mi culpa terminaste jugando en un lugar como este.
0: ¿Qué distancia hay?
1: 70 metros. Y no tenemos viento.
2: Ay, carajo. ¿Por qué me tocó la parte más peligrosa?
1: Yura, si tan solo hubiera tenido el pasaporte.
0: ¡Ya olvida eso! ¡Esto no fue tu culpa!
1: ¿No?
0: Sabía que mi pasaporte no estaba vigente. Me dio miedo el torneo. Y no te dije nada. Así que no fue por tu culpa.
3: ¡Oye! ¿Qué estás esperando? ¡Hazlo de una vez!
1: Oye, usa otro palo. Usa el híbrido. Está cerca. Con este bastará.
4: Desde ahora solo puede hablar el objetivo.
5: Ok.
4: Aquí vamos. Tres. Dos. Uno.
6: Detrás del matorral hay una cueva oscura. Adentro hay alguien dormido.
4: Dales la señal.
3: ¡Oh! ¡Oh, qué buen tiro!
6: Todo esto se une.
1: ¡El puente se está moviendo!
6: Cabello sedoso.
3: Lo logró, qué bien. Excelente.

La llave.

0: más.
1: ¿Qué están haciendo? No vengan aquí.
0: No vengan. ¡No! ¡Regresa! ¡No vengan!
2: Niña, voy por él.
3: ¿Qué haces?
4: Oye, oye, regresa. ¡Ven aquí! ¡Vuelve a la grúa!
5: Oye, ¿ahora qué?
6: ¡Oye, Cruz Azul! ¡Oye!
0: Sigo vivo. ¿Me oyes?
2: ¡Papá! ¡No!
0: Hyunmin, escucha. ¿Me oyes?
1: Si agregan aquí el peso de la grúa, caeremos al mar. No te preocupes por mí.
7: Perdón por no haber estado con ustedes. Atentamente, tu mamá y tu esposa.
1: Yo también. ¿Qué haces? No, Hyunmin.
6: No, Hyunmin.
2: ¡Papá! ¡Papá!
6: Hyunmin, quédate ahí, no te muevas. Oye, no te atrevas. ¡Regresa! ¡Haz caso a tu padre!

0: haciendo aquí? ¡Te dije que volvieras! ¡Oye!
1: ¡Señor! ¡Ya puede tirar! ¡Espera! ¡Tira!
2: ¡Sí, lo haré! ¡Sujétense bien!

0: Su muerte fue algo heroico. ¡Casazo!
1: Juro que ese hombre tiene 9 vidas. ¡Lograron salvarse!

0: La grúa está muy dañada, pero eso lo cubre el seguro. No hice esto por reconocimiento.
1: Te van a dar tu medalla. Eres un gran héroe, supongo.
0: ¿Supones? ¿Cómo que supones? ¿Te vas a retractar de lo que prometiste?
2: Por poco morimos todos.
1: ¿Sabemos quiénes son?
3: No sabemos.
4: ¿Hay heridos? ¿Están bien?
3: ¿Te duele algo? Ven conmigo.
5: ¡Escuchen!
3: ¿Alguien más?
5: ¡Démosles la bienvenida! Por un milagro divino, vuelven con nosotros luego de vivir un infierno.
0: Yungon, piensa en lo que es importante. ¡Ay, cuánta violencia hay!
5: Salvar a todos los ciudadanos en peligro es la obligación mínima del Estado.
0: Yungon, debes pensar en tu hija.
5: Kyunmin se quedará aquí, maldito. ¡Eres peor que esos perros! Soy Cha Yungon del Departamento de Seguridad. Lo que ocurrió en el puente está totalmente registrado. Lo tengo aquí grabado.
6: En esto están todas las pruebas del Proyecto Silencio. Aquí y en esta computadora. ¡Ese hombre! ¡El jefe de seguridad nacional! ¡Es responsable de esto! ¡Estas son las pruebas!
0: ¡Miren cómo cambió de bando de repente! ¡Ese maldito debería ser político!
3: ¿De verdad te vas a quedar?
6: ¡Él no quiso rescatarnos!
7: Sí, me quedaré con mi papá.
6: ¡Yo he dedicado mi vida!
8: Bien dicho, qué buena decisión, ¿eh? ¿Quién se va hoy en día a Australia para estudiar música? Además, tú solo hablas español, ¿no? Y sobre tu papá...
9: ¡Basta, Miran! ¿Cómo puedes hablar tanto con una bala en la pierna? ¿Acaso no te duele?
10: ¿Eh? Oigan, pueden llevársela de una vez.
8: Oh, me dieron un

0: Las autoridades están reconstruyendo lo ocurrido con base a la evidencia. Está claro
1: que... El proyecto Silencio

0: Dense prisa. Deben llegar al desertor y salir rápido de ahí, sin retrasos.
1: Oye, Mouse, ¿tu puntería de adolescente está lista?
2: Totalmente, señor.

0: rápido. Ya entramos. ¿Dónde está el tipo? Rápido, rápido, rápido. Rápido, rápido, rápido.
1: Hay que esperar. Leo, ¿cómo puedo esperar?
0: Ahora, Mouse. Crea la distracción. Hay que avanzar. Blink, no te muevas. ¿Alguien te ha dicho que peleas sucio?
2: No, desde el piso nunca.
0: Eso es...
2: Blink, adelante. Blink.
0: ¿Qué estás haciendo?
3: Marcando nuestro territorio, señor.
2: Cabo Gain, si ve a Flint, dispárele.
4: Será un placer.
0: Desertor en custodia. Ahora en camino. Vamos, rápido, avanza.
5: No lo veo. ¿Y tú?
6: Flint, regresa de inmediato con el equipo. Es hora de irse.
4: Ay, esto no lo vas a creer, Roadblock.
2: Maldita.
7: ¿Qué? No, no. No, no, no, no, no. No, no, no. Es una ventaja injusta. Es muy delgado. Tiene las mejillas suaves. Tiene vello facial.
8: Claro que me sale barba.
7: Hay menos fricción bajo el agua. Eso es falta. Es falta.
2: Una bandera, Joe. Es una gran bandera. Lindo detalle, ¿no?
7: Sí.
2: ¿Eso es lo que tú crees?
7: Entonces, ¿qué es?
2: Indignante.
7: Sí, también.
2: Sí, en la victoria uno debe ser caballeroso. Jay.
5: ¿Sí?
2: ¿Cuánto aguanta la respiración un hombre?
5: 90 segundos.
2: Ah. ¡Mano libre!
9: Venga, jefe.
2: Gracias, tranquilo, Flipper. Toma, qué buena está.
7: No está mal celebrar la victoria.
2: Así bueno. Funciona. Los G.I. Joe, un puño. Nosotros, los nudillos. ¿Cómo atacan? Juntos. Si un dedo se sale, entonces se rompe.
10: ¿Sigues con eso? ¿En serio? De verdad, ese discurso ya es viejo. Y cuando quieras ahogar a alguien otra vez... ¡Solo invítame!
11: Desde el fin de la guerra de los Nanomites, el capitán Duke Hauser dirige las operaciones tácticas de los Joe. Bajo el mando de Duke, están Roadblock, Lady J, Flint y Snake Eyes. El terrorista conocido como el Comandante Cobra y Destro han sido capturados por los Joe y encerrados en una prisión de máxima seguridad. Pero los agentes Cobra, Storm Shadow y Sartan siguen prófugos.
12: La unidad y el mundo permanecen en alerta tras la amenaza final del Comandante Cobra.

El oído que mira. Una antigua prueba arashikage. Jinx, prima de Storm Shadow. Es hora de probar que estás lista para unirte a los G.I. Joe.

0: Préndete.
1: Estoy lista, maestro invidente.
0: Oídos abiertos. Snake Eyes, tu tarea: probar sus habilidades. Arranca un cabello de la cabeza de Jinx. ¡Patimate! ¡Patimate!

0: Snake Eyes, Benson. Jinx, para poder destacar en la guerra, primero debes hallar la paz. Snake Eyes, te has ganado la espada de la justicia. Hecha de fibra de carbono negro, cruel, indestructible. Hay rumores de un nuevo ataque de nuestros enemigos. Debes irte del dojo para develar esos planes e impedirlos. Pero actúa rápido. Tal vez ya sea demasiado tarde.
1: ¡Contacto al frente! ¡Contacto al frente! ¡Fuego enemigo intenso! ¡Necesito apoyo! ¡Duke! ¡Apoyo al frente!
2: He dado block, pero no puedo. ¡Están atacando aquí!
1: ¡Te necesito aquí! ¡Chao! ¡Ataque! ¡Ataque aéreo!
2: Espera. ¿Cómo se ordena un ataque? ¿Cómo lo puedo...? ¿Qué opinas si uso un kit de primeros auxilios?
3: Me estoy desangrando y necesito que corras.
2: ¿Te sirve que te lleve el kit? Yo te puedo llevar uno.
3: ¿Un kit de primeros auxilios?
2: ¿Quién me dispara? ¿Qué es...? ¿Qué...?
3: ¡Me estoy desangrando ahí! ¿Y tú...? ¿Estás dando vueltas?
2: Hay que cubrir 360.
3: ¿Das vueltas? ¿Ah? ¿Cómo eres tan bueno estando en combate
2: la
3: y en
2: verdad,
3: esta pesta?
2: Te tienes que tranquilizar porque hasta donde sé soy tu superior.
3: No en mi casa, no.
2: Estoy intentando. Oye, me están atacando. Hey. ¡Fuego enemigo! ¡Tiempo! ¡No! ¡Fuego enemigo! ¡No! ¡Contacto enemigo! Con esta cosa no puedo.
4: ¡Orejón!
2: Y tú una cabezona. Ven aquí. ¡Contraatacando! ¡Tomen!
3: ¡Oigan!
2: ¡Sí! ¡Regresando al fuego! ¡No se salvarán de esta gritando! ¡Sí! ¡Solicito apoyo, hermano!
3: ¡Estoy Brock. Varado, hermano Luke! ¡Varado!
2: ¡Claro! ¡Tengo a mi amigo! ¡El perro loco!
3: No es la primera vez que haces huir gritando a una chica.
2: No es la primera vez que huyen dos chicas de mí gritando.
3: Luke, realmente inapropiado.
2: Nada más decía.
3: Demasiado.
5: La violencia continúa en Pakistán, en la capital Islamabad, tras el asesinato del presidente.
6: El futuro del país y el control de su arsenal nuclear parecen estar en el aire, ya que el asesinato dejó un gran vacío.
7: El presidente pakistaní ha muerto en efecto, pero Pakistán sigue siendo un aliado y una nación soberana.
8: Lo era. Ahora son un disturbio con código postal. Señor, cada minuto que pasemos debatiéndolo se activan ojivas nucleares que están en medio del caos.

0: Dejaremos que nuestros enemigos las obtengan primero.
1: ¿Recomendaciones?
0: Atacar.

0: Tiene que estar cerca a esa ojiva. Cuando la encontremos, la desactivaremos camino al hangar. Está localizada en algún área de esta fábrica de misiles. Entraremos por arriba y nos dividiremos. Flint, Jane, si requerimos apoyo, ustedes nos reforzarán. Roadblock, guía a la infantería.
1: Ya lo creo. Oye, Mouse. En mi primer salto, puse una bala cargada en mi boca. Evita que te tiemblen los dientes. Inténtalo.
2: Deliciosa.
1: Haces bien.
0: Jay, ¿qué enfrentaremos?
3: Los rebeldes tienen Kalashnikovs, Dragunovs SBD y calibre 50, de la Guerra Fría. Pero no se confíen, son muy letales.
4: Oh, ¿qué tienes ahí?
3: P2 381 Black Tempest, recién llegada. Proyectiles, baja velocidad, a control remoto.
5: ¿Cuándo nos llegó esto?
3: A ustedes no, a nosotros. Tiradores distinguidos.
4: A ver, esa...
3: Sin tocar.
2: Chicas armadas.
0: ¡Llegando al blanco! ¡Listo! ¡10 kilómetros! ¡Atentos! ¡Ahora! ¡Ahora! ¡Ahora!
4: ¿No echan de menos a Snake Eyes?
1: Entrené con Snake 6 años. Si no está aquí, tiene alguna razón.
6: Arcángel, puede proceder.
0: Hermano Block, igual que antes, ¿nos podría decir algunas palabras, señor?
1: De la inmortal letra. De Jay-Z. A la deidad que guíe mi vida. Señor, que hoy no sea abatida. Pero si caigo en mi camino, aceptaré mi destino.
0: ¡Ya lo creo!
7: ¡Ya lo creo!
1: Ya lo creo.
0: ¿Equipo listo?
3: ¡Listo!
0: ¡Listo!
7: ¡Listo!
0: ¡Listo!
7: ¡Listo!
0: ¡Listo!
7: ¡Listo!
0: ¡Listo!
7: ¡Listo!
0: ¡Listo!
7: ¡Listo!
1: Listo.
0: A fondo y con todo.
1: Te lo digo de amigos. Necesitas otra frase.
8: Bravo, probando radio.
1: Cuidado.
9: No sobrevive.
8: Ocultos hasta el primer contacto. 3 y 6 en planta baja. Enterado.
0: Equipo 2, esperen fuerte resistencia. ¡Abran fuego!

0: capturado, subiendo nivel 3.
1: ¡Vámonos! ¡Vámonos!

0: Equipo de traslado en el nivel 4.
1: ¡Listo!
2: Clutch, trae el vehículo de transporte, ¡ya! Todos los equipos ayuden a transportar de inmediato.
0: ¡Rebeldes acercándose, señor!
3: Equipo 2 asegurado, no hay bajas.
4: Contacten al cuartel.
5: De inmediato.
2: ¡Rápido, hay que evacuar!
3: Salida asegurada.
2: ¡Vámonos!

0: ¿Listos para proceder?
1: Sí, estamos listos, señor.
2: Ayúdame a subir eso.
3: Ojiva desactivada. El transporte de largo alcance llegará a las 1900 horas.
1: A tiempo para ver Top Chef.
3: Buen trabajo, Timmy.
4: Los videojuegos finalmente rindieron fruto, señor.
3: ¡Listos!
5: ¿Qué tal, señor?
6: Bien, los Joe presentes ya salvo.
5: ¿Situación?
6: Ya está lista para transportarla, señor.
5: Termina esto y luego una cerveza.
6: Sí, suena bien.
3: Uh-huh. Ojivas recuperadas y desactivadas. Todas las misiones Joe completadas.
7: Felicidades, señor.
3: Se reportan lesiones menores, señor. El equipo de transporte se prepara para evacuar a las 0200 horas.
7: Buen trabajo, capitán. Modificaremos su plan de extracción aquí. Esperen.
8: A ver si entendí. Un fin de semana. Te toca cuidar a mis hijitas.
9: Sí, sí puedo llevar esto. Amo a tus hijas, en serio. Pero ellas adoran aterrorizarme. Las entrenaste bien.
8: ¿Y si tú ganas?
9: Cuando te asciendan, debes aceptarlo.
8: Tira del gatillo y yo tiro del gatillo.
9: No sé si confiar en el postre de un chef de sopas.
8: No olvides el viento.
9: ¿Cuatro nudos hacia la izquierda?
8: La humedad es como del 62%.
9: ¿Y vas a darme la presión barométrica?
8: Está en ascenso, como tus panties.
9: Tú adoras mis panties.
8: Qué curiosa elección de chiste. De todo,
9: oye,
8: lo que podías decir.
9: De verdad, claro, sí.
8: Tú adoras mis panties.
9: ¿Vas a seguir hablando?
8: ¿Qué significa?
9: Estoy
8: lo menciono
9: ocupado.
8: Por tu
9: estoy
8: bien,
9: ocupado.
8: Doc. Es
9: no,
8: que no entiendo,
9: no
8: qué. Solo decía.
9: Solo. Cállate.
8: ¿Qué tal tú?
9: Eso no contará. Haré otro tiro porque hablaste.
8: Ya disparaste. Yo dispararé ahora.
9: No, no con esa cosa.
8: Shh.
9: Eso no cuenta. Tramposo.
8: Les compré a mis hijas un reproductor de karaoke y les fascina cantar toda la noche. No tienen hora de dormir, así que se van a desvelar. No olvides llevar unos tapones. ¡Bum!
9: Espera, dos de tres.
8: No.
9: Dos de tres. Tú nunca me dijiste que tenían un karaoke.

0: a andar?
1: Señor presidente.
2: ¿Qué tu trabajo no es evitar que a papá le disparen así? ¿Calvo? ¿Inútil?
0: Ya es suficiente, Lee Harvey. Entra a limpiar el chocolate que dejaste en la habitación de tu madre.
2: ¡Miau! El gatito quiere arañar.
0: A la próxima. Dale un disparo al gordo.
1: Será un gran placer, señor.

0: ¿Hay buenas noticias?
1: Los G.I. Joe están a punto de esfumarse del mapa. Y por esfumarse del mapa, me refiero a que morirán todos.
0: Se acercaron demasiado al Monte Olimpo.
1: ¿Ah? Ordené que los eliminaran. Te van a encontrar, Saltan.
2: No, yo no lo creo.
1: Es la belleza de los Nanomites. Tienes que ver esto.

0: sentado.
1: ¿Sabes? Dicen que este es un trabajo ingrato. Pero ayer, hasta comí con bono. Mi servicio secreto nuevo quiere quemar la Constitución, literalmente. ¿Y mis pasantes? Ah, sí. Las pasantes han regresado. Y te digo lo mejor, hago explotar muchas cosas. No debes tener el cariño del pueblo. ¿Esa es la cuestión? Tu índice de aceptación subió 9 puntos. Parece que el país quiere a alguien que se vea como tú, pero que actúe como yo. Soy mucho más explosivo, mi amigo. Solo hay una desventaja. La linda esposita fiel.
2: Ah.
1: ¿Eh? Si tocas a mi familia.
2: Solamente era un chiste.
1: ¿Dos largos mandatos contigo?
2: Solo unos pocos meses conmigo. No hay que desperdiciar el tiempo que queda, ¿verdad?
1: ¿Dónde encerraron al comandante Cobra y Destro? Aquí es donde dirás lo que has planeado.
2: ¿Por qué alguien quiere ser presidente?
1: Todos queremos gobernar el mundo.
3: Primera sección resguardada.
4: Coordenadas listas, señor.
3: Ingresando.
4: Coordenadas 2213.
3: Para descender 2 segundos.
5: Todos los escuadrones, prepárense y despejen la zona.
6: Prepárate para la extracción.
7: ¿Extracción? ¿Somos dientes?
8: ¿Contestaron?
9: No, aún nada, señor.
8: Sube.
9: Sí, sargento.
7: Block.
10: Hola. Los hombres están a salvo, no hubo sangre derramada.
8: Fue un éxito.
10: Así es, excepto por eso. ¿Tu codo está raspado?
8: No, es...
10: problemas.
8: Sudor rojo.
10: Sí. Espero que haya sido la cara de alguien.
11: No estaba preparado.
12: Camina. Bueno,
13: sí, como quieras.
14: No sé, sí,
15: un poco. Necesito
14: hacer... ¿Estás seguro?
8: Oye, Duke. ¿Ves eso?
16: No sabes cómo
10: es. ¿Seguridad se adelantó?

Gracias.

No hay nada.

0: Hemos conocido al enemigo. Y se trata de nosotros. Hoy la mejor fuerza de combate del mundo, los G.I. Joe, abandonaron su deber. Y rompieron el lazo sagrado que existe entre el pueblo americano y los responsables de su seguridad.
1: ¡Listos! ¡Y paso! ¡Listos! ¡Y arriba!
0: La primera ficha cayó con el homicidio del presidente pakistaní. El asesino, un Joe. Su identidad, Snake Eyes. Pero él no actuó solo. Los Joe usaron esta situación para intentar controlar Pakistán y su arsenal nuclear. Y este incidente sirve de amargo recordatorio del azote de las armas nucleares. Y en ese sentido, hago un llamado a mis compañeros líderes mundiales a reunirnos de inmediato a discutir con urgencia un desarme nuclear.
1: A las tres. Uno. Dos.
0: Los G.I. Joe transgredieron los límites de su misión. Bajo mi orden, una fuerza especial encubierta llamada Cobra ha eliminado, con extremo perjuicio, al comando Joe, instalaciones y personal. Los G.I. Joe están eliminados.

0: Mejor vámonos.
1: Ya no hay nada aquí.
2: Ya no hay nada aquí.
3: Él ya
2: estos
3: lo sabe.
2: Son hombres, Godlo, hermanos.
3: No es eso de lo que habla. Quien lo haya hecho, seguro volverá. Debemos irnos. Tú eres nuestro líder ahora.
2: Hay que ir al este, a zona segura. Encontraremos al hombre que le hizo esto a Duke y a nuestros hermanos, y lo mataremos.

0: Alcaide James.
1: Es un placer.
2: Soy un ferviente admirador. El negro me encanta.
1: Siempre está de moda el negro.
2: Ven, bienvenido a Einsargen. Te voy a contar un poco sobre la prisión.
1: Escúchame, parezco vendedor de casas. Yo no te voy a vender nada.
2: Tal vez desesperanza. ¿Qué tal tu viaje?

0: La sensación que percibes, la revoltura en tu estómago, se debe al descenso hacia una antigua mina alemana, la más profunda que cavaron aquí. Es tan profunda que ya saliste de Alemania a territorio internacional. Lo cual me otorga libertad de jurisdicción, ¿comprendes? ¿Eh? ¿Una palabra? ¡Increíble! ¡Este cuarto es increíble! La temperatura aquí excede los 98 grados centígrados y no es enfriado artificialmente a 20 grados. Casi se necesita una mantita. Ahora verás el siguiente. Oh. ¿Ves de qué hablo? Esto me mata. Es muy interesante. A esto ha llegado la ciencia. ¿Tú sabías que durante el sueño MOR, el cuerpo humano produce un neuroquímico que paraliza cada músculo excepto el corazón y los ojos? Eso impide que nos movamos cuando soñamos. Les inyectamos a estos dos hombres una versión sintética. De hecho, están despiertos, conscientes de todo lo que ocurre alrededor, solo que están atrapados en sí mismos. Bueno, ahora me imagino que conoces a tus vecinos nuevos, Destro. Y el comandante Cobra. Ustedes tres son mi equipo ideal de fútbol. ¿Caballeros? Y mientras tus ojos y mente viajan hacia donde tú no irás, deseo que agonices. Quiero que ambiciones, quiero que anheles lo que una vez fue y que jamás volverá. Quiero que dudes que alguna vez existió la palabra escape. Bienvenido al infierno.
1: Tú no tienes idea.
0: Snake Eyes habla. Nunca pensé en cómo podría sonar, pero siempre fantaseé con cómo serías físicamente. Te quitaremos la máscara.

0: Storm Shadow.
1: ¿Así que tú mataste al presidente pakistaní? No eras exactamente el primero en mi lista, pero siempre te admiré.
2: El protocolo dice que pidamos ayuda, ¿no?
3: No. Eso murió con la unidad.
2: ¿Qué? ¿Cómo sabrán que estamos con vida?
3: En realidad, no lo estamos. Para el gobierno. Nuestras familias. Y sobre todo el enemigo. Nos aniquilaron a las 0600 horas en el Valle del Indo.
2: Al menos hay que intentar. Debe haber alguien que aún
3: no
2: esté...
3: Lo que hagamos será el rumor de un rumor. Cualquier rastro de nuestra existencia está eliminado. El único en quien confío es en Snake Eyes. Juzgando el ataque. ¿Y cuándo lo hicieron? Fue una trampa preparada.
2: ¿Cuántas estrellas se requieren para ordenar un ataque así? ¿4? ¿5?
4: Estrellas no. Botones en un traje. Asesor de Seguridad Nacional. Secretario de Defensa.
3: No. Solo un hombre pudo autorizar un ataque así. Y yo voté por él.
5: ¿Lo revisaste bien?
6: Oxígeno del prisionero C-234 confirmado.
7: Back.
8: Detención de líquidos revisado.
9: Los signos del comandante Cobra son estables.

0: detectando paralizadores nerviosos de Storm Shadow.
1: 4, 7...
2: 62 grados con un cambio de 4.

0: seguridad.
1: ¿Dónde está el suero?
2: ¡Ahora! ¡Ahora!
3: ¡Posiciones, rápido!
0: ¿Cómo que su corazón se detuvo? ¡Nadie muere si yo no lo ordeno!
4: No puede ser.
0: ¡Fuego!
3: ¡Dispárenle! ¡Dispárenle!

Sau, hai să mergem. Da?

0: ¡Disparen a cualquier cosa que salga de esa área! ¡Lo que sea!
1: Storm Shadow. Jamás lo dudé.
2: Comandante Cobra.
1: Destro. Quedas fuera del grupo.
2: Esperan. ¿Qué esperan?

0: provoco más explosiones para las 9 de la mañana que muchos en todo el día.
1: Firefly, gusto en verte, viejo amigo.
0: Señor, cierta gente no me dejaba entrar. He escapado de 8 prisiones, pero solo he invadido una. Cortamos toda la comunicación. Nadie va a saber que está prófugo.

Llévalo a las montañas a sanar. Lo necesito para la guerra que estoy por comenzar.

Vimos que Storm está herido. Sabemos a dónde va. Y tú me necesitas. Gracias.

0: Señor, ya está el control de ignición. El director se había atrasado.
1: Pues ya no lo atrasará más. Ni hará nada, básicamente.
2: El prototipo blindado está completo. En el dinamómetro llegó a 60. Le gustará, señor. Título código: High Speed Sentry.
3: Es bueno verlo, señor.
4: ¿No es una belleza? Pronto el mundo se arrodillará en presencia de Zeus. Lo que nos faltaba era nuestro comandante.
5: ¡Qué linda máscara!
4: Alguien se tomó su tiempo.
5: No es fácil salir de esa enorme casa de 11 habitaciones y 35 y medio baños.
4: Que no se te olvide quién te puso ahí.
1: Ni a ti el agujero del que vienes.
5: Firefly, es un gusto saber que aún quedan algunos locos. ¿Tienes los dedos completos?
4: ¿Cómo está el expresidente?
5: Vale su peso en platino. Dicen que la tortura es el olvido, pero yo nunca me olvido.
4: En 48 horas, Zeus será lanzado.
5: Solo hay un detalle. Tres Joes sobrevivieron a la desinfección. Una sonda percibió sus voces en el Valle del Indo.
4: Que no puedo confiarte en nada.
1: Darán un paso en falso. Y cuando lo hagan, los exterminaré.

0: no, tranquilos. Yo me encargo. Niño, ¿estás extraviado?
1: No, no lo estoy.
0: Pues creo que te equivocaste de calle. ¿Por qué no te llevas a Miley Cyrus y a Ryan Seacrest? Y se van por allá.
1: Yo voy para allá.
0: ¿Ah, sí?
1: Sí.
0: Adelante, Marvin.
1: No me llames así.
0: ¿Qué hay? ¡Pequeño Marvin!
1: ¡Gran Marvin!
0: ¡Gran Marvin ahora! ¡Te ves bien! Los asusté por un momento. Cuidado con esa mano, no querrás que te ataquen. ¡Qué gusto! Oye, ¿cómo tus papás te hicieron tan grande, Marvin?
1: No sé.
0: Tus padres son muy pequeños. Te dieron muchas vitaminas,
1: ¿ah? Algo así. Dos a la semana.
0: Se nota. Tienes el cuello grueso.
1: Te presento, él es Flint.
2: Hola.
0: Hola.
1: Lady J.
0: Lady J.
2: Hola.
0: Bienvenido.
1: Gracias. Cuando hay problemas, vuelves a casa.
0: Aquí hay apoyo siempre.
1: Amén.
0: Todo está listo. Te daremos el centro de recreo. Es seguro, nadie va a molestarte ahí. Para trasladarte, te doy mi camioneta.
1: Gracias.
0: Estoy pagándola todavía. No las consigo igual que antes, ¿oíste?
1: Stup, gracias.
0: Bien.
1: Te debo un hermano.
0: De hecho, me debes dos.
1: Aquello ya no cuenta.
0: ¡Bienvenido a casa!
1: Tengan cuidado. Nadie ha venido en años. Será nuestro refugio por ahora.
3: ¡Guau! ¿Todo un refugio?
1: Era mi sitio favorito.
4: ¿Seguro que podemos confiar en Stup?
1: Stup no es un ángel, pero es familia. Confío en él.
4: ¿Nos pueden rastrear?
3: Las IP se pueden ocultar. Estaré enviando un mensaje encriptado cada 6 horas. Si algún Joe sobrevivió, sabrá dónde encontrarnos.
1: Bien, hay que trabajar. Flint, cataloga cada pieza de equipo que tengamos. Jay, revisa la base de datos presidencial. Ve qué ocurre con el comandante en jefe. No está actuando como el hombre que conocemos. Si averiguamos por qué, otra vez seremos soldados.

0: Soy la teniente Lady Day solicitando refuerzos. Si algún Joe sobrevivió, estamos...
1: Este canal es solo de los Joe, ¿no es cierto?
0: 3-4 grados al oeste magnético del mundo.
1: Están con vida.
0: Soy la teniente Lady Day solicitando refuerzos.
2: Teniente Lady Day, aquí Jinx y Snake Eyes. Estamos persiguiendo Storm Shadow.
3: Aunque Snake Eyes y Jinx capturen Storm, están al otro lado del mundo. Estamos solos.
4: Muy bien. Suficiente para pelear.
5: No una guerra. Peleamos cuesta arriba.
3: Vine aquí a los 14 años con una expectativa de 13. Pasé de un hogar a otro sin parar, hasta que esto se volvió mi hogar. Aquí afuera hacían fila para enfrentarme. Me golpeaban tanto que empecé a disfrutarlo un día. Y un invierno, decidí crecer. Subí 30 kilos y golpeé a uno tan fuerte que no tuvo fuerzas para rendirse. Cuando los Joe vinieron a reclutar al barrio, yo había vencido a la mitad. Me convertí en Joe para servir, en combate. Y si peleamos cuesta arriba, tomaremos la colina.
6: Oigan, hay algo que tienen que ver. Investigando al presidente, encontré algo. Este es el presidente el 9 de agosto.
7: La adicción a la energía extranjera nos obliga, digamos, a involucrarnos en los asuntos de otras naciones.
6: Y esto 10 días después.
7: Y bueno, de otra manera, este...
6: Son auxiliares de conversación. Ciertas frases que decimos para que el cerebro se empareje con la boca. Así que...
3: ¿Ah, sí?
6: Sí.
3: ¿Y nuestro presidente?
6: Entre el 9 de agosto y el 19 cambió los así que y digamos, y usó los y bueno y este. Pero eso no es todo. La merienda cambió a cena y soda a refresco.
3: Un presidente, dos huellas diferentes.
5: Pero son palabras, ¿no? ¿Qué tanto puede...?
6: Escuchen esto. Dos conferencias de prensa. 31 de julio y 1 de septiembre. Al entrelazar los dedos, pulgar izquierdo contra pulgar derecho. La misma persona jamás lo hace diferente. Se siente raro. ¿Qué tal si el presidente no es el presidente?
5: Oye, si el comandante en jefe es un impostor y él fue quien ordenó el ataque, debemos suponer que no hay nadie en quien confiar.
3: Solo hay un hombre. Y por él es que nos dicen Joe.

0: Hola.
1: Quiero dos cajas chicas de menta y un paquete de chocolate. Bajen sus armas.
2: General Colton, si me permite, yo...
3: ¡Cierra la boca, Brenda!
2: Mi nombre no es Brenda.
1: ¿Cómo entraron?
0: Señor, discúlpenos. Sargento Marvin...
1: Ya sé quién eres.
0: Entonces sabe qué hago aquí.
1: No es que no entienda lo que dicen, pero... ¿un presidente impostor?
4: ¿Por qué cuando el general lo dice suena a locura?
1: ¿Qué hicieron con el verdadero?
2: Lo mataron, quizá.
1: No lo creo. No se quedarían sin lo más valioso.
5: Conrad Hauser, Doc, tu capitán.
1: Dime una cosa que sepas sobre él.
0: Un gran soldado. Mi mejor amigo.
4: Y me salvó la vida, señor.
5: Sí.
1: Lo que propones es traición. Yo necesito algo más concreto que unos pulgares encimados.
2: Antes de retirarse, usted trabajó en una comisión con su jefe de seguridad.
0: ¿General Colton nos conseguiría acceso?
1: Negativo. Con solo rascarme el trasero estaré en la lista negra. Brenda, dame la pluma.
2: The Scout ha sacado...

0: Secretaria, qué bien. Y no me llamo Brenda.
1: Solo es una pluma. Avenida acá, Georgetown, 9 p.m. Ahí juegan cartas con el jefe de personal. No es bueno jugando cartas. Da cientos de señales.
2: Solo necesito una.
3: Hola, cielo.
4: Voy saliendo del juego.
3: Sí, menos rico y más sabio. Ah, fue un buen día, de hecho. El presidente sí tomó sus píldoras de locura. Amor, mejor te llamo después.
2: Sí.
3: Te amo. Disculpa.
0: Ah, hola.
3: Hola. ¿Necesitas ayuda con tu bolsa?
0: Claro.
3: No hay problema.
0: Gracias.
3: Aquí tienes.
0: La caballerosidad aún existe.
3: Caballerosidad. Si hablas así, me voy a meter en problemas. ¿Hacia dónde?
0: A la vuelta de la esquina.
5: Ese cosquilleo es amobarbital. Es un sedante que causa amnesia anterógrada. En 5 minutos se dormirá y en otros 5 minutos despertará sin recordar qué ha pasado.
0: ¿Ha notado algo diferente en su jefe?
3: Tal vez. ¿Por qué?
5: Porque hará una llamada por nosotros. Nos acercará un poco. Descuide, lo va a olvidar todo. Su conciencia estará limpia, señor.
3: ¿Por qué hacen esto?
5: Nunca me lo creería si se lo digo. Marque ahora.

0: está de racha. Sus cifras subieron. Y no solo me refiero a su edad.
1: No voy a llamar viejo a nuestro comandante en jefe. El otro día me pidió un consejo.
2: Buenas noches.
3: ¿Cómo está?
0: Quería conectar el arsenal nuclear de la nación al control remoto.
2: Lo siento, madame.
3: Es tarde, lo sé. Hace falta un ejército para que me vea así.
2: Perdóneme. Yo me enlistaría en ese ejército.
4: Hablando de listas, ¿quiere explicarnos por qué no está en esta?
2: Aquí está, jefe de personal.
4: Disfrute su velada, señorita Vanderport.
3: Entré.
5: Entrado, a la espera. Jay.
6: No llames la atención. Perfil bajo.
7: Tuvo la amabilidad de mencionar una de mis pasiones, el desarme nuclear. En pocos días, los líderes de las otras naciones nucleares
8: nos reuniremos en el histórico Fuerte Sumter para una reunión cumbre. Pero antes de que los 8 países partamos el pan, es nuestro turno. Gracias, Dios. Te lo agradezco mucho.
3: Señor presidente, Amy Vanderport, noticias vespertinas.
9: Ah, sí, desde luego. Por eso es tan hermosa como un atardecer.
3: Qué lindo, señor. Pero en realidad esperaba lograr una...
9: ¿Y esa?
3: Iba a decir, nota.
10: Muy bien, aquí la tiene. El mundo cambiará después de mi cumbre nuclear. ¿Qué tal si bailamos?
3: La verdad, yo no bailo. Perdón. Gracias, señor. Ya conseguí lo que quería. Pero realmente debo hacer mi nota. Ha sido un placer.
9: A usted. ¿Cómo está, Lola?
5: Bien, señor.
3: Tomé un cabello de su saco. Espero que baste.
5: Rápido.
11: Esperando...
6: Identificación.
4: Unidades, hay un código naranja. Prevenidos.
8: No acepto un no como respuesta.
5: Jay, sal de ahí ahora.
12: No puede ser. Credencial no autorizada.
5: Es una Joe. Hay una Joe en la propiedad. Jay. Jay, ahora.
3: Estoy fuera.
13: Plan B, nos vemos en Bravo.
5: Negativo. Proceden con encuentro en Charlie.
14: Charlie.
3: ¿A qué te refieres, Roadblock?
5: Lo lamento, Jay. Ahora yo me encargo.
3: No.
13: Tenemos evidencia. Acudiremos a Joe Goldon.
6: Lo planeaste desde el inicio.
14: Block, no intervengas.
5: Somos soldados, no abogados. Le dije que encontraría al hombre que lo hizo. Y que yo lo mataría.
12: No, eso no. Negativo.
3: Block. Block.
12: ¡No puede ser!
5: Una en la recámara.

0: esto es lo que quiero ver. Cuando descubras que llegó tu día.
1: El mismo rostro que tenían los Joe cuando los incendié con fuegos artificiales.
0: De verdad quiero ver ese rostro. Ahí está.

0: Si Cobra y Sartan están en la Casa Blanca, entonces el mundo está en peligro. Storm Shadow, vas a decirnos la última jugada de Cobra, o morirás bajo la misma espada que un día usaste para matar a nuestro maestro. Tu espada, que te fue otorgada por nuestro amado gran maestro. ¿Vas a afirmar que tu envidia y odio te llevaron a derramar la sangre del gran maestro?
1: ¿Es posible sentir tanto odio que de pronto dejas de sentirlo? Igual a un pez que no sabe que está en agua. Pero mi camino fue elegido por mí y por mi enemigo, que me incriminó en el asesinato del gran maestro. Y por mis amigos, que jamás lo dudaron.
2: ¿Para qué defenderse ante hombres que no ven la realidad?
1: Esa es la sangre del gran maestro.
2: ¡Pero esa no! ¡Alto!
1: Mi espada. El acero Arashikage no se rompe nunca. ¿Quién me despreciaría tanto como para destruir mi vida?
0: Lo lamento, Storm Shadow. Pero ¿quién se habría beneficiado incriminándote de esa forma? Tu joven adversario, ¿quién te hizo huir? ¿O el hombre a cuyos brazos acudiste? Alguien que te recibió, mostrándote generosidad.
1: Me necesitaba, por lo que iba a convertirme. Un guerrero diestro y con ira. El hombre por el que fui traicionado era un gran maestro del ingenio. Violencia. Pero sobre todo, el disfraz. Sartan.
0: Sí. Dinos lo que él y Cobra han planeado. Y así destruiremos a nuestro enemigo en común. Juntos.
3: Quédate quieto.
4: ¿Quieres recordarme cómo se supone que atacan los nudillos? ¿Juntos? Tú lo dijiste.
5: Era la ocasión ideal.
4: ¡No me salgas con eso! ¡Actuaste solo!
5: Lo volvería a hacer.
4: ¿Y cuál era tu gran plan, eh?

0: hacer que te mataran?
1: No entiendo. Escuché cada cosa que dijiste una y otra vez. Jamás cuestioné...
2: ¡No quería sepultar a más de los nuestros! Hay cosas que hacer.

Oye, ¿me puedes ayudar? Gracias.

0: Si papá me viera ahora...
1: ¿De qué hablas?
0: Jamás lo creería.
1: ¿Por qué?
0: Tercera generación en la milicia. Él quería una cuarta y... mi mamá me tuvo.
1: Él debe estar muy orgulloso de ti.
0: No creía en las mujeres soldado. Cuando le pregunté por qué, dijo que no quería poner su vida en las manos de una mujer. Me enlisté al día siguiente. Pasé los siguientes 7 años subiendo de rango para que tuviera que saludarme.
1: ¿Y funcionó?
0: No pude hacerlo, murió.
1: ¿Cómo lo siento?

0: Voy a extrañar el rojo. Te veías linda.
1: Oigan, dije que hay cosas que hacer. El mundo no se salvará solo.
2: Por los impuestos y su alza.
1: Como si los pagaras.
2: No se trata siempre de mí.
1: ¡Ey, ey, ey, ey, ey! Aún lo necesitamos. Además, le tengo cariño. ¿Storm Shadow llegó?
2: No te preocupes por él. Va a estar más que listo.
1: No me impresiona tu gabinete. Vaya audiencias de confirmación. ¿Es lo que tienes?
2: ¡Basta! Ahora yo me encargo.
3: Aquel que controle este maletín controlará el arsenal nuclear estadounidense y el destino de la humanidad. Abra los ojos, señor expresidente.
2: Los ojos son el reflejo del alma.
4: ¡No! ¡Hablo!
3: Zeus está listo. Solo necesitamos la última pieza del rompecabezas.
2: Bien hecho.
1: La historia te condenará por esto. No a mí, a ti. ¿Qué encontraste, Jay?
5: La atención de Sartan está en la cumbre nuclear. Debe ser la clave de lo que planea.
1: Bueno, pues será nuestro blanco.
5: Sí.
1: Oigan,

Ya soy más rápido que tú, Snake Eyes. Endiablados ninjas. Qué gusto, hermano.

0: Jay.
1: Jinx.
2: ¡Quieto!
1: Está con nosotros.
3: No estoy con ustedes. Pero por esta vez, tampoco contra ustedes.
2: ¿Cuántos de los nuestros ha matado? ¿Vamos a pelear junto a él?
3: Los líderes del mundo se reunirán mañana. Es una trampa.
1: Storm es el único que conoce el plan de Cobra, totalmente. Nos ayudará a saber cómo detenerlo, pero hay que trabajar juntos.
4: Muy bien. A trabajar.

0: así funcionará.
1: Oye.
2: Esa es mía.
3: Era el arma de Patton, ¿no es así?
1: Un regalo de su familia.
3: Gran honor.
1: ¿De verdad? De hecho, tengo algo mejor para tu altura. No quiero ni un rayón. Es algo ruidoso el neutral.
3: No estará jamás en neutral.
1: Ua.
3: ¿Qué me dice usted?
1: El gobierno dijo que no volveré al servicio. De reenlistarme no dijeron nada. Me reporto al deber, sargento mayor. Quiero invitar a un par de amigos.
4: Equipo Colton, es un honor. Cuidarán el perímetro. Flint, Jay Snake, les toca flanquear. Jinx Storm, caballo de Troya. Sartan va a tener el maletín. Storm será el hombre más cercano a él. Pero no puede actuar hasta que estemos en posición. Todos fijen su vista en el blanco. Si aseguramos el balón, aseguramos el mundo. Snake, ¿qué te parece? Sí, eso creí.
5: A ver, espera un segundo. Aún hay tanques enemigos aquí, aquí y aquí. ¿Verdad? Esos tanques sobreviven, nosotros no.
4: Los tanques son para mí. General.
1: Dime, Joe.
4: ¿Algo me faltó?
1: No, es concreto. ¿Mis órdenes?
4: El presidente.
1: Brenda está en mi equipo.
4: Enterado.
6: ¿Y Brenda tiene voto?
4: Negativo.
6: ¿Quiere una pluma?
1: Tu ayuda mejor.
4: Muy bien. Hora de atacar.
7: Es un día histórico para el presidente de Estados Unidos, ya que tendrá a las 8 potencias nucleares.
8: El presidente se reunirá con los líderes de las 8 potencias nucleares.
7: Nunca antes un presidente había tenido la audacia de reunir a los líderes del mundo con una agenda.
9: Estas son pláticas nucleares sin precedente que muchos jamás creyeron.
10: La seguridad está al tope y la tensión es...
11: Tal vez estemos muy cerca de un mundo sin armas nucleares.
12: Colegas mandatarios, bienvenidos al sitio sagrado del Fuerte Sumter. Estos muros de honor vieron los primeros tiros de nuestra grave guerra civil nacional. Aquí muchos se metieron a una grieta en frenesí. ¿Qué mejor lugar para apartarnos de esa misma grieta? Renunciar a nuestro

0: instinto cruel. Perdonar a nuestros peores enemigos. Este sitio es simbólico, no solo para la paz que queremos alcanzar, sino para el conflicto que queremos evitar. Los Cobra que nos protegen hoy están consagrados a la creencia de que no hay mayor paz que la paz mental. Gracias.
1: Lo diré otra vez. El mundo es más seguro con la presencia nuclear. Pero su electorado estará feliz con nuestra propuesta final. 50% de reducción para el 2016.
0: Hoy hay varios líderes en esta sala. Pero solo un líder del mundo libre. Y él... yo... no se impacienten. Los reuní aquí con la meta del desarme universal. Cero nuclear. Yo estaba dispuesto a negociar para obtener lo que quiero. Pero ahora los amenazo. Todos vaciarán su arsenal nuclear de inmediato. Negarse a participar será considerado un acto de guerra.
2: Se está bromeando, ¿verdad?
1: Esta cumbre se acabó.
0: Está decidido. Esto no cambiará. Este país está en guerra. Contigo, contigo, contigo, contigo, contigo y contigo.
3: Equipo Delta en posición. Echo, adelante.
4: Aquí Echo, iniciando ataque.
0: El arsenal nuclear estadounidense es capaz de destruir todos sus países más de 14 veces. 15 en el caso de Corea del Norte, para asegurar. ¿Y todo? Con presionar un botón. ¿Es cierto?
1: Sí. Lo presioné.
5: ¡Perdió la cabeza!
0: Todo es relativo. Tienen 3 minutos para decidir.

0: ¡No podemos! ¡No dejaremos ningún legado de rendición! ¡Traigan el maletín! ¡Allá!
1: ¡Adelante!
2: ¡No lo hagan! ¡Así no habrá ganadores!
3: ¡Oh! ¡Estoy ganando!
4: La historia recordará quién es el responsable de esta locura.
1: Lancen.

0: ¿Estás bien?
1: Sí. ¿Y usted?
0: Mi colesterol está alto.
2: Jay y General Colton, entrada neutralizada.
3: Te dejo solo.

Lo bueno es que no habrá cumbre de calentamiento global el mes que entra. A no ser que a alguien le interese suficiente su puesto en la historia y que decida deshabilitar sus ojivas. ¿Mm? Sí, en nombre de los niños. ¿Hay voluntarios? ¿No? Bien, pues yo.

0: los Shastana.
1: Llamen para confirmarlo.
2: ¡Es un verdadero lunático!
1: Usted estaba por destruir Asia. A ver, ¿quién seguirá el ejemplo? ¿Se cruzarán de brazos viendo cómo se destruye la Tierra?
3: ¡Abortar!
0: Yoruba. Cancelen.
2: Báncaro.
4: Inso.
0: Ya autorizó.
1: Supuse que Norcorea al final.
2: ¡Ay!
1: ¡Qué adorable, chiquitín! Caballeros,
0: había.
1: Bienvenidos a una tierra sin armas nucleares. Quiero dirigir su atención a imágenes en vivo de sus países. Están viendo un sistema avanzado de armamento llamado Proyecto Zeus. Hay 7 satélites Zeus orbitando la Tierra. Cada satélite contiene 10 tubos huecos de platino con una barra de tungsteno dentro.
0: Satélite Zeus 1A llegando a Londres.
5: Artillería cargada. Esperando autorización para soltar.
1: Y para dirigir la barra a su blanco. No se lanza ni se dispara.
6: La soltamos. La gravedad hace el resto. Observe.
5: Satélite 1A, tenemos autorización remota. 3, 2, 1, suelten.
1: La barra cae 8 veces más rápido que una bala y con una fuerza mucho más grande que una ojiva nuclear. ¿Nada de residuos? Toda la diversión.

0: tendrá que responder por esto. Ante su congreso, su corte.
1: Corrección, ellos tendrán que responder ante mí.
2: ¿Qué es lo que usted quiere?
1: Lo quiero todo.

0: La revolución de Cobra ha comenzado. Al presionar ese botón, Saitan inició una secuencia de ataque automático. Mis satélites Zeus se están posicionando sobre sus 6 naciones restantes.
1: Satélites 2A al 7A en ruta a los blancos.
0: El mismo botón que inició esto puede terminarlo, pero solo lo presionaré por un precio. Lealtad total.

¡Maldición!

Traidor. Storm. Esa espada no era para alguien con dificultades de control de ira.

0: Oh.
1: ¿Qué fue eso?
2: Silencio. Ray.
3: Sí, señor.
2: Ve a la entrada, quiero un reporte.
3: Ya voy.

0: estás haciendo?
1: Hay que salir de aquí. Oh, ¡aléjate! ¡Lo mataré! ¡Dije que te alejes, ¿no oíste? Sé un buen G.I. Joe y suelta el arma. Saldremos de aquí. O le disparo en la cabeza, ¿entiendes? ¿Estás escuchando? ¡Baja el arma! ¡Obedece!
2: Señor presidente, cuidado, cuidado. Aplique presión.
0: General Colton, qué gusto verlo.
2: Igual a usted.
3: Disculpe, señor presidente.
0: No te preocupes.
3: Ya está. Bien, vámonos.
2: Eso es.
3: Roadblock.
4: Presidente a salvo. No tuvimos bajas.
5: Enterado.
6: Tú traicionaste al gran maestro. Y me convertiste en este hombre.
0: Sí. Y ahora entiendo que fue un error.

0: Patio despejado, no hay señal de él.
1: Comandante, tengo el maletín.
2: Todo sigue adelante.
3: ¿A qué hora caerán?
0: A tiempo, comandante. 5 minutos para el despegue.
4: Va a iniciar la etapa final. Satélites Zeus 4 y 7 en posición. Satélites Zeus 2, 3, 5 y 6 fijos en su blanco. Francia, Rusia, Corea del Norte, India, Israel, China.

0: ¿Quieres el maletín? Tendrás que pasar sobre mí. Así. Así es.
1: Comenzando a cargar satélites para el conteo final.

0: Códigos confirmados.
1: 10 segundos para descargar. 10, 9, 8, 7.

0: G.I. Joe. Con el orden restaurado, inició la reconstrucción en todo el mundo.
1: Los que están de nuestra parte. El mundo los conoce como los Joe. Y nosotros como unos héroes.
2: James, bienvenida a los Joe. Flint, buen trabajo. Capitana Jay Burnett. Serví con su padre. Estaré muy orgulloso.

0: reservada para el comandante Cobra.
1: ¿Dónde lo encontramos, general?
2: Necesito mis órdenes.
1: Sabe que haríamos un gran equipo.

0: ¿Eso fue todo? ¿Quieres ir más rápido? ¿Eh? ¡Eso fue cool, bro! ¡Scown, suelta! ¡Eso estuvo increíble!
1: ¡Chócala!
2: Ya tengo que volver.
1: Hermanito, dime una cosa antes de que te vayas.

0: Dime cómo morí.
1: De un tiro. Íbamos a escapar, pero yo quise volver por Spider.
0: Tuvimos que volver. No fue tu culpa.
1: Pues díselo a papá. Ni siquiera debíamos estar ahí. Nos agarraron porque desobedecí órdenes.
0: Nadie te culpa, hermanito.
1: Te amo, hermano.
2: Scum.
1: Maté a mi hermano. Pase lo que pase, tengo que vivir con eso durante el resto de mi vida.

0: Quisiera hacer eso.
1: No, la que quisiera hacer eso soy yo. Pero si tengo otra estúpida convulsión bajo el agua.
0: Sí, serías como yo sin máscara.
1: Hay que probarlo, a ver qué pasa.
2: Las puntadas.
0: ¿Qué se siente, eh?

0: La umasa no kur me fa weye.
1: Las llamas del odio solo dejan cenizas de dolor. Mi madre lloraba las viejas costumbres, cantando la vida de su hijo durante el eclipse diario. Porque la luz siempre regresa.
0: La uno la metela.
1: Están las costumbres Navi y las costumbres de papá. No decir nada, estar ocupado.

0: ¿Qué encontraste? Tienes que buscar armas, eso no sirve de nada. Ya, concéntrate. Que tu madre no vea eso.
1: Voy a pasar. Perdón.
2: Disculpe. Doc.
1: Perdón.
2: Qué bueno que pasó.
3: Bro.
2: Cool.
4: ¿Qué es esto? Sirella. ¿Qué estás haciendo?
5: Esto es un fusil, ¿ok? Este es el cargador, las balas van aquí, vacío. Se mete y se carga. Y luego, ¡pum!, empiezas a disparar. Y con esto matas a las personas del cielo.
0: ¿Ves? Esto es cerámica, con limpieza y aceite, como nuevas.
6: Esta no es

0: la costumbre Navi, Jake Sully.
1: Las armas de metal están prohibidas. Tú lo sabes. Tocarlas envenena el corazón. Ewa va a proveer.

0: Fremen.
1: Sí, tuvimos suerte. Y tienen muchos barcos más. Pero tenemos esto.
2: Agradecemos que estés de nuestro lado, Jake Sully. No hacen falta armas, solo el jinete de la última sombra. Monta al Gran Toruk. Eso ya lo has hecho en el pasado.
1: Cuando montas a la bestia, te conviertes en la bestia. Y cuanta más sangre, mejor. Y me niego a convertirme en Toruk Makto otra vez.
2: Jake Sully, siempre serás Toruk Makto. Ven, Roto.
3: ¿Sí me oyen?
4: Sí, claro y fuerte. Adelante, doctor.
3: Bueno, recorrimos el naufragio en su totalidad y registramos un radio de 200 metros alrededor. No encontramos cadáveres Navi, solo tripulantes. Lo que queda de ellos.
5: Sigan buscando. Doctor, amplíen el radio de rastreo.
3: Entendido. Lo que sí encontré fue una interesante alga nueva. Hola.
6: Sol y siga allá afuera.
7: No se sabe, tal vez los carroñeros se llevaron los cadáveres.
6: No, sí la contó. Y está en esta zona. No nos faltan muchas aldeas, solo deme un barco y yo...
7: ¡Ya le di un barco! Y ahí está, en el fondo.
5: Sí, con mi tripulación. Todos muertos.
6: Ustedes me trajeron. Viajé 40 billones de kilómetros para una sola misión. Localizar a un individuo que hay que neutralizar. Y no hay manera de detenerme.
3: ¿Seguimos conectados? Hola. ¿Me tienen en silencio?
8: El espíritu de mis ancestros está en este arco. Era nuestra fortaleza.
9: Lo arreglaremos juntos, Loak.
10: ¡No! ¡Está destruido!
8: Todo lo que toco se destruye. Jamás hablaron del tema. Pero claro que estaba ahí. Como un Thanator al acecho.
1: Sé que tu arco tiene mucho valor. Así que... apártate cuando la lances.

0: ¿Estás de acuerdo con Ronald?
1: Jamás me voy a oponer a mi esposo enfrente de esa mujer.
0: Yo soy un marín. No llevaré un cuchillo a un tiroteo. A una plegaria. ¿Qué se supone que debo hacer? No puedo pelear, ni correr. Ay, es verdad. Ewa proveerá, ¿no? ¿Dónde estaba Ewa? ¿Dónde estaba cuando nuestro hijo...
1: ¡Jake! Aquí me siento como si no tuviera nada. Sin mi pueblo, sin mi bosque. Incluso el arco de mi padre está roto. Lo único que tengo es mi fe. Que este es el plan de la Gran Madre.
0: Tienes esta familia.

0: increíble.
1: Sí, ¿verdad?
2: ¿Que no estabas muerto? ¡Pum!
3: Odio que Payacan siga siendo un exiliado.
4: Sí, después de salvarnos el pellejo.
5: No, pero por la ley de los Tulkun carga con esas muertes. De cada uno que murió en la batalla, carga con esas muertes.
1: Perdón. De hecho, tú nos salvaste a todos.
6: Eternamente.
1: Por siempre.

0: ¿Dónde está el repuesto?
1: Creo que está en las estrellas.
0: ¡Arriba! ¡Despierta! ¿Dónde? ¡Oye! ¿La máscara de repuesto?
2: ¿Qué?
0: ¿La máscara? ¿Dónde está? ¡Estaba aquí! ¿Dónde está?
2: ¡No sé!
0: ¡Búscala!
1: ¡No está aquí!
0: ¡Rápido! ¿Dónde está?
1: ¡No la encuentro!
0: ¡Ya, ya! ¿Dónde está? ¡Rápido, rápido!
2: ¡La tengo, papá!
0: ¡Papá! ¡Rápido!
2: ¡La encontré!
1: ¡No! ¡Respira!
3: ¡Respira!
1: ¡Respira!
3: ¡Respira hondo! ¡Respira hondo! Eso es, ¿estás bien?
2: Estoy bien. Estoy bien. Ya pasó.
1: Scown, ten más cuidado.
4: Cuidado es mi segundo nombre.
2: Sí, Scown, ten más cuidado, bebecito.
1: Pon atención y
4: quítate,
1: ya.
4: ¡Quítate!
1: No tienes que estúpido, es
5: cuidado, suéltame. Bebecito. Sí, debes tener más cuidado.
2: Scown es su apellido.
5: ¿Seguro de que estás bien?
4: Ya, estoy bien.
1: ¿Verdad? ¡Los Windriders! ¡Los Windriders están aquí! ¡Llegaron los Windriders! ¡Vamos!
6: ¡Vengan, caminen!
1: ¡Rápido!
7: ¡Rápido todos!

0: Míralo. No, no ocupará mucho espacio.
1: Mientras no cause problemas.
2: Sentados, rápido.
3: Kiri.
2: Tuk. Ven, Kiri.
3: ¿Qué?
2: Kiri, por favor.
3: Por favor, ahora. Siéntense.
2: Ya, siéntense. Su madre y yo tomamos una decisión. Spider, te vas a High Camp con Norm.
3: ¿En serio?
2: Los Wind Traders te llevarán.
3: No.
4: No, papá. ¿En serio?
5: A ver, Spider. No puedes vivir con una máscara día y noche.
6: Solo quiero quedarme con ustedes.
5: Ya sé, pero es arriesgado.
3: Esto no es justo.
6: Pero ustedes son la única familia que puedo tener.
2: Esto es lo mejor para ti.
4: Pero papá es nuestro mejor amigo.
6: ¿No podemos encontrar otra forma?
2: Es que es muy peligroso. Entiende que dependes de una batería para vivir.
7: Él debe estar con su raza.
8: Mamá.
3: ¿Qué estás queriendo decir con eso, madre? ¿Alien?
7: Kiri.
3: ¿Piel rosada?
5: Kiri.
4: ¡Basta!
8: Lo único que ves es el odio que sientes. ¡Es Spider!
6: Por favor, Jake. Señor Sully sabe que no causaré problemas.
4: Oye, esto no es correcto.
8: Spider es parte de esta familia.
7: Nunca va a ser parte de esta familia.
5: La caravana es la forma

0: más segura.
1: No, por favor.
0: Se va hoy.
2: No hagas esto.
0: Ya está decidido.
1: Papá, es... Mamá, no.
0: ¡Basta! Papá, esta no, es una familia, no amigo. Una democracia. ¿Entendido?
1: ¡Te odio!
0: Esto es lo mejor, mi amor.
1: ¡No!
0: ¿Entiende?
1: ¡No me toques!
0: Hey, tranquila. ¿Tú sí entiendes?
3: No.
2: Ya perdí un hermano. No quiero perder a nadie más.
4: Los Solis somos uno. Sí, es el lema familiar.
3: Es absurdo.
1: Esto no es justo.
0: Ok, ok. Oigan, ya sé. Hagamos algo. Iremos todos juntos a dejarlo.
5: Kiri, dijiste que querías ver a tu abuela.
0: Sí, será una aventura para toda la familia.
6: Sí, cool.

0: Oigan, quédense aquí.
1: Nuestro convenio era solo por el muchacho de piel rosada.
2: No te daré problemas.
1: Ya eres un gran problema. Un comerciante debe tener libertad. No puede elegir bandos. Tener a Toruk Makto a bordo es casi el equivalente a estar del lado de alguien en esta guerra.
2: Sí, pero te equivocas. Toruk Makto no va a estar a bordo. Pero si llegara a estar a bordo, él y su mujer podrían ser tus escoltas y proteger tu caravana.
1: Puede ser, sí. Los Mankuan se han vuelto más agresivos. Está bien. Lo vamos a hacer a tu manera.
3: ¡Todos a bordo! ¿Todos?
4: ¡Rápido!
5: ¡Listos para mirar!
3: ¡Listos para mirar! ¡Todos atentos!
5: ¡Tierra, estribor! ¡Vainas de barlovento abierta!
3: ¡Tiren y suban hacia barlovento!
5: ¡Aligeren y suban despacio!

0: Cada quien lleva el duelo a su manera. En mi caso, es estar aquí arriba solo. Lo siento conmigo.
1: Hermano, mira esto.
0: Escucho su voz en el viento.

0: Sujétalo.
1: Estuve pensando.
0: ¿Sí?
1: Si llevo un rifle, ¿puedo volar contigo?
0: No creo que eso pase.

0: ¿Por qué no? Tú me enseñaste. Sé lo que estoy haciendo.
1: Sí. Y tu transmisor te llamé como 5 veces. Usa el transmisor. Regla número 1. Ni eso haces bien.

0: está regresando.
1: Ese. ¿Qué me tienes?
2: Le prometí al de imágenes un par de cervezas si encontraba algo. Los detectaron cuando entraron a nuestro espacio aéreo. Un vuelo de rutina. Aquí está el detalle. Sonrían, perras.
1: ¿Cuándo?
2: A las 13:50 horas. Hay coordenadas.
1: ¿Qué esperas? Ya.
2: Gracias.

0: ¡Dense todo! ¡Dense todo!
1: Cuidado al acercarte. Sigue atento. Mantén el rumbo.
2: Tu mochila.
3: Estoy bien, tengo mucho tiempo.
4: Está despejado.

0: las armas!
1: ¡Send el arma!
2: ¡Sus armas, ya!
3: ¡Kiri, corre!
0: ¡No!
2: ¡Preparados!
0: ¡Avance! ¡Pónganse a cubierto!
3: ¡No paren!
0: ¡Protege a tus hermanas! ¿Eso sí puedes?
3: Sí, señor. ¡Cúbrete, sí!

0: el transmisor. Oye, cuídala, ¿sí? ¿A dónde vas? ¡Bro, no te tienes que quedar!
1: Ah!

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0: Hey, Didi, ¿puedes oírme?
1: Llévame.
2: ¡Ahí está Loak!
3: ¿Dónde?
2: ¡Tenemos que ir a ayudarlo ya!
3: ¡Loak! ¡Salta!
2: ¡Salta, bro! ¡Tú puedes!
3: ¡Ahora!
2: ¡Ya!

0: ¿Estás bien?
1: Tuk.
0: Tuk, Tuk, oye, oye, ¿estás bien? Bro, ¿estás bien?
2: Sí, estoy bien.
1: Ay, mi niña, mi niña. Perdóname, perdóname.
2: Tranquilos.
1: Gracias.
0: Bro, mi repuesto está en el barco.
3: ¿Qué?
0: Que mi repuesto está en el barco.
3: ¡Carajo! Kiri, quédate aquí.

0: ¡Vámonos! ¡Vámonos! ¡Muévete ya!
1: ¡Quiere, corre! ¡Rápido, viene para acá! ¡Corre, corre! ¡Viene, rápido! ¡Vámonos!
0: ¡No pares! ¡Eso, eso, eso!
1: ¡Viene por aquí! ¡Corre!
2: ¡No te separes!
1: ¡Rápido!
2: ¡Brinca!

0: ¡No paren! ¡No paren!
1: ¡Corre!
0: ¿Qué fue lo que pasó?
2: ¡Voltéalo!
0: ¡Lo atravesó! ¡Sajik, mira!
3: Cuchillo.
4: ¡Síganme!

0: Treppen!
1: Duck! Ben!
0: ¡Ya viene!
1: ¡Duck!
0: ¡Kiri, muévete! ¡Corran! ¡Por aquí! ¡No paren!
1: ¡Rápido!
0: ¡Tú, por aquí!
1: ¡Sigue, sigue!
0: ¡Hay que ir por el agua! ¡Ya, ya, ya, ya! ¡Naden, naden ya!
1: ¡Duck! ¡Rápido! ¡Nada!
0: ¡Te tengo, Tuk! ¡Tuk, tiré! ¿Qué dice papá siempre?
2: Los Oli somos uno.
0: No, lo otro.
2: Los Oli no se rinden.
0: Así es. Los Oli no se rinden. ¡Nada! ¡Tire! ¡No pares! ¡Resiste! ¡Tire! ¡Tire! ¡Agárrame!
3: ¡No! ¡No! ¡Ojo de águila, me copias! Loak, hijo, responde, contéstame. Neytiri. ¿Me copias? Neytiri, Neytiri, ¿me escuchas? Neytiri, ¿sí me escuchas?
1: ¿Qué? ¡Duck!
2: ¡Nada! ¡Eso! ¡Agárrate de una roca!
0: ¡Te tengo, Duck, te tengo! ¿Todos están bien? ¿Estás bien? ¡Spider, ¿estás bien?
4: Sí, estoy bien.
1: Oye, ¿tú los ves?
0: No. Hay que escondernos.
2: ¡Quiero ir a casa!
0: Duck, ven.
2: Estoy cansada, tengo hambre.
1: Ya
2: me quiero ir. Yo
1: también. Ya casi.
0: Papá no sabe dónde estamos. No hay transmisores. Estamos solos. Bro, necesito otra máscara.
1: Bueno, ¿qué vamos a hacer?
0: Yo qué sé. ¿Por qué yo estoy a cargo?
1: Cálmate, hermano. Tenemos que ayudar a Spider.
0: ¡Que te calles!
1: Loak.
0: Me lleva.
1: Creo que tenemos que volver al barco.
4: No, no podemos volver. Esos hombres están a la mitad del camino.
0: Esa es nuestra última posición conocida. Ahí es donde papá nos va a buscar.
4: Bro, no.
0: Solo hay que rodearlo.
1: Es una buena idea. ¿Por cuál camino?
0: Por aquí. ¡Rápido! ¡Todos síganme!
5: ¡Se acabó, Jake! Quédate muy quieto.
0: ¡Eso es todo!
5: Ok. Suficiente.
6: Eres muy listo, ¿eh? A ver las manos. ¡Las manos!
7: Yo te maté, ¿no?
5: ¿Ya te diste cuenta que eso no es tan fácil?

0: ¿Quién los atacó, cabo?
1: Saqueadores, Manquen. Se hacen llamar personas de las cenizas.
0: ¿Y esto qué es?
1: Cortan el Kuru, toman el Toa de sus enemigos su poder.
2: Para ellos es peor que morir.
0: ¿Algún rastro?
2: Huyeron.
1: Tiene carga al 100, lo que significa que no cambió su máscara. Y no tiene más. Eso si las personas de las cenizas no lo matan. Tenemos que ir a buscarlos ahora, o jamás lo volverás a ver.
0: ¿Puedes rastrearlos?
2: Esa no es la misión, no podemos.
0: Rastréalos.
1: Quemamos tiempo, coronel.
2: Jefe, ya está aquí, vámonos.
0: Las esposas se quedan. ¿Por dónde?
2: Ay, hará que me maten. De nuevo.
3: ¡Rápido! ¡Por aquí! El río debe estar adelante. ¡Vamos!
4: ¡Spider!
3: ¡Bro!
5: ¡Se está acabando!
4: ¿Ahora qué hacemos? Niño simio, conserva tu aire. Mírame. Que el aire entre despacio. Loak, ¿tú lo cargas?
3: Sí, sí. Fíjate. Me cargo en mi espalda. Súbete.
4: ¡No!
1: Los niños se metieron al agua.
0: Hicieron muy bien.
4: Salvar a esta persona del cielo, te lo suplico.
3: No hay tiempo para rezar, se muere.
4: ¡Por favor!
3: Tranquilo, vas a estar bien, hermano. Respira. Kiri. Kiri, tenemos que irnos ahora.
6: ¡Tenemos que irnos ahora! ¡No podemos quedarnos! ¡Tenemos que continuar! ¡Falta poco! ¡No podemos parar ahora! ¡Tuk, tráela!
4: Kiri, ya vámonos. ¡Espera! ¡Tráelo! ¡Aquí!
3: Kiri, basta.
4: ¡Tráelo!
3: ¡Basta!
7: ¡Haz lo que te digo!
4: Bájalo aquí.

0: ¡Alto! ¿Qué haces, Kiri? ¿Qué haces? ¿Qué haces?
1: No estoy segura. Es un presentimiento.
0: ¿Qué?

Look! Look!

0: su máscara. Quítasela.
1: ¿Qué?
0: No puede respirar. ¡Hazlo!

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Kitty, Kitty. Kitty, Kitty.

0: Perdóname.
1: Perdóname. No.

0: Charles.
1: ¿Me morí? Este es el mundo espiritual.
2: No, tonto, sigues aquí.
1: Respiro el aire.
0: Sí.
1: ¡Respiro el aire! ¡No me hace daño! ¡No me hace daño! ¡Qué bueno que ya no necesito esta porquería! ¡Sí! ¡Respiro el aire, baby! ¡Así!
2: ¡Bro, bro! ¡Cállate! ¡Cállate!
1: Gracias.
0: Spider.
1: Lo que hayas hecho. Gracias. ¡Mierda! ¡Atrás! ¡Detrás de mí! ¡No hay paso! ¡Bro!
3: ¡Vienen atrás!
1: ¡Sahik!

0: está respirando sin máscara.
1: Justo ahora. No puedo pensar en eso. Tenemos que hacer algo.
2: No es nuestro aire venenoso para las personas del cielo. ¿Cómo es que estás con vida, respirador de aire? Porque esa fue la voluntad de Ewa. Ewa. Así es. Entonces, si lo corto ahora, ¿crees que Ewa vendrá a salvarlo?
1: Quítame las esposas. Hazlo, lo van a matar.
2: ¿Eso crees? No. Tu diosa niña no tiene ningún dominio aquí.
1: ¡Rápido! Dame el cuchillo. Coronel.
2: Tú

0: Me vas a enseñar cómo funciona.
1: Enséñame cómo hacer que truene.
2: No puedo. Está vacía, no hace truenos.
1: ¡Haz trueno!
2: ¡No puedo! ¡Está vacía!
1: ¡Hazla funcionar!
2: ¡Ya te dije, ya te dije! ¡No hace truenos!
3: ¡Que la niña sea sacrificada!
2: ¡No, no, no, no, no! ¡No! ¡Por favor, por favor! ¡No! ¡Armas al suelo! ¡Al suelo!
1: ¡Aguan!
4: Ahora hacia atrás. ¡Atrás! ¡Ahora! ¡Atrás! ¡Atrás! ¡Atrás!
5: ¡Papá! ¡Papá!
6: ¡Soli! ¿Todo bien?
4: ¿Listos? Ok, niños, conmigo.
6: Muy bien. Nos retiraremos de aquí.
4: ¡Conmigo! ¡Conmigo!
2: ¡Atrás! ¡No paren!

0: ¡Muévete!
1: ¡No!
2: ¡Papá!
1: ¡Papá!
3: Eres fuerte, hombre del cielo. Me enseñarás cómo hacer truenos.
0: Y ahí está la magia. ¿Ves? Y entonces apuntas bien a lo que le quieres dar. Que tu dedo haga esto. ¡Sí! ¡Sigue! Se siente bien, ¿no?

0: Hombre del cielo, ya no te necesitamos.
1: ¡Átenlo bien!
2: ¡De rodillas!
1: ¡Preparen el sacrificio!
2: ¡Allá! ¡Tú! ¡Ven conmigo! ¡Despejen! ¡Meitiri!
3: ¡Libérala! ¡Libérala! ¡Sujétala! Meitiri, aquí estamos. Vas a estar bien, ¿ok? Tranquila.
4: ¡Max! ¡Prepara la cirugía! ¡Pero ya!
5: ¡Abran las compuertas!
3: ¡Rápido!
6: Estos imbéciles saben lo que hacen.
7: Ah.

0: ¡Rápido!
1: Fue la niña.
2: ¡Rápido, entren! ¡Por aquí!
3: ¡Vámonos! ¡Ya, rápido!
4: ¡Listo! ¡No!
0: ¡Ya! ¡Saik!
5: Todos se fueron.
6: Buscamos por el aire.
1: Huela Ewema Ewa.
6: Tapsam.
3: ¿Qué? No, tranquila, tranquila, Max.
2: No.
1: Calma,
3: okay. No. Cálmala.
2: Mis hijos.
3: Neytiri, cálmate.
1: Hija, calma.
2: Mis hijos. Los niños.
5: ¿Dónde están?

0: ¡Venga, qué esperamos! Max, voy a entrar.
1: Sí, sí.
0: ¿Todo listo?
1: Sí, todo listo. ¿Qué sigue?
0: Ok, ni lo calibres.
2: No, debes descansar, hija mía. Hija.
1: Suerte, gracias.
2: Montaré. Calma. No, no.
3: Estoy bien. Puedo caminar. Yo te ayudo. Aquí está bien.
4: Acuéstate.
5: No hay nadie.
6: Sí. Lo que nos lleva a nuestros asuntos no resueltos.
5: No tengo más flechas.
6: Tenemos los cuchillos.
5: Todos estamos cansados.
6: Sí. Sí, hay que descansar. En caso de que esos simios voladores aparezcan.

0: Debo reconocer que tú y la señora hicieron algo bien. Es un buen niño.
1: Claro que es un buen niño.
0: Oye, esto no significa que los largos paseos se repetirán. Aún te voy a entregar, muerto, si es necesario.
1: Todo este tiempo aquí y aún no lo entiendes. Este mundo es mucho más complejo de lo que imaginas. Lo presenciaste esta noche. Con ella. Y con él.
0: No importa. No importa el color que tenga. No he olvidado a qué bando pertenezco.
1: Tiene nuevos ojos, coronel. Solo tiene que abrirlos.

0: Dios, los de las cenizas. ¡Arriba! ¡Hay que irnos ahora! ¡Ya,
1: rápido,
0: ya, ya!
1: ¡Arriba! ¡Rápido!
0: ¡Tenemos que irnos! ¡Calma, tranquilos! ¡Son nuestros! ¡Son nuestros!
1: ¡Darcy!
0: ¡Jake!
2: ¡Tarzan!
3: ¡Kiri! ¡Duk! ¿Están heridas?
4: ¿Cómo nos encontraron?
5: ¡Niños!
6: ¡Madre!
5: ¡Mamá! ¡Duk! ¡Duk! ¡Kiri! ¡Luak!
7: ¡Hola!
5: ¡Jake! ¿Estás bien?
7: Sí, tranquila, estamos bien.
6: ¡Hey, Norm! Hola, ¿qué pasó?
7: ¿Qué? ¿Qué?
6: ¡Oye! Ah, sí, ya puedo respirar así.
8: ¡Tú tiré! ¡Kiri!
9: Hielo de hierro aquí, Azul 1. Estamos cerca de los muros de la ciudad.
10: ¿Crees que todavía esté con Soli?
9: Apuesto a que lo está.
11: Esta no es mi prioridad. Mi prioridad es construir esta ciudad y enviar a Amrita para financiarlo.
10: ¿Y quién cree que impone sus prioridades, general? Lo hacen los superiores, así que le voy a explicar el concepto. ¿Cómo espera colonizar este mundo si no podemos respirar el aire?
9: Para llegar al muchacho, hay que llegar a Soli.
12: Sí, ahí está.
6: ¡Oh! ¿Cuántas más faltan, eh?
12: No, muchos más.
6: Eso dijiste ayer.
12: Ya,
10: okay.
12: Deja de llorar.
10: Esta es la placa más reciente. ¿Ves esto de aquí? Todo esto es micelio. Básicamente es lo que compone todo el bosque.
13: Parece que lo colonizó, se propagó en todo su sistema y hay muchas alteraciones a nivel celular.
10: Mira esto. Alteró su química sanguínea, su sistema nervioso, sus pulmones.
7: ¿Y si intentas revertirlo?
13: No, es un endosimbionte.
7: Creemos que eso lo mantiene con vida. Si lo intentamos, podría ser fatal.
13: Pero mira, está vivo, está sano. Tal vez esto sea algo bueno.
7: ¿Cómo bueno? La RDA podría generar una ingeniería inversa. Cada ser humano de la Tierra podría vivir aquí sin máscara.
13: Jake, falta algo más. ¿Sentado? Hola, amigo.
6: Okay, ¡oye!
13: Aquí atrás. Quieto, todo está bien.
6: ¡Au!
13: Mira eso.
6: ¿Qué me haces?
7: ¿Y eso qué es?
13: Le creció un kuru.
6: Espera, ¿qué?
13: Ajá.

0: Gran Madre, ¿estás ahí? Por favor, escucha mi débil voz. Yo fui la que te rezó en el bosque para que salvaras a mi amigo con todas mis fuerzas. Pero no llegaste. No respondiste, así que tuve que hacerlo yo misma. No sé cómo. Le pedí a las raíces que me ayudaran. No recuerdo ni cómo. Por favor, no. No, no me ignores. ¿Por qué soy así? ¿Cómo estoy haciendo estas cosas? Por favor, solo dímelo. Por favor. No, no, por favor, por favor. No, no.
1: Ey, Guaja, jamás se me apareció. Eso ya te lo dije. No sé decirte cómo lo hice.
2: Ten, Kiri.
3: Kiri, mi niña, te tocó la mano de la Gran Madre. Esto lo sabíamos desde que naciste.
1: Aquí me están ocultando algo.
0: Eso lo he podido sentir toda mi vida. ¡Solo díganme la verdad! ¡Por favor!
2: Dile. Ya es tiempo.
3: Mi niña, tú no tienes... No tienes padre, Kiri.
0: ¿Qué dices?
3: Tú.
4: Tu madre, el avatar de Grace. Cuando estaba embarazada, Norm le hizo unos estudios, sí. Y fue un
5: un nacimiento partenogénico. Tus genes son idénticos al del avatar. Literalmente no hay un padre.
1: ¿Cómo? ¿Soy un clon?
6: Así es, nieta. Fue la voluntad de Eowa. Cuando el cuerpo de la sonámbula estuvo aquí, en manos de la Gran Madre, una semilla fue plantada.

0: No puedo creer lo que dices. Eso me convierte en un bicho más raro.
1: No, no, nieta. Tú eres la hija de Ewa.
2: No me importa cómo haya pasado. Tú eres mi pequeñita. Y yo soy el único padre que necesitas.
0: Si soy tan especial, Ewa, ¿por qué decide ignorarme?
3: No sabemos por qué, pero no tienes conexión con ella.
4: Es una especie de firewall.
3: Como una encriptación. Cuanto más intentas conectar, más te bloquea.
5: Ewa tiene un camino para ti. Aunque decide no decirte nada, debes confiar en ella.
0: Tengo que averiguar cuál es.
3: No, tienes que dejar de preguntar. Kiri, si tratas de conectar de nuevo, podrías morir. Si lo haces bajo el agua, morirás.
2: No puede quedarse aquí. Si la RDA lo atrapa, jamás ganaremos.
5: Si es tan peligroso, tanto para el pueblo o quien sea, lo que hay que hacer es matarlo.
2: Es Spider. Vendrá con nosotros al arrecife. Ahí podemos protegerlo.
5: Torok Makto es sabio.
2: Por favor, mi amor, no es así.
5: Está decidido.
6: ¡30 metros! ¡Quiero que me acerquen! ¡Llévenle al premio! ¡Démosle al premio su cohete! ¡10 metros! ¡Aquí va! ¡Y...

0: No, hablo en serio. Cuando crezca más voy a conseguir mi propio Ilu.
1: Scam. Necesitamos un Ilu muy pequeño.
0: Te lo juro, tendré mi propio Skinwing.
1: Ah, un Skinwing.
0: Y me voy a reír de ti.
2: ¿Cómo ocurrió esto? Tu hija la mestiza, que no está entrenada. Toma esto. Hizo lo que ninguna Tzahik ha logrado.
3: ¿Quién eres para cuestionar la voluntad de Ewa?
2: Yo soy Tzahik.
3: Entonces sé una Tzahik. Estas hierbas son inútiles. Las hierbas de mi bosque sanan más rápido.
2: Te dije que descansaras y no descansaste. Luego culpas a mis hierbas. Quédate quieta. Estúpida mujer.
3: Cuidado, Tzahik. O podría olvidar que estás encinta.

0: La matriarca ha hablado. Ella dice que el exiliado continúa desafiando la ley de los Tulkun. Toda matanza está prohibida. Fue exiliado por eso, pero lo hizo otra vez. El exiliado atacó el barco demoníaco, causando muerte entre los nuestros. Incluso al hijo de Toruk Maktó.
1: Papá, no pueden culpar a Payakan por eso.
2: Ahora no.
0: Ella dice que continúa causando revuelo, transmitiendo ideas malas a los jóvenes.
3: Es mentira.
4: No es cierto.
0: Y dice que solo causará más muerte.
1: ¿Por qué no dices algo, papá? Solo di algo, por favor.
0: Ella dice que el exiliado no puede quedarse en estas aguas.
1: No.
0: Debe irse lejos, donde su canción no se puede escuchar. Exiliado de por vida.
1: No, ¿por qué?
0: Está decidido.
1: ¡No! ¡Payakan! ¡Hermano! ¡Por favor! ¡No! ¡Payakan! ¡Hermano! ¡Esto está mal! ¡Esto está mal!
3: Tú no tienes voz aquí.
1: ¡No! ¡Él peleó por nosotros! ¡Peleó por nosotros!
2: Loak.
1: ¡Le salvó la vida a su hija!
3: ¡Es el consejo!
1: ¡Le salvó la vida!
3: ¡Tú no tienes voto!
4: Por favor.
1: ¡Nos defendió!
3: ¡Este es el consejo!
4: Loak.
0: Los ancianos han hablado.
1: ¡Están cazando a los Tulkun! ¡Están muriendo!
2: Loak, suficiente.
1: ¡No!
4: Loak dice la verdad.
3: ¡No! ¡No!
0: ¡Hija!
1: ¡Payakan es un guerrero!
3: ¡Ella!
1: ¡Peleó por nosotros! ¡Más que tú! ¡O tú! ¡Más que cualquiera! ¡Luchó por nosotros!
0: ¡Silencio! ¡Ya llévenselo de aquí!
3: ¡No puedes hablar!
2: ¡Abran paso!
4: ¡Papá! ¡Escúchenlo!
0: ¡Estamos en consejo! ¡Los ancianos hablaron!
1: ¿Qué estás haciendo? ¡Tú jamás me apoyas!
0: Siéntense.
3: Ven conmigo.
0: El consejo continúa.
3: Estamos en guerra. ¿Entiendes eso? Si desobedeces órdenes, morirá mucha gente. Con Spider aquí, mantenemos un perfil bajo. Pero ese exiliado está alborotando a los jóvenes. Hará que toda la RDA nos ataque.
1: ¿Quieres que se vaya? Por eso no dijiste nada.
3: Está fuera de control. Es igual que tú, de hecho. Si no lo hubieras buscado para empezar, si no hubieras desobedecido órdenes, tu hermano...
1: ¡No fue mi culpa! ¡Eso no! ¡No fue mi culpa!
2: Loak.

0: tendrás otro hijo.
1: No tengo nada que decirle.
0: No culpes a Loak. Dijiste que protegerías a esta familia. Entonces hazlo.
1: Creí que estaríamos seguros aquí.
0: ¡Nuestro hijo ya no está, Jake!
2: ¡Pues me equivoqué! ¿Qué esperas que diga? ¿Que todas las decisiones que tomo por esta familia están mal? ¿Que yo lo asesiné?
0: Y aún así aquí nos ocultamos, escondiendo al piel rosada. Ese alien. Si tuviera que elegir entre mi familia y un piel rosada, lo mataría sin pensarlo.
2: Espera, espera, espera. No hagas esto. Oye, no hagas esto. Ya elegiste entre tu familia y un piel rosada una vez. ¿Ya se te olvidó?
1: No sigas viviendo así, mi amor. Con odio.
0: Los odio, es la verdad. Los odio. Los odio. Odio esas manos rosadas. Odio la locura en sus mentes.
1: Yo soy humano. En el interior, también me odias. Siempre seré un alien para ti, ¿verdad? No importa cuánto viva en esta piel. Odias a tus hijos. Con sus dedos de alien.
0: No.
1: Te avergüenzas. Cada vez que se equivocan, cada vez que son diferentes. Eso es por el humano que llevan dentro, ¿no?
0: Sí.

Tenemos que mantenernos fuertes ahora. Esta familia es nuestra fortaleza.

0: Quédate en esta vida, hermano. Todos te necesitamos.
1: Te amamos.
0: Hay tanta grandeza en ti.

0: Eso, eso. El momento de la verdad. Es la hora. ¿La sientes?
1: Ah, sí.

0: ¡Calma!
1: ¡Spider!
2: ¿Ah? Estamos perdiendo el tiempo, coronel. No saben nada.
3: Claro que saben. Solo no quieren hablar. Tenemos una opción más, pero es radical.

0: ¿Se acuerdan de mí, no? ¡Oh, oh, oh! ¡Mío! ¡Relájense!
1: ¡Levántalo!
0: Le traje algo a su Zajik. Quiero que ¡Camina! Me lleven con su Zajik. ¡Ey, ey!
1: ¡Camina!
0: No tienes que hacer eso. Le voy a recordar esto.
2: ¡Hijo!

Sahik!

0: Tendrás todas las que quieras.
1: ¿Cuál es tu nombre, hombre del cielo?
0: Quaritch. Coronel Miles Quaritch. Te mato si me vuelves a tocar con eso.
1: No vas a matar a nadie.
0: Señora, temo que se equivoca. Dispárenle.

0: Qué buen truco. Quaritch.
1: Tú sigues, Bombón. Así que ten cuidado con lo que vas a hacer.
0: Ven. Hablemos adentro, ¿sí?
2: ¿Qué estás haciendo, jefe?

0: Galindo. La cuestión es que todos están mintiéndome. Dicen que puedes hacer que una roca hable con la verdad.
1: Buscas a un hombre, al otro hombre del cielo, como tú.
0: No, no como yo. Él es un traidor.
1: Entonces tiene que morir. Barang puede ayudarte a buscar a ese hombre. Y al otro que buscas. Ese que respira aire. Pero antes, debo ver tu alma. Quieto. Muy quieto.
2: Oh,

0: Esto es lo único puro que hay en el mundo. El fuego vino de la montaña cuando era niña. Quemó nuestro bosque. Nos lo quitó todo. Mi pueblo moría de hambre. Imploraron salvación. Pero Eigua no llegó jamás. Así que yo recurrí al fuego. Y entonces logré dominarlo. Yo soy el fuego. Con mi ayuda, mi pueblo se fortaleció. Nosotros no nos entregamos a la muerte solo porque Eigua nos da la espalda a todos. Nosotros le damos la espalda a Eigua. Solo es una madre débil
1: para hijos débiles. Nosotros no nos nutrimos del pecho de la debilidad.
0: Ahora, solo palabras de verdad saldrán de tu lengua. Tienes un corazón fuerte, sin miedo.
2: Eso sí dolió.
0: Te comeré el corazón, Quaritch. Pero antes, vas a contestarme. ¿Por qué estás aquí?
2: Vine a buscarte.
0: ¿Deseas servirme?
2: No nací para servir. Te necesito.
0: Pues yo no te necesito. Pero tal vez te conserve como mi esclavo para darme placer.
2: Eso suena muy divertido, pero eso no es lo que quieres en realidad.
0: ¿Y qué es lo que quiero?
2: Lo que jamás has tenido. Aún igual. ¿Quieres propagar tu fuego por todo el mundo? Sí. Te daré balas. Y tendrás transmisores, lanzagranadas, toda esa magia fuerte. Dirigir desde lejos, lanzando truenos. Los clanes, hasta donde puedas volar, se doblegarán ante Barang. ¿Quieres enfrentar a Eigua?

0: Cuando me conecte de nuevo, algún día, cuando sea, yo puedo ser tu guía en el mundo espiritual.
1: Bueno, ¿ahora sí puedo ir?
0: No, no sin mí. Quien sea del cielo no puede solo aparecer. Se asustan los ancestros. Están empezando a llegar, mira, para la comunión de las crías. Crías de un año y bebés del arrecife, juntos, haciendo su primer vínculo con Ewa. Va a ser muy hermoso.

0: Déjame ver. ¿Se ve bien? Creo que te queda.
1: Ven al festival.
0: No.
1: Entonces me quedaré aquí contigo. Loak, no tendría que decirte esto, pero mi hermana Tulkun dice que estuvieron oyendo a Payakan, muy tenue, llamando a su clan natal.
0: ¿Dónde?
1: La canción de un Tulkun viaja muy lejos en el agua, Loak.
0: Por favor.

0: Luak.
1: Vai, mamá.
0: ¿A dónde vas?
1: Voy a salir. Tengo un pendiente.
2: ¡Luck! ¡Luck! ¡Luck!

0: ¡No podemos ir! La comunión de las crías es en 5 días.
1: Yo tengo que ir. Todo esto es mi culpa.
2: Te acompañamos. ¡Todos vosotros! Busquen armas y comida. No le digan a nadie.
3: Nuestros hijos salieron a buscarlo.
4: ¿Se los permitiste?
5: No dijeron nada.
4: En ese caso, saldremos a buscarlos.
3: No puedes recorrer el océano. Los guerreros se tienen que quedar para la comunión, por si los barcos se aproximan.
4: Mi muchacho está perdido allá afuera.
3: Él va a volver cuando esté listo.
5: Este es su camino. Mira lo que hizo. Jake, la fuerza de los ancestros corre por sus venas. Debes confiar en eso.
2: Camino del agua. No tiene principio. ¡Oh, ni final! El mar es tu hogar. Oh. Antes de nacer. Y después de morir.
5: ¿Dónde está el que llaman Toruk Makto?
6: ¿Cuántos peces hay en el mar? Uno, dos. ¿Cuántas aves hay en el cielo? Una, dos, tres.
7: ¿Cómo? ¿No pudiste decirle a Ewa que me hiciera un poco más alto? Y también un poco más azul.
8: No. Estaba ocupada salvándote la vida, Scan.
7: Solo un poquito más. Un par de centímetros. Ella es la madre de todo. Puede hacer lo que sea.
8: Tú eres perfecto, tal y como eres.

0: Adiós, niño simio.
1: Lo que haré después será montar un Skinwing.
2: Para que seas un poderoso guerrero y nos protejas a todos.
1: Oye, la verdadera fuerza viene de adentro, no de tu exterior.
3: ¿Qué pasó?
1: ¡Corre! ¡Corre!
0: ¡Corre!
1: ¡Corre! ¡Corre! ¡Por allá!
0: ¡Spider!
1: ¡Por aquí, inútiles!
4: ¿Qué esperas?
1: ¡Oye, Scout! ¡Síganme, estúpidos! ¡Vengan por mí! ¿Qué, ya no pueden? ¡No!
5: ¡Oye! ¡Tranquilízate, vaquero! Cuidado con ese cuchillo, así se lastima a la gente.
2: El que respira aire.
6: ¡Volemos!
7: Vámonos.
8: Libélula Azul 1, tienen autorización.
7: ¡Acorralan! ¡Tomen sus armas!
8: ¡Armas!
6: ¿Dónde está tu hermana?
0: Fui por agua, creo.
7: ¿Dónde están Kiri y Spider?
0: ¡Papá!
7: ¿Dónde está Spider?
0: Se lo llevaron. El coronel azul se lo llevó.

0: Mantengan la calma.
1: No teman. No teman.
2: ¡Jake Sully!
3: Toma las niñas y váyanse.
4: No me voy a ir sin ti.
3: ¡No! Tienen a Spider y ya nada los detendrá. ¿Sabes lo que pueden hacer? Estas personas morirán.
0: ¡No quiero dejarte! ¡Esposo, no puedo!
3: Es la única forma.
2: ¡Jake Sully! ¡Da la cara!
3: Tienen que irse, tienen que irse ya.
4: Cuida a tu hermana y no salgan.
0: ¡Vayan!
4: Me quedaré contigo. ¡Mataré a muchos!
3: Pase lo que pase, no levantes el arco. Tienes que prometérmelo.
2: ¡Sé que está aquí! ¡Entréguenmelo!
1: ¡Es un Medcaína! ¡Es de los nuestros! ¡Es de los nuestros!
2: ¡Quiero ver fuego!
5: Dragón 2-4, lanza incendiarios en el centro de la aldea.
6: Copiado, cambiando a incendiarios.
3: ¡Alto!
2: ¡Alto al fuego!
6: Recibido, cancelando.
3: Este es mi camino, hermano.

0: Coronel.
1: Sí, cabo.
0: Llévame a mí y deja ir a mi familia y a estas personas.
1: No va a ser suficiente. Quiero que te acompañe la señora.
0: Me tendrás a mí.
2: Quiero a los dos o haré pedazos este lugar. Embarazadas, niños, le volaré la cabeza a todas las abuelas porque no me interesan. Y mis amigos, bueno, solo quieren matar a todo el mundo y tomar lo que puedan.

0: ¿Esto quieren?
1: Cuando baje el brazo, tú y tu nueva novia morirán.
2: Tú sobre todo morirás, lo juro.
0: Si muero, todo el mundo aquí morirá.
1: Sí, tal vez. Matarás a algunos, pero no a todos. Podemos embestirlos y tus artilleros dudarán porque nos parecemos.
2: Y cuando supliques por tu vida, te voy a despellejar.
0: No creo lo que estoy oyendo, Cabo. No sé si eres muy listo o solo estás loco. Nunca diste la impresión de ser muy listo.
1: Quiero tu palabra de Marina Marín. Seguridad para estas personas.
3: Quémalos a todos, Quaritch.
1: ¿Tenemos un trato?
4: Hecho. ¿Juntamos los deditos?
0: Llévenselo.
5: Voltéate.

Nos encontraremos, señora Soli. ¡Vámonos!

0: ¿Qué ocurre?
1: Señora, tenemos una incursión grande. Se aproximan varios Banshees.
0: Sí, ya vi. Derríbenlos.
1: Señora, no puedo. Las armas se bloquearon. Todos se identificaron como aliados.
0: Expándela.
2: 1-6, intercepta el objetivo.

0: Aquí, Mancero.
1: Ok, ok. ¡Sujétenlo!
2: ¡Quieto, quieto!
3: ¡Basta, basta!
4: ¡Jake!
2: ¡Tráiganlo!
3: Ya, camina.
4: ¡Jake!
2: ¡Tráiganlo!
4: ¡Jake!
3: ¡Arriba!

0: No solo fue que les entregó armas, tuvo que traer hostiles dentro del perímetro.
1: Kempelere.
2: Mahue, no son hostiles, aliados. General Ardmore, le presento a Barang, Sahik de los Manquan.
0: Voy a ser muy clara, Coronel Cochise. Quiero que escolte a todos estos salvajes fuera de mi base, ahora. Incluyendo a la damita que lo acompaña.
2: No se ponga así, general. Ganamos. ¡Lo atrapamos, amigos! ¿Eh? El fin de

0: Tranquilo, tranquilo.
1: ¿Solo vas a sentir un piquetito? No te muevas.
2: Ya casi.
1: Muy bien.
2: Un segundo más.
3: ¡Vaya, Khan! ¡Vaya, Khan!
4: El pueblo dice que el mar te deja limpio.
3: ¡Vaya, Khan!
5: ¡Es Locke! ¡Es el Locke! ¡Es el Locke!
3: ¡Helm! ¡Por aquí! ¡Sirella!
4: También se dice que si ves a los profundos, a los Sion, son espíritus enviados para juzgar.

0: Sireia.
1: Gracias, gran madre.
2: Ya, déjalo respirar.
0: Suéltalo.
2: No puedo creer que hayan venido por mí.
3: El camino de mi amigo es mi camino.
2: ¿Qué, es tu hermana?
1: Sí.
2: ¿Qué hay de Payacán? ¿Ella lo escucha?
1: Está cerca. Ya está en camino.
4: ¿Qué hay por acá?
5: El micelio que vive dentro de su cuerpo.
4: A ver, ¿dices que algo vive dentro de él?
5: Sí, es un endosimbionte. Está modificando la entrada de iones.
4: Deja de hablar. No quiero saber cómo funciona, solo saber si se puede duplicar.
6: ¡Imbéciles! ¡Sáquenme de aquí!
5: Les dije a esos babosos de guantes que te dejaran un rato.
4: ¿Dónde está Jake?
5: Encerrado donde pertenece. Ten. Te traje una hamburguesa.
4: Que no lo lastimen.
5: Ya no forma parte de tu vida. ¿Estás conmigo? Soy tu padre.
4: Mi padre está muerto.
7: Tú eres una máquina con sus memorias.
5: No, no, no. Soy el mismo. Me aseguré de eso. Mira, aquí está. Coronel Miles Quaritch.
7: Muerto.
5: Sé que tú y yo no hablamos mucho cuando estábamos en la selva juntos, así que tengo que darte las gracias porque me sacaste de un barco en el fondo del mar. Me salvaste la vida.
7: Sí, quisiera no recordarlo.
5: Tal vez tengas razón. Tal vez en el fondo te entiendo. Como sea, te debo una. Y tengo que decirte que estoy muy orgulloso de ti. Eres increíble, niño. Tienes astucia, cerebro y también un corazón de león, hijo. Me identifico contigo. Sí, señor. Te voy a decir a quién veo en ti. A tu madre.
8: Wow.
5: Era muy feroz. De trato difícil, pero la amaba. Y de verdad te amaba a ti. Le fue muy difícil subir a ese avión caza aquel día para entrar en combate y dejar a su pequeño bebé atrás. Tu madre murió como una heroína, hijo. Eso es lo que tienes de ella. Pero bueno, no vine aquí para hablar de viejos tiempos. Solo vine para decirte que tienes mi apoyo. Sí, me necesitas.

0: Aquí estoy, hijo.
1: ¿Puedo conservarlas?
0: Come algo, ¿sí?

Oye, te veo, hermano. ¿Qué tienes? ¿Qué ocurre? ¿Encontraste a tu clan natal?

0: Los Tulkun ya empezaron a llegar, pero no van a estar completos hasta el eclipse, que es pasado mañana, que es cuando atacaremos.
1: No, no, alto. No, estás hablando de una masacre total.
2: Ajá.
1: Matar a cientos, eliminar a manadas completas.
3: Esa es la belleza de la idea. Alcanzaremos la cuota de un año en un día.
1: Son seres inteligentes que tienen alma.
4: ¿Tú quién eres?
1: Ian Garvin, biólogo marino. Estas criaturas tienen cultura, tienen música, tienen nombres propios, están organizadas. Este agrupamiento es deliberado, es una ceremonia espiritual.
0: No seas tan santurrón, Garvin. Hicimos un trato.
1: ¡No, yo no estoy aquí para eso!
5: Doctor Garvin, gracias. Su queja fue anotada.
1: ¿Lo dice en serio?
5: Sí.
0: Subacuáticos y botes de motor, ustedes formarán un cordón. Guiarán a los grupos familiares aquí, donde se forma un muro natural contra las islas.
6: No puedo creer que lo agarramos.
7: ¡Oigan! ¡A un lado!
8: Ábranle. Su arma. Hasta aquí llegaste. Mañana a las 6:00. Balang quiere tu corazón, pero soy de la vieja escuela. Fusilamiento. Selfish dice que causa más impacto.
9: Sea un buen perro con los trajeados.
8: No se trata de ellos. Esto es entre tú y yo. Sobre un marín que traicionó mi confianza. Sobre los hombres y mujeres que perdí.
9: Son memorias de un hombre muerto. Miles Quaritch ya no está. Tú eres libre. Y hay un mundo allá afuera. Hay cosas que los trajeados jamás entenderán. Los Na'vi lo llaman Kame, que es ver.
8: De Uti huelo mum.
9: Hanu mefete kepame. Tapare uol anato unaum uo aunaun flatu misurei. Y ver este mundo. Verte a ti.
8: Yo te veré a las 6:00.

0: La última fueron dos.
1: Sí, pero eran las más feas de la aldea.

0: ¡Manos en la pared! ¡Manos en la pared! Estamos listos.
1: Ciérrala.
2: No es nada. Es uno de los de Quaritch.

0: tienes un doctorado. ¿Qué tan difícil puede ser?
1: Vean nada más.
2: ¿Qué pasó, belleza? Me desea.
3: ¿Eh? ¡Oigan! ¡Oigan!
4: Quaritch.
0: Quaritch.
5: Somos el fuego, Manquan.
6: ¡Bremes! ¡Quaritch!
7: ¡Quaritch!
6: ¡Quaritch!
4: ¡No hagas ruido, bruja! ¿Dónde está Jake Sully?
8: Ah, la esposa. Leal a su hombre.
4: ¡Habla o te corto! ¿Dónde? No lo diré una segunda vez. ¡Habla!
9: ¡No, espera! ¡Espera! Pasando a la base. Una jaula para animales.
4: ¡Llévame allá! ¡Rápido! ¿Por dónde?
10: ¡Oye, corazón!
2: ¡Únete a la fiesta!

0: detalles de ella.
1: ¡Quiere su corazón!

0: general.
1: Ahora no, tengo una situación.
0: No, yo tengo una situación. El niño está suelto y tengo que recuperarlo con vida.

0: ¡Muévanse, muévanse!
1: ¡Fuego!
2: ¡Ya disparen!
0: ¡Háganse a un lado, gente!
3: ¿Preparado?
1: ¡No dejen que escape!
3: ¡Venga, Jake!
1: ¡Disparen!
3: ¡Reversa! Te separes. No te separes. ¿Qué estoy haciendo? ¿Qué estoy haciendo? Ahora sí van a atender mi queja, imbéciles. Shh, eso. Jake. Por aquí. Oh, por aquí, por aquí. Ok. Liam Garvin, biólogo marino. Camina, oye, déjame decirte que admiro mucho todo lo que has hecho. Estoy súper impactado contigo. La forma como desafiaste.
4: ¡Cállate! ¿Cuál es el plan?
3: Hasta aquí pensé todo.
4: Entonces no hay plan. Solo Neytiri. Vámonos.

0: Va a haber una gran masacre de Tulkuns pasado mañana. Los van a atacar con todo su arsenal.
1: La comunión de las crías.
0: Tienes que impedirlo. Tú eres el único que puede. Vámonos.

0: 16, tiene al sujeto detrás de un vehículo.
1: ¿Qué es eso?
2: No se mueve.
3: Disparen los misiles.
0: Activando misiles.
4: ¡Oigan! ¿Se acuerdan de mí? ¡Así es, pendejos! ¡Sí! ¡No necesito esta mierda! ¿Qué van a hacer? ¿Van a dispararme?
0: El niño está ahí, el que respira. Bloquea mi visión.
5: ¡Ve! ¡No quiero que le dispare al niño!
6: Lima 16, azul 1, no dispares, no lo pierdas de vista.
3: 16, azul.

0: alto al fuego, más activos en esa posición.
1: ¡No van a dispararme! ¿Saben por qué? ¡Porque no pueden! ¡Ja! ¡Lo que sí pueden hacer es besarme el trasero! ¡Sí! ¡Vete, Jake!

0: ¡Corre, corre! ¡Lima 16!
1: Lima 16, tiene autorizado disparar.
2: No puedo, lo perdí. Daré la vuelta.
0: ¡Se está volteando! ¡Por aquí!
3: Aquí, Azul 1. Estoy esperando.
4: Lima 16, puede proceder.
5: 16 en posición.
0: ¡Neytiri!
6: Mi amor, no sé si besarte o gritarte.
7: ¡Pierdes el tiempo!
0: ¡Ya, vámonos!
6: ¡Ah! ¡Corre!

0: Oigan, ahora sí tengo que orinar. Aterrizaron justo a tiempo.
1: ¿Qué pasa? ¿Por qué nos detenemos?
0: Esta cosa ni siquiera tiene zipper. ¡Qué estupidez!
2: Buena idea. Primero beber y luego orinar en el arroyo.
1: ¿Qué tienes, Jake?
3: Me equivoqué. No podemos protegerlo.
0: Tengo que quitarme esta cosa. Ya no aguanto.
3: Quaritch tiene una mujer que nos encontrará donde vayamos. Lo van a atrapar. Lo van a estudiar. Y cuando los humanos respiren nuestro aire, todos ellos se extenderán por este mundo y destruirán los bosques, los océanos, todo justo como en la Tierra. Y los Na'vi y su pueblo se extinguirán. Los Tulkun se extinguirán. Y eso no dejaré que pase.
0: ¿No quieren comer? Me muero de hambre.
3: Tenías razón.

0: Spider. Ven aquí.
1: ¿Qué ocurre? ¿Qué pasa?
0: Solo ven conmigo. Ven, sígueme.
1: Espera un segundo, que no fui a orinar.
0: Solo, no te alejes.
1: ¿A dónde vamos?
0: Silencio.

0: Ven aquí. Camina, camina. Eso. Aquí está bien. De rodillas. De rodillas.
1: No. ¡Que te arrodilles!
2: Espera. Jake, por favor, espera.
0: Ojos al frente.

0: No te muevas.
1: Por favor, no tienes que hacer esto. Por favor.
0: Gran madre, estás aquí.
1: No tienes que hacerlo.
0: Guía mi mano.
1: Por favor, no lo hagas.
0: Dame fuerza.
1: Solo... No, espera. Por favor, espera. Por favor.
0: No me mires. ¿Por qué? Que no me mires. Perdóname, hijo.
1: Seré mejor.
0: Que tu espíritu vaya con Ewa.
1: Lo prometo.
0: Que tu cuerpo vaya de regreso al bosque.
1: Por favor, papá.
0: Para conservar el equilibrio. Que los ancestros te den la bienvenida.
1: ¿Piensa así?
0: Que los ancestros te acojan en su seno. Que canten tu canción.
1: Sé que tengo que ir con Ewa ahora. Y está bien. Pero... ¿tú aún me amas?
0: Con todo mi corazón.

0: Pase lo que pase, no va a ser como ahora.
1: Encontraremos otra forma.

Mi papá sabía en su corazón que solamente hay un camino. No importa cómo te imagines. Como padre, como esposo, tarde o temprano, vuelves a él.

Toruk amaba a mi padre. Sabían que eran más grandes juntos. Que cuando volaban, habría sangre.

0: ¡Oh!
1: No, no, no. Solo... levántense, por favor. De pie. Por favor. Mi amor.
2: Jake.
1: Por favor. Está bien, está bien.
3: Vayan ya. Con todos los clanes de alrededor y díganles. Díganles que Toruk Makto los llama. Y díganles que el día llegó.

0: Entonces así fue que Toruk Makto regresó. Mi padre reunió a los clanes una vez más. Dijo grandes palabras.
1: Muchas flechas unidas no pueden romperse. ¡No pueden rompernos!
0: Pero sabía que no era suficiente.

0: Gran Matriarca, sabios ancianos, las personas del cielo ya vienen. Aquí, hoy, justo ahora, a matar a las familias Tulkun. Se los imploro. ¡Peleen con nosotros!
1: Ella dice, respetamos a Toruk Makto, pero nuestras costumbres son antiguas. Creemos que matar solo provoca más muerte, en una infinita espiral que se expande.
0: ¡Escúchenme! Las personas del cielo no se detendrán. No hasta que casen al último de los Tulkun.

0: paren!
1: Lord, ¡oigan, ¿qué paren! Haciendo? ¡No puedes
0: ahí,
1: estar
0: papá,
1: aquí!
0: Espera. Soy hermano de un Tulkun. Tengo derecho de hablar.
2: Loak dice la verdad. ¡Deben escuchar!
3: ¡Sireya! Y dice que su hermano es un exiliado. ¡Tú no tienes autoridad aquí!
0: ¡Si él está exiliado! ¡Yo estoy exiliado!
2: ¡Y yo estoy exiliada!
4: ¡Hija, silencio!
2: ¡No! ¡No me volverán a ver nunca!
0: ¡Y yo y mi hermano somos exiliados!
3: ¡Aunung!
5: ¡Nosotros también somos exiliados!

0: Ella dice, puedes hablar.
1: ¡Escúchenme bien! Mi hermano regresó con su clan natal para defenderlos. Pero su clan fue eliminado por los barcos demoníacos. Solo Tanok sobrevivió porque ella peleó. Ven al frente.

estoy hablando. Por las madres muertas y las crías muertas. Hablo por mi pueblo y todas las canciones. Silenciadas. Para siempre. Dice que es la última. La testigo ciega de su fin. Tanok dice, la ley Tulkun debe cambiar.

0: Yakan nos muestra el camino. Debemos pelear.
1: ¡Debemos pelear!

0: ¿Qué fue lo que dijo?
1: Lo van a decidir.
2: Miren todo esto. Hay cientos de ellos. Y miren todos los viejos, y los viejos son buenos. Ellos jamás dejan de crecer. Lo que significa más hambrita. Y miren a esta mamá.
0: Debe medir como 100 metros.
3: ¿Un informe sin mí? Supongo que fue un descuido.
4: No, no fue un descuido. Después de su fiasco con Soli, se acabó, coronel. Se le confina a la base esperando una investigación.
3: Negativo, tengo que actuar. Soli va a estar ahí, por lo que Spider estará con él.
4: No lo vea él. Está a punto de también ir a prisión.
5: No le diga que no me vea.
4: ¿Qué va a hacer? ¿Llamar a papi?
5: ¿Habla del presidente?
4: Suficiente.
3: Aún puedo completar esta misión.
4: Mírese. Es una deshonra su uniforme. Suponiendo que recuerde lo que es un uniforme. Está confinado, coronel. Es permanente.
1: ¿Qué haces aquí, niña?
6: Vine a rezar, Tzajik.
1: No, niña. ¿Por qué llegaste a nosotros? Tal vez fue por este momento. Solo una elegida puede llamar a la madre guerrera.
6: Tzajik tiene contracciones.
1: Siento que no sobreviviremos a esto. Kiri, escúchame. Si es que puedes hacer algo, entonces debes hacerlo.
4: Tu corazón es fuerte, Loak.
0: Ten. ¿Montaré contigo?
7: No, te necesito aquí. No lo lograré a menos que ustedes estén a salvo. Quédate en tu puesto, pase lo que pase. ¿Entendido?
8: Lima Charlie, señor.
4: Si tu padre y yo no regresamos, toma a Spider. Y a las niñas, y váyanse lo más lejos y rápido que

0: General, el flujo está fuera de escala.
1: Apártense de ese campo del demonio. Esa cosa les arrancará la cabeza.
2: Entendido, vamos por la derecha.

0: subacuáticos al agua.
1: ¡Eso, bebé!
2: ¿Hay algún hostil?
3: Negativo, no hay movimiento. Y los muchachos están en lo suyo.
2: Es pan comido, Scoresby.
4: ¡Alto!
5: Tranquilos. Quietos.
6: ¡Quietos!
4: ¡Alto! Aquí no hay machos. Tampoco hembras maduras.
7: No hay ancianos.
4: Esperen un momento.
8: Señor, recibo una señal fuerte. ¡Tulkun! ¡Grandes! ¡Grandes y son muchos!
6: ¡Múltiples Tulkun hacia acá!

0: ¿no me dijiste que no son agresivos?
1: No lo son. Por lo general.

Jake! ¡Mira, a lo lejos!

0: Se aproximan jinetes, vienen en banshees. Son más de 100. Son aliados, tienen identificadores.
1: Son nuestros.
2: Gracias por poner a Soli en el radar, general. Yo me encargo del resto.

0: jóvenes están ganando. ¡Están muriendo!
1: ¡Kiri!
0: ¡Kiri!
2: ¡Deténla!
1: ¡Kiri! ¡Kiri, espera! ¡Kiri! ¡Ven, ven, ven, ven! ¡Vuelve al refugio! ¡Aquí afuera no es seguro!
0: Tengo que llamar a la Gran Madre.
1: ¡Vas a morir si lo haces en el agua!
3: ¡No hagas esto! ¡Hay que meternos!
2: ¡No, Duke! ¡No puedes estar aquí! ¡Vete! ¡Regresa! ¡Kiri, espera!
1: ¡Kiri, alto! ¡Kiri! ¡Kiri! ¿Qué esperas?
2: ¡No, espera!
1: ¡Llévame, lleva!
2: ¡Duke, no vengas! ¡Es en serio!
3: ¡Lo hagas rápido!
2: ¡Y tú no me sigas!
3: ¡Vámonos!
0: Ah!

del todo. Escucha mi voz. Por favor, ayúdanos. Te lo suplico.

hacerlo. ¡Empuja! ¡Ya casi!

es él. Persíganlo. ¡Blanquéenlo! ¡Cierren el paso!

Tranquila. Son niños.

0: ¿Estás bien?
1: Sí.
0: ¿Y Kiri?

0: ¡Papá! ¡Aquí estoy! ¡Tranquilo, te tengo!
1: ¡Sajik!
0: Quédate aquí, voy a volver por ella.
2: Por favor, no me dejes sola.
1: Santa, espera.
3: Estoy muriendo.
1: No, claro que no.
3: ¿Por qué siempre tienes que discutir? Estoy muriendo. Pero antes voy a expulsar a este bebé.
1: ¡Ahora puja!
0: ¡Te tengo! A la cuenta de tres.
4: No. No lo hagas. Tengo que tapar la herida.
0: ¡Kiri! ¿Estás bien? ¿Ok?
1: ¡Puja, Sajik! Solo puja una vez más. ¡Aquí viene! ¡Toma a tu hija!
3: ¡Gracias! ¡Lichiri! ¡Gracias!
1: ¿Cuál será su nombre?
3: Ella es Pril. Sé fuerte.
1: Pril es un lindo nombre.
3: ¿La vas a proteger?

0: papá perdón por haber dejado mi puesto.
1: Está bien, hijo.
0: No.
1: Me has probado lo que vales.
0: De verdad.
1: Hiciste que los Turgún pelearan. Torugmactón no lo logró. Y tú sí. Estoy orgulloso de ti.

0: 22, estatus. ¿Hay bajas?
1: A ver, escúchenme. Vamos a organizarnos. Aún hay trabajo que hacer.
0: ¿Es en serio?
2: Hay 100,000 millones de dólares en esa caleta y nada que se interponga.
1: Yo pago las cervezas.
3: Tu nombre es Pril. Tu madre era poderosa. Tú también serás poderosa.
4: ¡Señora Soli!
5: Botín de guerra.
6: Oye, papá, mira.

0: necesito ahora. A mi lado. Necesito a mi mejor hombre.
1: Ok.
0: Vámonos ya.
2: Jake, sé que estás ahí.
3: Sé que me escuchas.
2: Barang está dándole a tu esposo un trato especial. Lo que quiero que hagas es que vengas aquí y que traigas a Spider contigo. Y estoy seguro que recibiste eso. Gracias, bebé.
4: ¡Picadores, adelante! ¡Ya, ya!

0: metros. Acércame, ponme en rango.
1: ¡Mierda!
2: Matadores, entren despacio y espaciados. Subacuáticos, torpedos listos.
0: Arma torpedos.
3: Armando del 1 al 4, armados.
0: 60 metros.
4: ¿Quién la mira?
5: Remuevan seguros. Listos para disparar.

¡Apáguense eso, idiotas!

0: El campo nos está arrastrando.
1: ¡Abandonen la nave!
0: ¡Abandonen la nave!
2: No te alejes. Despejado. Ok. Conmigo.
0: ¡Todos a los botes salvavidas! ¡Ya!
1: ¡Corran!
2: Ok. Fuego de cobertura.
3: Ok. Avanzaré a la izquierda. Por favor, para colocarme detrás de ellos.
2: Vigílame. Solo veme.
3: Sí, señor.
2: Y no mates a nadie que ames.
3: Coronel, soy Spider. Aquí estoy. No los mates.
4: Niño, no te veo.
5: Sal ahora.
3: Está bien. Voy a salir.
4: ¡Spider! ¿Me escuchas? ¡Se nos acaba el tiempo!
3: Vine a hacer un trato. Llévame a mí.
4: Es viable. Ven conmigo, hijo. Soy un hombre de palabra. Podemos resolver esto ahora y todo el mundo se irá a casa. ¡Atención! ¡Nos vamos de aquí!

Deja a mi madre en paz.

Yes!

0: muro, te mataré.
1: ¿Matarás a tu propio padre?
0: ¿Te gustaría verme?
1: Dame eso. ¡Ay! ¡Mocoso de mierda!
0: ¡Ahora! ¡Jay, rápido!
2: ¡Vete de aquí! ¡Corre!
0: ¿Qué? ¿Eh?

0: rápido! ¡Súbate!
1: ¡Con fuerza!
2: ¿En serio tenías que herirme en el brazo?
3: Debería soltarte.
4: ¡Hazlo! ¡Papá!
3: Eres imposible, niño.
2: ¿Qué esperas? ¡Súbenos!
3: Esto es incómodo. ¿Ahora qué?
0: Vamos a tomarnos de la mano y cantar Muchachos Azules.
5: Tenemos elección.
1: ¡Espera!
3: No es esto perfecto.

todos nos conectamos con la Gran Madre, que lleva a todos sus hijos en el corazón. La vida nueva mantiene la energía fluyendo, como la respiración del mundo. La voz de mi hermano fue escuchada. Por fin fue aceptado por el clan.

En el mundo espiritual, recurrimos a la fuerza de los ancestros. Todos los que recorrieron el camino antes que nosotros,

0: ¡Rápido, niño simio, rápido! ¡Adelante! ¡Camina!
1: Señor.
2: Te veo.
1: Lo veo. ¡Bro! Me alegra verte, hermanito.
3: Hola.
0: Bien, mamá. Él es Spider.
4: Ya escuché mucho de ti. Niño problema.
0: Tú estás vivo por primera vez. Y tu espíritu vivirá en Neiwa para siempre.
5: Ahora eres uno de los nuestros.
6: Tú eres parte del pueblo.
1: No jodan.

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0: Señor, un minuto para entrar. Lo vuelvo a felicitar.
1: ¿Hay noticias de Betty, de mi hija?
0: No, señor. Ya llamamos varias veces.
1: Ok. Gracias.
2: ¡Atención, New Hampshire! ¡Estamos a unos minutos! ¿Están todos listos? ¡Damas y caballeros! El próximo presidente de los...

0: Gracias. Esta noche, la nación se pronunció por medio de una de las más importantes elecciones que hayamos vivido. Hemos reconocido la urgencia de este momento, desde la desaparición de la mitad de la humanidad hasta la aparición de la masa celestial en el Océano Índico. No parece haber fin a las amenazas que tenemos que enfrentar, pero la única forma de poder superarlas es uniéndonos.
1: Hoy, el presidente Ross abordó el tema de la unión en su discurso de aceptación, pero su pasado nos cuenta algo diferente, y más a la hora de trabajar con héroes como el Capitán América. Al ser dos de los líderes más importantes de la nación, varios se preguntan si podrán superar su a veces turbulenta historia para enfrentar los retos que se avecinan.
2: Aquí tienes, Cap. Guarda eso. Yo invito.
3: Gracias, Chuck. Lidiar con Bruce Banner, por lo cual Ross se ganó el sobrenombre del Cazador de Hulk. Después de que Hulk y la Abominación destruyeran Harlem, Ross fue criticado por lo que varios consideran un arranque de ira injustificado durante una conferencia de prensa. De hecho, muchos culparon a Ross por el daño colateral y argumentaron que fue su obsesión por atrapar al Hulk de Banner lo que causó la embestida. El hecho también causó que el presidente electo acabara enemistado con su hija, la doctora Betty Ross, exnovia de Bruce Banner.
4: Pero en un sorprendente giro de eventos, Ross tomó el control de la situación y silenció a sus críticos más duros al aprender al hombre responsable de la abominación,

0: se ve todo abajo?
1: Los mercenarios de la serpiente trajeron un paquete hace como una hora. El comprador debe llegar pronto. ¿Qué contiene?
0: Es clasificado, el presidente lo ordenó.
1: Obvio que lo es.
0: Autorizaron el ataque, ¿y Águila 1?
1: Está entrando al espacio aéreo del objetivo justo ahora.
0: Envíale todos los puntos de acceso encubiertos.
2: ¿Encubiertos? ¿En serio? Tienes que ser nuevo.

0: ¿Cómo fue que hizo ese ataque?
1: Su traje fue un regalo de los wakandianos por haberlos ayudado. Hasta la envoltura para regalo estaba hecha de vibranio. No, solo es una broma. Ya.
2: Joaquín, Red Wing encontró rehenes en el interior. Voy a entrar.
3: Negativo. El paquete es la prioridad.
4: ¡Que los SEALs busquen el paquete!
2: Yo voy por los rehenes. ¡Red Wing, envíales una imagen del edificio!
1: Híjole.
3: ¿Qué pasa?
1: Es Sidewinder, líder de la serpiente. No lo esperábamos.
5: Está rezando, padre. El comprador me dijo que me encontrara con él aquí. No me voy a ir hasta que me den todo el dinero que me deben, padre. Padre, padre, padre, padre. No vinimos hasta aquí para escuchar rosarios, padre. ¿Dónde está el comprador? ¿Dónde está el comprador?
2: Yo no sé.
5: ¡Mátenlos! ¡Mátenlos! No. ¡Uno a la vez!
2: ¡No! ¡Por favor! ¡No sabemos a quién!
5: ¡Silencio!
6: ¡Cállense! Llegó el Capitán América, ¿me oye?
5: ¡Fuera! ¡Fuera! ¡Fuera! ¡Vámonos! ¡Vámonos!
2: ¡Ayuda! ¡Ayuda!
5: ¡Llévense el paquete de aquí!

0: La serpiente se lleva el contenedor, Sam.
1: ¡Destruye!

0: Redwing, haz mi señal.
1: ¡Alto! ¡No te acerques o los matamos!
0: No se preocupen. Han sido muy valientes.
2: Gracias, Capitán América. Gracias.
3: Muchas gracias.
0: De nada.
4: La serpiente se aleja con el contenedor, Sam. Y Sidewinder va a la capilla.
0: Sé lo que estás tratando de hacer.
4: No puedes dividirte en dos.
0: Ok, solo esta vez.
5: Pero no dejes que te maten.
4: Ok, sobreviviré.
0: El comprador no llegó. Necesitas mejores clientes.
6: No te preocupes. Encontraré a quien me hizo perder mi tiempo. Tú sí tienes un problema.

0: Capitán América que soñaba con matar era más grande que tú.
1: Pues me alegra decepcionarte.
0: Debe ser fácil romperte.
1: Es lo que tú crees.

0: No fue difícil. Ya te rompí la costilla. ¿Te doy un minuto?
1: No, no, mejor hay que terminar. Tengo cosas que hacer hoy.

0: Híjole, nadie vio nada.
1: Sam, paquete asegurado.
2: Agregaré tu estrella a mi colección. ¿Te doy un minuto?

0: No compartes nada, Cap.
1: Ten mucho cuidado, está fracturado.
2: Todo el perímetro está asegurado.
3: Mira siempre de cara hacia el sol, y las sombras estarán detrás de ti. Esta cita Betty le escogió.
4: ¿Y ya no quiere hablar con usted?
3: No. Ya cambié, pero ella no me cree. De verdad soy otro. No tendré otra oportunidad con ella. Estoy por cumplir mis primeros 100 días, Leila. Estos van a definirme. Necesito ese tratado. ¿Hola?
5: Señor presidente, la misión fue todo un éxito.
3: Ok, ¿qué más?
5: Cap y el equipo SEAL salvaron a los rehenes. Tenemos el paquete y va en camino a Estados Unidos.
1: ¿Cómo está tu hermano?
0: Wow, lo recuerdas. Está en la Fuerza Aérea.
1: ¿En serio?
0: Y todo por tu culpa. Si eso quiere, ¿qué hago?
1: Es un mal lugar para un intercambio, ¿no? Uh-huh. Espacio abierto, no muy defendible. ¿Crees que el comprador tenía intenciones de venir?
0: ¿Engañó a la serpiente?
1: ¿Ellos qué dicen?
0: Dicen lo mismo. El contrato fue anónimo, 50 millones para robar el contenedor de camino a Japón y luego ver aquí al comprador.
1: Avísenos si hay rastro de Sidewinder. Bien hecho.
0: Gracias.
6: Como verás, sigo vivito y coleando. Y muchos dicen que evité la muerte con estilo.
1: ¿Y quién dice eso?
6: Pues, todos.
1: Dime quiénes.
6: Todo el mundo. Todo el mundo lo dice. ¿Qué tal? Hago que tu viejo traje se vea nuevo.
1: ¿Eh? Te pusiste al revés las grebas. Mira. Es
6: bueno. No.
1: Te queda increíble.
6: Ok, sí me queda. ¿Y qué? ¿Ya vas a presentarme a Ant-Man?
1: Nope.
6: Al menos enséñame tu patada aérea. Es que, si voy a ser Falcon, tengo que saber de todo.
1: Ni creas que ya estás listo para eso, pero sé quién te enseñará las maniobras fundamentales de pelea.
6: Ok, va.
1: No es un hombre muy sociable. Quiero que intentes no abrir la boca. ¿Crees que puedas?
6: ¡Ay, va a adorarme, bro! ¿En serio lo
1: sabes? ¡Esa no es la respuesta que quiero! ¡Adorarme! ¿Todo bien, clásico?
7: ¿Y este niño bonito?
6: ¿Niño bonito? ¿No me conoce tu abuelo? Soy el nuevo Falcon.
1: ¡Que todavía no!
6: ¡Que sí, Sam!
1: Este es Joaquín Torres. Llevo 3 años trabajando con él, pero no he conseguido que cierre el pico.
6: ¿Estamos aquí para darle fisioterapia o qué? ¿Te enseñaremos a caminar si se te rompe la cadera?
1: Él es Isaiah Bradley.
6: ¿Él es el Isaiah Bradley? ¿Estamos con el Cap olvidado? ¿Pudiste decírmelo? Es un placer conocerlo, señor. Sus misiones en Corea son legendarias. ¿Y

0: ¿Qué? ¿Después de eso ya nada? El mundo ha cambiado mucho. Nos habría ayudado otro supersoldado.
1: La gente de nuestro gobierno me abandonó en prisión 30 años. Experimentaron conmigo por décadas.
0: Eso sí que es horrendo.
2: ¿Empezamos ya?
0: Dale.
1: Sin alas de vibranio. Sin escudo. Sin suero del supersoldado. Quiero ver si consigue las tres.
3: ¡Quítale las banderas, Sam!

0: ¿Quieres más fisioterapia?
1: Tengo dos.
2: Ah, perdón.
1: ¿Qué me decías?
3: ¿Ves? Aborrece a las personas.
2: En una pelea, el último ataque...
3: Es el único ataque que importa, lo sé, cállate, pero gracias.
0: Ok, venga, ya, me toca.
2: El Capitán América no descansa en un combate, ataca.
3: Tengo que contestar. No estoy descansando.
4: ¿No le has quitado...
2: No, no quiero...
4: ...el plástico?
2: Tal vez quería dejárselo.
4: ¿Te agrando las letras un poco más? Así leerás mejor.
3: Sí, espero al presidente.
0: ¿Y yo qué?
3: ¿Quieres que hablemos?
2: Es que no termina de gustarme. El Capitán América obedeciendo al presidente.
3: ¿El presidente del país que te quitó tu vida?
2: No es solo por eso. Es que hablamos de Thaddeus Thunderbolt Ross. Ese infeliz se ganó el apodo a pulso.
3: Sí, eso lo sé por experiencia. Ross me envió antes a la balsa, no lo olvides. A Nat, a mí y a Steve nos persiguió por años.
2: ¿Y por qué trabajas para él? Si sigues haciéndolo, el Capitán América representa personas como él. Tú no tendrías por qué trabajar para el gobierno.
3: ¿Has visto cómo están las cosas? Nuestra nación está sin rumbo. Estar al lado del presidente, incluso si es Ross, da esperanza a las personas. Y tampoco me subestimes. Tengo una amiga que trabaja en la Casa Blanca. Ella me avisará si Ross empieza con sus idioteces. Y eso no significa que me olvide de ti.
2: Sé qué me estás haciendo.
3: ¿Qué?
2: Aplicarme tus estúpidas frases de consejero.
3: Tú confía en mí. No estoy haciendo esto a ciegas, ¿ok? Sé que Ross jamás va a cambiar, pero ahora es el presidente.
2: ¿Y vas a decirme lo que quería? ¿O me vas a obligar a adivinar?
3: Nos invitó a Joaquín y a mí a la Casa Blanca y dije que con una condición. Que debían extenderte una invitación también.
2: Ay, no, no.
3: Sé que vas a decir que no, pero me sentiría muy honrado si fueras. Solo necesitas un traje.
2: Tengo mi propio traje.
3: ¿De verdad? Entonces, ¿por qué te vistes con esos trapos viejos? Es broma. ¿Entonces vienes o qué?
5: Like this. We gonna get it done.
3: ¿Ves, Aisea? Esto es justo lo que quería. Ahora vas a ir a la Casa Blanca. ¿Qué tal? Sí, y ese traje te queda. Claro. Te dije que te quitaría esa sudadera. Mira, hasta guapo te ves.
4: Sí, creo que le salió caro porque es talla extra grande.
2: Ah. Hey, Kate y yo nos casamos con esto.
4: Ok, ah. Yo respeto.
3: Sé que estaría muy orgullosa.
2: Eso espero. Ah, no me siento cómodo entrando a la casa de la bestia.
3: Sí, yo sé que no es fácil.
2: Para nada.
4: Por eso tenemos que celebrar. Y me da igual saber que Ross está a cargo. Somos los invitados de honor en la Casa Blanca. Claro. Dime si a mucha gente le
3: hasta
4: pasa.
3: ¡Hasta nos traen en esta limo! ¿Ah? Oh. Y nos vemos elegantes. ¿Ah? Esta reliquia hasta se puso su loción. ¿Ah?
4: ¡No se ve tan gruñón!
3: Y este vinito es nuestro. Así que a celebrar. 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

0: que sacarnos una selfie. A ver.
1: Tres amigos a las tres. Uno, dos, tres. ¡Ah! Es mi nuevo fondo de pantalla. ¿Les gusta?
2: Salió muy bien. ¿Me la compartes?
1: Sí, te la envío por AirDrop si quieres. Sabes qué es AirDrop, ¿verdad?
2: Obvio que sé qué es AirDrop.
1: ¿Qué es AirDrop?
3: Va, ya debes tenerla. Presiona aceptar para abrirla.
4: Ya lo hice.
5: Perdón, caballeros.
6: El presidente necesita al señor Wilson.
0: Los alcanzo después.
6: Ey.
0: ¿Ley?
6: Sam, mantén una mente abierta.
0: ¿Por qué? ¿Qué me espera adentro?
2: Esta no es la fotografía que quería.
1: Ay, te mandé la equivocada, perdón.
2: No, ¿por qué?
7: Wilson. Perdón, ¿pueden dejarnos? Ah. Gracias. Órdenes del doctor. No es un cigarro, pero los chicles eran peores. Gracias por venir. Bienvenido a la Casa Blanca.
0: Gracias por la invitación, señor. Aunque debo admitir que no logro acostumbrarme a su nuevo look.
7: Sí, me dijeron. O se va el bigote o no serás candidato. Gracias por tu apoyo en México. Recuperar el contenedor. Tal vez haya salvado este tratado.
0: Solo hacía mi trabajo, señor.
7: Tú y yo no siempre estuvimos de acuerdo con el margen de libertades que merecen los individuos alterados. Pero todo tu gran trabajo me dio buenas razones para reconsiderar. Por eso quiero que ahora tú, el Capitán América, me ayudes a reconstruir a los Vengadores.
0: ¿A los Vengadores?
7: Así es.
0: Con todo respeto, señor. Cuando firmó los acuerdos de Sokovia,
7: Sam, no
0: destruyó
7: quiero.
0: Por siempre a los Vengadores. ¿Por qué el cambio ahora?
7: Representa a todos los estadounidenses. Y hoy la mitad no viviría sin los Vengadores. La nación los necesita.
0: ¿Y si no acordamos cómo manejar una situación? ¿Qué va a pasar?
7: Hay que decidirlo juntos. Sam, no tienes que darme una respuesta. Solo piénsalo. Primer ministro Ozaki.
8: Qué gusto verlo, señor.
7: Gracias. Y gracias por venir. Aquí estamos. Sam Wilson, el primer ministro Ozaki.
0: Waidekti Oreshides.
8: ¡Qué bien!
7: ¿Qué tal una foto?
8: Ah, claro.
7: Sam, ven.
8: Acérquense un poco más.
0: Gracias.
7: Gracias. Gracias.
8: Arigato.
7: Trabaja conmigo, Sam. Le mostraremos al mundo un mejor futuro.
0: Eso fue inesperado.
6: Tal vez sea una oportunidad.
1: Cuenta. ¿Qué te dijo?
0: Me pidió reconstruir a los Vengadores.
1: ¿En serio?
0: Sí.
1: Es increíble.
0: No lo sé. Tendríamos que trabajar para él.
9: Damas y caballeros, el presidente de los Estados Unidos, Thaddeus Ross.
7: Buenas noches a todos. Buenas noches. Es para mí un privilegio tener a todos en la Casa Blanca, en esta hermosa velada histórica. Cuando la masa celestial emergió en el Océano Índico, hicimos lo que casi siempre hacemos. Peleamos por ella. Varios países quisieron reclamarla como suya. Montaron varios centros de investigación para explotar todos sus recursos. Lo que se encontró dentro de la isla ha sido considerado el descubrimiento de este milenio. Su potencial para emplearse en tecnología, en medicina y en defensa son inconmensurables. Es incluso más indestructible que el vibranio. Y no está controlado por una nación aislacionista. Damas y caballeros, les presento ahora el adamantium. La primera y única muestra ya refinada fue robada de un sitio de extracción japonés. Por suerte, fue recuperada y está en una ubicación segura. Debo agradecer a dos grandes hombres muy valientes por recuperarla.

0: Joaquín Torres y nuestro querido Capitán América, Sam Wilson. Lo que hagamos ahora, con este descubrimiento, va a determinar cómo nos juzgará la historia. Si ratificamos este tratado, juntos produciremos suficiente adamantium para distribuirlo justa y equitativamente en todo el mundo. Ninguna nación se quedará
1: atrás. Señor, tiene que sentarse.
2: ¡No!
1: ¡Vámonos, corran, corran! ¡Vamos, Sony! ¡Digo que! ¡Ah, escuché! ¡Digo!
3: Señor presidente, por aquí.

0: pasa?
1: No lo sé. Solo ya no trates de escapar.
0: ¡No quiero que me encierren otra vez, Sam!
1: Si huyes, harán algo peor que eso. Te lo suplico, Isaiah.

0: ¡Ey, con cuidado!
1: ¡Cuidado con mi traje! ¡Por favor, no lo maltraten!
0: Cap, no puedo dejarte entrar. Oiga, ¿a dónde va?
2: ¡Sam!
0: ¡No! Señor, no puede pasar. ¡Señor!
3: Perdón, señor.
4: ¡Hey! Él se queda. Todos los demás, fuera. Agente Taylor, salga también. ¿Te encuentras bien?
0: Yo debería preguntarle eso.
4: No es la primera vez que me disparan.
0: Ya sé cómo se ve esto, pero... ¿Le pido un minuto?
4: Ella se queda. Es Ruth Batseraf, mi asesora de seguridad.
0: Señor, es imposible que Aisea lo hiciera.
5: Excepto que lo hizo.
0: Tal vez alguien lo obligó.
5: Está defendiendo al hombre que trató de matar al presidente en
0: no
5: frente
0: sabemos
5: de...
0: ¡Sabemos qué fue lo que pasó!
6: Ya basta.
4: ¿Qué sabemos?
5: Hubo 5 tiradores. Aisea fue uno y los otros fueron del servicio secreto y del ejército. Fue un ataque terrorista coordinado, señor.
4: ¿Hay algo más?
5: La canción que precedió el

0: Tiroteo quizá fue la señal para el ataque.
1: Señora, Isaiah no parecía tener el control. No tenía idea de dónde estaba.
2: ¿Qué está sugiriendo que haga?
1: Que me deje investigar.
2: ¿No crees que tu cercanía con Isaiah te ciega?
1: Señor, su círculo íntimo está comprometido. Hay posibilidad de un segundo ataque.
0: ¿Y exactamente qué tiene que ofrecer que nuestras agencias de inteligencia y defensa no puedan hacer?
1: No voy a dejar que lo traten.
2: Sam, entiendo lo importante que Bradley es para ti, pero considera lo que pensarán. El Capitán América dirige una investigación personal a solas de su amigo que trató de asesinar al presidente.
1: Isaiah sacrificó todo por esta nación. Es un soldado, un patriota. No tendría razón de hacer esto.
0: Tenía muchas razones. Bradley estuvo en prisión por rescatar a sus hombres y experimentaron con él por 30 años. Lo que hicieron con él podría volver loco a quien sea.
1: Señor, me invitó aquí para que trabajáramos juntos, así que hagámoslo.
2: Temo que la oferta que te hice expiró cuando tu amigo quiso matarme. Sam, ni siquiera deberías estar involucrado. Tú no eres Steve Rogers. Ruth, tienes mi autorización para llegar al fondo. Antes de que arriesguemos más el tratado.
1: ¿Y eso es todo? ¿Me voy?
2: Eso dije.
1: Es una estupidez y lo sabe.
2: Así es la política. Hijo, es mejor que sepas lo que implica.
1: ¿Hijo? ¿A quién llamó hijo?
3: Sam, ¿qué vas a hacer ahora?
1: Limpiar el nombre de Isaiah.
3: Hacer un berrinche no ayudará. Necesitas al presidente de tu lado.
1: ¿Eso crees? Abre los ojos. Le ofrecí ayuda y dijo que me fuera. Ross solo está de su lado. Así ha sido siempre. ¿Que no te das cuenta? ¿Es en serio?
3: Oye, no te portes así.
1: ¿Así en qué sentido?
3: No seas de los que hacen las cosas difíciles.
1: Eso es exactamente lo que haré.

0: nación permanece en alerta máxima. El Departamento de Justicia señaló que buscará la pena de muerte en el caso contra Isaiah Bradley.
1: Solo 5 minutos, Cap. Podrían enjuiciarme por esto.
2: Muchas gracias, Payugo.
1: ¿De qué, señor?

0: ¿Qué tal te está yendo?
1: No tan bien, hermano Sam.
0: Isaiah, mírame a los ojos y dime que no conspiraste para matar a Ross.
1: No, no lo haría.
0: ¿Entonces qué te hizo tomar un arma y atacar al presidente?
1: No lo sé.
0: Tienes que darme más que un no lo sé. ¿No hay nada que se te venga a la mente?
2: Fui a la estética. Después por mi traje y luego me fui contigo. Viajamos en la limo. Tomamos la foto, pero mi teléfono no funcionaba. Luego nos llevaron a la sala este. En un momento estaba sentado ahí y al otro estaba ya en el parque. Te dije que no era buena idea que saliera. Sabía que algo iba a pasar.
0: No, tú eres inocente. Alguien está detrás de esto.
1: Sam, lo último que quiero es ver que esto te afecte a ti. Además, creo que no habrá escapatoria para mí esta vez. Voy a morir aquí.
0: Claro que no. Te voy a sacar de aquí.
2: ¿Quieres ayudarme?
0: Por supuesto.
2: Ya no vengas.
3: ¡Guardia!

0: Sargento Payomo, deme una copia de esa conversación. Quiero escucharla otra vez.
1: Sí, señora.
0: Y buen trabajo con Wilson. Avíseme si vuelve a visitarlo.
1: Así será.
2: ¿Ya entraste?
3: Pues creo que cometí traición y espionaje, pero me metí al sistema de vigilancia de la Casa Blanca. ¿Qué estoy buscando?
2: Cuando Aisea enloqueció en la Casa Blanca, me hizo pensar en un gran amigo. Lo controlaban con palabras que lo detonaban. ¿Encontraste a alguien extraño con Aisea?
3: No, veo que llegamos, tomamos la foto, se la envié por airdrop, pero nada raro.
2: ¿Pero qué, su teléfono no servía, Joaquín?
3: A ver. Sam, creo que encontré algo.
2: ¿Qué es?
3: Su teléfono está destellando. Qué raro, lo mismo está pasando con otro de los tiradores.

0: ¿Esa luz qué?
1: Alcaide Cooper, aquí Ross. El prisionero sigue en custodia.
2: Puedo confirmarle que el prisionero está en su celda.
1: Pero tiene al bastardo en la mira.
3: ¿Está viéndolo?
2: Estoy mirándolo ahora, señor.
3: Gracias,
1: Cooper.
2: A usted, señor presidente.
4: Todo vuelve a apuntar a México. Fuimos a la Casa Blanca porque el comprador nunca llegó. ¿Por qué contratar a la serpiente si no pensabas recoger nada?
5: Tal vez ya esperaban al Capitán América.
6: ¿Y si el comprador quería ahí al Capitán América?
4: Tal vez nos querían en la Casa Blanca.
5: ¿Pero cómo predijo que nos llegaría esa invitación? ¿O que invitarías a Isea?
6: El comprador nos estuvo vigilando.
4: Y otra cosa. Ruth Bat Seraf, la asesora de seguridad de Ross. Investiga todo sobre ella.
6: Entendido.
4: Te llamo después.

0: Objetivo eliminado. Ya envío prueba de muerte.
1: No decidiste venir desde México solo para volar mi camioneta. Tú y el comprador hicieron las paces. Llámale. Quiero ver si resuelvo esto.
0: ¿Resolver esto? El comprador me explicó todo. Y me dijo que si sobrevivías a la granada, era 75% probable que tratarías de hacerme entrar en razón. Acertó.

El comprador me dijo muchas cosas. Luego de plantarnos en México, aceptó pagarme el doble por acabar contigo. Lo que no le dije es que te habría matado gratis. ¿Cada cuándo puede uno matar al Capitán América?

0: si en tu equipo estás desesperado.
1: ¡No! Solo conseguiste que me enojara. Hola.
2: Bien hecho, capitán. Pero no te va a gustar lo que viene después.
3: ¿Quién habla?
4: ¿Cómo confiamos en usted como líder si no logra mantener su propia nación en orden?
5: Tenemos a los tiradores en custodia. Lo único que les pido es un poco de paciencia.
3: ¿Paciencia? ¿Eso nos pide el cazador de Hulk?
5: Eso fue hace mucho tiempo.
3: Pues, señor presidente, ayer casi me matan estando en la Casa Blanca con usted y toda su gente. Y hoy usted sigue encerrado ahí en su búnker. No está en posición de solicitar nada de nadie.
4: Estoy de acuerdo. Tal vez sea mejor continuar la conversación otro día.
5: Caballeros, esperen. Por favor. El tratado es muy importante para dejar que se pierda. Se lo prometimos a nuestra gente. Se lo prometimos al mundo. Debemos cumplir.
4: Necesitamos a Japón para continuar.
3: Y la ausencia del primer ministro Ozaki lo dice todo.
5: Haré que Japón vuelva a confiar. Ozaki y yo nos conocemos de años. Tratará de reelegirse. Este tratado le ayudará a demostrar su liderazgo.
4: Está bien, señor presidente. Vamos a ser pacientes mientras trata de recuperar a Japón. Pero si no puede, nosotros vamos a tomar medidas por separado.
6: Señores, atención.
5: Tengo que salir de aquí. Sentados.
7: Señor, el área no está asegurada.
5: Entre más me quede aquí, más débil parezco.
8: Sam, ¿qué te pasó?
1: Sidewinder dio conmigo.
8: Parece que fue más que eso, ¿no?
1: Está en manos de la policía.
8: ¿Y estás bien?
1: Lo estaré. Su llamada. Rastréala.
8: Ok. Oye, ¿qué crees? La asesora de Ross, Ruth Datzeraf, nació en Israel y entrenó en la Habitación Roja. Es una exviuda.
1: Lo que significa que no hay que meternos con ella, créeme.
8: Sale.
1: Esto sí es extraño. Isaiah tenía a Ross directo en la mira y no le dio.
8: No entiendo. ¿Por qué planear todo esto y no matar a Ross?
1: No tengo idea.
8: Sam, mira, encontré al último que llamó a Sidewinder. Está en medio de la nada en West Virginia. Parece que está cerca de un bosque. Hay un nombre en la base de datos. Campamento Echo 1.
1: No hay imagen satelital. Una zona sin tráfico aéreo. No hay infraestructura en el área.
8: ¿Será militar?
1: Sí. Te envían a ese lugar para no volver a salir. Ross quiere que me aleje de esto.
8: Solo es el presidente de los Estados Unidos.

0: no tienes que venir.
1: Yo sé, es lo que me hace ser un gran amigo.
0: Empaca todo el equipo que encuentres. No sé cuándo volvamos.
2: ¿Hablas de irnos ya? ¿Justo ahorita?
0: Sí.
2: Uy, a ver, ok. Es un viaje largo hasta West Virginia. Necesitamos comida.
0: No sé para qué te invité.
2: ¿Qué? No, ya voy, ya voy.
3: ¡Espérame! Ruth Batsaraf.
4: Isaiah Bradley está en la celda número 14. Los otros están en la 15.
3: Ok.
4: ¿Necesita escolta?
3: No, así estoy bien. Gracias.
4: De nada.
3: Quiero hablar con ellos uno a la vez. ¿Puedes? ¿Me oíste? Payumo, ¿que no me oíste? ¡Ey! ¡Alto! ¡Suelta el arma! Payumo, ¿qué estás haciendo? Tu arma.

0: paciencia. Haz lo que tengas que hacer para alcanzar tu meta. Solo concéntrate. ¡Concéntrate! ¡Eso es! ¿Sientes cómo quema? Es tu meta. No la pierdas de vista. No importa tu velocidad, sino tu dirección. Piensa en la intención.
1: Si la doctora Eccles pregunta, le dices que hice los 8 que me pidió. No juzgues.
2: Aterrizaremos en Tokio a las 600.
1: ¿Todavía crees que esto es una mala idea?
2: Señor, quien haya organizado el ataque en la Casa Blanca sigue suelto. Y estos viajes implican un riesgo a su seguridad, ¿no le parece?
1: Apenas convencí al Congreso de hacer esto. Sin los socios internacionales. Adiós al tratado. No puedo permitirlo.
2: 4 kilómetros, señor. Yo le digo a la doctora Eccles.
1: 5.
2: Cinco
1: fueron. Tienen vigilado a Wilson.
2: Dejó la base hace unas horas con Joaquín Torres. Dejaron sus teléfonos. No los podemos seguir.
1: No quiero otra variable en todo esto que yo no controle. Que un equipo vaya por ellos y los traiga.
2: Sí, señor.
1: Gracias.
3: Últimas noticias en Washington. El presidente Ross va en camino a Japón. Un día después de sobrevivir a un intento de asesinato.
4: ¿A poco jugabas con esta antigüedad? Ay, no, perdí casi lo...
5: Ya sé. ¿Estamos lejos del campamento Eco 1?
4: Uy, estamos a una hora. Sam, hubo un tiroteo en la prisión de Aisea.
5: ¿Y está bien?
4: Sí, Aisea está bien, pero los otros están muertos.
5: Carajo.
4: ¿Quieres volver?
5: No. Vamos a seguir. El comprador es listo, pero no caeremos en su trampa. Solo ayudaremos a Aisea averiguando quién provocó esto. Y quien lo haya hecho, no quiere que nos acerquemos a él.
1: Cooper, ¿qué está pasando?
6: Señor presidente,
7: como medida de precaución, moví al prisionero a otro...
8: Presidente Ross, extraño nuestras visitas. Dime una cosa.
7: ¿No has tratado de preguntarte quién toca esa música?
1: Fuiste tú. En la Casa Blanca. Trataste de asesinarme.
8: Es una forma de decirlo.
7: Te ayudé más que a cualquier otra persona.
8: Solo por obtener lo que querías.
7: Dime qué quieres.
8: Quería mi vida de vuelta, pero es muy tarde para eso.
1: Tienes que entender mi posición.
8: No... Ah, la entiendo. Pero me abandonaste en esta prisión. Y fue mi maldición ver tu traición escrita en probabilidades. Ahora voy a tomar mis decisiones.
7: Aún quedan muchas sorpresas. Cuando termine,
8: todos van a saber quién eres en realidad.
7: Y Betty te despreciará todavía más. Adiós, señor presidente.
1: ¿Qué está pasando?
9: Lo voy a dejar aislado. Ya.
1: Nadie va a ponerme en solitario otra vez.
9: Es para su protección.
1: Le diré esto. Una vez más, para su protección. No dejaré que me encierre nunca más.
9: No voy a poder garantizar su seguridad.
1: Estar seguro ya no es lo mismo de antes. ¿Todavía cree que tuve algo que ver con esto?
9: No lo sé. Dígame, señor.
7: Deja lo que estés haciendo. El campamento Eco 1 está comprometido.
9: Por supuesto.

Aquí es. Campamento Eco 1. Los telescopios tienen que ser falsos. Veamos qué hay abajo. Tenemos cámaras y guardias. Redwing, corta la cerca y haz un bucle del video. Eso nos da 28 segundos para burlar a los guardias. Hay que abrir la puerta manualmente. 3, 2, 1...

0: segundos.
1: Ya voy, ya voy.

0: Asaki-san, le aseguro que Estados Unidos sigue comprometido en compartir el adamantium con el resto del mundo. Sin duda, usted comparte este compromiso. El mundo necesita este tratado.
1: La diplomacia debe ser muy complicada. Un hombre y una nación, con un historial de tomar lo que quieren por la fuerza.
0: ¿De qué habla?
1: Si no, ¿cómo explicaría robar nuestro adamantium para luego regresárnoslo en Washington?
0: Esa acusación tan grave es infundada e insultante.
1: O sea, que la información que mi equipo de inteligencia recibió y verificó es incorrecta.
0: ¿Qué? Soy un tonto. Soy un tonto por negociar con un hombre tan ingenuo que no sabe que le están viendo la cara.
1: ¿Ingenuo yo?
0: De haber robado la muestra, ¿por qué iba a ordenarle al Capitán América que fuera por ella?
1: Yo supongo que nunca sabremos la verdad. Lo que sea que esté tramando, Japón no será parte. No nos rete, señor presidente.
2: Tiene la optogenética de muchas personas.
3: No me obligues a preguntar, Joaquín.
2: Encontró el modo de implantar órdenes dentro del subconsciente usando destellos de luz. La canción de Mr. Blue es una especie de detonante.
3: Control mental.
2: Así es.
3: Eso explica lo de Isaiah.
4: Y eso es lo más importante. Corran riesgos. Usen esas increíbles mentes que tienen.
5: Hasta eso era bastante guapo, ¿no crees?
3: Samuel Stearns.
5: La verdad, se necesita mucho para sorprenderme. Era 89% probable que dieras la vuelta si ponía a Isaiah Bradley en riesgo. Y sin embargo, aquí estás.
3: Tú eres el comprador.
5: Así es. Contratar a la serpiente fue un paso necesario para crear una cadena de certezas estadísticas.
2: Tal vez no eres tan brillante como crees.
5: Créeme que sí lo soy. Mi mente lo ve todo, cada resultado probable.
3: Contrataste a la serpiente y robaste el adamantium. Le disparaste a Ross cuando iba a anunciarlo. Y ahora te quedas aquí esperando. ¿Por qué quieres asesinar a Ross?
5: ¿Por qué todo el mundo cree que quiero asesinar a Ross? ¿No será porque me mandó encerrar aquí sin un juicio cuando una infusión de rayos gamma deformó la estructura de mi cerebro? En cuanto Ross descubrió que podía serle útil, él me mantuvo aquí 16 años y usó mi mente para resolver sus problemas. Mis soluciones le dieron el puesto más alto de todo el país. Si hubiera querido matar a Ross, lo hubiera hecho.
3: Pues lo que estés haciendo está hiriendo a las demás personas, incluyendo a mi amigo. Así que solo te daré una oportunidad para que pares.
5: ¿Por qué lo proteges así, Sam? Ross sabe que yo causé lo de la Casa Blanca, pero va a dejar que encierren a Bradley en prisión por eso. Él no va a cambiar nunca. Déjame terminar mi trabajo.
3: Me temo que no haré eso.
6: ¿Por qué aún no ves la verdad?
3: No nos detendrán, no podrán.
5: Solo el tiempo suficiente. Eres un fascinante problema, pero te necesito fuera del tablero. Así no me volverás a sorprender.
2: Esto no me gusta. No lo hacen porque quieran.
3: Ya sé. Intenta neutralizarlos.

Ellos vienen conmigo. Yo me encargo de los dos.

0: Ustedes dos, ¿por qué están aquí?
1: Lo mismo debería preguntarte.
0: ¿Dónde está Stearns? Si Stearns escapó, hay que crear un perímetro. Cerrar calles, helicópteros. No pudo haber ido lejos.
1: ¿Por qué nos ayudas?
0: Tenían razón. Pensé que lo entendían.
2: ¡Alto!
0: Todo bien.
2: Debemos detener al Capitán América.
1: Ya tienen a un Capitán América detenido. ¿Quieren otro?
2: Queda arrestado por allanar una propiedad del gobierno.
3: ¿Así te tratan cuando tienes razón?
1: Sí, casi siempre.
0: Tengo la autorización y fue un día largo.
3: Es un expiuda, ya que lo patee.
2: Las órdenes vienen del presidente en persona. Llévenselos.
0: Lo voy a llamar.
1: ¡Ruth, quítanos las esposas!
3: ¡No, otra vez!
1: ¡Corran!
0: ¡Vámonos de aquí!
4: Señor presidente, parece que el reclamo de Japón es verdad. Tratamos de determinar el punto de la fuga. Señor, tenemos que decirle algo al equipo de Ozaki y detener la catástrofe.
5: Necesito tiempo a solas.
6: No tenemos mucho tiempo, señor. Ozaki ha decidido enviar a su fuerza armada a la Isla Celestial. Piensa obtener el adamantium para su país.
4: Señor, India y Francia están planeando estrategias de ocupación.
6: Señor presidente, sugiero que volvamos a DC de inmediato.
4: No, no estoy de acuerdo. Perderemos
6: Hay
4: la oportunidad con Ozaki. Y sería un desastre. No podemos volver. Hay que solicitar otra reunión,
6: ahora,
4: señor.
6: Si
4: mientras haya la oportunidad.
6: Podríamos perder nuestra oportunidad.
4: Claro que perderemos la oportunidad.

0: Quiero que envíen al grupo de ataque 5 inmediatamente. Avisen que voy en camino hacia allá.
1: Señor, ¿en serio vamos a considerar tomar el control del adamantium de Japón?
0: No puedo ir a casa con las manos vacías si una sola nación será la que controle el adamantium. ¡Eso seremos nosotros! ¡Mándenlos ya! ¡Taylor!
2: El presidente me informó que hay que mandar al grupo de ataque 5 a la isla...
0: Quiero que estemos en dirección al Océano Índico dentro de una hora.
3: Señor presidente, esto es extremadamente arriesgado. Si provocamos una guerra...
0: Fui general en tiempos de guerra. Y también lo seré como presidente.
3: Lo que diga, señor presidente...

0: ¿Por qué estamos aquí?
1: Dijiste que la orden de Ross era ponernos en custodia, así que pedí un favor. Gracias por ayudarnos.
2: No hay de qué, Cap. Los mandos jamás vienen aquí. Esa terminal ya está lista.
1: ¿Con eso cortarás el control mental de Stearns?
3: Creo que puedo crear un programa que bloquee las señales de luz que Stearns envía para controlar a las personas.
0: ¿Y si ya logró controlar a alguien más?
3: Tienes un punto.
0: ¿Estás loco?
3: Aquí estamos seguros.
1: ¿Conoces a alguien de confianza que analice estas cosas y me diga qué tienen?
2: Sí, tengo a alguien. Se las doy.
1: Gracias. ¿Él está aquí?
2: Por ahí.
1: Escúchanos.
4: Me sorprende que sigas de pie.
5: Muy pocos sobreviven a un hacha en el vientre. Tejido de Kevlar, supongo.
1: Bastante útil. Dijiste que buscarías al hombre que te hizo perder el tiempo. Quiero saber qué te dijo.
5: Samuel Stearns. Es horripilante, ¿no lo crees?
1: He visto peores.
5: Pero no sin tus vengadores. Quiero inmunidad total y hablaré.
1: ¿Quién te crees?
5: ¿A quién engañas? Sé que ya no tienes opciones.
1: ¿Oíste lo que le hizo a los tiradores? Alguien de la calaña de Stearns no deja testigos.
5: Condena reducida. Allen Good. Mi propia celda.
1: Antes dime lo que sabes.
5: De hecho, mi antigua unidad encontró a Stearns en las ruinas de Harlem. Dijeron que se había infectado con la sangre de Bruce Banner, pero no le dio su fuerza.

0: ¿Y qué le dio?
1: Una mente capaz de hacer cálculos complicados. Ross, siendo Ross, no dejó ir la oportunidad. En vez de retirar la radiación gamma de la sangre de Stearns, él aumentó la dosis. Hizo de Stearns su tanque de ideas personal. Quien creó tecnología y armas para el gobierno.
0: Así que usó a Stearns. ¿Y por qué le siguió la corriente?
1: El campamento Echo 1 era el palo. Supongo que un perdón era la zanahoria.
0: Ross le dijo a Stearns que lo liberaría en cuanto fuera presidente.
1: Y sin embargo, estamos aquí.
0: Así que Stearns te contrató para robar el adamantium de Japón, porque eso dividiría las dos naciones.
1: Nos pagó con un fondo de sobornos de la CIA.
0: Para destruir el tratado e iniciar una guerra.
1: Y a Ross lo culparían por el caos. ¿Cómo crees que un hombre con el temperamento de Ross actuaría después de caer en una trampa?
0: Si escapas de Allen Wood, te voy a encontrar.
1: ¿Cuándo? Escape de ahí, capitán. Tú no vas a salir con vida.
0: ¿Lo sabías?
2: Obvio que no, pero Ross ya no es el hombre que fue. Nuestro pasado no tiene por qué definirnos.
3: Cap, mi contacto necesita un día con las píldoras.
0: Ok, tenemos que ir a DC y decirle a Ross lo que Stearns planea.
3: El presidente Ross no está en DC. Está en el USS Milius. Ya avanzaron al Océano Índico. Los buques de guerra de Japón también están cerca.
0: ¿Qué dices? ¡Tu traje! ¡Hay que alcanzarlo! Dígame.
4: Hola, almirante. ¿Puedo usar su teléfono?
5: Mi amor, ¿quién está en la puerta?
6: ¡Increíble! ¿Habías visto algo como eso?
7: No, no.

0: Déjenme hablar o no les hará caso. No he visto así al presidente desde el ejército.
1: Más vale que abra los ojos, porque lo que Stearns esté planeando va a pasar pronto.
2: Quiero una flota de F-18 listos para volar. Si el barco da vuelta, quiero que... ¿Qué está haciendo él aquí? Te advertí que no te involucraras, Wilson.
0: Yo lo invité, señor.
2: Llévatelo de aquí.
0: Señor, usted me pidió que dirigiera la investigación y la situación es mucho más compleja.
2: ¡Ahórrate tus excusas! Te di una simple tarea y me fallaste.
1: Señor presidente, había información en el campamento Echo 1 que pondría a millones de vidas en riesgo. Usted y yo sabemos que Aisea es inocente. Podemos tener esta conversación en público, si prefiere.
3: Japón es nuestro enemigo.
4: Chacal, Chacal, ¿me copias?
2: Habla rápido, Wilson. Tengo encima la flota de Japón tratando de ocupar la isla antes que nosotros.
1: Eso es justo lo que él quiere. Stearns ha estado manipulando todos los hilos. Que la serpiente robara el adamantium, el ataque en la Casa Blanca, filtrar datos de la CIA a Japón. Los puso a usted y a Japón en contra para asegurarse de que este momento se dé.
2: ¿Cómo hizo todo eso desde prisión?
1: Control mental. Creó una tecnología que le permitió controlar las mentes de sus objetivos. Incluso tal vez a usted, señor. Estos días se ha sentido diferente.
2: No, claro que no.
1: Pero él tiene sus datos, señor. ¿Por qué?
2: Yo qué sé. Si puede controlar mentes, seguro hackea expedientes.
1: Según los registros, usted visitó el campamento Echo 1 varias veces.
2: Para constatar que un prisionero peligroso estuviera en custodia.
1: Pero los estudios, el ESG, las pruebas de sangre, se realizaron ahí,
2: esto,
1: señor.
2: Esto es ridículo.
1: Señor presidente, responda a la pregunta.
2: No tengo que responderte nada.
1: ¿Por qué fue a una prisión clandestina?
2: Wilson,
1: en medio
2: cállate.
1: De la nada.
2: Te ordeno que te calles.
1: Sin
2: te
1: decirle a nadie.
2: Calles.
1: ¿Por qué?
2: Porque estaba agonizando y no quería morir. Porque mi corazón estaba fallando.

0: Nadie encontraba el porqué hasta que lo hizo. Estas cosas son las que me mantienen con vida. Y a cambio de eso le di la esperanza de que yo podía regresarle su vida. Le di un laboratorio donde tenía de todo. Incluso traté de moverlo, pero...
1: No podía arriesgarse a perder las píldoras.
0: Después de que tu amigo Hulk y la abominación destruyeron Harlem, alguien tenía que pagar el precio. Stearns fue un daño. Un daño colateral, Sam. He dedicado toda mi vida al servicio de esta nación. Y la única persona que me importa parece que no lo entiende. Betty no me perdonó por enviar al ejército a capturar a Banner. Tenía que sobrevivir. ¿Para qué? Mi hija viera que hay más en mí de lo que piensa. Que soy el mismo hombre que la llevaba a ver los cerezos en flor.
1: Y quizá aún lo entienda, señor. Sé cómo se siente. Saber que tiene algo que probar. Cuando todos ven solo una cosa. Pero si quiere que vean más en usted, no lo demuestre cuando el camino es sencillo. Demuéstrelo en momentos de crisis. Estamos aquí porque Stearns quiere vengarse y no le importa si desata una guerra. Y estamos haciendo justo lo que quiere.
2: Señor presidente, dos de nuestros F-18 dispararon a la flota japonesa.
3: Sigan llamando a los pilotos. El daño a la flota japonesa es mínimo.
4: ¡Preparen la defensa aérea!
0: ¿Qué están haciendo esos pilotos? ¡Llámenlos de vuelta!
5: Lo intentamos, señor. Chacal y Whiskey no responden.
0: Pongamos nuestras aves en el aire.
1: Aquí hay dos listos para volar, señor.
0: ¡Salgan!

0: se los afectó antes de que yo anulara el sistema.
1: Tenemos que sacar a los japoneses del aire. No te alejes y no dejes que te maten.
2: Que no, ya entendí.
1: ¡Regresen con su flota!
3: Yamamoto, okyasan ga kitado.
1: ¡Descenda! ¡Machikai ka okita! ¡Se dirige a la flota japonesa! ¡No! ¡Acaba de dispararles! Señor presidente, ya no envíe más aviones. Japón tiene que ver que queremos detenerlos. Señor, se aproximan 5 misiles japoneses.
4: Misiles interceptores.

de la derecha.

0: ¡Señor, convenza a Japón de que regrese sus aviones!
1: Esto es lo que esperábamos de la presidencia de Ross.
2: Señor primer ministro, dos de nuestros pilotos se salieron de control. Retire sus aviones, estamos siendo manipulados.
1: Es verdad.
3: Por usted.
1: Esconde a sus asesinos detrás del capitán

0: América.
1: Los está enfrentando para detenerlos, señor.
2: Si esos pilotos no reciben órdenes de usted, entonces, dígame, presidente, ¿quién lo hace?
3: Su silencio lo dice todo.
2: Señor presidente.
4: Ah, al fin estamos progresando. Ese fuego en el vientre. La ira. ¿Por qué no la liberas de una vez?
2: Le puedo ayudar, señor.
1: Solo necesito salir un momento.
3: ¡Joaquín! ¡Whisky va hacia ti!
5: ¡Entendido! ¡Sam! ¡Cuando esto acabe, enséñame esa patada!
6: Whisky está afuera. Envíen un rescate.
7: Entendido. Enviando rescate. Vienen a dos casas detrás de ustedes.
6: ¿Por qué siguen persiguiéndonos? Tratamos de ayudarlos.
3: Porque Ross no quiere decirles quién está detrás de esto.
4: Todo ese odio que tratas de esconder. Toda esa amargura. Todo sigue ahí, Ross. Ardiendo bajo tu pecho.

0: Joaquín, yo detendré a Chacal.
1: Entendido, yo los mantengo ocupados.
2: ¿Qué fue lo que me hiciste, bastardo?
3: Lo que acordamos. Tal vez un poquito más.
2: Me envenenaste.
4: Pues deja de tomar las píldoras. Pero sabemos que no lo harás.
3: Ahora dame lo que quiero. Deja de resistirte.
2: ¡No!

0: Enviaré a los de rescate. Tienes que detener a Chacal.
1: ¡Mierda! Terminaré con esto de una vez.
2: Déjate llevar por tu ira.
3: Me estoy robando tu legado mientras hablamos. Tú puedes, Ross. Te falta muy poco. Podrías romper su flota en pedazos.
2: Con tus propias manos y matar al Capitán América.
1: ¡Mierda!
2: Deja salir al monstruo que llevas dentro. Libera esa rabia. Libera tu odio.
1: ¡Redwing, estabiliza!
2: Nada puede detenerte, Ross. ¡Aplástalos a todos!

0: señor presidente?
1: Señor, ¿se siente bien? El Capitán América neutralizó a los pilotos. Japón está llamando a sus aviones.
2: Quiero a Usagi de nuevo en la línea. Aún lo puedo arreglar.

0: 令部、キャプテンアメリカに救われました。米軍機は戦闘不能。
1: ¿Dónde está Joaquín?
2: Medevac ya lo tiene.
1: Me alegro.
3: De último momento, se evitó una crisis luego de un breve altercado entre fuerzas militares japonesas y estadounidenses por la Isla Celestial. El capitán Joaquín Torres de la Fuerza Aérea fue derribado durante la contienda y se encuentra en cirugía en el Centro Médico Militar Nacional Walter Reed. Se encuentra en estado crítico.
4: Hay que taponar aquí. Succión. No puedo ver nada. Más succión. Retractores.
1: Es un cuarto privado. No molestes.
5: También te extrañé.
1: Odio admitirlo. Me alegra que estés aquí.
5: Te veías muy heroico en las noticias. Pero luego vi esto.
1: Los doctores reiniciaron su corazón. ¿No saben si?
5: Esto no es tu culpa.
1: Esto me hace pensar en Steve. ¿Sabes cuántas invasiones alienígenas evitó?
5: Dos.
1: Dos. Oh. Wow. ¿Qué me hizo creer que yo lo podía igualar? Debí tomar el suero. Igual que Steve, igual que tú.
5: ¿Por qué?
1: Porque siento que todo esto ya me está empezando a rebasar. Ross está esperando que reconstruya a los Vengadores, Buck. Pero Joaquín está aquí. Isaiah sigue en prisión. Y Stearns... Lo tenía, hermano. Tenía Stearns justo en mis manos. Y logró escapar. Casi logra empujarnos a empezar una guerra. Porque no fui lo...
5: Di lo que tienes que decir.
1: Steve cometió un error.
5: No, no lo hizo. Él te dio ese escudo. No porque seas el más fuerte, sino porque eres tú. ¿Crees que si tuvieras el suero, podrías proteger a las personas que amas? Steve lo tenía y no pudo. Eres un ser humano que hace su mejor esfuerzo. Steve dio a las personas algo en que creer, pero tú haces que quieran ser algo mejor.
1: ¿Quién te escribió ese discurso tan bueno?
5: De hecho, los redactores de mi equipo, pero ¿sí te gustó el final?
1: No, estuvo bien. Le doy como un 9.
5: Emotivo.
1: Sí, mucho. Sí me llegó.
5: Pero sin exagerar.
1: Sí.
5: Oye, tengo que alcanzar mi vuelo. Tengo una campaña de recaudación. Es estúpido. Todo va a salir bien.
1: Gracias, Buck.
5: Te quiero, amigo.
2: ¿Ese era...?
1: ¿Sí?
2: El futuro congresista James Buchanan Barnes. Es más alto en persona, sonrisa hermosa, los dientes completos, buen porte...
1: Y ya tiene 110 años.
2: Eso no me molesta.
6: Aunque la investigación del intento de asesinato en la Casa Blanca y del inesperado tiroteo en la base conjunta Anacostia Bowling aún está en marcha, Isaiah Bradley aún tendrá que comparecer mañana ante...
1: Saldré a tomar aire.
6: Es una dolorosa caída para un hombre que salió del anonimato gracias al Capitán América. 2 años después de ser exonerado de varios cargos injustos, Bradley se encuentra de nuevo en confinamiento solitario.

0: y posiblemente enfrente una sentencia de muerte.
1: Cuéntame.
2: Tomfi, ¿ya leíste mi reporte?
1: Dime qué estoy viendo.
2: Las píldoras que me diste contienen radiación gamma, diseñada para que la sangre la absorba. Dime de dónde la sacaste.
1: No sé. Le llamaré a alguien.
3: Ese sonido justo ahora está afectando tu equilibrio. Cuando gire este disco, se interrumpirá tu ritmo cardíaco. Tu muerte no me causa ninguna dicha, pero no quiero que avises de esto al capitán.
4: ¿Tú quién eres?
3: Que no es obvio. Un verdadero héroe.

0: Señor.
1: Agente Taylor.
0: Solo quería avisarle que investigamos a los invitados y revisamos la Rosaleda 3 veces.
1: Gracias. Allá los alcanzo.
0: Sí, señor.

0: Hola.
1: Ah, hola. Hola. Hola. Hola, ¿cómo estás?
0: Perdón, debí llamarte después del ataque en la Casa Blanca. ¿Tú cómo estás?
1: Ah, estoy bien. Me alegra tanto oír tu voz. No pensé que contestarías. Betty, ya sé que he cometido errores terribles, pero estoy tratando de ser una mejor persona. Hija, tal vez te gustaría salir a pasear y ver los cerezos en flor, igual que antes.
0: Sí, me encantaría.
1: Ok, te amo.
0: Bye, papá.

0: Por favor. Buenas tardes a todos. Cuando asumí la presidencia, les prometí que forjaríamos una paz duradera y fuerte. Y hoy empezaremos a hacer realidad esa promesa.
1: Capitán América, ¿podría ser tan amable de aconsejar a un hombre amargado que ya no puede más? Es lo que haces, ¿no?
2: Creo que tenemos 5 minutos en lo que la policía militar viene por ti.
1: Arruinaste mi gran final en el Océano Índico. Me veo forzado a entregarme para obtener lo que quiero.
2: Bueno, si esperas una disculpa, tendrás que esperar sentado.
1: Estoy esperando a que te des cuenta de que al final queremos la misma cosa. Que el mundo vea a Ross tal cual es.
0: Me enorgullece decir que finalmente ya será firmado el tratado. Aceptaré un par de preguntas.
3: Señor, por favor. Sí, señor presidente. Señor, ¿qué opina de los reportes que dicen que las relaciones con Japón se rompieron debido a cómo manejó el intento de asesinato?
0: A pesar de las mentiras que algunos han inventado para ponernos uno contra el otro, nuestros vínculos son muy sólidos.
2: Mantuviste a Ross con vida muchos años. No lo asesinaste cuando pudiste hacerlo en la Casa Blanca. Eso me dice que lo del Océano Índico no fue para iniciar una guerra. Tú querías destruir su legado.
1: Sí.

0: Pero aún no sabes la idea que tengo.
1: Las píldoras. Alguien ya trabaja en eso.
0: Siento informarte que ya no.
2: ¿Es cierto que las hostilidades en el Océano Índico se dieron porque los japoneses descubrieron que fue este gobierno el que pagó para que los mercenarios de la serpiente robaran el adamantium?
3: Nosotros no les pagamos.
0: Ross me convirtió en un monstruo. Creo que lo justo ahora es que yo lo convierta a él. ¿Qué serio te pusiste?
4: ¡Al suelo! ¡No te muevas! ¡No te muevas!
1: ¿No usaste tu supercerebrote para considerar que tal vez te equivocas sobre Ross?
0: ¿Quieres apostar?
1: Sí.
0: ¿A dónde vas?
1: Voy a parar esto.
4: ¡Te quiero en el suelo!
5: Tienes derecho a guardar.
6: ¡Capitán América!
5: Lo que digas puede ser usado.
6: Si no me equivoco sobre Ross.
5: Tienes derecho a un abogado.
6: ¡Vas a morir! ¡Vas a morir!
7: Señor presidente, el doctor Samuel Stearns justo se acaba de entregar. Él asegura que le prometió un indulto si realizaba proyectos secretos para usted.
8: Eso no es cierto.
9: Presidente Ross, extraño nuestras visitas.
10: Dime qué quieres.
9: Quería mi vida de vuelta.
10: Rápido.
9: Pero es muy tarde para eso.
10: Se ayude más que a cualquier otra persona.
11: No déjame explicarles. ¡Tienen que saberlo!
10: Tienes que entender mi posición.
9: Ah, la entiendo. Pero me abandonaste en esta prisión.
11: ¡Suéltenme! ¡No me empujen! ¡Ya suéltenme!
12: Amigo, señor.
11: ¡Déjame
12: señor,
11: ir!
12: No voy a dejar que salga solo.
11: No
12: puedo dejarlo ir solo.
11: ¡A mí!
9: Todos van a saber quién eres en realidad. Y Betty te despreciará todavía más.
12: ¡Señor! ¡Espera!

0: ¿Cuándo se volvieron rojos? ¿Presidente Ross?
1: ¡Agente Taylor! ¿Disparamos?

0: Esto es lo que Stearns esperaba. ¿Y esto?
1: Tengo que sacar a todos de aquí.
2: Tenemos que establecer un perímetro.

0: les Vejes Haze Point. Voy a llevar ahí a Ross.
1: Sam, estás loco. Va a matarte.
0: ¡Hazlo!

aún puedes combatirlo, Ross. ¿Ya viste dónde estás? ¿Recuerdas este lugar? Aquí es donde venías con Betty. Creo que no funcionó. Ok, si me quieres, pues ven por mí.

0: Sam. Sam, ¿me oyes? Sam, te vamos a sacar.
1: Díganme que si nos deshicimos de ese bastardo. Diles que esperen. Soy el único idiota que no tomó ese suero, Boqui. Te odio. Voy a perder la apuesta. Los dos sabemos que con un golpe me podrías matar, pero no creo que lo quieras hacer. Ya sé que has hecho cosas terribles y crueles. Tal vez yo esté loco, pero creo que sí tratas de ser otro. Ya es tiempo de que todo el mundo lo vea. Que Betty lo vea.

0: El ejército llevará a Stearns a una instalación segura.
1: Te llevaré al hospital.
2: Tengo que ir a otro lado antes.

0: Y con estas son tres banderas. Te dije que te sacaría.
1: Tardaste mucho, ¿no?
2: Gracias, Sam.
0: De nada. No tan fuerte. Tengo unos huesos rotos.
3: Sígame, señor Bradley. Solo hay que llenar unos formularios y luego puede irse.
4: Siguen los debates en la carrera armamentista por el elemento recién descubierto al adentrarnos al nuevo mundo del adamantium. De vuelta en la capital del país, hoy se dio inicio a la restauración de la Casa Blanca, un paso muy importante para que la nación vuelva a la normalidad.

0: Señor presidente, ¿qué tal su nuevo cuarto?
1: Intencionalmente incómodo.
0: Escuché que la comida tampoco ha mejorado.
1: Escuchaste bien. Bradley ya salió.
0: Sí, señor.
1: Qué bueno.
0: Oiga, sobre su análisis de sangre. Señor, parece que Stern se elevó el nivel de gamma en las píldoras gradualmente y se acumuló en su cuerpo durante años. Eso causó que...
1: Causó el berrinche que hice. Por eso ahora debo estar aquí. Son paredes muy sólidas, ¿eh?
0: Sí. ¿Pero sabe qué? Es de admirar que aceptara la responsabilidad de todas sus acciones. Que renunciara a su cargo y aceptara su condena.
1: Quiero que la nación se recupere.
0: Japón decidió cumplir con el tratado, por cierto. ¿Y nosotros? Los acuerdos Ozaki-Ross. Ese es su legado.
1: Sam, ¿por qué estás aquí?
0: Señor.
1: Estuvimos en diferentes lados de esta lucha, como siempre.
0: Si no vemos lo bueno que hay en el otro, ya perdimos la pelea. Además, hay un viejo soldado que necesitaba ayuda. Me gustaría quedarme, pero creo que tiene otra visita.
2: Hola, papá.
1: Creo que tendremos que posponer por ahora ese paseo.
2: Está bien. Podemos sentarnos aquí y hablar un rato.
1: Me encantaría.

0: ¿Cómo viste a Joaquín?
1: Aún está delirando un poco, pero está mejor. Los dejo para que hablen.
0: ¿A dónde vas? ¿Vuelves a Baltimore?
1: No. Invité a Ruda al partido de esta noche. Tenemos buenos asientos. Es lo menos que puedo hacer porque me

0: Me alegra que encontraras a una amiga amargada igual a ti para que te acompañe.
1: Repite eso.

0: Tú no cometes errores.
1: Sí. Porque si me llego a equivocar, siento que desilusionaré a las personas que pelearon para estar donde estamos. Es mucha presión. Te aplasta. No sabes si todo tu esfuerzo será suficiente.
0: Donde yo crecí, solo podía ver a los héroes en internet o en la televisión. Siempre se sentían tan lejos. Y pensé que si lograba salir de Miami, tal vez un día sería como...
1: No digas Ant-Man.
0: No, yo quería ser... ser como tú.
1: Wow.
0: Sam Wilson. Porque es alguien que no se rinde jamás. Esa presión, esa responsabilidad de la que hablas. Quiero todo eso también.
1: El error estuvo en tu ritmo. Controla tu giro. Y enciende el propulsor antes de patear.
0: No.
1: Sí.
0: No, ¿es en serio?
1: Es todo.
0: Creo que necesito caer más veces.
1: Sí, y muchas.
0: Ok.
1: Muy pronto te vas a recuperar.
0: Ya lo sé.
1: Y cuando sea un buen tiempo, quiero que tengas tu traje listo. Porque Ross tenía razón en una cosa. El mundo necesita a los Vengadores.
0: ¿De verdad?
1: Claro.
0: Ok. No se me había ocurrido, pero ya que lo mencionas, Sam, pensaba que si...
1: No empieces.
0: Las alas ya no sirven. Quizás sería posible que...
1: No.
0: Ni siquiera oíste no, lo que...
1: sea lo que sea, no.
0: Solo digo que tal vez si ya tienes a los wakandianos como aliados, quizá me puedan dar una tuneada. O tal vez darme unas nuevas alas.
1: ¿Y vas a pedirle a los wakandianos una tuneada?
0: Sí.
1: Solo alguien de Miami diría
0: sí,
1: algo así.
0: Sí, pues por eso verás que sí van a tunearme.

0: Te dije que perderías esa apuesta.
1: Te digo algo chistoso.
0: No estoy de humor para tus bromas. Mataste a gente buena para conseguir tu venganza. Créeme, no compartimos el mismo humor.
1: Compartimos este mundo, ¿no es verdad? Este mundo por el que sé que darías la vida. Algo ya viene. Lo he visto en las probabilidades. Todo es más claro que el agua. Todos los héroes que protegen este mundo, ¿en serio creen que son los únicos? ¿Creen que este es el único mundo? Veremos lo que pasa cuando tengan que proteger este lugar de los otros.

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0: Porti alla vista.
1: Bote a vapore la proa! Bote a vapore la proa! Bote a vapore la proa!
2: Capitan, viene un...
0: Bote! Dove sta?
3: Sta qui dentro, Capitan!
0: Nunca pensé que lo vería con mi propio ojo. Entradas para la película de Bob Esponja.
4: Vive en una viña debajo del mar.
5: Bob Esponja,

0: elle meurt. Tan misterioso, tan hermoso, tan... mojado. Nuestra historia comienza en el popular restaurante submarino de fondo de bikini al crustáceo cascarudo donde...
1: ¡Alto!
0: ¡Un minuto! ¿Qué está pasando?
2: Por favor, tranquilos. Tenemos problemas. Prefiero no hablar hasta que llegue mi gerente.
3: ¡Miren! ¡Ahí está!
4: Háblame, cangrejo.
2: Todo comenzó con una simple orden. Una cangreburger con queso. Cuando el cliente la mordió, ¡no tenía queso! ¡Ah!
4: Trata de controlarte, cangrejo. Voy a entrar. Tranquilícese, amigo. Soy el gerente de este establecimiento. Todo va a estar bien.
5: Estoy muy asustado.
4: ¿Tienes nombre?
5: Phil.
4: ¿Tienes familia, Phil? Vamos, Phil, no te rindas. Háblame de tu familia.
5: Tengo una esposa y dos hermosos hijos.
4: Eso es lo que importa. Quiero que me hagas un favor, Phil.
5: ¿Qué?

0: ¡Orden lista!
1: ¡Es un rato de gente! ¡Hip, hip!
0: ¡Ese sueño de nuevo! ¡Y por fin se hará realidad! ¡Hoy! Lo siento, Almanaque, porque hoy es la gran ceremonia de inauguración del Crustáceo Cascarudo 2, donde Don Cangrejo anunciará el nuevo gerente. ¿Quién será, Gary? Bien, preguntémosle a mi pared con 374 premios consecutivos de empleado del mes.
2: ¡Bob Esponja es el mejor!
0: Estoy listo, ascenso.
3: Japón,

0: Dentífrico Dientito.
1: Un gerente debe ser muy limpio. Estoy listo. Ascenso. Tiririri. Ascenso. Estoy listo. Ascenso. Estoy listo.
2: Lararín, larala, laralú, larala. Lararín, laralú, larala.
1: Lararín, laralú, larala. Lararín, laralú, larala. Ta, ta, ta, tara.
2: ¡Bob Esponja! ¿Qué estás haciendo aquí?
1: Tengo que decirte algo, Calamardo.
2: Sea lo que sea, no puede esperar hasta que lleguemos al trabajo.
1: En el trabajo no hay duchas.
2: ¿Qué es lo que quieres?
1: Solo decirte que te daré las gracias en mi discurso de aceptación de la gerencia hoy.
2: ¡Fuera!
1: Está bien, te veré en la ceremonia.
3: Creo que ese es el gerente del nuevo crustáceo cascarudo. Oh, perdón. ¡Felicitaciones, amigo!
1: Gracias, Patricio. Y esta noche, después de mi gran ascenso, festejaremos hasta ponernos morados.
3: ¡Me encanta estar morado!
1: Iremos al lugar donde está toda la acción.
3: ¿Te refieres a...?
1: ¡Oh, sí!
4: ¡Al barco de fiesta de helados cacahuate!

0: cacahuate, sí.
1: ¡Ay, tengo que irme! Estoy listo, ascenso, estoy listo, ascenso.
0: ¡Buena suerte, Bob Esponja! ¡Búscame en la ceremonia! ¡Te tengo una sorpresita! ¡Soy un cacahuate!
2: ¡Hola, fondo de bikini! Perka Perkins les transmite en vivo desde el restaurante El Crustáceo Cascarudo. Durante años, el único lugar donde se disfruta la deliciosa y exquisita Cangre Burger. ¡Claro, hasta hoy! Así es, amigos, su propietario de toda la vida, Don Cangrejo, abrirá un nuevo restaurante llamado El Crustáceo Cascarudo 2. En primer lugar, felicitaciones, Don Cangrejo.
3: Gracias, me gusta el dinero.
2: ¿Qué lo inspiró a construir un segundo crustáceo cascarudo justo al lado del original?
3: ¡El dinero!
4: Balde de carnada.
5: ¿Por qué? A Cangrejo lo está entrevistando Perka Perkins y yo no he tenido ni un cliente. ¡Cliente! ¡Cliente!
6: No te pongas nervioso, Plankton. Acabo de lavar el piso.
5: Oh, Karen, mi esposa computadora, si hubiera logrado robar el secreto de Don Cangrejo, la fórmula de la Cangre Burger. La gente estaría haciendo cola en mi restaurante. Dios sabe que lo intenté. He probado todos los planes malignos de mi archivo. De la A a la Y.
6: ¿De la A a la Y?
5: Sí, de la A a la Y, el alfabeto.
6: ¿Qué hay de la Z?
5: ¿Z?
6: Z, la letra que viene después de la Y.
5: W, X, Y, Z, ¡el plan Z! ¡Este es tal como dijiste!
6: ¡Oh, cielos!
5: ¡Es maligno! ¡Es diabólico! ¡Y huele a limón! ¡Este plan Z no puede fallar! Así que diviértete hoy, Don Cangrejo, porque mañana yo tendré la fórmula y todos comerán en el balde de carnada y yo gobernaré el mundo. ¡Larga vida, Plankton! ¡Larga vida!
1: Estoy listo, ascenso, estoy listo, ascenso. Uy, creo que pisé algo.
5: ¡Algo no! ¡A alguien, tonto!
1: Lo siento, Plankton. ¿Vas a la gran ceremonia de inauguración?
5: No, no voy a la gran ceremonia de inauguración. Estoy ocupado planeando dominar el mundo.
1: Que tenga suerte. Estoy listo. Ascenso. Estoy listo. Ascenso.
5: Chico tonto.
3: Bienvenidos, bienvenidos todos a la gran inauguración del Crustáceo Cascarudo 2.
7: ¿Pagamos $9 para esto?
8: ¡Yo pagué 10!
3: Antes de cortar la cinta, quiero anunciar quién será nuestro nuevo gerente.
1: ¡Sí! ¡Sí! ¡Woohoo! ¡Woohoo! ¡De eso se trata! ¡Sí!
3: Como decía, el nuevo gerente es un empleado fiel y trabajador.
1: ¡Sí!
3: La mejor elección para el cargo.
1: Tiene razón.
3: Un nombre que todos conocen y hoy está aquí.
1: ¡Ese soy yo!
3: Les presento al nuevo gerente. ¡Calamardo Tentáculos!
1: ¡Sí! ¡Sí! ¡Ah! ¡Más suerte la próxima vez, amigo! ¡Woo! ¡Woo! ¡Sí! ¡Muy bien! ¡Woo! ¡Gente de fondo de bikini! ¡Como gerente!
3: Bob.
1: Un momento, amigos. Tengo un importante boletín informativo de Don Cangrejo. Adelante, señor.
3: ¿Qué
1: estoy quedando como un verdadero qué?
3: No.
1: Lo más vergonzoso que ha visto en su vida. Y ahora es peor porque yo estoy repitiendo todo lo que dice por el micrófono.
3: Oh, por favor, Bob Esponja. Yo no te di el trabajo.
1: ¿Qué?
3: Que yo no te di el trabajo.
1: Pero, ¿por qué?
3: Escucha, Bob Esponja, eres un gran cocinero. Le di el trabajo a Calamardo porque ser gerente es una gran responsabilidad.

0: Admitámoslo. Él es más maduro que tú.
1: No soy maduro.
0: Oh, muchacho, te lo digo del modo más amable posible. Hay una palabra para lo que tú eres, y esa palabra es... Bien, veamos.
2: ¿Bobo?
0: No, espera, eso no está bien, no es bobo, es...
3: ¿Sonso?
0: Es parecido, pero no, no.
2: ¿Un mentecato?
4: ¿Necio?
5: ¡Un cabeza de chorlito!
0: Muy bien, suficiente. Oye, lo que trato de decir es que eres un chico, y para ser gerente hay que ser un hombre. Si no, te llamarían el chicorente. ¿Estás entendiente? Digo, ¿entendiste?
1: Eso creo, don Cangrejo.
0: ¡Bob Esponja!
1: Estoy listo. Tristeza. Estoy listo. Tristeza.
0: ¡Pobre chico!
6: ¡Hurra por Bob Esponja! ¡Hurra por Bob! ¡Un aplauso para Bob Esponja! ¿De dónde fueron todos? ¿Me perdí de algo? ¿Vieron mi trasero?
7: Más tarde esa noche...
8: Hora de poner en acción el plan Z. Comenzando en el castillo submarino del rey Neptuno.

0: cierto. ¡La Corte Real ha entrado en sesión! ¡Traigan al prisionero!
1: ¡Ajá! ¡Confesaste el crimen! ¡Tocaste la corona del rey!
2: Sí, pero...
1: ¿Pero qué?
2: ¡Pero es mi trabajo, su majestad! ¡Soy el real pulidor de la corona!
1: Así que no puedo ejecutarte. Serán 20 años en el calabozo.
3: ¡Papá! Ya puedes irte.
2: ¡Dios la bendiga, princesa Mindy!
1: ¡Mindy! ¿Te atreves a desafiarme?
3: ¿Por qué tienes que ser malo?
1: ¡Soy el rey! ¡Hago valer las leyes del mar!
3: Padre, intenta dar un poco de amor y compasión en vez de esos crueles castigos.
4: ¡Ah, qué bueno sería!
1: Oh. ¡Escudero! ¡Todos fuera! Voy a hablar con mi hija a solas. ¿Qué es esto, Mindy?
3: ¿Tu corona?
1: ¿Y para qué sirve esta corona?
3: ¡Te tapa la calva!
1: ¡No es calva! ¡Es una entrada! Esta corona hace mucho más que cubrir una entrada ligeramente escasa. Esta corona da derecho a quien la porte a gobernar en el mar. Un día tú usarás esta corona.
3: ¿Voy a ser calva?
1: ¡Di entradas! En fin, el punto es que no la usarás hasta que aprendas a gobernar con mano de hierro. Como tu padre.
3: Ah, papá, tu corona...
1: ¿Dónde está? ¡Mi corona! ¡Ah! ¡Alguien se ha robado la corona real!
5: ¡La tengo! ¡La tengo!
6: Helados Cacahuate.
7: ¡Hola, cacahuates! ¡Es hora de decir hola a su cacahuate submarino favorito! ¡Cacahuate!
8: ¡Hola, cacahuate!
9: ¡Hola, amigos cacahuates! ¡Es hora de cantar! ¡Yo soy un cacahuate, sí! ¡Eres un cacahuate, sí! ¡Todos somos cacahuates, sí! ¡Cacahuate, cacahuate, sí!
10: Muy bien, trata de controlarte, amigo. Ya sé, dejaré de pensar en eso. ¿Saben qué? Ya me siento un poco mejor. Ni siquiera recuerdo por qué estaba triste.
11: ¡Miren! ¡Es el nuevo gerente del crustáceo Cascarudo 2! ¡No! Vaya, ya está empezando a sentir la presión.
10: No entiendes, Patricio. No me dieron el ascenso.
11: ¿Qué?

0: ¿Eh? ¿Por qué?
1: Don Cangrejo cree que soy un chico.
0: ¿Qué? ¡Eso es una locura!
1: ¡Ya sé!
0: Decir que tú eres un chico es decir que yo soy un chico.
2: El especial de cacahuate, señor.
0: ¿No tenía que darme un juguete con esto? Gracias.
1: Me voy a casa, Patricio. La celebración se canceló.
0: ¿Estás seguro?
1: Sí, no tengo ánimo para el cacahuate.
0: De acuerdo, nos vemos.
2: Su amanecer cacahuate triple, señor.
1: Oh, amanecer cacahuate triple. Me vendría bien uno de esos.
0: ¡Así se habla! ¡Mesero! ¡Necesitamos otro de esto!
2: Aquí tiene.
1: Pat, eso era lo que necesitaba. Ya me siento mucho mejor.
0: ¡Sí!
1: ¡Mesero aquí! ¡Traiga otra ronda!

0: ¿Por qué a mí siempre me tocan los locos?
1: ¡Muy bien, chicas! Esta es para mis dos mejores amigos en todo el mundo. Patricio y mi amigo el cacahuate. Y es un lindo tema llamado...
2: ¡Mercerdo!
0: Oye tú, levántate. Vamos, amigo, quiero irme. Andando, vamos.
3: Mi cabeza.
0: Escúchame, son las 8 de la mañana. Ve a despertar a tu amigo y vete.
3: Mi... amigo... Patricio, ¿qué te pasa, compañero? Ay. Espera, dijo que eran las 8. Llegaré tarde. Don Cangrejo va a des...
4: Don Cangrejo va...
5: Escucha, Calamardo. Como gerente vas a estar a la pesca de nuevos clientes. El rey Neptuno viene al crustáceo cascarudo. ¡Él tiene dinero!
6: Quédate aquí, hija. No tardaré mucho.
7: Papá, por favor, estás exagerando.
6: ¡Silencio, Mindy! Sé lo que hago. ¿Escudero?
8: Sí, majestad.
6: Que ejecuten a este poste de inmediato.
9: $101 por una cangreburger.
5: Con queso, señor Calamardo, con queso.
6: Saludos, súbditos. Busco al que se hace llamar Don Cangrejo. Que se presente ante mí, ahora.
5: Yo soy Don Cangrejo, su majestad. ¿Quiere pedir algo?
6: ¡No! ¡Te busco a ti, cangrejo! ¡Has robado mi corona real y no puedes negarlo! Por más listo que seas, has dejado en la escena del crimen una prueba que... ¡te condena!
5: Yo robé tu corona, firmado Don Cangrejo.
6: ¡Entrégame la corona ahora mismo!
5: ¡Esto es una locura! ¡Yo no lo hice!
10: Hola, habla Don Cangrejo. Deje un mensaje.
11: Hola, Don Cangrejo, habla Clay, la persona a la que usted le vendió la corona de Neptuno. Solo quería agradecerle por venderme la corona de Neptuno. Una vez se la vendía a un sujeto en Ciudad Almeja y quería agradecerle nuevamente por venderme la corona de Neptuno. Que ahora está en Ciudad Almeja, adiós.
5: ¡Qué molesto es cuando alguien llama a un número equivocado!
6: ¡Mi corona está en la ciudad prohibida!
12: ¡Plan Z! ¡Me encanta el Plan Z!
6: ¡Prepárate para arder, cangrejo!
5: ¡Espera, Neptuno! ¡Por favor, lo suplico! ¡No soy delincuente! ¡Pregúntale a cualquiera y te dirá que no soy!
6: Entonces... antes de convertir a este crustáceo en comida de pescado, ¿alguien tiene algo que decir sobre Don Cangrejo?
3: Yo tengo algo que decir sobre Don Cangrejo. Lo diré todo.
5: ¡Bob Esponja! ¡Has llegado justo a tiempo!
3: Perdone, señorita.
5: Por favor, dile todo sobre mí a Rey Neptuno.
3: He trabajado para Don Cangrejo durante años y siempre...

0: siempre pensé que era un gran jefe.
1: ¿Un gran jefe?
0: Pero ahora comprendo que es un grandísimo patán. ¡Yo merecía el trabajo de gerente!
1: ¡Pero usted no me lo dio porque dijo que yo era un chico!
0: ¡Bien, soy 100% hombre! ¡Y este hombre tiene algo que decirte! ¡Listo! Creo que ya me entendió.
2: ¿Alguien más? ¡No! ¡Muy bien!
1: ¡Mis pantalones arden! ¡Mis calzoncillos arden! ¡Yo estoy ardiendo! ¡Sí!
3: ¡Y ahora, Don Cangrejo, vas a morir!
4: ¡Espera! ¿Ah?
0: Me halaga que quiera hacer algo por mí, pero no vale la pena que mate a Don Cangrejo porque no me nombró gerente.
3: ¡Silencio, tonto! Don Cangrejo robó mi corona y ahora está en Ciudad Almeja. Por eso debe morir.
0: ¿No es un poco drástico matar a alguien por una corona?
3: ¡No lo entiendes! ¡Mi corona es un símbolo de mi autoridad real! Y aquí entre tú y yo... ¡se me está cayendo el cabello!
0: ¡Oh, su majestad! ¡Estoy seguro de que no se nota tanto! ¡Calvo! ¡Calvo!
5: ¡Mis ojos!
3: ¡Muy bien, muy bien!
0: Señor Rey Neptuno, ¿le perdonaría la vida si yo fuera al fondo del mar a recuperar su corona?
3: ¿Tú ir a Ciudad Almeja? Nadie que haya ido ha regresado jamás. ¿Por qué tú crees que sí? Eres solo un chico.
0: ¡Yo no soy un chico! ¡Sí puedo!
3: ¡Date prisa! ¡Tengo que cocinar un cangrejo!
0: ¡No! ¡No se lo permitiré!
3: ¿Está bien? ¡Los freiré a ambos!
6: ¡Papá, detente! ¿No puedes pasar un día sin ejecutar a alguien?
3: ¡Mindy! ¡Dije que te quedaras en el carruaje!
6: ¿Dónde está tu amor y tu compasión? Mira a este pobre chico. Arriesga su vida para recuperar tu corona y salvar a su jefe.
3: ¡Hija, yo!
6: Por favor, padre, al menos deja que lo intente. ¿Qué podrías perder? ¿Será que tengo que recordarte tu problema especial?
7: ¡Calvo! ¡Calvo! ¡Calvo!
3: Muy bien. Oye, Mindy, te daré una oportunidad, pero si tu héroe no regresa, voy a estrellar a este cangrejo contra la pared.
1: ¿Qué?
3: Y en cuanto a ti, regresa con mi corona exactamente en 10 días.
8: Puede hacerlo en 9,
3: 8,
8: 7,
3: 6. Quedamos en 6.
8: 5.
0: ¡Patricia!
3: Hasta entonces el cangrejo se quedará congelado allí donde está.
1: ¡No esperes, se lo suplico!
9: ¿Quién encendió el aire con ¡Oh, Don Cangrejo! ¡Oh, no! ¡Esto es terrible! ¿Ahora quién va a pagarme?
3: ¡Vamos, Mindy!
6: Escuchen bien, el camino a Ciudad Almeja es muy peligroso. Hay delincuentes, asesinos y monstruos en todas partes. Y lo que es peor, hay un cíclope gigante que vigila la ciudad y come inocentes criaturas marinas. No dejen que los atrape, porque si lo hace, los llevará a su guarida y nadie volverá a verlos.
10: ¡Es linda, Bob Esponja!
6: Tengan, tomen esto.
0: ¿Qué hay aquí?
6: Es una bolsa mágica de vientos. Se la robé a mi padre.
10: ¡Linda!
6: Cuando encuentren la corona, abran la bolsa de vientos y así volverán a casa.
1: ¡Mindy!
6: ¡Ya voy, papá! Buena suerte, Bob Esponja.
0: ¡Espera! ¿Cómo sabes mi nombre?
6: Oh, algún día seré la reina del mar y sé los nombres de las criaturas marinas.
10: ¿Y el mío?
6: Es fácil. Tú eres Patricio Estrella.
10: ¡Sí! ¡Sí, sí, sí!
1: ¡Mindy!
6: Tengo que irme. Creo en ustedes, chicos.
0: ¡Gracias, Mindy! No se preocupe, Don Cangrejo. Patricio Calamardo y yo.
9: ¡Pasa!
0: Patricio y yo.
10: ¡Hola!
0: Recuperaremos esa corona y lo salvaremos de la ira de Neptuno. No tiene por qué inquietarse. Su vida está en nuestras manos. Patricio, vamos por esa corona.

0: Recrea la vista, Patricio.
1: ¿Qué es eso?
0: El cangremóvil.
2: Don Cangrejo lo usa para hacer sus promociones. Déjame mostrarte sus accesorios. Acabado de semillas de sésamo, ruedas de pepinillo, interior de cuero asado.
0: Y debajo, un freidor de papas con inyección diésel y doble filtro para la grasa.
1: Vaya.
0: Sí, vaya.
1: Oye, creí que no tenías permiso de conducir.
2: No lo necesitas para conducir una cangreburger.
3: Para llevar. Cangreburger.
4: ¡Ciudad Almeja! ¡Allá vamos!
5: ¡Tintilín! ¡Hola, viejo amigo! ¡Quieto! Una fórmula secreta para llevar. No te molestes, yo la tomo. Me gustaría quedarme un rato, pero tengo que ir a hacer unas cangreburgers en el balde de carnada. ¡Planceta! ¡Te amo!
6: Eres un cacahuate, sí. Todos somos cacahuates.
7: Y cacahuates, cacahuates, sí.
2: Lleno, por favor.
8: ¿Y qué quieren? ¿Mostaza o ketchup?
1: ¿Se ríen de nosotros?
2: No, se ríen cerca de nosotros.
8: Chicos tontos, ¿a dónde van ustedes?
1: ¿Chicos?
2: No, Patricio. Para que sepan, no somos chicos, somos hombres. Y buscaremos la corona del rey Neptuno en Ciudad Almeja.
9: ¿Ciudad Almeja?
10: ¿No es la que está vigilada por cíclopes asesinos?
2: Así es.
8: Quítate el sombrero en señal de respeto.
11: ¡Respeto por los muertos!
8: Ustedes no durarán 10 segundos más allá del límite del condado.
2: ¿Ah, sí? ¡Ya lo veremos!
5: ¡Ay! ¡Fuera del auto!
2: ¿Cuántos segundos fueron?
12: ¿12?
2: ¡No, que...

0: fritos.
1: Aquí Perka Perkins con un informe de última hora. Plankton está vendiendo Cangre Burgers en el balde de carnada. ¿Cómo es posible? ¡Descubrámoslo!
2: ¡Por aquí! ¡Hay suficiente para todos!
1: Disculpe, Plankton. Perka Perkins, noticiero Fondo de Bikini. ¿Tiene un minuto?
2: Lo que tú quieras, Perka.
1: Fondo de Bikini quiere saber cómo consiguió la Cangre Burger.
2: Bien, Perka, antes de que mi querido amigo Don Cangrejo fuera congelado por el Rey Neptuno... Lo siento... Me confesó un deseo secreto. Vende la Cangre Burger en el balde de carnada en mi ausencia. No dejes que la llama se extinga. Ahora tendrán un casco de balde del balde de carnada con cada compra. Aquí tienes, Perka.
1: Gracias.
2: Cascos de balde para todos. Karen, nena, no me había sentido tan feliz desde el día en que aceptaste ser mi esposa.
3: Nunca acepté.
2: El maligno plan Z funciona perfectamente. ¡Nada podrá detenerme!
3: Nada excepto Bob Esponja y su amigo rosado. Mis sensores indican que están buscando la corona. Si regresan, Neptuno podría descubrir huellas digitales. Huellas digitales pequeñas, minúsculas, diminutas huellas digitales.
2: El maligno plan Z te lleva a la delantera, nena. Ya contraté a alguien para que se encargue de esos dos. ¡Es un depredador frío y sanguinario!
4: Te mataré. Aquí va tu cabeza. Semilla de sésamo.
5: ¡Venga, vaquero! ¿Encontró su uña postiza?

0: ¡En marcha!
1: ¡En marcha!
2: ¡Sí!
1: ¡En busca de la corona! ¡Adelante!
2: ¡Eso es!
1: ¡Vamos!
2: ¡Así es! ¡Victoria!
1: ¿Falta mucho?
2: Ya debemos estar cerca, ¡oh sí! ¡Patricio, mira! ¡Lo estamos haciendo súper! ¡A Ciudad Almeja solo 5 días!
1: ¡En auto!
2: ¡Ojalá tuviéramos nuestro auto!
1: ¡Bob Esponja, mira! ¡Es nuestro auto! ¡Fuera del bar hundido!
2: ¡La llave!
1: ¿Dónde estará?

0: recuperamos.
1: ¡Ya sé! ¡Vamos y se la pedimos!
2: ¿Qué están mirando? ¡Ah!
0: Patricio, es una pésima idea.
1: Lo siento.
0: ¡Lo tengo! Yo lo distraeré y tú tomas la llave.
1: ¡Espera! ¡Yo quiero distraerlo!
0: Bien, Patricio. Creo que realmente no importa quién lo distraiga.
1: ¿Me prestan atención, por favor? Necesito usar el baño.
3: Está por ahí.
0: ¡Mi lente de contacto! ¡Aquí está! ¡Voy a tener que lavar! ¡Patricio! ¿A eso le llamas distracción?
1: Tenía que ir al baño.
0: Me ensucié las manos para nada. ¡Ah! ¡Patricio! ¡Mira esto!
4: ¡Oh! ¡Hola! ¡Fiesta de burbuja!
3: ¿Quién sopló esa burbuja? ¡Conocen las reglas!
5: Todos los bebés que soplen burbujas serán golpeados por todos los clientes del bar.
3: ¡Eso es! ¿Quién fue? Bien. Nadie lo sabe.
6: Quizás fue.
3: ¡Cállate! Alguien aquí no es un verdadero hombre. ¡Ustedes! Estamos buscando bebés. Y no crean que no sabemos cómo identificarlos. ¡Vamos! ¡Formen una fila! ¡DJ! ¡Es hora de la prueba! ¡Ningún bebé se resiste a cantar esto!
1: ¡Bob Esponja! ¡Esa es la canción del cacahuate!
0: ¡Lo sé!
7: ¡Oh, soy un cacahuate, sí! ¡Eres un cacahuate, sí! ¡Todos somos cacahuates, sí! ¡Cacahuate, cacahuate, sí!
3: ¡Eres tú! ¡Eres el bebé!
8: ¡No! ¡Solo tosí! ¡Lo juro!
3: ¡DJ! Oh, ¡sube el volumen!
7: Sí. ¡Eres un cacahuate! Sí.
0: ¡No cantes, Patricio!
1: ¡Estoy tratando! ¡Es difícil!
3: ¡Soy un cacahuate! Sí.
0: ¡Eres un cacahuate! Sí.
3: ¡Todos somos cacahuates!
4: ¡Cacahuate, cacahuate, sí!

0: Ja, vaya, vaya, vaya. Bebés, ¿cuál de ustedes fue?
1: ¡Fue él! ¡Él lo hizo! ¡Yo nunca he comido un cacahuate, cacahuate, sí!
0: ¡Bien! Parece que encontramos un bebé doble.
2: ¡Cielos, estuvo cerca!
3: ¿Qué crees que tengo?
2: ¡La llave!
4: Lástima que Bob Esponja no esté aquí para disfrutar que Bob Esponja no está aquí.
5: ¡Buen día!
4: Algunos no saben elegir sus sombreros. ¿Bebés también? Disculpe, señorita, pero ¿dónde están comprando todos esos horribles sombreros?
6: ¿Quién dijo eso?
4: Aquí abajo.
6: ¡Ah! Este es del balde de carnada. Plankton los está dando gratis con cada cangreburger.
4: ¿Balde de carnada gratis? ¿Cangreburger? ¿Plankton? ¿Dando? ¿Con? Así que estás vendiendo cangreburgers, ¿eh, Plankton?
7: Así es, Calamardo. Y doy un casco de balde gratis con cada compra. ¿Quieres uno?
4: No. Puedes haber engañado a todos los demás en esta retrasada ciudad, pero a mí no me engañas. Yo escucho la radio pública.
7: ¿Eso qué significa?
4: Le tendiste una trampa a Don Cangrejo, robaste la corona para que Neptuno lo congelara y tú pudieras poner tus microscópicas patas en la fórmula de la Cangreburger. ¡Tú eres el culpable! Pero cometiste un error fatal. ¡Te metiste con mi salario! ¡Y voy a denunciarte a la mayor autoridad del mar! ¡El rey Neptuno!
7: Eso ya lo veremos, Inspector Bocón.
8: Activando dispositivo de control mental del casco.

0: qué sucede aquí?
1: ¡A él, esclavos! ¿Quién podrá detenerme ahora? ¿Quién?
2: Chispas, vamos, una vez más.
3: De acuerdo. Buscamos bebés. Y sabemos cómo identificarlos.
2: ¡Identificarlo!
3: ¡Qué tonto!
2: Oh, el camino tiene muchos baches.
3: ¿Sabes, Bob Esponja? De todo esto debemos aprender una lección.
2: ¿Cuál es, Patricio?
3: Un bebé doble que sopla burbujas no debe estar aquí, en una tierra de hombres.
2: Sí. Espera, soplamos burbujas. ¿Eso no nos convierte en un bebé doble que sopla burbujas?
3: ¡Mira, helado gratis!
2: ¡Sí! ¡Qué bien!
3: Hola, nena. ¡Un momento! ¡Un momento! ¡Bob Esponja!
2: ¿Sí?
3: ¡El mío de chocolate!
2: ¡Entendido! ¡Dos, por favor!
4: ¡Claro! ¡Tomen, chicos!
2: Ya somos hombres, señora. Pero gracias. Muy bien, Patricio. Ya puedes soltarme. ¡Dije que me suelte! ¿Qué es esto? ¿Qué clase de anciana es usted?

¡Vamos, chicos! ¡Coman su helado! ¡Ah! ¡Les dejaré mirar a Bigote!

0: Bueno, perdimos el auto de nuevo.
1: ¡Deja eso! ¡Perdimos la ruta! ¡Ruta! ¡Ruta! ¡Ruta! ¡Ruta! ¡Ruta! ¡Ruta! ¡Ruta! ¡Ruta! Lo siento.
0: ¡Ahí está la ruta! ¡Al otro lado de esta! Profunda. Oscura. Peligrosa.
1: Riesgosa.
0: Riesgosa.
1: Llena de monstruos.
0: Sí, infestada de monstruos. Fosa.
1: Mira, Bob Esponja. Se puede bajar. Bien, no llegaremos si nos quedamos aquí. ¡Hasta Ciudad Almeja! Bob, mira, hace ruido. ¿Bob? ¿A dónde vas?
0: Me voy a casa, Patricia.
1: ¿Pero qué hay de Don Cangrejo?
0: ¿Y qué hay de nosotros? ¡Nunca sobreviviremos a esa fosa! Tú mismo lo dijiste, esta es tierra para hombres. Y admitámoslo, Pat, somos solo chicos.
1: ¡No somos chicos!
0: ¡Abre los ojos, Patricio! ¡Soplamos burbujas! ¡Comemos helado! ¡Adoramos a un cacahuate que baila! ¡No puede ser! ¡No pertenecemos aquí!
1: ¡Nosotros no lo adoramos!
0: ¡Patricio, has usado el mismo calzoncillo con dibujos de cacahuate desde hace 3 años! ¿Cómo le llamas a eso?
1: ¿Adoración? ¡Tienes razón, Bob Esponja! ¡Somos chicos!
0: Sube tus pantalones, Patricio. Vamos a casa.
2: No pueden irse a casa.
0: ¡Mindy!
1: ¡Mindy!
0: ¿Qué tanto oíste?
2: Lo suficiente.
1: ¿Viste mis calzoncillos?
2: No, Patricio.
1: ¿Quieres verlos?
2: Ustedes podrán ser chicos, pero son los únicos que aún pueden encontrar esa corona.
0: ¿Cómo que somos los únicos?
2: Las cosas empeoraron desde que se fueron de fondo de bikini. O mejor dicho, Planctonópolis.
3: ¡Larga vida, Plancton!
4: ¡No descansen! ¡El monumento que celebra mi gloria no va a construirse solo! ¡Más rápido!
0: ¡Oh, caracoles! ¡Patricio, mira! ¡Plancton ha convertido a todos los que conozco en esclavos! ¡Calamardo!
5: No alimenten a la ardilla.
0: ¡Arenita! ¡La señora Puff! ¡Ah! ¡Hasta Gary!
6: ¡Plancton!
0: ¡Tu padre no puede hacer nada!
2: Está demasiado ocupado con su calvicie como para hacer algo.
5: Cabello en aerosol.
7: Escudero, date prisa.
2: Como ven, no pueden rendirse. El destino de fondo de bikini está en sus manos.
0: Pero solo somos...
2: Oigan, ¿qué importa si son chicos? Además, ¿qué tiene de malo serlo? Los chicos son geniales. No tienen que ser hombres para hacer esto. Solo tienen que creer en sí mismos. ¡Tienen que creer!
0: Yo creo.
2: ¡Así se habla!
0: Yo creo que todos los que conozco ahora están fritos.
2: ¡Vamos, amigos! ¡Amigos! ¿Amigos?
5: Mientras tanto...

0: Amigos. Oh, cielos. Piensa, Mindy, piensa. ¡Ajá! Sí, creo que tienen razón. Un par de chicos nunca sobrevivirían a este viaje. Por eso tendré que convertirlos en hombres.
1: ¿Puedes hacer eso? ¿Cómo?
0: Con mi magia de sirena.
2: ¿Magia de sirena?
1: ¿Oíste eso, Patricio? Ella usará su magia de sirena para convertirnos en hombres. ¡Hurra! ¡Vamos a ser hombres! ¡Vamos a ser hombres! ¡Vamos a ser hombres!
0: Bien, ahora comencemos. Cierren los ojos.
1: ¿Ya somos hombres?
0: Aún no. Den la vuelta 3 veces.
1: Creo que está funcionando.
0: Bien, ahora no abran los ojos. Con mi magia de sirena y mi cola de una sola aleta, les ordeno convertirse en hombres. ¡Abran los ojos!
1: ¿Ah? No siento nada. ¡Oh, Patricio! ¡Mira, tienes bigote!
3: ¡Tú también!
0: ¿Y ahora que son hombres, pueden llegar a Ciudad Almeja? Amigos, dije, ahora que son hombres, ¿pueden llegar a Ciudad Almeja?
1: ¡Que sí!
0: ¿Los hombres le temen a algo?
1: ¡Que no!
0: ¿Y por qué?
1: ¡Porque somos invencibles!
0: ¡Yo nunca dije eso!
1: ¡Sí!
3: ¡Sí!
1: ¡Sí!
3: ¡Sí!
1: ¡Sí!
3: ¡Sí!
1: ¡Sí! ¡Sí! ¡Sí! Patricio.
3: Sí, socio.
1: ¿Por qué saltamos al precipicio en vez de ir por la escalera?
3: Porque...
1: ¡Patricio!
3: ¿Estamos muertos?
1: ¡No! ¡Al contrario, amigo mío! ¡Estamos sanos y salvos en el fondo de esta fosa!
2: Ciudad Almeja.
3: ¡Los bigotes funcionaron!
1: ¿Sabes qué significa eso? ¡Somos invencibles!
4: Un hombre soy, ahora lo puedes ver.
5: Un hombre soy,
4: todo lo puedo hacer.
5: Un hombre soy,
4: Ciudad Almeja, ya voy.
6: Con la corona la ciudad nos salvaremos.
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4: Un hombre soy, otra ropa uso yo.
5: Un hombre soy,
4: eso se puede ver. Un hombre soy, por eso todo puedo hacer.
5: Cuando era niño estaba muy pequeño.
4: Sí, sí, sí.
5: Y la sirena ya cumplió mi

0: ¡Casi!
1: ¡Bien, Bob Esponja!
2: ¡Hurra! ¡Ahora son hombres! ¡No los molestaremos! ¡Ahora son hombres! ¡Amigos ya seremos!
3: ¡Ahora son hombres! ¡Todo lo lograrán! ¡Pasarán la prueba y la corona traerán! ¡Pasarán la prueba y la corona! ¡Pasarán la prueba y la corona traerán!
0: ¡Sí! ¡Allí enfrente está Ciudad Almeja! ¡Lo logramos, Pat! ¡Lo superamos todo! ¡Incluso a los horribles y espantosos monstruos! ¡Ustedes no, amigos! ¡Son increíbles! Bien, Patricio, deberíamos llegar en un verso más. Un hombre soy...
4: Por fin. Los tengo justo donde los quería.
0: ¿Puedo ayudarlo en algo, señor?
4: Soy Dennis. Me contrataron para exterminarlos.
0: ¿Usted va a exterminarnos? Escucha, jovencito. Mi amigo y yo estamos de buen humor hoy, así que solo te voy a hacer una advertencia. Hazte a un lado y no sentirás la implacable ira de nuestros bigotes.
4: ¿Hablas de estos? Creí que se les había quedado pegado un trozo de lechuga de la ensalada del almuerzo.
0: ¿Eran postizos?
4: ¡Claro que eran postizos! Así es como se ve un verdadero bigote.
5: ¿Es una sirena?
4: Muy bien. Basta de charla.
0: ¿Qué vas a hacernos?
4: Plankton fue muy específico.
0: ¿Plankton?
4: Por alguna razón quería que los pisara.
5: ¿Que nos pisaras?
4: Sí, así nunca sabrán que él fue quien robó la corona. Oh, quizás dije demasiado.
5: ¡Mota grande!
4: No se preocupen, esto solo dolerá un montón. ¡Me encanta este trabajo!
5: ¡Bota más grande!
0: ¡Espera, Pat! ¡Esta bota más grande salvó nuestras vidas!
5: ¡Sí! ¡Gracias extraño!
0: ¡Es el Cíclope! ¡Ah!

0: ¿Estamos muertos?
1: No lo creo. ¿Piedras coloreadas artificialmente? No sé dónde estamos. Ay, ¿qué es esto?
2: Una especie de muralla de energía psíquica.
1: No, Pat, es un tanque de vidrio gigante. ¡Mira! ¡Allí hay unos peces! ¡Oigan! ¡Los de allí!
2: ¡Chicos, aquí!
1: ¡Oigan!
2: ¡Ayuda!
1: ¡Ey! ¡Ey!
2: ¡Ayuda!
1: ¡Nos vendría bien una
2: pecera!
1: ¿Ah? Espera un segundo. Esos peces están muertos.

0: ¡Oh, no! ¡Va a buscar sus instrumentos de tortura! ¿Pegamento? ¿Ojos falsos? ¡Está haciendo figuritas graciosas de... ¿Alexander Almeja Ben? ¡Patricio, está matando animales marinos y convirtiéndolos en muñequitos ridículos! ¡Y seguimos nosotros!
1: ¿Lo crees así?
0: ¡Patricio, no!

0: esta lámpara es tan intenso que no puedo moverme.
1: Dímelo a mí.
0: Esto no se ve muy bien, Patricio.
1: ¿Quieres decir que no pasarán la prueba y la corona no traerán?
0: Creo que no podremos ni salvarnos a nosotros mismos, amigo. Gracias.
2: De nada.
0: Bien, parece que todo lo que decían de nosotros es cierto, Patricio.
1: ¿Que somos atractivos?
0: No, que somos unos chicos. Un par de chicos metidos en cosas de hombres. Estábamos perdidos desde el comienzo. Es decir, míranos. Ni siquiera nos acercamos a la corona. Decepcionamos a todos. Fracasamos.
1: Ciudad Almeja.
0: Sí, nunca llegamos a Ciudad Almeja.
1: Ciudad Almeja.
0: Exacto, amigo. Sí, el lugar al que nunca llegamos.
1: Ciudad Almeja.
0: Patricio, ya estás comenzando a fastidiarme.
1: ¡No! ¡Mira el cartel! Ciudad Almeja, regalos marinos y artículos diversos.
0: ¿Ciudad Almeja es una tienda de regalos? Pero si es una tienda de regalos, ¿dónde está la corona? La corona de Neptuno. Esta es Ciudad Almeja. Pat, lo logramos. Llegamos.
1: Sí, creo que sí.
0: Lo hicimos bastante bien para un par de tontos.

0: somos cacahuates, sí.
1: ¡Cacahuate! ¡Cacahuate! ¡Cacahuate! ¡Cacahuate! ¡Cacahuate!

0: Ese fue el fin de Bob Esponja. ¡Ven aquí!
1: ¡Miren la pantalla!
0: ¿Ah? ¡El pajarraco tiene razón! ¡Miren! ¡Es la lágrima de todos los cacahuates!

0: ¡Ganamos esa corona!
1: ¡Vamos!
0: A las tres, Patricio. ¿Listo? ¡1, 2, 3! ¡Es más liviana de lo que pensé! ¡Ah!

0: misión. ¡Llevemos esta corona a fondo de bikini! ¿Aún tienes esa bolsa de vientos?
1: ¡Seguro, Bob! Aquí la tienes.
0: ¿Ah?
1: ¿Qué?
0: Nada, nada. Bien, repasemos las instrucciones. Veamos, aquí dice... Paso 1, apunte en dirección opuesta a su hogar.
1: Está bien.
0: Paso 2, apoye los pies firmemente en el suelo.
1: Bien.
0: Paso 3, quita el cordel de la bolsa liberando los vientos.
1: ¡Listo!
0: Eso parece bastante simple. Apuntar la bolsa en dirección opuesta a su hogar, poner los pies firmemente en el suelo, quitar el cordel. ¡Bien, hagámoslo ahora!
1: ¿Bob Esponja?
0: ¡No! ¡Por favor! ¡Oh, no! ¿Ahora cómo regresaremos a fondo de bikini?
2: Yo puedo llevarte hasta ahí.
0: ¿Quién eres?
2: Soy David Hasselhoff.
0: ¡Hurra! ¿Y dónde está tu bote?
2: ¿Bote?
0: ¡Ánimo, Hasselhoff!
1: ¡Próxima parada, fondo de bikini!
3: ¡Larga vida, Blanco! ¡Larga vida, Blanco!
4: Bien, cangrejo, ¿sabes qué día es hoy? Lo lamento, almanaque. ¡14 de marzo! Espera, eso no es cierto. Debería decir el día de freír cangrejos. ¡Adivina quién viene!

0: nada podrá detenerlas.
1: ¿Ah? Objeto no identificado en los cuartos traseros.
0: Parece que es... la bota más grande. ¿Pero cómo? ¡Ah, Dennis!
2: Me recuerdan.
3: ¡Este es el mejor lugar de la casa! ¡Muy bien, Neptuno! ¡Comencemos!
4: Don Cangrejo, tu prórroga de 6 días acabó y ya es hora de que mueras.
5: Por favor, yo no lo hice.
4: No hay nada que pueda hacer.
6: Puedes darle a Bob Esponja y a Patricio más tiempo.
4: Cierto, puedo darles a Bob y Patricio un poco más de... ¿Qué? ¡Mindy! ¡No te metas en esto! ¡No retrases esta ejecución!
6: ¿Retrasar? No estoy retrasando nada.
4: Sí estás.
6: No lo estoy.
4: ¡Sí! ¡Lo estás haciendo ahora!
6: ¿Estoy retrasando?
4: ¡Sí!
6: ¿Retrasando?
4: ¡Retrasando!
6: ¡Retrasando!
4: ¡Retrasando!
2: Increíble. Y bien, ¿en qué estábamos?
0: ¡Patricio, corre!
1: ¡No! Estoy cansado de correr. Si corremos ahora, nunca acabará. ¡Corre, Bob Esponja!
7: ¡Tómenselo con calma, chicos!
1: ¡Bob Esponja, cuidado!
2: ¡Vamos, chico, ríndete! ¡Dennis siempre atrapa a su presa!
0: ¡Nunca! ¡Sí! ¡Lo hice!
2: Tienes agallas, chico. Lástima que tenga que arrancártelas.
0: No sé cuánto te paga Plankton,

0: pero si nos dejas ir, ¿puedo recompensarte mejor?
1: Te costará más de 5. ¿Qué es esto?
0: Son 5 cacahuadólares aceptados en todas las cacahuatiendas participantes. ¡Tengo burbujas! ¡Diversión en fiestas!
1: ¡Mis ojos!
2: ¡Aquí, Bob Esponja!
0: ¡Gracias, Pat! ¡Gracias, Pat!
1: ¡Basta! ¡Ya me harté de ustedes! ¡Nos vemos, bobos!
3: ¡Nos vemos!
4: Entonces, ¿te parece que estoy retrasando?
5: ¿Dónde estoy? ¿En Villalocos? ¡Ya estoy más que harto de esta tontería! ¡Tú! ¡Espera en el carruaje hasta que se realice la ejecución!
4: ¡Pero papá!
5: ¡Ahora!
4: ¡No, no, no! ¡Oh, Bob Esponja! ¡Donde quiera que estés, date prisa!
6: Bien, amigos, ustedes bajan aquí. Fondo de bikini queda justo abajo.
0: ¡Pero tardaremos mucho nadando hasta allá abajo!
6: ¿Quién dijo algo de nadar?
7: ¿Qué ocurre?
0: ¿Viste eso?
8: ¡Qué control!
6: ¡Oh! ¡Todos en cubierta!
5: ¿Cangrejo? ¡Llegó la hora!
4: ¡No!
5: ¡Sí! ¡Para!
4: ¡No!
5: ¡Sí!
9: ¡Freírte!
4: ¡No!
5: ¡Sí! ¡No! ¡No!
6: Lo hiciste bien, Hasselhoff. Lo hiciste... ¡Ay!
0: ¡Hurra! ¡Lo logramos!
8: ¡Sí, lo logramos!
5: ¡Mi corona! ¡Mi hermosa corona!
4: ¿Bob Esponja, Patricio? ¡Sabía que podían hacerlo!
5: ¡Oh, sí! ¡Muy bien, Bob Toronja!
0: Lamento ser la lluvia en tu desfile, Plankton.
5: ¡Oh, no te preocupes por mí! ¡Mi desfile estará muy seco bajo mi paraguas!
10: ¿Paraguas?
11: ¡Tamaño rey!
4: ¡Papá, no!
5: ¡Papá, sí!
12: ¡Larga vida, Plankton!
8: Bob Esponja, ¿qué pasó?
0: Plankton hizo trampa.
5: ¿Trampa? ¡Un momento, Calvito! ¡Oh, madura! ¿Crees que este es un juego de pelota en el parque? ¡Nunca podrías derrotarme, tonto! ¿Y sabes por qué?
0: ¿Porque hiciste trampas?
5: ¡No! ¡No porque hice trampas! ¡Porque soy un genio del mal! ¡Y tú eres solo un chico! ¡Un tonto chico!
0: Creo que tienes razón. Soy solo un chico.
5: ¡Claro que tengo razón! ¡Neptuno, hora de matar!
0: ¿Saben? Me han pasado muchas cosas en los últimos 6 días, 5 minutos, con 27 segundos y medio. Y sí he aprendido algo durante ese tiempo. Es que uno es lo que uno es.
5: Cierto, Neptuno, querrías...
0: Y ninguna magia de sirena. O ascenso a gerente. Ni ninguna otra cosa. Puede hacerme más de lo que realmente soy en mi interior. Un chico.
5: Fabuloso, ahora contra la pared.
0: ¡Pero eso está bien!
5: ¿Qué pasa ahora?
3: Porque hice todo lo que dijeron que un chico no podía hacer. Porque llegué a Ciudad Almeja, vencí a los cíclopes, viajé con Hasselhoff y recuperé la corona del rey.
5: Muy bien, ya te entendimos.
3: Así que sí, soy un chico y también soy un chiflado y un sonso y un cabeza de chorlito.
5: ¿Qué pasa aquí?
3: Pero sobre todo, soy...
5: ¡Calma!

0: genial! ¡Los cascos no soportan este nivel de rock and roll! ¡Karen, haz algo! ¡Bien! ¡Eso fue el colmo! ¡Neptuno, te ordeno que...!
1: ¡Hey! Aquí tienes, papá.
0: Y mejor me largo.
2: ¡Miren! ¡Ese es el hechicero que nos salvó!
0: ¡Dejen pasar, tontos! ¡Vamos! ¡Solo bromeaba! ¡Y ustedes lo sabían!
3: Institución de criminales diminutos.
0: ¡Ay! ¡Con los cascos y los monumentos! ¡Fue comiquísimo, ¿verdad? ¡Los destruiré a todos!
4: Mindy, debo admitir que tenías razón. Tu compasión por estas criaturas marinas es admirable. Sin ellas nunca habría vuelto a ver mi adorada corona. Creo que algún día serás una gran monarca de los mares. Vamos a casa.
1: Papá, ¿no te olvidas de algo?
4: ¿Ah, qué? ¡Oh, sí, sí! Don Cangrejo, olvidé descongelarte.
5: ¿Qué es esto?
4: ¡Uy! Creo que lo tenía puesto en convertir a niño de verdad.
5: ¡Yupi!
4: Oh, lamento haberte congelado, Don Cangrejo. Y te diré que eres muy afortunado al tener como empleado a un jovencito tan valiente, leal y heroico. ¿Dónde está él?
6: Aquí arriba.
7: Yo te bajo.
4: Ve, Don Cangrejo, abrázalo.
5: ¡Bob, muchacho! Lamento haber dudado de ti. Es un error que no cometeré más.
6: Oh, Don Cangrejo está perdonado.
5: Bob Esponja, voy a hacer algo que debía haber hecho desde hace 6 días. Señor Calamardo, pase al frente, por favor. Creo que todos sabemos quién merece usar la insignia de gerente.
8: No podría estar más de acuerdo, señor.
9: ¡Hurra por Bob Esponja!
10: ¡Hurra! ¡Viva Bob Esponja! ¡Viva! ¡Hurra! ¡Hurra!

0: todos un segundo. Antes hay algo que necesito decir, pero no sé cómo expresarlo.
1: Creo que ya sé lo que es. Después de hacer este viaje que cambió tu vida, ahora comprendes que no quieres lo que creías que querías y que lo que realmente querías estuvo dentro de ti todo el tiempo.
0: ¿Estás loco? Solo iba a decirte que tienes baja la cremallera. ¡Gerente! ¡Este es el mejor día de toda mi vida!

0: Eso de Baby Kraft.
1: Señores, tienen que irse.
0: ¿Qué? Dilo otra vez, si te atreves.
1: Tienen que irse.
0: Está bien.
2: Ay,

0: sangre, mucha, mucha sangre y muerte.
1: Ahora sí está sobre el cuando. Además, se dijo todo.
2: ¡Ya dijo todo! ¡Lo hiciste bien! ¡Gracias, lengua larga! ¡Dijiste todo a la perfección!
3: Inculpé a León Sales y lo puedo hacer con los dos. Es mi palabra contra la suya.
4: En realidad...
3: Y usaré a todo depredador de Zootopia si hace falta.
4: Es su palabra contra la suya. Es una treta, tesoro.
5: Un dúo inesperado, Judy Hopps, nuestra primera coneja policía, y Nicholas Wilde, un zorro estafador de poca monta, exhibieron una conspiración de la alcaldesa Bellwether usando una pluma grabadora de juguete.
3: ¡Y lo puedo hacer con estos!
6: Poco después, Wilde se unió también a la policía y ahora forman el primer equipo de coneja y zorro en la historia de Zootopia.
5: El nuevo alcalde y famoso actor Brian Wynne Dancer elogió a los dos durante la celebración del centésimo aniversario de la invención de los muros climáticos de Zootopia, que permitieron que todos los entornos y animales coexistieran en una sola ciudad.
7: ¡Este es nuestro Zootenario! Y si una humilde coneja campirana y un zorro desconfiado y probable criminal pueden olvidar sus muchas, muchas diferencias e ignorar prejuicios y estereotipos por siempre, podríamos todos juntos abrazar nuestras diferencias y propagar la unidad.
4: Resolveremos otro caso para hacer un mundo mejor y ser mejores compañeros por siempre. No somos tan diferentes.

En el departamento de policía, el compañerismo es la piedra angular del éxito. ¿Quieren encerrar delincuentes? Aprendan a cooperar.

0: Doblarse todos los días. Nuestro criminal de hoy es este inspector de aduanas que contrabandea mercancía ilegal extranjera a través del astillero de la ciudad. Capitanes Hotbottom y Troffler a la cabeza. Higgins, Blouts, flanco izquierdo. Chevre, Luchagón, el derecho. Y en medio quiero a los Zebros.
1: ¡Zebros!
0: Cops y Wild, sé que quieren mostrar lo que valen, pero aún son novatos. Quiero que observen y ya. Los equipos veteranos van a enseñarles todo lo que...
2: Jefe, hola. Si pregunta por Nick y Judy, dijeron que ellos se encargan. Y ya se encuentran en la escena. Y llevan a su bebé.
3: ¿Tú crees que funcione?
4: Tú eres la que quiere que lo arrestemos. Solo sígueme la corriente. Actúa natural.
5: ¡Hey!
4: Hora del show.
5: ¡Hola! Es un área restringida. No pueden entrar. ¡Oh! ¡Zorro y coneja! ¡Ok!
4: Sí, pero más que nada, padres, amigo...
5: ¡Inspector! ¡Inspector Snootle!
6: ¿Un inspector? ¿Cuál es su trabajo? ¿Ver que nada entra ilegalmente en uno de sus contenedores de carga?
5: Esa fue una pregunta muy rara. En fin, tienen que irse. ¡No pueden entrar aquí!
6: Oh.
4: Espera. Espera. El inspector tiene razón. Tiene razón, señor. Debimos discutirlo antes. Lo sé. ¿Cómo fue que se nos ocurrió venir a pasear a este maravilloso astillero industrial y celebrar el mejor día de nuestro pequeño especial?
5: ¿Es su cumpleaños?
4: Sí, el primero desde... desde el accidente. Y la única cosa que deseaba este diablillo, además de que un día le reinsertaran su colita, era ver... un chuchu. Y tal vez que un conductor de tutu le firme su yeso. Pero apuesto a que un inspector de aduanas sería mucho mejor.
5: ¿En serio? Lo haré. Por el niño, por el niño.
4: ¡Ay, es un santo! Se lo agradezco. En la pata que le guste. O en las dos. Decida usted. Y puede dibujar algo. No tiene que ser perfecto. También está legalmente ciego.
5: Dibujé un trenecito porque sé que te gustan.
3: ¡Abre, abre, abre!
4: ¡Sacúdelo!
3: ¡Sí, ya sé!
4: ¡Gracias!
3: ¡Ya casi!
4: ¡Muévelo, muévelo, muévelo!
7: ¡Cops y Wild no tienen autorización! ¡Quédense ahí y esperen refuerzos!
8: ¡Tut, tut!
5: ¡Es la policía!
3: ¡Alto, alto, en nombre de la ley!
5: ¡Mejor me voy!
4: Bueno... no siempre se gana.
9: ¡Quítate de ahí, torpe coneja!
6: Estoy en desacuerdo.
9: ¡Dice Ferrari! ¡Qué puerca mi suerte!
3: Cops y Wild persiguen a un sospechoso en una camioneta robada hacia el este.
10: ¡Deja eso!
3: ¡Hacia

0: ¡Mira qué bello!
1: Yo quiero lo mismo que él.
2: Chiquita, tu forma de manejar está sacándome canas. Por cierto, ¿por qué siempre me toca el asiento del pasajero si vamos a establecer lados?
3: ¡No estorben, novatos! ¡Esto es para equipos de verdad!
4: Amiga, somos un equipo de verdad.
2: Atajo, toma el túnel.

0: ¿Quién?
1: En Zootopia no solo hay mamíferos. En secreto existe una mini población de reptiles. Aunque muchos viven fuera. Y claro, en Zootopia no se permiten serpientes. No hemos visto una por aquí desde hace al menos unos 100 años.
2: ¡Cuernos raros y escamosos!
3: Sí, no sé si Nibbles Maplestick sea nuestra fuente más confiable.
4: ¡Coneja! ¡Perro naranja! ¡Entren ya!
5: Señor, hoy no fue nuestro mejor día, pero el inspector fue capturado.
6: ¡Por los cibros!
7: ¡Cibros!
6: ¡Se callan!
7: Cibros.
5: Fuimos nosotros, pero si me permite, señor, tal vez hayamos hecho un descubrimiento importante. La camioneta robada tenía una caja contrabandeada del extranjero, folletos del sutenario y una especie de piel de reptil. Ya mandé a analizar las muestras y...
6: ¡Voy a hacer que analicen a los dos! ¡Ustedes destruyeron media ciudad por culpa suya! ¡Llamé a la unidad Jumbo solo para sacar a un Dick de una tuba!
8: ¿Quién lo va a atrapar?
3: Perdón, ¿puedo ver el video de nuevo? No me puse mis lentes.
6: ¿Sí o no? ¿Ustedes dos desobedecieron la orden directa de no actuar?
5: Señor, lo estábamos persiguiendo y el artículo 6, párrafo B, dice: si los oficiales al mando...
9: ¡Ustedes no están al mando! ¡Resolvieron un caso! ¡Ahora vuelvan a repartir multas y a vender pops y patitas!
3: Deja que responda. Alguien se puso celosa de que manejamos el cerdo móvil. O tal vez creíste que era tu mamá.
6: ¡Silencio! ¡Todo el mundo! ¡Lárguense!
10: Oficial Hobbs, a pesar de mis esfuerzos por evitarlo, me agradas. Pero tu necesidad de ir más lejos los convirtió en el escándalo de hoy. Y eso nos puede afectar a mí, al departamento y, la verdad, a cualquier pequeño que piense en tratar de seguir tus pasos. No todo caso va a salvar al mundo.
3: Toc, toc. Hola. Siento que este es un asunto que necesitan arreglar los dos en privado. Si les parece, voy a dejarlos...
6: ¿No puedes tomarte nada en serio, ni siquiera un segundo?
3: Los chistes son un mecanismo de defensa contra una niñez traumática.
6: ¿Y quieres una adultez traumática?
3: La verdad, no.
6: Permití que trabajaran juntos porque ayudaron a la ciudad con su servicio. Pero hoy... hoy metieron la pata y ahora habrá quien diga que nunca debieron ser compañeros.
5: Pero, señor...
6: Así que en vez de perseguir reptiles imaginarios, no habrá más trabajo de campo. Y voy a darles una tarea nueva reservada para equipos especiales como ustedes. Si fallan en esto, les advierto que van a obligarme a separar a su equipo. Ya no habrá más Hobbs y White. Pero si son tan buenos como creen que son... es momento para brillar.
11: Bienvenidos a Compañeros en Crisis, un taller para los dúos que se dirigen al desastre. Soy su animal de terapia, la doctora Fosby, y están aquí porque a veces las parejas disparejas necesitan trabajar más para trabajar bien. Greg, ¿eh? Ya lo discutimos. ¿Qué le haces a Marlon? ¿Lo incomodas? Sí. Y Francine. Clark es un ratón, pero primero es tu compañero. Y tenemos a dos nuevos disparejos. ¿Nos cuentan un poco de su viaje a la Tierra disfuncional?
5: Pues, llevamos como compañeros una semana. ¡Feliz aniversario! Y no somos disfuncionales, nadita. Funcionamos bien, mejor que bien. Y, de hecho, salvamos la ciudad, así que... la verdad, nos enviaron aquí por un malentendido.
11: ¿Vieron que ella contestó primero? ¿No dejó que su compañero hablara? Está en total negación y golpetea con la pata cuando esconde su incomodidad. Y observen la fuente de su incomodidad, representada por la desconexión afectiva de su compañero emocionalmente inseguro. Pero con mucho esfuerzo aprenderán a acoplarse en unos 2 años. Pero por ahora, vamos a saludar a nuestro compañero. ¿Quién quiere pasar primero? Gracias, Joey. Desafortunadamente, Karen decidió que la sonrisa de Joel era una señal de agresión. Ya contrólate, Karen.

0: ¡Ensueño! Perdón, Paul.
1: ¡Saquen alfombra roja! ¡Son los superpolicías!
2: A ver, ¿cómo dice el zorro?
3: Ya, calmada. Dime lo que piensas. ¿Somos un buen equipo?
4: Pues claro. Pero es que quisiera que hubiera algún modo de demostrárselo a todos.
3: O tal vez no tengamos nada que probarles.
4: Hay que hacerlo. Por siempre. ¡Uf! Y entre más pronto vean que un zorro y una coneja pueden ser compañeros, mejor. ¡Disfrútalo! ¡Tengo dos!
3: Prefiero comerme mi brazo.
4: ¡Feliz!

0: vimos en la televisión. ¿Estás bien?
1: Todo está bien, mamá.
2: Oh, oh. Decir que estás bien es pedir ayuda. ¿Sabes quién más pidió ayuda? El Dick Dick, atorado en la tuba.
0: Ah, ya olvida ese Dick Dick. ¿Qué dice tu compañero zorro?
1: Pues, Nick no habla mucho que... digamos.
0: Bueno, es que los dos son muy diferentes. La heroína que creció en una granja.
2: Y el criminal que creció en las calles.
3: Siempre espero que vuelvas a casa para hacer bebés.
0: Mamá.
2: Recuerda la primera regla entre compañeros. O tienes razón, o puedes ser feliz.
0: Es cierto.
2: Morir un poco por dentro es sano. Si encuentras el equilibrio.
0: Amorcito, yo
2: quiero
0: estaba
2: estar
0: primero.
2: De que me dé.
0: Pero puede vernos a los
1: Tengo
0: dos.
1: Tengo que colgar. Adiósito.
0: Adiós, bebita.
2: Todo va a salir bien. Sí. Solo necesitan otro caso.
1: Ya lo sé, los
2: pueden
1: quiero.
2: Pueden ir a buscar al Tic Tic.
1: Adiós.
4: ¡La rueda de la fortuna!
5: Mañana el clima tendrá de todo. Otra vez.
6: Para anunciar que la esperada expansión de Tundra Town va a comenzar pronto. Los residentes siguen consternados por el futuro de su vecindario.
7: Pero hoy hacemos a un lado las diferencias y celebramos en la gala del Sutenario, donde el diario de Linksley se exhibirá por primera vez en todo un siglo desde aquel fatídico ataque reptil. El diario de Linksley, con los planos patentados del muro climático, fue escrito originalmente por Ebenezer Linksley, por lo que

0: Inksley. Historia del diario de Inksley.
1: ¡Bomba de verdad! El centésimo aniversario de los muros coincide con el centésimo aniversario del primer y único ataque de serpientes. La víctima, una tortuga, ama de llaves, de la familia Linksley. Y la mordieron cuando evitó que una serpiente venenosa se robara el diario de Linksley. Desde entonces nadie ha visto una serpiente aquí, pero puedo apostar a que una regresará. Mi única pregunta es, ¿traerá puesto medio pantalón o un calcetín largo?
2: Dicen que murió la justicia. Yo digo que ¡no! ¡Coyo!
3: No me digas, ¿me empezaste a extrañar?
4: La camioneta con la piel de serpiente es de la compañía de banquetes que irá a la gala.
3: Así es como estudias tu manual del compañero.
4: Escúchame, las serpientes venenosas ya trataron de robar el diario. ¿Y si están aquí para volver a intentarlo?
3: Hace años que una serpiente no pone una pata en Zootopia. Eso si tuvieran patas. Ya estamos en la cuerda floja y la pizza llegó. ¡Adiós!
5: Si muerden a alguien en la gala y no lo evitamos, no estamos cumpliendo nuestro deber. Y ¡ay! Con razón nunca me invitas a venir.
3: Los zorros somos solitarios. Y a ver, si vamos y te equivocas, el jefe trefe nos va a separar.
5: Y si no le mostramos que somos buenos compañeros, de todos modos nos va a separar. Husmeamos un poco por el perímetro y si no hay nada, nos vamos. Pero si no...

0: equivoco. Nadie va a cuestionar si tú y yo merecemos estar juntos. Tenemos que hacerlo.
1: Bien. Pero aún hay que pasar por seguridad y en Elegantilandia es muy probable que a los dos van a notarnos.
0: ¡Por eso vamos a entrar encubiertos!

0: Queen Dancer. Estrella de la trilogía de venganza, el relinchado.
1: Sin fotos por hoy. ¿Cómo creen? Vale. Así, luego así y también así.
2: Señor Link, señor, ¿cuánto van a comer?

0: Tiene nieve.
1: Está más caliente. Aquí podría sobrevivir al frío un reptil.
2: ¡Ay, no, no, no, Boa! ¡Ah! Boa, limpiar el vidrio. ¿Ok? ¡Ay, sí, me salió!
1: La puerta.
3: Cualquiera pudo dejarla abierta. Y tú dijiste husmear. No hayan a mí. Siempre fue tu intención entrar. Yo debo acoplarme a ti.
4: Es una treta, tesoro. Cámbiate, yo en la camioneta.

0: Ah.
1: Es la gala del centenario. Una viene preparada. Toda mi vida soñé con infiltrarme en un lugar así.
0: Admito que esta no es tu peor idea.
1: Wow, casi pareció un cumplido.
0: Tu peor idea es lo que te hiciste en las orejas.
2: ¡Oh! Pega duro.

0: gala del centenario, con la presentación del diario original de Linsley.
1: ¿Por qué una serpiente querría robarse un libro viejo y aburrido?
2: No lo sé. Pero nadie lo va a robar porque lo estamos protegiendo. El diario está en la sección reservada. Ok. Vamos.
1: Un segundito. ¿Quieres mezclarte? ¿Camuflarte? No es suficiente. No es solo lo que llevas puesto. Es toda la vibra. Hola, qué gusto. Hey, lindas jorobas. Oh, bisón genuino. Zorro genuino.
2: ¿Te han invitado a muchas fiestas?
1: ¿Invitado? No, pero ser social tiene sus ventajas. Madame, disculpe, ¿esto es suyo?
3: ¡Ay, sí lo es!
1: Pues permítame.
2: Muy bien pensado.
3: ¡Ahí!
1: No tiene suficientes guardias.
2: ¿Ah? Voy a ver de cerca. Cuida mis seis.
1: Pongo alerta.

0: ¿Por qué la portada es de metal?
1: El búfalo gruñófalo se unió a la fiesta. 3 en punto.
0: Disculpe.
2: Ay, no, ay, perdón.
0: De verdad, lo siento.
2: Ten, es para... Ay, no. Eso le pertenece. Ay, perdone, señor. Ay, creo que ya me odia.
0: Ten.
2: Ah, eres mi heroína.
0: Bueno, siempre estoy preparada para cualquier posible escenario. Y no es raro decir eso en una fiesta.
2: Pues yo limpié una mancha con la cola de alguien, así que... ¡Oh! ¡Pobert! ¡Yo soy Pobert! ¡Hola!
0: Judy, soy Judy Hopps.
3: ¡Ah! ¡Pero qué puercos!
2: Pues es todo un placer, Judy. Espera, ¿Judy Hopps? ¿La Judy Hopps? ¿Te asignaron aquí? Ay, perdón, qué tonto. Obvio, estás aquí. ¿Pero estás asignada aquí?
0: La verdad es que tuve la corazonada de proteger eso.
2: Eso no tiene suficientes guardias.
1: Ese era mi chiste.
4: Por cierto, no hay nada aquí. Es hora de ir a casa. ¿Hopps?
0: Hablar contigo.
2: Igual, contigo. ¡Bon appétit! Sí, te da hambre y decides cenar. ¡Bon appétit, sí!
4: ¿Y tú qué haces en el escenario, Pobert?
5: Sí, tienes que bajar, Pobert.
0: O sea que
2: sí,
0: tú...
2: Sí, yo también soy un Linksley. O trato de hacerlo, al menos.
4: ¡Abajo, Pobert! ¡Sube, papi!
5: Yo te ayudo, pa. No,
4: yo
5: te
4: lo ayudo. Yo lo ayudo.
6: ¡Muy bien, que empiece la celebración! ¡Oh, oh, oh! ¡Bienvenidos a la gala del centenario!
4: Hey, Hopps, creo que acabo de encontrar una pista importante.
6: ¡Ah, gracias por venir! ¡Me da gusto verlos! Es un placer para mí presentarles al visionario de tercera...
4: ¡Zanahorias! ¿Me oyes? Tengo una pista.
6: ¡Milton Linksley!
7: Amigos, muchas gracias a todos.
4: ¡Zanahorias!
7: ¡Muy gentil! ¿Qué estás haciendo aquí?
4: Jefe, ella tenía razón.
7: Se los dije.
4: Espere, no.
7: Mi querido abuelo, tenía el sueño de crear una ciudad para todos los habitantes.
6: ¡Una serpiente!
4: ¡Corre!
0: ¡Esta no me olvido, Zebra! Espera, no tienes que hacerle daño.
8: ¿Hacerle daño? Las serpientes no lastimamos a nadie. No somos los malos aquí. Ellos sí. Y este diario tiene el secreto que lo va a probar. Y tengo que probarlo. Es importante. Es mi única oportunidad de corregir las cosas. Y cuando haga eso, mi familia al fin va a poder volver a casa.
0: ¡No!
4: ¡Ah! ¡Justo a tiempo! Hopps y Wild, equipo de ensueño. Lo tenemos, o a ella. En los reptiles nunca se sabe.
0: Ya viene la policía.
7: Maten a la serpiente. Quemaremos el diario. Es peligroso
4: si lo llega a leer.
7: Y ustedes dos dirán en su reporte que él nos atacó. Y no van a abrir la boca, ¿entienden?

0: Voy a pasar. ¡Apaguen el fuego!
1: ¡Dolores, ven!
2: ¡Ayúdame a salvarlo!
1: ¡Pero hay que...
2: ¡Nick! ¡Ay, no! ¡No! ¡No! ¡No!
1: ¡No! ¡Se va a poner bien! ¡El antídoto! ¡Podemos salvarlo con el antídoto!
3: ¡Ahora qué hiciste!
2: Yo solo estaba...
1: ¡Estaban ayudándolo! ¡Quieren asesinar al jefe!
2: ¡No! ¡Necesito!
0: ¡Ahora voy yo! ¡Vámonos!
1: ¡Espérame! ¡Necesito el diario! ¡Y probablemente un suéter!
0: ¿Y ese qué?
3: ¡Al suelo!
0: A la otra, no hay que salir.
3: ¡No se mueva!
0: ¡No! ¡Que no escape!
3: ¡Ey! ¡Sal, ven acá! ¡Alto!
4: Soy solamente una torpe con él.
0: Lo siento, y fueron tus palabras.
5: Métanlos atrás.
6: ¡Terror en Tundra Town!
7: ¡Colmillazo en la fiesta!
8: ¡Estruendo
9: en la gala! Un reptil venenoso atacó a la familia fundadora. Sorprendentemente recibió ayuda de los oficiales de policía Nicholas Wilde y Judy Hopps.
10: Ahora los tres son sospechosos del trágico colmillazo del jefe de policía de Zootopia y se les considera extremadamente peligrosos.
11: El jefe Bogo ha muerto. Son palabras que por suerte no son verdad. Tal vez lo sean pronto, los doctores están confundidos, pero todo lo que pasó esta noche fue más que un juego de potros. Esa serpiente caerá ante la justicia.
12: Y el zorro y la coneja también. ¿Quieres decirme el número de alcaldes que ya destruyeron?
11: Uno, dos. Llegué al número dos.
12: ¿Quieres ser el número tres? Haz que desaparezcan.
11: Pero no hay... ¿leyes?
12: Voy a decirte esto una vez, Brian. Quiero que recuperes el diario y que lo sepultes. O tal vez escogí al alcalde equivocado. Escogí al alcalde equivocado.

0: ¡Ey! El teléfono es lo primero que rastrean.
1: Perdón, yo jamás había tenido que huir de la ley en mi vida.
0: Sí, comprendo. Hasta parece que fue un error ir a la gala, ¿eh? Okidoki, ya lo hicimos a tu manera. Con Mr. Big será la mía. Aquí es donde tu compañero del bajo mundo va a mostrar lo que vale. ¡Raymond! Y ese es... ¡Oh!

0: Fru y yo ahora somos socios en el negocio familiar. Ella trae grandes ideas para el crimen y la moda. Y eso permite que yo me enfoque en lo que más importa. Ser un buen abuelo para mi linda Judith.
1: ¡Besa mi anillo!
0: ¡Bésalo ahora mismo! ¡Bésalo!
2: ¡Mua!
0: ¡Ay, esa es mi niña!
2: ¡Qué rápido crecen!
0: ¡Tiene la boca muy floja! En fin, están en peligro. Y uno de ustedes nos cae bien. Entonces, los ayudaremos.
1: ¿Ropa nueva? ¿Nuevas identidades? El camión para escapar se va en una hora. ¡Ah, ya me encargué de tu vehículo de multas!
3: Hay una confusión aquí. Fuimos inculpados por los linces y una serpiente inocente.
0: Judy. Los linces son asesinos. Y no tienen ningún honor. Y ahora que harán la expansión, se volverán más peligrosos. Los animales territoriales harán lo que sea por más tierras. Y si lo que ustedes hagan amenaza con arruinar sus planes, están muertos. Uno no combate a los gatos. Uno huye.
3: Señor, yo sé que ustedes solo quieren cuidarnos, pero hemos jurado proteger esta ciudad y la justicia no huye.
4: De parte de su servidor, Rick Wild, y de Trudy Cabbage Patch, gracias por guiarnos a la salvación. Y
3: ninguno aceptará su oferta. Ayudaremos a la serpiente.
5: Siempre tienes que incluirnos a los dos.
3: Inculparon a las serpientes del colmillazo a la tortuga. ¿Tienen una idea de por qué? ¿O cómo lo probaría este libro?
0: Ojalá lo supiera. Pero si hay serpientes involucradas, tu mejor apuesta es hablar con un reptil.
3: ¿Conocen a alguien?
0: Casi nadie los conoce. Son muy reservados. Viven en el Mercado Marisma.
1: Pero los puedes encontrar. Necesitas a un experto en reptiles. Alguien del lugar que sepa a dónde ir. Y por suerte, conocí a alguien. Hasta tiene un podcast.
4: No, no. Trudy Cabbage Patch, Rick White dice que no.
6: Si Hobbs y Wild huyen de prisión, pues investigar es mi pasión. Perdón por las astillas. Hicieron bien en buscarme. Si quieren hablar con un reptil, yo soy
7: su castora.
6: O si quieren hablar con un conejilope, que sí existen, mamá.
5: Junta de equipo. Un minuto. Es un no para tu amiga. Nuevo voto a favor de subir al camión y escondernos hasta que pase la tormenta. ¿No ves?
3: Cops y Wild no abandonan un caso.
8: Pero está loca. Le afectó el grafito por comer lápices baratos.
3: ¿Conoces reptiles que lean esto y nos digan por qué inculparon a las serpientes? 24 horas al amanecer de mañana. Si no hay nada, dejamos la ciudad y seré Judy Cabbage Patch.
5: Es Trudy Cabbage Patch y la palabra secreta es Coco.
6: En la oscuridad, de un paso a desnivel, subieron al vehículo sin comprender que sus vidas iban a cambiar.
3: ¿Porque conoceremos un reptil?
6: ¡Porque van a ser mejores amigos de Nibbles Maple Stick! Dos es mejor que uno, pero un trío te da más brío. ¡Hay que buscar ese reptil y alborotar el pantano!

0: compartir que conozca el secreto de ese libro y por qué la serpiente lo quiere. ¡Hola, Johnny! Es mi amigo lagartija, Jesús.
1: ¿Por qué se escondería aquí una lagartija?
0: Pues cuando fundaron Zootopia, todo este vecindario quedó separado del resto de la ciudad. Nos dejaron a nuestra suerte. Sí, por eso a los reptiles les gusta. Cada quien hace lo suyo. Y es el único vecindario donde puedes usar camisa sin usar pantalón.
2: Me encanta pasear con la comemadera. Gran idea.
3: La necesitamos.
2: Ah, sí, como un hoyo en la cabeza. Mal chiste.
0: Ok, para llegar al escondite de Jesús hay que tomar un ferry. Yo hablo con los lugareños. Los acuáticos son un poco reservados con los terrestres.
2: Pues he vivido en las calles desde los 12. Una foca payasosa no es la gran cosa.
0: León, marino, mi amigo no es de por aquí.
2: Pero dinero es dinero.
0: ¡Ay, no! Las monedas son un peligro de asfixia.
2: Bueno, no fue a propósito.
0: ¡Nunca lo toques!
1: Deja que Nibble se encargue.
0: Gracias, Judith. Hablamos con estas bellas criaturas marinas igual que con cualquier ser diferente. Con una comunicación abierta y muy respetuosa.

0: A-bop.
1: Bist der Jesus?
0: Ja.
2: Y ahora, mejor nos vamos. ¡Qué lindo! ¡Qué bello!
3: ¡Feliz aniversario!
0: Oh, ¿es su aniversario?

0: ahora, ¿cómo los vamos a encontrar? ¡Gracias, foca!
1: Un poquito más. Jesús y todas las respuestas que necesiten están justo al final de este pasillo oscuro y terrorífico.
2: Wow, esto es mucho mejor que estar en una playa, en una isla remota, bebiendo piñas koalas.
3: Nadie va a escapar de la ciudad cuando hay una serpiente inocente que nos necesita.
2: Ya tiene quien lo salve. Su amigo, el de la moto.
3: Estás actuando raro. ¿Cuál es tu problema?
2: Pues, A, tú me obligaste. Y, B, si debes saberlo, tengo cierta aversión a los reptiles.
3: ¿Qué?
2: Oh, que mi gran incomodidad se te hace graciosa.
3: No, es que, perdón, tienes razón. Somos compañeros. Y cuando me siento incómoda, siempre tomas en consideración mis sentimientos. ¡Una serpiente!
2: ¡Me resbalo, me resbalo! ¡Agárrate!
3: ¡Ya me agarré! ¡Ya me agarré! ¡No me jales las orejas! ¡No me jales las orejas! ¡Jamás toques las orejas de un conejo!
1: Yo creo que el único misterio es cómo le han hecho para resolver algo. ¿Cómo decía? A ver qué dice Jesús sobre su diario. Ah, y si les ofrece comida, acepten. Rechazarles una falta de respeto para todos ellos.
2: ¿Dijiste todos?
4: ¡Ah!

0: Otro trago.
1: Calientito.
2: Ups. No.
3: Quédatela.
4: ¡Jesús! Vengo a presentarte a mis amigos. Ellos son Judith y Nicholas. Los dos son fugitivos que intentan investigar un misterio serpentino sin que los asesinen. ¿Podemos sentarnos?
2: Oh, ok.
4: Yo estoy bien, pero ellos mueren de hambre.
5: Gracias por recibirnos. Creemos que inculparon a las serpientes por algo en este diario. Tal vez le pertenece...
6: Primero coman, luego escucho.
5: Oh.

¡Ya dieron! ¡Se los comieron! ¡Miren sus caras! ¡Yo ni como bichos! ¡Hermano, tráeme una galleta!

0: Okay, okay. Portada de metal.
1: ¿Y eso qué significa?
0: Significa que es fino. También significa que ese secreto que buscan probablemente se oculta en la portada. Las víboras de algún modo ven cosas en el metal, incluso debajo de la pintura.
1: Es el diario original de los muros climáticos de Ebenezer Linksley. ¿Por qué ocultaría aquí un secreto para una serpiente?
0: No lo sé, pero debió ser importante, ya que una tortuga murió por él.
2: Me imagino que esa fue una muerte lenta.
0: El ataque no solo cambió cómo veían a las serpientes. Los mamíferos dejaron de confiar en todos los reptiles. Fue por eso que todos nos fuimos. Y fue cuando los Linksley expandieron Tundratown la primera vez. Y lo volverán a hacer. La expansión la harán aquí. El mercado marisma quedará bajo la nieve. Van a echarnos de aquí. Esos linces obtendrán más tierras. Y ya nada va a detenerlos.
1: ¿Y si el secreto oculto aquí pudiera?
0: Entonces diría que tenerlo puede ponerlos a ustedes en grave peligro. ¡Lo siguieron!

0: ¿Por qué nos vas a ayudar?
1: Ya salvaron la ciudad una vez. Sé que podrán hacerlo de nuevo. Y cuando lo hagan, tal vez al fin todos entiendan que no somos tan diferentes.
2: ¡Quietos!
3: Lo siento mucho, pero sin esto mi familia nunca logrará volver a casa.
0: ¡Queremos ayudar! ¡No, no te vayas! ¡Regresa!
2: No hay un camino. ¡Por los muelles! ¿Qué? ¡Zanahorias!
0: ¡Espera! ¡Te creemos! ¡Ven, sube!
1: ¡Ya los tengo a la vista! ¡Se dirigen a los tubos!
4: ¡En persecución!
5: ¡Consejo!
6: ¡Si se van por la línea roja, no la sigan! ¡Se van a quedar sin aire! ¡Suerte! ¡Os quiero!
2: ¡No, línea roja! ¡Línea roja! ¡Te vas a quedar sin aire!

0: ¿Estás bien?
1: Sí, sí. ¿Y tú?
0: Bueno, yo la verdad es que pienso que tal vez alguien por aquí debe disculparse.
1: Nick, déjalo así. Yo sé que no querías perderla a propósito.
0: Oh, no de mi parte. No, no. De la tuya.
1: Bueno, si lo piensas. Ya no podemos encontrar a la serpiente ni parar a los linces. Por eso estoy en desacuerdo.
0: Pero no nos ahogamos. Por eso, si no la encontramos, ¿ya qué? Pero podemos encontrar un camión que nos saque... ¡Ah!

0: una caja de fósforos viejos, rústico. Trudy Cabbage Patch, llegó el momento de irnos de aquí.
1: ¡Yo te la digo!
2: ¡Qué raro encontrarlos en estas piedras!
3: ¡Ya, muy raro!
2: ¡Ah, es que se cayeron del tubo! ¡La policía los puede ayudar!
4: ¡No! ¡No, estamos bien!
0: Sí, pero ya nos tenemos que ir.
4: De hecho, ¿ustedes saben a dónde llega el tubo de aquí?
2: ¡Ah, Copenhagen!
3: ¡Ya es Copenhagen!
4: ¡Súper! ¡Gracias!
3: ¡Comes demasiado! ¡Tienes que escupirlo!
4: ¿En dónde encontraron las flores?
2: ¡Oh, la flor de Liebchen! Está en la puntita de la montaña. Solo crece allá arriba.
0: No te pases.
4: ¿Y hay alguna otra cosa en la punta?
0: No, seguro es todo.
3: ¡Oye! La cabaña Luna de Miel. Pero cerró hace mucho tiempo el escondite de serpientes.
4: ¿La cabaña Luna de Miel? ¿Y cómo se llega ahí?
3: ¡Oh! Los turistas toman el tranvía en Copenhagen, pero por cuerda es más rápido.
1: ¡Suerte! ¡Diviértanse en la Luna de Miel!
0: ¡Ya te oí!
4: ¿Por qué ese secreto hizo que todos los reptiles se fueran? ¿Por qué alguien decidió esconderlo en el diario?
0: ¿Quieres trepar más lento?
4: Ya no nos queda mucho tiempo. Hogbottom y la policía deben estar cerca. Yo diría que hay que trepar más rápido. Como yo siempre digo...
5: Sí, soy solamente una torpe coneja.
4: Nick.
5: Soy solamente una torpe coneja. Una torpe coneja.
4: Esto fue un regalo. Simboliza nuestro compañerismo. Y no es nada apropiado para este momento.
0: Oh, no, es solo que estaba anotando algunas ideas para lo que pondrán en nuestras lápidas. Yo empiezo. Su compañera lo hizo.
4: ¿Por qué de pronto ya no puedes conversar con normalidad?
0: Eso me lo guardo para mi animal de terapia.
4: Sí, necesitas un animal de terapia.
0: ¿Tú crees? Pues tú necesitas un rebaño de animales de terapia. Sí, necesitas una migración de animales de terapia. ¡Oh, my God!

0: Distrito Reptil.
1: Había un vecindario para reptiles. Era su hogar. Los linces lo borraron. Esto es lo que hacen.
2: Tenemos que irnos.
1: Expulsan animales con sus mentiras para quedarse con más.
2: ¡Zanahorias, tenemos que irnos!
1: ¿Es lo que la serpiente quiere
2: probar?
1: ¡Es
2: que la policía nos encontró!
1: ¿Qué? Nadie va a creernos, no sin una prueba.
2: ¡Olvídalo! No solo van a arrestarnos, los linces nos quieren muertos.
1: Lo necesitamos para resolver el caso.
2: Judy, no.
1: Tenemos que resolver el caso, Nick.
2: El caso no me importa. No vale la pena morir por eso.
1: Nunca podremos hacer un mundo mejor si no tenemos el valor de hacer lo correcto.
2: El mundo es lo que es, zanahoria, sí. A veces, pues, ser un héroe quizás no marca una diferencia.
1: Creo que... Tal vez sí... Somos diferentes.

0: ¡Ay, no inventes! ¡Le pegué a un policía! ¡Perdón, señor!
1: ¿Albert?
0: Sí, es algo loco. ¡Somos los buenos!
2: Te dije que es de confianza.
3: ¡Ven con nosotros!
4: ¡Tenemos al zorro! ¡Tenemos al zorro!
3: ¡Atraparon a tu compañero! ¡No dejes que te lleven!
0: ¡Ven! ¡Podemos detener a mi familia!
4: ¡Tengo!

0: que apenas me dieron la licencia.
1: ¿Nick?
2: Ellos lo arrestaron.

0: Pero aquí afuera, nadie nos va a poder atrapar.
1: ¡Alcalde Windancer!
2: ¿Y tu compañera?
3: No lo sé. Pero es una coneja. Tal vez la pueda sacar de su sombrero.
2: No me puse un sombrero.
4: Está bromeando, señor.
2: ¡Ya lo sabía! ¡Llévenselo!
5: Señor Wilde, dígame dónde están. Comiencen la expansión. Congelen el mercado y que expulsen a todos.
3: ¿Qué?
5: Seres marinos, como los zorros, son seres muy inferiores. Apoyaron a un reptil peligroso, les diré. Y les dará igual lo que haga luego. Vas a ir a una celda oscura, señor Wilde. Y estando ahí, podrás leer la noticia de la muerte de tu compañera. Cuando tuviste oportunidad, debiste salir de aquí.
4: Papá, pelo de quien esté ayudando a la serpiente y a la coneja.
5: ¡Busquen a Poppet!
6: ¡Allá está mi guarida!
7: ¡A tu escondite!
1: Sí.
8: Vamos a lograrlo, Judy Hopps. Detendremos a los Linksley y salvaremos a tu compañero.
9: Ay, perdón. Tú eres...
8: Gary. Gary the Snake.
9: ¿Y eso significa...?
8: Serpiente. Te prometo que todo va a salir bien.
10: Hacer equipo contigo es muy emocionante.
8: Que no te espante mi colmillo. Traigo mi pluma antídoto conmigo. Detiene la toxina.
11: ¡Enciérrame directo al corazón!
7: ¡Bienvenidos a mi oasis! Lejos de mi malvada familia. Aquí es donde vengo para bajar mi estrés.
0: Liberar mi gato interior.
7: ¡No! ¡Ten cuidado, es vintage! ¡No! Mejor no lo toques. ¡No, deja eso!
10: ¡Wow! ¡Los mamíferos tienen las mejores cosas!
7: ¡No, eso no! ¡Ay, no! ¡Apágalo! Ok, mejor hablemos del diario.
9: ¿Ustedes cómo se hicieron compañeros?
8: Cuando me enteré de que el diario iba a ser exhibido en la gala, le envié a su familia una carta anónima solicitando leerlo. Por suerte, hacían a Poppet trabajar de mensajero. Y él la leyó primero.
7: Logré contrabandearlo, vino de muy lejos.
8: 7 días en una caja. Pero si arreglo todo para mi familia, valdrá la pena. Luego, arreglaremos las cosas con tu compañero.
7: Oye, sé que venir con nosotros fue algo difícil, pero vamos a ayudar a tu compañero, así como vamos a ayudar a la ciudad. Vamos a detener a mi familia y vamos a revelar toda la verdad. ¿Estás listo?
8: Enciende el fuego.
7: ¿Cuánto sabes de todo esto?
4: Pues... sé que su familia fue inculpada. Y también que hay un secreto en la portada de metal que solo una serpiente puede ver.
7: No cualquier serpiente, sino una víbora termorreceptora. Solo necesitas un poco de calor.
4: Es que... aún no lo entiendo. ¿Por qué crees que tu bisabuelo escondió un secreto para una serpiente?
7: Es que no lo hizo él.
4: ¿Qué? Este no era su diario. Ese es el secreto. Zootopia no fue creada por un mamífero. Fue creada por una serpiente.
7: La bisabuela de Gary. Quería que la ciudad fuera un lugar donde todos los animales se sintieran bienvenidos. Así que inventó los muros climáticos para ayudar a todos. Solo necesitaba un inversionista, un socio. Pero cuando mi bisabuelo vio lo que podía valer su idea, conspiró para robar los planos para él. Así que cometió un asesinato. Mató a su ama de llaves. Y culpó a la bisabuela de Gary. Y como era una serpiente, todos creyeron su mentira. Y luego, ningún reptil fue bienvenido. Y con el tiempo, mi bisabuelo sepultó el vecindario reptil bajo la nieve. Y falleció, creyendo que nadie jamás descubriría sus crímenes. Pero él se equivocó.
9: Su patente original se salvó. Es lo que estás buscando. La escondió en su hogar. Si encuentras su hogar, encuentras su patente.
1: Solo que no sabíamos en dónde estaba su hogar. Hasta ahora.
7: ¿La tierra de mi familia? Pero entre tanta nieve, ¿cómo la vamos a encontrar?
9: Esperen, la torre del reloj. Su vecindario, el vecindario reptil, tenía una torre del reloj y se enciende como un faro. Si no está totalmente enterrada, tal vez se vea de lejos. Podemos seguirla a su hogar.
12: Excepto que mi bisabuelo mandó a apagar todo.
9: Pero tenemos los planos que muestran cómo la podemos conectar. El interruptor de todo su vecindario estaba en el cuarto de control original.
1: ¡Súper! ¿Y eso dónde está?
9: En el muro más antiguo, entre el desierto y Tundra Town. Solo hay que entrar, conectar el interruptor, encender la torre y daremos con su casa.
7: Y también la patente.
1: Y mi familia al fin volverá a casa. ¡Vamos a lograrlo, Judy Hopps! ¡Vamos a lograrlo!
9: Lo encontré.
5: ¡Tráeme a Hogbottom!
1: ¡Es Nicholas Wilde, el famoso policía!
13: ¡Serás nuestro en el comedor!
14: ¡Voy a hacer un nudo con tu cola!
5: ¿Hogbottom?
15: ¿Qué estás mirando, pulgoso?
16: Esto es un malentendido, es una trampa, son los linces. Solo déjame hablar.
17: Ya sé que los dos tuvimos nuestras diferencias, pero yo siempre fui respetuoso.
1: Tú no respetas a nadie.
16: ¡No! Teléfono, es Milton Linsley.
5: Tiene la ubicación de la coneja.
16: Lo que sea que les diga, no es cierto, Hogbottom. ¡Hogbottom, escúchame!
18: ¡Nicholas Wilde! ¡Qué coincidenciota! Esta es mi primera vez en prisión. Y debo decir que la comida es estupenda.
5: ¿Tú cómo acabaste aquí?
18: El destino más un arresto. Parece que Judith logró escapar. Fue una decisión mutua. Uy, hay problemas en el paraíso. ¿Quieres hablar de eso?
16: Lo que quiero es salir de este lugar.
18: Claro, tu super plan. Esconderte en una isla remota bebiendo piñas koalas. Pero no puedes confiar en los koalas porque tienen 4 pulgares. Dediqué todo un episodio de mi podcast a eso. Se llamó Tienen 4 pulgares. Pero ¿sabes qué? Dicen que los ornitorrincos
16: tienen... ¿Puedes? ¿Crees que podrías dejar que me concentre?
18: Entendido. Solo háblame, di algo. ¿Qué fue lo último que te dijo?
16: Ella dijo que tal vez sí somos muy diferentes.
18: qué le dijiste antes de eso?
3: Que no valía la pena morir por el caso. Es que... solo quise decir que no vale la pena que ella sea quien muera porque... porque los animales solitarios como yo no tenemos tantos amigos. Supongo que no quiero perderla. Pero no sé cómo decirle eso.
18: ¿No lo ves? Creo que ya lo hiciste.
3: ¿Cómo hiciste eso?
18: Pues abrí mucho los brazos, los puse en tu cintura y luego te... apreté. Este es un abrazo.
19: ¿Los zorros no se abrazan?
18: La reja. Sí, eso es súper básico.
20: ¡La coneja está en las dunas! ¡Vaya!
21: ¡Sí, vámonos!
22: Tu compañera te necesita.
23: Y Nibbles Maplestick va a llevarte con ella.
24: ¡Ey! ¡Es el zorro llorón! ¡Con una marmota!
23: ¿Marmota? ¡Soy una castora! ¡Si vuelves a llamarme! ¡Ups!
25: Por este lado tenemos que irnos rápido.
26: Saludos, Nicolás. ¿Te gusta mi nuevo hogar? Lo tejí con mi propia lana.
27: ¡Adiós!
3: ¡Rápido! ¡Busca un vehículo!
19: ¡No! ¡Oh, no, no, no!
18: Lo siento mucho, Nick. No llegaremos a donde está Judy a tiempo para salvarla. A menos que fueras amigo del conductor más veloz en la historia de Zootopia.

0: ¡Hey! ¡Hola, Flash! ¡Flash, mi Rapidash! Compañero en problemas, cruza la ciudad, ignora las leyes.
1: No. Hay problema.
0: ¡Hay que darle! Oye, gracias.
2: Sinceramente, no sé si un perezoso sea la opción más confiable para...
3: Encender la torre del reloj, iluminar el hogar de tu bisabuela y encontrar su patente, tenemos que llegar al cuarto de control. ¡Por aquí! Pero hay que darnos prisa o no vamos a...
4: Vamos a lograrlo, Judy Hopps.
3: Mira, Gary, no ir muy preparado es ir poco preparado y no...
4: Mi familia ha tratado de probar que no somos lo que creen por más de 100 años. Pero aunque esté tan cerca, jamás me pedirían que lleve el peso del mundo en mis hombros. Porque
5: yo no tengo hombros.
4: Vamos a lograrlo.
6: Conejita, ya eres mía.
0: No puedo ayudar a Judy si no sé dónde está. Necesito que tú entres a la computadora de Paul y rastrees a Hotpot.
7: Tú eres un criminal fugitivo. ¿Qué tal si me despiden por hablar contigo?
0: La pondrán a dormir si no llegamos. ¡Hazlo!
7: Ok.
8: ¿Trato de reiniciarla? ¿Y de ser menos tonto?
7: ¡Hola, Paul! ¡Te traje un par de donas!
9: ¡Ay, no! ¡Gracias, Garraza!
0: ¡Garraza! ¡La ubicación!
9: ¡Ay, no! Vamos a tener que cruzar el festival.
3: ¿Festival? ¡El teléfono es lo primero que rastrean! ¡Arranca! ¡Vámonos!
0: ¡Garraza!
5: ¡Ay, no me presiones!
0: ¡Bien, eso es! ¡Ahora! No.
5: ¿Qué festival es este?
3: Estamos contigo, Judy Hopps. ¿Volvemos a vernos, Zebras? Aquí van los abrazos.

0: Tranquilizantes, duérmanlos para siempre.
1: Señor,
0: pónganlos a dormir ahora.

0: cuarto de control?
1: ¡En el quinto piso! ¡Rápido, suban!
2: ¡Ah, esas son muchas escaleras!
3: ¡Fuiste todo un bólido! ¡Te quiero! ¡Te debo una! ¡Oh!
0: ¡Se está encendiendo! ¡Se está encendiendo!
4: ¡Ah! ¿Nibbles? ¡Nibbles!
0: ¡Ah! ¡Ah! ¡Serpiente! ¡Ah!
5: ¡De mí! ¡Busca el interruptor!
1: No, estos no. Tiene que verse a... ¡antiguo!

0: ¿Sí se ve algo? ¿Encendimos la torre del reloj?
1: Ahí. Ahí está.
0: Lo logramos. Vamos por la patente original.
1: ¿Nick? La puerta está cerrada. ¿Cómo se cerró?
2: ¡Vivos! ¡Abre!
3: Se había atorado la puerta.
1: Perdón. La última vez hubo un giro en la trama.
0: Te entiendo.
4: ¡Oh! ¡Oh! ¡Sí funcionó! No creí. Creo que voy a explotar. Creí que lo sabías. Creí que sabías. Perdón, compañero. Odio dejarte solo en el frío. Pero lo voy a hacer. No pienses mal de mí, pero ¿sabes cómo es? Los dos siempre nos acoplamos. ¡Tú y yo! ¡Los rechazados! ¿Verdad? Siempre probando que somos tan buenos como los demás, que somos parte. Entiendo que esto se ve muy mal, pero esta es mi oportunidad. Debo aprovecharla. Porque cuando encuentre la casa que buscamos y ahí pueda quemar esa patente, mi familia al fin verá mi valor. Y voy a ser parte de ellos.
5: ¡Judy! ¡Zanahorias!
0: Sin cabos sueltos. Adiós, compañero. Adiós, Judy Hopps.
1: Robert, espera. Tú puedes ser diferente a tu familia.
0: No quiero ser diferente.
1: Nick.
5: ¡Judy! ¡Judy! ¿Nibbles, la viste?
3: No, nada por aquí.
6: Vamos a lograrlo, Judy Hopps.
0: No te asustes, Judy me envió. Ella está buscando a Nick.
7: ¿Eh? Sí. Esto debí verlo venir.
5: ¡Judy!
1: ¡Nick!
6: Vamos.

0: lograrlo. Judy.
1: No puedo moverme. Y tú estás muy al lado para ayudar. Y él va. Nick.
0: Judy. El mundo no puede descansar sobre los hombros de un solo animal. Por eso, mi bisabuela quería que su utopía fuera para todos. Para que todos pudiéramos ayudarnos.
1: No ayudé a nadie.
0: Si lo hiciste, escogiste ayudarme. Tú eres mi mejor amiga de sangre caliente. Muy caliente.

0: a tu amigo.
1: ¡Judy!
2: ¡Hey! ¡Se va a tragar a la coneja!
1: ¡No, no, no, Iván! ¡Trato de salvarla! ¡Voy a conseguir la pluma antídoto!
3: ¿En dónde está?
4: Ella no sobrevivió. Pero el veneno de serpiente actúa rápido. Ya verás.

fin! ¡No sabes cuándo rendirte!

0: vale la pena morir por eso.
1: Estoy en desacuerdo.

0: De verdad, que tú... traté de alcanzarte.
1: Dijo que habías...
0: Y vi
1: que
0: habías...
2: Yo voy con su amiga.
1: Ok, Judy, no, no me importa que seamos diferentes, ¿ok? Es que lo único que me importa eres tú. Tú eres lo que me importa, ¿ok? No te lo dije antes. Debí decírtelo, pero no lo hice porque... Bueno, porque soy la fuente emocionalmente insegura de toda tu incomodidad, que no es buena expresando sus sentimientos. Tal vez porque toda mi vida he vivido solo y no es una excusa, pero es por eso que, en lugar de ser sincero y solo admitir que tú eres lo mejor que me ha pasado, hago muchas bromas sobre tus orejas y te digo que te esfuerzas demasiado, pero en realidad lo que quiero decir es que no quiero... que te hagas daño, porque... porque nadie en todo este mundo puede importarme más que tú, Judy.
0: Yo me esfuerzo tanto porque en el fondo tengo miedo de ser lo que me dicen que soy y no muestro mi incomodidad porque me preocupa que me haga ver débil y quiero ser fuerte y creo que siempre estoy fracasando. Y me tomo en serio lo que dices porque eres el único en mi vida que alguna vez creyó en mí, incluso cuando yo misma no creo en mí. Y debí decírtelo. También creo que no hay nadie en el mundo que me importe más que tú.
1: Tengo traumas de la niñez sin resolver que me niego a discutir porque ser vulnerable me espanta.
0: Me gusta el peligro porque tengo un complejo de héroe poco sano.
1: Y yo no me uní a la policía porque quisiera ser un oficial. Me uní porque siempre quise ser parte de una manada. Y la idea de perderte me da miedo porque... porque eres mi manada.
0: Jamás debí abandonarte y sí necesito un rebaño de animales de terapia y debí decirte que eres el único compañero que quiero a mi lado porque tú eres mi colonia. ¿Es un grupo de conejos?
3: Esto es a lo que yo le llamo compartir de más. Y por cierto, estoy viva. Me salvé. ¡Oh! Y ese de allá se salvó también.
4: ¡Ay! ¡Ay! ¡Ladrón!
0: ¡Va por la patente de la bisabuela de Gary! ¡Está en el vecindario reptil! ¡Quiere destruirla!
5: Sí, no tengo idea de qué hablas o de quién es Gary, pero ¡vámonos!
6: ¡Hopsy Wild!
7: ¡Wildy Hopsy! ¡En Hopsy Gary!
5: ¡Él es Gary!
8: ¡Wow! ¡Es para la serpiente! ¡Tiene frío, no tiene pelaje!
9: ¡Tú no perteneces a esta familia! ¡Nunca vas a ser parte de esta familia!
4: ¡Papá, espera! ¡No trabajaba con ellos! ¡Lo hice por nosotros! Sé cómo llegar al vecindario de los reptiles y cómo encontrar la patente que prueba que las serpientes inventaron los muros. ¡Voy a destruirla! ¡Por la familia! ¡Por ti, papi!
9: Si quieres conservar tu puesto, no dirás nada. Tú, tal vez si seas un Linksley, llévame a la patente.
3: Aunque un trío te da más frío, pienso que un cuarteto es mucho más completo.
9: ¡Ve por la patente! ¡Destrúyela!
3: ¡Corran! ¡Déjenos esto! A ver, bigotes, no vas a dañar mi ciudad. No esperaba esto. Oye, Brian Windancer, ¿quieres ser un héroe? ¿O solo serlo en la tele?

0: dije nada.
1: ¡Fósforos, fósforos, fósforos, fósforos!
2: ¡Los conejos, escarbamos! ¡Y pateamos!
1: ¡Voy a destruir la patente, la ciudad y todo lo que hay en ella! ¡Y un zorro bribón y una torpe coneja no se van a interponer en mi camino!
3: No es una torpe coneja y olvidas una cosa.
1: ¿Qué cosa?
3: ¡Nuestro amigo serpiente!
4: ¡Hola, compañero!
5: ¡Piensa rápido!
4: ¡Oh! ¡Papi! ¡Papi está ocupado!
6: ¡Ryan, deténlo! ¡Dicen que murió la justicia! ¡Yo digo que no! ¡Cocha! ¡Cocha!
4: ¡Aquí, Mishi Mishi!
2: Esto es un arresto, tesoro.
0: Y boom.
1: Va a ser su palabra contra la nuestra. Siempre fuimos mejores que ustedes. Y lo seremos siempre. Nada de lo que hagan importa.
2: Pues, a él le importa.
0: ¿Seguimos?

0: Se acabó, puerca. Se acabó.
1: Tenemos sorprendentes noticias. Los oficiales Judy Hopps y Nicholas Wilde, con ayuda de una víbora y una castora, frustraron otra importante conspiración al revelar que la verdadera inventora de los muros climáticos fue una serpiente.
2: Se reveló que la ahora deshonrada familia Linksley robó los planos originales y al parecer los ocultó por décadas.
3: ¡No crean que esto va a detener a Milton!
1: La expansión de Tundra Town fue oficialmente cancelada.
4: Algunos los llaman el equipo de ensueño. ¿Cómo lo hicieron?
5: Bueno, hay muchos animales diferentes en el mundo y a veces nos fijamos en las pequeñas razones por las que no somos iguales. Y eso nos preocupa. Pero quizás si mejor habláramos entre nosotros y tratáramos de entendernos,

0: veríamos que nuestras diferencias al final no hacen ninguna diferencia. Tal vez hasta veríamos que lo que me hace como soy y a ti como eres, nos puede hacer mucho más fuertes. Y con mucho esfuerzo van a llegar a ese punto en 2 años.
1: Sí, Rose. De hecho, mi nombre es Jean.
2: Mi nombre también es Jean.
0: ¡Sí, bros!
3: ¡Bájense de la serpiente!

0: Esta es mi familia. Permiso para abrazar. Gracias, Judy.
1: Oye, te traje algo. Te quiero, compañera. Pero yo no he cambiado, solo voy a decirlo cada década. Te quiero, compañera. A ver, regrésamela.
2: Sí, te la voy a dar. Luego del siguiente caso.
1: ¿Con qué habrá otro caso, eh?
2: Obvio. Porque al escapar de la cárcel soltaste a 200 prisioneros peligrosos.
1: Lo valió. ¿Tienes idea de dónde empezar?
3: Un boleto de ida a la isla remota, por favor. Primera clase.
4: ¡Buena elección! ¡Oh, no lo olvidé! Si le satisface el servicio, por favor, otórguenos 4 pulgares arriba.
3: ¡Ay! Cuenta con eso.
1: ¿Topsy Wild?
2: Wild y... Cabbage Patch.
5: ¡Buenas noches, Utopia!

0: quiero, compañera. Te quiero, compañera.
1: ¿Ven, coneja? ¿Vas a oír eso toda la noche?
2: ¡Déjala en paz! Está orgullosa de sí misma, pero aún busca validación externa.
1: ¡Cállate!
2: ¡Tú cállate!
1: ¡Tú cállate!
2: ¡Hey, coneja! ¿Qué sigue para los dos?
3: Vamos a investigar una coneja que estranguló a sus vecinos.
2: ¡Ya la ofendiste!
1: ¡Tú la ofendiste!
2: ¡Cállate!
3: ¡Descansen!
2: ¡Cállate! ¡Cállate!

0: duda.
1: ¿Está muerta? ¡Tócala!
2: ¡Es hora del recreo, niños!
3: Soy Mabel y te voy a sacar de aquí.

0: ¡Oye, tú! ¿Qué hay en la mochila? ¿Eh? ¡Hey! ¡Hey! ¡Vuelve aquí! ¡Te estoy hablando!
1: ¿Mabel? ¿Qué haces?
2: ¿Es la famosa Mabel?
3: Es ella.
0: ¡Su mochila se mueve!
3: ¡Lo hizo otra vez!
1: Mabel, hija, dámela.
2: Mabel, ven, suéltala.
1: Ven, jovencita.
4: Quédate quieta.
1: Mabel. Calma, calma. Solo danos la mochila.
0: ¡Atrápenla!
3: ¡No puedo creer que sea tan ágil!
0: ¡Alto, jovencita!
5: Por algo tenemos reglas y aplican a todos, incluyéndote. Eres parte de una
6: clase. Sé que amas a los animales, Mabel, pero mordiste a alguien. No puedes morder a la gente. No debería tener que decírtelo.
7: Mamá, tengo que ir al trabajo. ¿Puedes cuidarla unas horas? Gracias.

Oye, ¿ahora por qué te castigaron? La vida de forajida es muy solitaria, ¿eh? Ok, no me dejas elección. Sígueme.

cuando tenía 12. Le pegué a Susie Perkins en la cara. Antes yo me enojaba mucho, pero eso se acabó. ¿Te digo mi secreto? Solo tienes que quedarte muy quieta y mirar y escuchar.

0: Eso hace la naturaleza. Enojarse es muy difícil cuando sientes que eres parte de algo más grande.
1: Abuela, ¿puedo venir todos los días?
0: Siempre que tú quieras. Podría ser nuestro lugar especial. Tuyo y mío.

0: ¡Alto! ¡Alto!
1: ¿Procedemos con la detonación?
2: Todo listo. Tapa oídos.
1: ¿Equipo de seguridad?
2: Listo.
1: Ok. Detonación en 5, 4, 3, 2, 1.
0: ¡Escúchenme! ¡No pueden seguir con esto! ¡Esto se cancela! ¡Oye, deja eso!
3: ¡Oye, sal de la represa! ¡Está llena de dinamita!
0: Entonces, vengan a sacarla.
3: ¡No se puede!
0: ¿Bien? ¿La saco yo?
3: ¡No, no, no, no lo hagas!
4: Relájense, señores. Yo me encargo. Mabel.
0: Alcalde, Jerry.
4: ¿Y tu brazo?
0: Ven a averiguarlo.
5: ¿Por qué sigues haciendo esto? ¿Qué haces aquí? Tenemos cosas que hacer. Una autopista que construir para que los autos se muevan. La gente tiene que trabajar.
4: Mabel, no quiero que discutamos por esto todo el tiempo.
0: No discutimos por esto todo el tiempo.

0: llegar rápido. Hoy es mi día, no es tu día.
1: Mabel, mi madre, vive aquí. Necesito que...
2: En serio, Jerry, esto es ilegal. ¿Cómo vas a volar un estanque lleno de animales?
0: ¡Porque no hay animales!
2: ¡Oh! ¡Oh! Solo tienes que quedarte muy quieto y mirar y escuchar.
0: No, tú no entiendes.
2: ¡Esto tarda, Jerry!
3: Hola, amor. Tal vez llegué tarde.
2: Ah. ¡Alto! ¿Dónde están los animales? Estuve aquí hace unos días.
0: ¡No hay tiempo para esto, niña!
2: ¡Tengo 19!
0: ¡Lo que sea! ¡Sal de la presa!
2: No voy a ninguna parte. Y tú hazle como quieras.
4: Lo siento, niña.
2: ¡Esperen! ¡Suéltenme! ¡Nadie quiere tu tonta autopista!
0: Todo el mundo quiere mi tonta autopista. ¿Por eso me van a reelegir?
2: Jerry, ¿no es justo que les quite su hogar?
0: ¿O qué? Te cuento. Inicia una petición, reúne varias firmas y entonces te escucharé. Tienes 48 horas o se acabó. Empezando...
2: Hola, soy Mabel Tanaka. Solo le quitaré 2 minutos de su tiempo. Le quitaré 1 minuto de su tiempo. Le quitaré

0: reunirme aquí para salvar un lugar único y hermoso que al parecer solo me importa a mí, por lo que seguro ya cerró la puerta y yo...
1: ¿Tú? ¿Vienes de servicios para adultos mayores?
0: ¡Ay, el claro es muy especial y único! ¿Ranas? ¿Peces? ¿Linda familia de patos? ¿Patos bebé? ¡Y más patos bebé! Básicamente, de niña vivía en ese claro. ¡Uy! Estos se ven muy cómodos. Es el paisaje perfecto para calmarse, relajarse, lidiar con problemas de ira y enojo. Todo el mundo tiene conflictos de ira, ¿verdad? Para algunas personas solo es un terreno vacío. Pero para esos animales, es su hogar. Entonces, ¿qué dice, señor?
1: ¿Qué me decías?
0: Solo estaba diciendo gracias por hoy.
1: Me agradas. Tienes toneladas de energía. Ven.
0: ¡Gracias!
1: ¡Sí!
0: ¿Eh?
2: El circuito Beaverton será mi máximo logro como alcalde. Finalmente conectará a Beaverton consigo mismo. Amo a los animales, casi tanto como amo Beaverton. Tuvimos mucho cuidado de ubicar el circuito solo en terrenos que no albergaban vida silvestre. Y por eso el Estado nos dio el permiso. Pasamos por varias rondas.
3: Nadie me llama Doc.
0: Sí, sí, sí. Doctora Sam, sé que Jerry tiene permiso para destruir el claro, pero algo no cuadra aquí.
3: Mabel, estoy a mitad de una clase.
4: ¿Qué onda, Mabel?
3: Una clase en la que tú estás inscrita. A pesar de sus repetidas ausencias. Mira, entiendo tu pasión, en serio, pero repruebas mi clase. Te rompiste un brazo. Esta obsesión con el claro está arruinando tu vida.
0: Pero, doctora Sam, se nos acaba el tiempo.
3: Mi niña, no vas a estar aquí por siempre. Necesitas un plan para el futuro.
0: ¿Pero qué hay del futuro del claro? El alcalde actúa como si ya no hubiera animales, pero no lo creo.
3: ¿Sabes que tiene razón?
0: ¿Qué?
3: Esos animales se han ido. Se fueron cuando el castor que vivía ahí se mudó.
0: Pero, ¿eso qué significa?
3: Sé que ha sido muy difícil para ti desde que murió tu abuela. Pero, Mabel, no puedes salvar ese lugar. Solo lo salvaría un castor.
0: ¿Cómo? ¿Qué? ¿Se salvaría si llega un castor?
3: ¡Oh! ¡Por supuesto! El castor es una especie clave. Solo se necesita uno para represar un arroyo, mantener la presa y poco después tienes un estanque
0: lleno de animales. ¡Obvio! Entonces, sí, llevo un castor de vuelta al claro, los demás animales regresarán.
3: ¡Es posible!
0: ¡Y Jerry no podrá construir ahí! ¡Se puede salvar el claro con un castor!
3: En teoría, sí. Digo, tendrías que lograr
0: que... ¡Voy a buscar un castor! ¡Beaverton es Castorlandia! ¡Va a ser pan comido!
3: ¡Oh!

0: Mabel, ¿segura de que quieres hacer esto? Vas a tener más oportunidades si vienes con nosotros, mi amor.
1: Mamá, no quiero ir al otro lado del país. La abuela me necesita.

0: Cuida este lugar, ¿ok?
1: Ay, esto es imposible.

0: Hola, jefa. ¿Y el nuevo prototipo?
1: Bien, bien. Corre.

0: es un animal. Ahora entrégame ese.
1: Primero, dígame qué es esto.
0: Ok, ok. Lo llamamos hoppers.
2: ¿Hoppers?
0: Uh-huh. Usamos un aparato de enlace mental para brincar o habitar una réplica realista
1: de un... ¡No sé de qué habla!
3: Ponemos esto en esto.
0: Sí, sí, esto en esto.
3: Esto en esto.
0: Esto en esto.
3: Esto en esto.
2: Ah, esto no es un castor de verdad. ¿Para qué los fabrican?
1: ¿Por qué te lo diríamos?
0: Misha, cálmate. Verás, Mabel, para ayudar a los animales tenemos que entenderlos. Y los métodos tradicionales no funcionaban. Hasta que un día tuve una idea. Refiné esa idea. Contraté a dos almas afines con habilidades relevantes y después de años de trabajo, lo logramos, Mabel. ¡Ellos creen que somos animales!
2: Déjeme ver si entendí. Ustedes crearon un animal falso.
0: Sí.
2: Que hace que los otros animales crean que usted lo es.
0: ¡Sí!
2: ¡Guau! Oigan, esto es como Avatar.
0: ¡Esto no es nada como Avatar!
3: ¡Dámelo!
0: ¡Oh, baja eso! ¡Tienes el trabajo de mi vida en tus manos!
2: ¡Oh, ya sé! ¡Espere! Doctora Sam, con esto salvaría el claro.
0: ¿Qué? ¿Cómo?
2: Si puede hablar con los animales como un animal, usted podría encontrar un castor y hacer que regrese al claro.
0: ¡Ni lo sueñes!
2: ¿Por qué no?
1: No interferimos con los mecanismos de la naturaleza.
0: Escucha, estamos de tu lado.
2: Los animales se quedan sin hogar y ustedes no hacen nada.
0: ¡Por favor, devuélvelo!
2: Si no quieren hacerlo, yo lo hago.
0: ¡No, de ninguna manera! ¡Mabel!
2: Lo siento, Doc. Se lo devuelvo después.

0: Esto es malo, esto es muy malo. Manténla en la base, manténla. ¿Puedes oírme? ¿Estás adentro?
1: ¡Guau! Wow, ¡qué loco!
0: ¡Oh, Mabel! ¡Tenemos que sacarte de ahí ahora!
2: ¡Espere, espere! ¡Oh, oh, súper! ¡Mire, Doc! ¡Solo préstemelo para...!
0: ¡Atrápala! ¡Ven acá! ¡Ok! ¡Toma! ¿Cómo es tan ágil? ¡Ven! ¡Está viendo!
3: ¡Está enganchado!
0: ¡Lo sé! ¡Por eso hay que ponerle la base! ¡No! ¡Responde!
2: ¿Doctora Sam?
0: ¡Mabel! ¡No te vas a escapar! ¡Nisha! ¡Ella se dirige a la salida sur! ¡La tengo! ¡Mabel! ¡Regresa! Sé que quieres salvar ese claro, pero esta no es la forma.
1: ¡Silencio!
0: ¡No regresas
1: ya, por favor!
0: Encontró el botón. ¡Nisha! ¡Por aquí! ¿A dónde? ¡Se fue!
1: No sabía que se movía tan rápido.
0: ¡Solo! ¡Encuéntrala!
4: ¡Mabel!
0: ¡Mabel!

0: comida. ¡Mis hijos tienen que comer!
1: ¡Wow!
2: Polly.
1: ¿Qué? Y estaban en la misma guarida.
3: No.
4: Hola, ¿cómo están?
5: ¿Qué onda, linda?
4: ¿Qué pasa, calabaza?
5: Lindo pico.
4: Señorita.
5: Lindas plumas.
4: ¿Hacemos clic?
1: ¡Oh! ¡Los entiendo!
4: ¿Estás soltera?

0: Solo estoy buscando un castor.
1: Lo siento.
0: ¿Podría?
2: ¡Yo me voy!
1: ¡No!
3: Lo siento.
1: ¡No! Patitos bebé, esperen. Díganme dónde hay un castor, por favor.
4: ¿Buscaste en el arroyo?
5: ¡Oh! No. ¿Dónde está el...?
1: ¡Oh! ¡Listo! ¡Gracias! ¡Voy a salvar el claro! ¡Solo resistan un poco más! ¡Yo me encargo!
4: ¡Suerte!
6: Oye, ¿qué es eso?
4: Es una flecha, Ted.
1: ¡Castor! ¡Hola! ¡Por aquí! ¡Al fin te encontré!
7: ¿Qué? ¿A mí?
1: ¡Sí! ¡Vas a salvar el claro! ¡Tenemos un día para hacer un estanque! ¡Así que vámonos!
5: ¡Hey! ¿Vienes?
7: ¿Qué?
1: Por favor, se acaba el tiempo. El claro, van a poner una autopista.
7: Ajá.
1: ¡Un circuito! ¡Es para autos!
5: Los autos son... ¿No sabes lo que son?
1: No, bueno ya. La cosa es que es malo. Si cooperamos, ¡los paramos! ¿Qué dices?
7: Tengo cosas que hacer.
1: ¡Espera! ¡No! ¡Regresa! ¡Yo lo siento mucho! ¡Por favor!
5: ¿Qué?
8: ¡Para de comer!
6: ¡Ay, no!
8: ¡Sí!
1: ¡Alto! ¡No! ¡Bájalo! ¡Déjalo!
9: ¡Espera! ¡Espera!
1: ¡Suéltalo! ¡Necesito esto mucho más que tú!
9: ¡Ok!
6: ¿Por qué?
1: ¿Por qué qué? ¿Por qué le salvó la vida?
6: ¡Sí!
7: Sí, ¿por qué hiciste eso?
1: ¿Qué? Pero... ¿ella te iba a comer?
7: Pues sí, me atrapó. Son las reglas.
9: Mm-hmm. Reglas del estanque.
1: A ver, no entiendo nada. ¿Cómo puedes aceptar eso?
7: Bueno, ella tiene que comerse a alguien. Entonces, ¿quieres un cachito?
9: No,
7: de...
9: ahora no quiero.
1: Bueno, ya no entiendo. Supongo que... ¿lo siento? ¿Está bien?
7: No está bien. Rompiste las reglas del estanque. Tenemos que ver al rey.
1: ¿Hay un rey?
10: Oye, no creo que esté muy lejos.
11: Connor, salte del pájaro.
12: ¡Doctora Sam! ¿Está ahí?
11: ¡Mabel!
10: ¡Manténla en la línea!
11: ¡Mabel! ¿Dónde estás?
1: Sí. Resulta que estoy en la boca de un oso porque hay reglas del estanque que acabo de romper.
12: Y ahora unos animales me llevan a ver al rey.
11: ¿Rey?
12: ¿Hola?
6: ¿Dijo rey?
11: Ellos no tienen reyes. ¡Ey! ¡Localízala! ¡Ahora!
10: ¿Sí? ¡La tengo! Es... ningún lugar que conozcamos.
12: ¡Hola!
11: Mabel, estás muy involucrada. Quiero ver tu pequeño cuerpo peludo de regreso.
1: Entiendo. Lo voy a hacer, ¿ok? Cuando lleve a un castor al claro.
11: Escúchame. La tecnología hopping no se usa para alterar el orden natural. El mundo animal es aterrador.
6: Oigan, tienen que ver esto.
11: ¿Qué?

0: ¡Wow! ¡Miren cuántas especies!
1: ¿Estos son los animales que se fueron del claro?
2: Y unos cuantos más.
3: Bueno, apuesto a que hay una explicación científica para esto.
1: ¿Por qué están todos aquí?
4: Silencio. Ya ha comenzado.
5: ¡Wow!
6: Y arriba. Y abajo. Y arriba. ¡Eso es! ¡Nada mal! Ahora vamos a subir de nivel.
5: ¿Qué?
6: ¡Sí! ¡Eso! ¡Quiero verlos mover esas patas! ¡Échenle! ¡Sigan! ¡No se detengan! ¡Y uno!
7: ¡Y dos!
6: ¡Venga! ¡No paren! ¡Y estiren! ¡Tomen un pedazo de esa nube esponjosa! ¡Qué ritmo, tortugas! ¡Sí! ¡A mover el cuello! ¡Eso es! ¡Nadie nos está cazando! ¡Perfecto! ¡Todo el mundo está luciéndose! ¡Sigue así! ¡Sigue así! ¡Sigue!
8: ¡Wow! ¡Wow! ¡Wow! ¡Alto! ¡Alto! ¡Todos quietos! ¡Tiempo!
6: ¡Ey! ¡Tenemos una invitada en el superrefugio!
9: ¿Cómo te llamas, Castora?
3: Mabel, que no sepa que eres una humana.
6: ¡Conserva la calma! ¡Respira!
10: ¡Es un castor! ¿Entiendes?

0: sorpresa, chicos.
1: ¿De dónde sacó esa coronita?
2: ¿Es lo que te intriga?
3: ¡Hello! Amiga, ¿tienes nombre?
4: Mabel.
3: ¿Cómo dices?
4: ¡Mabel! Y necesito preguntarle algo. ¿Sí, majestad?
3: ¡No, no, no! ¡Majestad era mi padre! ¡Yo soy George!
5: Señor,
3: ¡Ah, sí! ¿Love?
5: Ellen trató de comerme, pero luego esta extraña castora nueva se interpuso.
3: Pero eso viola las reglas.
5: Exacto.
4: ¿Qué son esas reglas?
3: ¡Wow! Voy a tomar el resto del día. ¡Démosle la bienvenida a Mabel, amigos! Siempre hay espacio para uno más. Ok, te llevo al tour. Con todos ellos viviendo en un pequeño estanque, necesitábamos reglas. Si quieres vivir aquí, apréndetelas.
4: Pero no quiero vivir aquí, solo
3: regla
4: quiero...
3: Regla número uno. Conoce a todo el mundo. Te enojas menos con alguien si sabes su nombre. ¡Buen trabajo, Richard!
6: ¡Oh, gracias, señor!
3: ¿Y tú, Steph? Marco, Diego, Erika, Isela, Anita, Bere, Lalo, Alde, Pancho, Xochitl, Juana, Pepe y Wicho.
7: ¡Hola, George!
3: ¿Cómo has estado, Romualdo? Esa es la regla número dos. Si hay que comer, hazlo. Regla número 3. Todos estamos juntos en esto.
4: Eso no es una regla.
3: Bueno, significa... que no importa quién seas, cuidas a otros que necesitan algo de cuidado. Listo. Reglas del estanque. Uh-oh.
4: Ay, amigo. Uf, ¿por qué todos vinieron aquí?
8: Oye, yo te digo...
4: Hola.
8: Ok, te cuento. Cuando un animal pierde su hogar, el rey los invita a vivir aquí. Por eso construyó este lugar loco. Está sobrepoblado, es insostenible y extrañamos nuestros hogares. Pero seguimos vivos.
3: Bueno, si tienes que comer, hazlo.
4: Creo que a sus reglas les falta consistencia.
3: Ok, lo sé. Pero tiene que funcionar para todos. Peces, osos, castores, humanos.
4: ¿Humanos? George, los humanos no son parte de tu estanque.
3: Por supuesto que sí. Estamos juntos en esto, ¿recuerdas? Hogares de animales, hogares de humanos, todos en el mismo gran hogar.
4: George, no. Los humanos no lo ven de esa manera. Lo quieren todo para ellos y ustedes no les interesan ni nadie más.
3: Creo que en el fondo les interesa.
4: No es así. Sé lo que digo.
3: Igual yo.
4: Que no.
3: Que sí, Mabel. Es la regla.
4: Ok, mira. Necesito un momento contigo. ¿Podemos hablar cara a cara?
3: Ya veo. Qué incómodo. Sí, ya entiendo a dónde vamos. Ellen, ¿nos das un momentito? Oye, no te avergüences. Me pasa todo el tiempo.
4: Ok.
3: Y me siento muy halagado, pero estoy casado con el trabajo y yo no busco pareja. Sin mencionar que soy algo viejo para ti.
4: No,
3: eres la primera ni la última. No sé si es porque soy el rey o redondo y aceitoso cuerpo.
4: ¡Ey! ¿Ves ese claro? Pon un castor ahí para recuperarlo. ¡Es todo! ¡Es todo lo que quiero!
3: ¿Ese espacio? Nadie quiere ir a vivir ahí.
4: ¿Por qué no?
3: Es ruidoso.
4: ¿Cómo que es ruidoso?
3: Se oye un ruido. Suena como... No, así no. Más bien es un...
9: No, hace...
7: Hace...
10: El ruido de ese lugar hace...
11: Yo más bien oigo un...
12: Más agudo, es más agudo.
13: Se oye como un...
9: No. Más bien es un...
3: Ven, yo te enseño.

0: ¡Qué agradable! Jamás salgo del estanque, excepto cuando me reúno con el consejo.
1: ¿El qué?
0: ¿Eh? ¿El consejo? ¿Que todo lo ve y es todopoderoso? Mabel, no sabes nada del... ¡Ay! ¡Ahí está! ¡Ay! ¿Oyes eso?
1: ¿No?
0: ¡Guau! ¿En serio? ¡Tú intenta acercarte! ¡Ay!
1: Sí, no oigo nada.
0: ¡Te entiendo! ¡Es horrible, ¿verdad?
1: ¡No! ¡Aquí no se oye ningún ruido!
0: ¡No sé qué estás diciendo! Pero en fin, ahora entenderás por qué todos se fueron.
1: Fue por un ruido que solo los animales...

0: oyen.
1: ¡No inventes! ¡Es aún peor aquí! ¡Ay, hasta me duelen los dientes!
0: ¡Dime dónde es más fuerte! ¿Qué? ¡Jerry! ¡Oh, no! ¡No, no, no, no!
1: ¡Mabel, espera! ¡Vas a dañar tus oídos! ¡Ay! ¡La pérdida auditiva es para siempre!
0: ¡Viene de aquí! ¡El árbol hace el ruido!
2: ¿Dijo que el barbón toca el güiro?
0: ¿El caracol lame el nido?
1: ¿Qué? ¡No te entiendo! ¡Mabel! ¡Los castores no pueden trepar!
0: ¡Este sí!
3: Lo siento mucho, soy Connor del laboratorio. Voy a necesitar que vengas conmigo. Ahora, de preferencia.
0: Lo siento, tengo que destruir este árbol falso.
3: ¿Árbol falso? ¿Qué? Sí, es un árbol falso.
4: Espera, ¿por eso los animales se fueron?
5: No lo sé.
4: Connor, ve por el activo.
3: 10-4, jefa. ¡Ey! ¡Luego vemos qué hacemos con esto!
0: ¡Espera!
3: ¡Tengo que llevarte al laboratorio!
0: ¡Suéltame!
1: ¡En la marmota!
6: ¿Ese pájaro qué hace?
1: ¡Le ayuda con el árbol!
3: ¡Si fueras tan amable de venir!

0: Oigan, ya no hay ruido.
1: Ya no hay ruido.
2: Ya no hay ruido.
3: Ah, el árbol hace ruido.
0: Mabel, esa fue la cosa más heroica que he visto hacer a un castor.
4: ¡Ah!
5: ¡Sí, Mabel!
4: Amigos animales, es la última vez que los humanos nos roban nuestras tierras. Yo digo que recuperemos el claro.
6: Líder del equipo, no pude recuperar el activo.
7: ¿Y?
6: Parece haberse convertido en una venerada líder rebelde tipo Juana de Arco.
8: ¿Cuánto tiempo lleva ahí? ¿Crees que su cerebro va a estar bien?
4: ¡Oh! ¡Súper! ¡La tierra es nuestra! Entonces, ¿ahora qué hacemos?
0: ¿Ahora? La fiesta.
9: ¿Va a haber fiesta?
4: ¿A ver, fiestas? ¿Fiesta? ¿No tenemos trabajo?
0: ¡Somos castores, Mabel! ¡Trabajo es fiesta!

0: ¡Qué bien!
1: ¿Felices de volver?
2: Sí.
3: ¡Ah! ¿Todo está bien aquí?
4: ¡Hola, Dave!
5: Oh, ¡hola, Bill!
1: Eso hace la naturaleza. Enojarse es muy difícil cuando sientes que eres parte de algo más grande.

0: Mabel! ¡Vámonos al superrefugio!
1: Tenemos cosas que discutir.
2: George, me tengo que ir. Solamente vine aquí para traer de vuelta a los animales.
0: Sí, y todos te aman por eso. ¡Mira lo feliz que está Loaf! ¡No puedes irte! ¡Por favor, Mabel!
3: ¡Mabel, quédate!
0: ¡Quédate! ¡Porfis! ¡Mabel! ¡No nos hagas esto, Mabel! ¡Por favor!
2: Ok, pero no puedo quedarme mucho.
4: ¡Tara! ¡El circuito Beaverton! Te lleva a donde tienes que ir hasta 4 minutos más rápido. ¡Hey! ¡Hay un rally mañana! ¡Con fuegos artificiales! ¿Y nos pueden ver pavimentar? Sí, cuéntame. ¡Cayó el árbol! ¡Volvieron los animales! ¿Qué? ¡Llama al equipo! ¡Tenemos más trabajo!
0: ¡Ah! ¡Qué día! ¿Sí? Nada como un buen baño después de un día de fiesta. ¡Hey, Mabel! ¡Mabel! Espera, ¿no sabes nadar?
5: ¡Claro que sé nadar! ¡Estoy nadando ahora!
0: ¡Hey, te tengo! Relaja las patas. Que tus patas traseras hagan todo. Patalea con las de atrás. Con las otras, solo te impulsas. ¡Muy bien!
2: Así está mucho mejor. Gracias.
0: ¿Tus padres no te enseñaron?
2: No, ni esto ni todo lo demás.
0: Padres, no tienen remedio.
2: No tienes que decírmelo.
0: ¡Padres, no tienen remedio!
2: Nadita.
0: Sí, el mío decía que no era apto para sucederlo como rey. Así que me desterró.
2: Uy.
0: Ya sé, no hay nada peor que eso. Solo un día fuera y yo decía a alguien, por favor, cómame.
2: Pero entonces, ¿qué pasó?
0: Mi papá buscó una nueva familia, un tío trató de usurparlo, comenzaron las guerras de las ramitas. Al poco tiempo dijeron, ¡oye, regresa del exilio! ¡Tú eres el rey! Y yo dije, ¡ok!
2: ¿Cómo pudo hacerte eso? ¡Qué mala onda!
0: Sí, fue hace mucho tiempo. Veíamos las cosas diferentes. Él decía que todos querían aprovecharse de él. Yo busco el lado bueno de todos. Porque todo el mundo es bueno en el fondo, ¿no crees?
2: Sí, pero no todo el mundo, ¿verdad? Mira a tu papá.
0: Él hacía lo que podía.
2: ¿Qué hay de los humanos?
0: No sé, hacen cosas súper cool.
2: ¿Qué hay del fulano que puso ese árbol falso?
0: Si le dieras la oportunidad, podría sorprenderte.
2: No, es de lo peor. No inventes, George. No puedes andar por ahí confiando en todo el mundo.
0: ¿Así como confío en ti?
2: Yo soy diferente. Él es un humano y yo soy una... castora.
0: Pero eres la más cool.
2: Nah.
0: Tú no eres como todos los demás. Luchas por lo que crees, dices lo que piensas y no le tienes miedo a nada. Por esa razón, tengo algo que quiero preguntarte. ¿Mabel del Claro aceptaría ser la pata del rey?
2: ¿Qué? ¿Dijiste tu pata?
0: Sí, mi consejera real, confidente y mejor amiga. Y ya que no tengo hijos, la heredera de mi trono. ¿Qué dices?
2: George, no puedo ser tu heredera, apenas nos conocemos.
0: Entiendo.
2: No creo que sepas quién soy yo de verdad. George, yo no soy una verdadera ¿Qué fue eso? ¿Qué?
0: ¡Loaf! ¿Qué pasó?
6: El Claro.
7: Todo se ha ido.
0: No lo entiendo. ¡Lo acabamos de recuperar!
2: ¿Los humanos lo volvieron a recuperar?
7: Se pone peor. Así fue. Y creo que ahora hay más árboles ruidosos.
0: ¡Fue muy intenso!
2: ¡Jerry! ¡Ese tipo me va a volver loca! ¿Cómo se atreve a volar la presidencia?
0: ¡Bienvenidos de regreso, amigos! Regina, José, Luisito...

0: ¡Vamos a tener que hacer un poco más despacio!
1: ¡Espera! ¡No podemos rendirnos! ¡Tenemos que pelear!
0: ¡Está bien, Mabel! ¡Estamos mejor fuera del estanque! ¡Son las reglas! ¡Estamos juntos en esto!
1: ¡Espera! ¡No! ¡Tiene que haber alguien que pueda ayudarnos! ¡Oh! ¿No mencionaste un fuerte y poderoso, comité?
0: ¿El consejo? ¡Uf! No lo sé. Son un grupo difícil.
1: Oh, ¡tenemos que intentar al menos! ¡Convoca al consejo!
0: Oye, ¿estás dándome consejo?
1: ¡Sí! ¡Por supuesto!
0: ¿Significa que serás la pata del rey?
1: ¡Sí! ¡Seré tu pata!
0: ¡Que viva Mabel! ¡La pata del rey!
1: ¡El consejo!
0: ¡Sí! ¡Alguien llame al consejo, por favor!
2: ¡Ok!
0: Aquí vamos. Llegarán en cualquier momento.
1: Okay. George, ¿por qué estás tan nervioso? Tú eres el rey.
0: ¡Ay, Mabel! Solo soy rey de los mamíferos.
1: ¿Cómo?

0: El gran consejo animal ha sido convocado. Ahora entremos.
1: Oye, deja que yo hable, ¿ok?
2: Sí, seguro.
3: Esto es increíble. Ahora todos tienen coronas.
4: Ay, voy a entrar.
0: Escuchamos tu petición, rey de los mamíferos. Los humanos invadieron su claro y desplazaron a sus residentes a sus costas superpobladas. Ahora buscan nuestra ayuda para reclamarlo. ¿Entendí correctamente?
1: Sí. ¿Nos darán su apoyo?
0: No.
2: ¿Era todo? ¿Podemos irnos?
5: Buena reunión. Corta.
2: Oh, pero necesitamos que nos ayuden.
6: Estos asuntos de tierra firme no nos conciernen.
7: Los humanos son tus súbditos, rey mamífero. Ocúpate de lo tuyo.
2: George, convéncelos.
4: Yo me encargo de esto.
1: Son buenos argumentos, pero...
8: ¡Madre! ¡Quieren a casa! ¡Ahora!
6: ¡Qué pérdida de tiempo!
7: ¡Bajé del cielo solo para esto!
5: ¡Mala reunión! ¡Larga!
2: ¡Ahora debería estar en una fiesta!
7: ¡Ya terminamos!
2: Déjenme explicarles algo.
1: ¡Mabel!
2: Este no es solo nuestro problema. También es suyo. ¡Es problema de todos!
9: ¡Ay, no!
0: ¿Qué es eso?
2: ¡Es un árbol falso! A ver, estos son ustedes. Y sus súbditos, viviendo felices en sus hogares. Pero luego, Jerry pone esto ahí. Y es tan ruidoso que tienen que irse. Así no están ahí para impedir que tome sus tierras y construya su espantosa y tonta autopista. Y ahora esto a los lugares a los que llaman hogar.
0: Espera, ¿quién es Jerry?
2: El alcalde de Beaverton. El rey de los humanos.
6: ¿El rey de humanos?
7: Es imposible.
6: Están desafiando nuestra autoridad, ¿pero cómo?
2: Porque los están dejando. ¿No ven lo que está pasando bajo sus propias narices?
8: ¿Cómo te atreves a hablarnos así, plebeya de patas palmeadas?
0: Paciencia, Titus. Déjala continuar.
2: ¡Despierten!
1: ¡No!
2: Cada año, la ciudad humana se hace más grande y sus reinos se hacen más pequeños.
7: ¿Dónde vamos a anidar?
6: ¡Nos quedaremos sin espacio!
2: ¡Exacto! Jerry va a invadir e invadir hasta que terminen sin nada de nada. No habrá tierra, no habrá agua, no habrá ustedes.
6: ¡Siento frío!
5: ¡Me siento seco!
2: Y todo por culpa de Jerry. Y si no lo detenemos ahora, será nuestro final.
0: La castora estridente y desagradable tiene razón. Nos guste o no, todos tenemos un lugar en la cadena alimenticia. Pero un animal está tomando más de lo que le corresponde por derecho. Un animal destruye nuestro amado mundo con su codicia. ¡Eso se acabó! Los humanos no tomarán el claro.
2: ¡No!
0: ¡Su traición termina aquí! ¡Ahora!
2: ¡Sí!
0: ¡Aplastemos al rey humano!
2: ¡Sí! Esperen. ¿Aplastar? Solo lo asustamos. Seguro funcionaría.
0: No, debemos aplastarlo. Tu claro depende de
8: ¡ellos nos aplastan! ¿Por qué no aplastar a uno de ellos?
2: No es necesario llegar hasta el punto de aplastar.
6: ¡Me gusta! ¡Al fin nos van a mostrar respeto!
7: Es como decimos en el cielo. Aletea y luego pregunta.
5: Fiesta de aplastar.
10: Aplastar, aplastar.

0: ¿Estás viendo esto?
1: Ajá.
0: Está decidido por el crimen de robar el claro. El rey humano conocido como Jerry será aplastado. Invoquen a un superdepredador.
2: Mabel, ¿qué es lo que hiciste?
3: ¡Sí! Lo siento mucho. No fue mi intención que eso pasara.
2: ¡Esperen! ¡No estoy de acuerdo con esto!
4: ¿Qué?
0: Tratamos de limpiar tu desastre.
3: La verdad, no creo que aplastar a Jerry salve el claro.
0: ¡Cobardes! Querían pelear, así que vamos a pelear. ¡Los mamíferos me dan asco! ¿Se hacen llamar inteligentes? ¡No tienen cerebro! ¿Cuándo aprenderán es aplastar o ser aplastar?
5: ¿Mamá?
3: Tenemos que irnos. ¡No saben cuánto lo siento!
6: ¡Aplástenlos!
3: ¡Rápido, rápido! ¡Corre, corre! ¡Ya, ya!
2: ¡Mabel!
0: ¡Mabel, conserva la calma! ¡Te vamos a sacar de aquí!
2: ¡Isha! ¿Qué pasó?
7: ¡Soy yo! ¡Calma!
3: ¡Oh! ¡Otra vez! ¡Tenemos que ayudar a George!
7: ¡No se puede, Mabel! ¡Ya interferiste mucho en el mundo animal! De hecho, para ser sincero, yo diría que no pasaste de la raya.
3: ¡Ayuda a George!
2: ¡Tengo que llevarte!
3: ¡Te tengo!
2: ¡Esto es una pesadilla!
8: ¡Traidor aviario! ¡Enfréntate a la V!
7: La UV me atacó. Me aviaron. Y en serio.
3: George, ¿qué?
7: ¡Ay, no! Elevados y está echando espuma por la boca.
1: Oh, Mabel, ¿qué es lo que hiciste?
0: Oigan, déjenme ver si entendí.
9: La reina insecto está muerta.
8: El rey de los mamíferos también.
0: ¿Y ahora hay animales falsos?
1: Oh, ¿qué hacemos?
6: ¡Silencio!
3: ¡Muestren respeto!
8: Lo siento mucho.
6: ¡Basta de compasión! ¡Ah, sí! ¡Sí, sí, sí! ¡He esperado este momento por mucho tiempo! ¡Que viva Titus! ¡El rey de los insectos!
8: ¡Que viva!
4: ¡Que viva!
6: Armamento humano. Ingenioso. ¡Pero no hay rival para la furia y poder de la naturaleza! ¡Jerry será aplastado pronto! ¡Su corona a nuestras patas! Y entonces comenzará la verdadera diversión. ¡Ja, ja, ja, ja! ¡Pero primero! ¡Atiéndanme! Mientras...

0: Bueno, eso fue asqueroso.
1: George, ¿estás bien? ¡Qué horror! Estuvo feo. Eso estuvo muy feo. Pero todo va a estar bien. Y en realidad, todo el asunto de Jerry incluso puede ayudarnos. Si sabe que lo van a aplastar, entonces...
2: George, ¿a dónde vas?
3: Mabel, te nombré mi pata. ¿Y tú? Pusiste la vida del rey humano en riesgo. Hiciste que me echaran de mi hogar. ¡Aplastaste a mi colega!
2: Lo sé.
3: Ahora solo me queda volver al consejo, rogar por la vida del rey humano y aceptar mi destino.
2: Espera, no.
3: Sé que te importa mucho ese claro, pero esto no está bien.
2: Yo solo...
3: ¿Por qué no pudiste dejar que yo hablara?
2: Porque ya estoy cansada de sentirme así. Sentir que todo está hecho pedazos. Y ni siquiera puedo arreglar este pequeño detalle. Sentir que no marco la diferencia. Creo que empeoro todas las cosas. Yo solo

0: Estoy muy cansada de tener que hacer esto sola. ¿Por qué? ¿Por qué? ¿Por qué a nadie más le interesa?
1: A mí sí. Voy a ayudarte a salvar ese lugar. Si te importa a ti, también me importa a mí.
0: Pero, ¿cómo volverás a confiar en mí?
1: La confianza es como una presa. A veces tiene una fuga y solo hay que repararla.
0: Ay, George, te lo agradezco.
1: Pero también vamos a salvar al rey humano, porque todos estamos juntos en esto. ¡Reglas del estanque!
2: ¡Reglas del estanque!
1: ¡No lo digan dos veces!
3: ¡Reglas del estanque!
1: ¡Ah, gracias! ¿Ves, Mabel? No estás sola. ¡Equipo estanque! ¡Vamos a salvar el claro y al rey humano! ¿Quién está conmigo?
4: Yo mero.
5: ¡Yo!
6: ¿Y cómo?
1: Es una buena pregunta.
7: Bueno, el consejo está enojado con Jerry por tomar el claro, ¿verdad?
1: Continúa.
7: ¿Y si convencemos a Jerry de que lo devuelva?
1: ¡Oh, el consejo cancelará el aplastamiento! Y por eso ella es la pata.
8: ¡Oh, pata, pata, pata, pata!
7: Solo hay que llegar a él primero.
1: Vámonos. El pobre tipo debe estar muerto de miedo.
9: ¿Aquí el alcalde Jerry?
10: Señor, todo está listo para su gran día.
9: ¡Ya voy para allá! ¡Galanazo!

0: Yadi.
1: Yadi.
0: Yadi.
2: You make me feel like walking to my car and getting in. Woo!
3: Nota a mí mismo. No olvides esta sensación.

0: ¿Qué estás haciendo? ¿Qué quieres? Por favor, no me lastimes. Espera, ¿qué?
1: No puedo creer que tenga que hacer esto.
2: Somos tus amigos, corazón. Tu vida está en peligro. Debes hacer lo que te digamos, Harry. Ja, ja, ja, digo Jerry.
0: ¿Sabe mi nombre? ¡Ay, no! ¡Esperen! ¿Qué? ¿Es por lo de la presa? ¿Acaso vinieron a vengarse? ¿Qué
2: Relájate,
0: quieren?
2: Bro. Maneja hasta el claro. Cancela tu tonta autopista.
0: ¿Qué?
2: Y nadie saldrá herido.
0: ¿Cancelar la autopista? ¡No! ¡Ya casi la terminamos!
3: Ah, creo que lo estás perdiendo.
4: Tranquilo, yo me encargo de esto. Un rey debe escuchar a un rey.
0: ¿Qué estás diciendo? ¡Ay, no te entiendo!
4: Saludos, rey humano. Te ofrezco mis aceites fragantes y relajantes para calmarte. Están ricos.
0: ¿Qué es esto? ¡Ay, huele a vainilla!
2: Aquí no estás seguro. Solo haz lo que te digo. Puede ser divertido, como un juego. El tiempo se acaba. Hay que llegar al claro. Arranca.
0: ¿Qué? ¡Ay, no, no, no!
2: Arranca. Tu vida depende de ello. Maneja. Ahora, emoji de cohete.
0: ¡Ok!
2: Salida en 8 kilómetros. Lo haces muy bien. Pulgar arriba.
0: ¡Está escuchando! ¡Mabel, lo lograste!
1: Tranquilo, tranquilo. Esto todavía no termina.
0: ¿Puedo?
2: Castor.
1: Ok, ya te divertiste.
4: Deja, no he terminado.
2: Troncos cortados.
0: ¿Quieren troncos? Les consigo troncos. Y nos olvidamos el
1: sitio. ¡George, lo confundes!
4: ¡No, mira! ¡Le gusta!
5: Disculpen, hay unas cosas que quisiera decir.
2: Troncos cortados. Lagarto, jirafa, orangután,
1: suéltenme.
2: papa, barra de pan, hombres luchando, barra de pan, coco, hospital.
1: ¡Ok! Papa, ¡se acabó! Papa.

0: tienes que dejar ese cuerpo ahora.
1: ¡Ahora no! ¡Estoy protegiendo a Jerry!
0: ¡No parece que estés protegiendo a Jerry!
1: ¡Porque no está cooperando!
0: ¡Oh! ¡Están alejándose!

0: esto es malo.
1: ¡Superdepredador!
2: ¡Ay, es Dianita!
3: ¡Tranqui! En realidad ella es súper linda.
4: ¡Hola! ¿Cómo estamos hoy? ¿Te puedes recorrer un poquito? Sí, ay, perfecto. Sí, es él. ¿Están listos, amigos? Hay que dejarlo como una rica tortilla.
5: Amiga, sugiero que salgas del vehículo.
6: ¡Esperen! ¡No tienen que hacer esto! ¡Es un malentendido!
5: ¡Vuelvo en un minuto!
0: ¡Mabel! ¿Qué está pasando? ¿Qué hiciste ahora?
1: ¿Ya no está? ¿A dónde se fue?

0: cuerpo de castor.
1: ¡Ay, ya sé!
0: ¡Conan, saca la red!
1: Estoy ahí.
2: ¡Oye!
0: ¿Qué estás haciendo?
1: ¡Luego se lo devuelvo!
0: ¡Atrápalo!
2: ¡Mabel! ¡Dianita regresó!
3: Sentirás una breve mordida seguida de la muerte.
2: ¡Ya cálmate, Dianita! ¡Aquí vamos, rey humano!
4: ¡No! ¡Otra vez!
1: ¡Jerry! ¡Calma! ¡Soy Mabel!
4: ¿Mabel?
1: Mabel.
4: ¿Eh?
5: Hola.
6: Flaco.
5: ¿Qué onda?
4: Ya entendí. Debe ser un sueño.
1: ¿Qué? ¡No! ¡Esto es real!
4: Es un sueño nada más.
1: ¿Qué?
4: Apuesto a que el despertador sonará en 3, 2, 1.
1: ¡Eso fue poco profesional, Gato!

0: No es un sueño, las personas son castores. Los castores son personas. Hay gaviotas y tiburones.
1: ¡Jerry!
0: ¡Ah! ¿Qué es eso?
1: Tranquilo, estamos de tu lado.
2: Nosotros salvarte, nosotros no lastimarte.
0: ¿El tiburón no es suyo?
1: No, estamos aquí para hacer que se vaya.
0: ¿En serio?
1: Todo desaparecerá, tranquilo.
0: Oh, gracias, gracias. Gracias.
2: Oh, gracias.
0: Entonces, ¿qué hacemos?
1: Solo tienes que renunciar al claro.
0: Uy, no.
1: Los animales están enojados porque les quitaste su hogar. Si les das...
0: Mabel, no voy a cancelar la obra.
1: ¡Ah! ¡Jerry, violaste la ley!
0: Okay, uno, no tienes pruebas de nada. Dos, ¿qué ley? Tres, la gente quiere esto.
1: ¡Te salvé la vida!
0: Mabel, no, no sé por qué eres una castora.
3: Tranquilo, yo solo soy la gente de libertad. La voy a cumplir. Lo dije en el anuncio.
2: Mabel, no. Van a huirte.
1: ¿Lo vas a devolver?
0: Ok, espera. Podemos llegar a un acuerdito.
1: Última oportunidad. Espera. Tres, no, dos, no, uno. ¡Ah!
0: ¡La tengo! ¡Ah! ¡Tengo el activo!
1: ¡No! ¡No, no, no! ¡No! ¡No!
4: ¡Por aquí! ¡En la base!
2: ¡Bájala, rey humano! ¡No quiso hacerte daño!
1: ¡No, George! ¡Ah! ¡No vengas! ¡George!
2: ¡Mabel!
1: ¡Yo! ¡Lo siento!
4: Mabel, cálmate. Tu cerebro debe recuperarse. Nadie debe estar tanto tiempo ahí.
1: George. George. Por favor, espera. Soy yo. Mabel. Espera. Yo. Estoy bien. Por favor.

0: ¿Jerry? ¿Dónde están tus...?
1: Shh, ¡silencio!
0: Doctora Sam, ¿qué está sucediendo?

Okay.

0: a Sam? ¿Qué fue lo que hicieron?
1: Bueno, cuando el consejo se enteró de que creamos los animales falsos, nos obligaron a aplicar la ciencia de forma inversa.
0: ¿Qué? ¿Él brincó a un humano?
1: No se trata de cualquier humano.
2: ¿Qué? Esperen, ¿qué?
3: ¿Qué hacen? Hola, Mabel. ¿Te acuerdas de mí?
0: ¿Eres?
2: Así es.
4: ¡Oh! ¡Mi voz es más grave! ¡Mírenme! ¡Me empupé en un hombre!
5: Pusieron esto en eso.
4: ¿Dónde está mi cuerpo?
3: ¡Tan débil y pequeño!
4: Me gusta más este cuerpo. ¿No están de acuerdo? ¿Por qué?
2: ¿Qué está pasando? ¿Por qué tiene mi cara?
1: Ay, lo siento.
4: ¿No te complace ver a tu rey? ¿Qué es esto? ¿Una cola para tu cuello? Un verdadero rey desnuda la suntuosidad de su plumaje para que todos lo vean.
2: Bueno, voy a perder la reelección.
0: No lo entiendo. ¿De qué le serviría un Jerry falso al consejo?
4: Yo te informo. ¿Recuerdas esto? Descubrimos que con algunos ajustes también se puede usar en humanos.
2: ¿Qué?
4: Resulta que si tienes suficientes árboles ruidosos en un solo espacio y pones a todos los humanos justo en medio...
2: El rally.
4: El sonido no solo es súper irritante, sino que es aplastante también.
0: Por favor, no lo hagas. Sé que Jerry hizo cosas malas, pero no todos somos como él.
4: ¿Es en serio? ¡Ustedes dos son iguales! Robaste. Mentiste. Nos usaste. Y eso no se va a poder borrar. ¿Verdad, rey mamífero?
0: George, no lo entiendes. De verdad, no fue mi intención.
1: Ya es tarde, no quiero hablar contigo.
4: Y hay una fiesta esperándolo. A este castor le encanta la fiesta, ¿sabes? ¡Vámonos, amigos! ¡No quieren llegar tarde!
0: George. Nunca...
2: ¡Se acabó! ¡Es el final! ¡El final! Espero que estés feliz, Mabel. Los animales nos agarraron y todo es culpa tuya. ¡Ey! Te estoy hablando. ¿Por qué no dices nada? ¡Me estás asustando! ¿Mabel?
0: Yo lo usé. Y lo engañé.
2: ¿A quién? ¿Al castor con coronita?
0: Era mi amigo.
2: ¿Amigo? ¡Solo son animales! ¡Animales! Y ahora quieren aplastarnos o lo que sea y a ti te da igual. ¡Ah! ¿Qué te pasa? Tú hiciste esto. Tú los provocaste y ahora están enojados. ¡Mabel!
0: ¡Shh!

0: increíble.
1: Tienes un problema, niña, lo sabes. Eres lo peor que existe. No Jerry. Puedo creer que esté atrapado aquí
2: Jerry.
1: Contigo. ¿Qué?
2: Enojarse es difícil cuando sientes que eres parte de algo más grande.
1: Pero, ¿de qué somos parte?
2: Del mundo. Todos estamos juntos en esto. ¡Hey! Ya sé cómo salir de todo esto. Solo tenemos que trabajar juntos.
1: ¿Y cómo?
2: ¡Mete la cabeza ahí!
1: ¿Qué? ¡No, no, no! ¡No! ¡No voy a entrar en esa cosa!
2: ¡Ponte el
1: no
2: casco,
1: es seguro.
2: Jerry! ¡Hay personas que salvar! ¡Son tus
1: además,
2: botantes! ¡Sálvalos,
1: miedo,
2: Jerry!
1: ¡Soy un cobarde!
2: ¡No puedes!
1: ¡Y yo no puedo
2: tres,
1: meter la cabeza uno, donde sea!
2: ¡Dos! ¡Ah!
3: Ok. Se supone que debo... ¿qué sentiste cuando tú...?
2: ¡Oh! ¡Ok! ¡Cuidado, Jerry! ¡Cuidado con él! ¡Ups! ¡Jerry, lo hiciste!
1: ¡Mabel! ¡Mabel! Y ahora, ¿cuál es el plan?
2: Le daremos al rey insecto la oportunidad de hacer lo correcto.
1: ¿Qué? ¿Por qué?
2: Porque todos son buenos en el fondo.
1: Mabel, sabes que no es cierto.
2: ¿No te gustaría que lo fuera?
1: Para que quede claro, si esto funciona, todavía voy a poner el circuito.
2: Y yo voy a impedirlo. Pero hoy tenemos cosas más importantes. Quédate en ese cuerpo. Tengo una idea.
1: Yo también.
4: Amigos de Beaverton, denle la bienvenida al escenario a su alcalde, Jerry Generazo.
5: ¡Se siente increíble ser humano! ¡Solo miren lo que hicimos en este espacio! ¡Que alguna vez perteneció a toda clase de animales! ¡Eso se acabó!

0: Hablando de poderosos, ¿quién de aquí ha aplastado a un insecto?
1: ¡Yo! ¡Yo pisé uno!
0: ¿Quién más? ¡No se avergüencen! ¡Todos lo han hecho! ¡Levanten las manos, pequeños aplastadores! ¡Vaya! ¡Qué bueno que un insecto no pueda aplastarlos a ustedes! Porque yo creo que se lo merecen, ¿verdad?
2: ¡Espera!
3: ¡Es la chica que odia al alcalde!
0: ¿Eh?
4: ¡No tienes que hacer esto, Titus!
0: ¿Cómo sabes mi nombre?
4: Alguien muy sabio me enseñó una vez. Conoce a todo el mundo. Reglas del estanque. Oye, perdón por matar a tu mamá.
0: ¿Tú crees que eso me importa? ¡Ella era vieja y débil!
4: Por supuesto que sí. Ella era tu mamá.
0: Cuando eso pasó, yo me sentí tan... tan...
4: ¿impotente?
0: Sí.
4: Yo sentí lo mismo que tú. Y me hizo hacer cosas que quisiera no haber hecho.
5: Pero aún no es tarde, Titus. Podemos aprender a convivir en armonía.
4: Hogares de animales, hogares humanos, todos en el mismo gran lugar.
0: ¡Qué buen discurso! ¡Lástima que es un asco! ¿Y qué? ¿Tu plan era solo hablar? ¿Creíste que eso funcionaría?

0: ¿Qué pasó?
1: ¿Qué ocurre aquí?
0: ¡Cállense y déjenme terminar!
2: Lo siento, rey insecto. No te dejaré volver a entrar.
0: ¡Consejo! ¡Capturen a ese bebedor de leche!
3: ¡Por favor! ¡Escúchenme! ¡Salgan de aquí mientras puedan!
4: ¡Quiere robarte el teléfono, Jerry! ¡Despierta!
0: ¡Es mío! ¿Qué? ¡Golpe!
5: Ese no es el alcalde, hermano.
0: ¡Cálmense, perdedores! ¡Solo voy por mi teléfono!
6: ¡Se acabó, amigo! ¡En esta ciudad no cabemos los... ¡Uy!
3: ¡Jerry!
0: ¿Cuál es tu problema?
1: ¡Dale!
0: ¡Sí!
1: ¡Sí! ¡Mabel, ten cuidado!
0: ¡Ya suéltame! ¿Qué estás haciendo?
7: ¡Espera! ¡No! ¡No! ¡No! ¡Quítamela! ¡Quítamela! ¡Quítamela!
1: ¡Mabel!
0: ¡Es mío! ¡Es hora de morir, humana! ¿Qué?
8: ¿Perdiste algo, amigo?
3: ¡Tychus! ¡Ya! ¡Se acabó!
0: ¡Apenas comenzó! ¡Aplastaré hasta el último de ustedes! ¡Los mamíferos! ¡Las aves! ¿Qué? ¡Los reptiles! ¡Los ridículos anfibios!
9: ¿Qué?
0: ¡Nadie nos volverá a comer! ¡El mundo será nuestra colmena!
1: ¿Qué vas a hacer?
2: Voy a ayudar. ¿Qué van a hacer ustedes?
0: ¿Cómo se atreven a ignorarme? ¡Voy a quemar al mundo entero! ¡Solo los insectos

0: favor, no. Lo siento mucho, George. Ok, es hora de irnos. Tenemos que ponerlo a salvo.
1: ¡Evacuación de emergencia, amigos! ¡Ahora, ahora! ¡Pasen, pasen!

0: ¡La construimos muy bien!
1: ¡Necesitamos ayuda! ¿Ah?

0: Muy bien, amigos. Vamos a limpiar este lugar. Que parezca que nunca estuvimos aquí.
1: ¿Ya oyeron? ¡A trabajar!

0: Y bueno, ¿qué vas a hacer con el circuito?
1: Bueno, tú estás aquí, yo también. Hay que resolver esto juntos.
2: Solo muévete un poco a la izquierda. Jerry, ¿podrías?
3: Okay. No, vas muy rápido.
2: ¡No puedo sola!
3: Oh, my God.

0: ¿Doctora Sam? ¿Es us?
1: ¿Mabel?
0: ¡Ah! ¡Oh! ¡Doctora Sam! Yo creí que el ratón era... Ya sabe.
1: Ah, ojalá, Mabel. Como verás, la rectora al fin nos canceló el proyecto.
0: Pero, ¿y el valor de la investigación?
1: No vale el riesgo para la humanidad. Eso dijo. Pero cuando una puerta se cierra, se abren mil ventanas.
0: ¿Qué?
1: Voy a enfocarme en todas mis otras ideas. Y tengo cientos de ellas. ¡Oh, qué emocionante! Son un poco locas, pero...
0: Oiga, ¿podría apoyarlas con eso?
1: ¿Hablas de trabajar para mí?
0: Oiga, sé que destruí el trabajo de su vida y tal vez ni siquiera debió dejar que me graduara, pero estoy buscando un trabajo y solo quiero trabajar con personas que se interesen.
1: Creo que nos vendría bien alguien que sea...
2: ¿Apasionada?
3: ¿Irritante y persistente?
1: Fuerte.
0: ¡Gracias, doctora Sam! Y lamento todo lo que pasó con el proyecto.
1: Sé que tú y el rey eran muy cercanos. Lamento que ya no puedas hablar con él.

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Troncos cortados, troncos cortados. Coco, hospital, hombre bailando. Papa, corazón, corazón. Corazones giratorios. Papa.

0: Mírenme, soy el rey humano, soy todo un hombre, pago mis impuestos.
1: Legislación, bla, bla, bla, hot dogs.
2: Circuito, automóviles, brum, brum. Amo el tránsito, muchos autos, mucho tránsito, más tránsito, sí, ¿no?

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0: ¿Eso fue todo? ¿Quieres ir más rápido? ¿Eh? ¡Eso fue cool, bro! ¡Scown, suelta! ¡Eso estuvo increíble!
1: ¡Chócala! Ya tengo que volver.
2: Hermanito, dime una cosa antes de que te vayas. Dime cómo morí.
1: De un tiro. Íbamos a escapar, pero yo quise volver por Spider.
2: Tuvimos que volver. No fue tu culpa.
1: Pues díselo a papá. Ni siquiera debíamos estar ahí. Nos agarraron porque desobedecí órdenes.
2: Nadie te culpa, hermanito.
1: Te amo, hermano.
2: Scown.
1: Maté a mi hermano. Pase lo que pase, tengo que vivir con eso durante el resto de mi vida.

0: quisiera hacer eso.
1: No, la que quisiera hacer eso soy yo. Pero si tengo otra estúpida convulsión bajo el agua.
0: Sí, serías como yo sin máscara.
1: Hay que probarlo. A ver qué pasa.
2: Las puntadas.
0: ¿Qué se siente, eh?

0: La umasa no kur me faweye.
1: Las llamas del odio solo dejan cenizas de dolor. Mi madre lloraba las viejas costumbres, cantando la vida de su hijo durante el eclipse diario. Porque la luz siempre regresa. Están las costumbres Navi y las costumbres de papá. No decir nada, estar ocupado.

0: ¿Qué encontraste? Tienes que buscar armas, eso no sirve de nada. Ya, concéntrate. Que tu madre no vea eso.
1: Voy a pasar. Perdón.
2: Disculpe. Doc.
1: Perdón.
3: Bro.
2: Cool.
4: ¿Qué es esto? Sirella. ¿Qué estás haciendo?
5: Esto es un fusil. ¿Ok? Este es el cargador. Las balas van aquí. Vacío. Se mete y se carga. Y luego, ¡pum!, empiezas a disparar. Y con esto matas a las personas del cielo.
0: ¿Ves? Esto es cerámica, con limpieza y aceite, como nuevas.
6: Esta no es la costumbre Navi, Jake Sully.
4: Las armas de metal están prohibidas. Tú lo sabes. Tocarlas envenena el corazón. Ewa va a proveer.
0: Sí.
4: El periodo oscuro de luto no ha terminado.
7: Tuk,
4: deberías estar con tu familia, no recolectando estas cosas. ¿No ves que tu mujer te necesita?
0: Mi hijo yace con los ancestros en el arrecife. Este es nuestro hogar. Dije que me uniría a la pelea, pero con lanzas no derribaré naves armadas.
6: Logramos hundir el bote demonio. Los pieles rosadas ahora nos temen.
0: Sí, tuvimos suerte. Y tienen muchos barcos más. Pero tenemos esto.
6: Agradecemos que estés de nuestro lado, Jake Sully. No hacen falta armas, solo el jinete de la última sombra. Monta al gran Toruk. Eso ya lo has hecho en el pasado.
0: Cuando montas a la bestia, te conviertes en la bestia. Y cuanta más sangre, mejor. Y me niego a convertirme en Toruk Makto otra vez.
6: Jake Sully, siempre serás Toruk Makto. Ven, Roto.
8: ¿Sí me oye?
9: Sí, claro y fuerte. Adelante, doctor.
8: Bueno, recorrimos el naufragio en su totalidad y registramos un radio de 200 metros alrededor. No encontramos cadáveres Navi, solo tripulantes. Lo que queda de ellos.
10: Sigan buscando. Doctor, amplíen el radio de rastreo.
8: Entendido. Lo que sí encontré fue una interesante alga nueva. Hola.
11: Sol y siga allá afuera.
12: No se sabe, tal vez los carroñeros se llevaron los cadáveres.
11: No, sí la contó. Y está en esta zona. No nos faltan muchas aldeas, solo deme un barco y yo...
12: ¡Ya le di un barco! Y ahí está, en el fondo.
10: Sí, con mi tripulación. Todos muertos.
11: Ustedes me trajeron. Viajé 40 billones de kilómetros para una sola misión. Localizar a un individuo que hay que neutralizar. Y no hay manera de detenerme.

0: conectados. Hola. ¿Me tienen en silencio?
1: El espíritu de mis ancestros está en este arco. Era nuestra fortaleza.
2: Lo arreglaremos juntos, Loak.
3: ¡No! ¡Está destruido!
1: Todo lo que toco se destruye. Jamás hablaron del tema. Pero claro que estaba ahí. Como un Thanator al acecho.
4: Sé que tu arco tiene mucho valor. Así que... apártate cuando la lances.

0: ¿Estás de acuerdo con Ronald?
1: Jamás me voy a oponer a mi esposo enfrente de esa mujer.
0: Yo soy un marín. No llevaré un cuchillo a un tiroteo. A una plegaria. ¿Qué se supone que debo hacer? No puedo pelear, ni correr. Ay, es verdad. Ewa proveerá, ¿no? ¿Dónde estaba Ewa? ¿Dónde estaba cuando nuestro hijo...
1: ¡Jake! Aquí me siento como si no tuviera nada. Sin mi pueblo, sin mi bosque. Incluso el arco de mi padre está roto. Lo único que tengo es mi fe, que este es el plan de la Gran Madre.
0: Tienes esta familia.

0: está increíble.
1: Sí, ¿verdad?
2: ¿Que no estabas muerto?
0: ¡Pum!
3: Odio que Payacan siga siendo un exiliado.
4: Sí, después de salvarnos el pellejo.
5: No, pero por la ley de los Tulkun carga con esas muertes. De cada uno que murió en la batalla, carga con esas muertes.
1: Perdón. De hecho, tú nos salvaste a todos.
6: Eternamente.
1: Por siempre.

0: ¿Dónde está el repuesto?
1: Creo que está en las estrellas.
0: ¡Arriba! ¡Despierta! ¿Dónde? ¡Oye! ¿La máscara de repuesto?
2: ¿Qué?
0: ¿La máscara? ¿Dónde está? ¡Estaba aquí! ¿Dónde está?
2: No sé.
0: ¡Búscala!
1: ¡No está aquí!
0: ¡Rápido! ¿Dónde está?
1: ¡No la encuentro!
0: ¡Ya, ya! ¿Dónde está? ¡Rápido, rápido!
2: ¡La tengo, papá! ¡Papá!
0: ¡Rápido!
2: ¡La encontré!
3: Respira.
1: Respira.
3: Respira hondo. Respira hondo. Eso es, ¿estás bien?
2: Estoy bien. Estoy bien. Ya pasó.
1: Scown, ten más cuidado.
4: Cuidado es mi segundo nombre.
2: Sí, Scown, ten más cuidado, bebecito.
1: Pon atención y ya.
4: Quítate.
1: No tienes remedio. Estúpido, es
2: cuidado, bebecito.
1: Sí, debes tener más cuidado.
2: Scown es su apellido.
1: ¿Seguro de que estás bien?
5: Ya, estoy bien.
1: ¿Verdad? ¡Los Wind Traders! ¡Los Wind Traders están aquí! ¡Llegaron los Wind Traders! ¡Vamos!
6: ¡Vengan, caminen!
1: ¡Rápido! ¡Rápido! ¡Rápido!

0: 어디?
1: Míralo, no ocupará mucho espacio.
2: Mientras no cause problemas.
3: Sentados, rápido.
4: Kiri.
3: Tuk, ven, Kiri.
4: ¿Qué?
3: Kiri, por favor.
4: Por favor, ahora. Siéntense.
3: Ya, siéntense. Su madre y yo tomamos una decisión. Spider, te vas a High Camp con Norm.
4: ¿En serio?
3: Los Wind Traders te llevarán.
4: No,
0: papá. ¿En serio?
1: A ver, Spider. No puedes vivir con una máscara día y noche.
5: Solo quiero quedarme con ustedes.
1: Ya sé, pero es arriesgado.
4: Esto no es justo.
5: Pero ustedes son la única familia que puedo tener.
3: Esto es lo mejor para ti.
0: Pero papá es nuestro mejor amigo.
5: ¿No podemos encontrar otra forma?
1: Es que es muy peligroso. Entiende que dependes de una batería para vivir.
6: Él debe estar con su raza.
7: Mamá.
4: ¿Qué estás queriendo decir con eso, madre? ¿Alien?
6: Kiri.
4: ¿Piel rosada?
1: Kiri.
0: ¡Basta!
7: Lo único que ves es el odio que sientes. ¡Es Spider!
5: Por favor, Jake. Señor Sully sabe que no causaré problemas.
0: Oye, esto no es correcto.
7: Spider es parte de esta familia.
6: Nunca va a ser parte de esta familia.
1: La caravana es la forma más segura.
7: No, por favor.
3: Se va hoy.
0: No hagas esto.
3: Ya está decidido.
7: Papá, mamá, no.
3: ¡Basta! Esta es una familia, no una democracia. ¿Entendido?
7: ¡Te odio!
1: Esto es lo mejor, mi amor.
7: ¡No!
1: ¿Entiende?
7: ¡No! ¡Me toques!
1: Tranquila.
3: ¿Tú sí entiendes?
5: No.
0: Ya perdí un hermano. No quiero perder a nadie más.
8: Los Sully somos uno. Sí, es el lema familiar.
5: Es absurdo.
4: Esto no es justo.
3: Ok. Oigan, ya sé. Hagamos algo. Iremos todos juntos a dejarlo.
6: Kiri, dijiste que querías ver a tu abuela.
3: Sí, será una aventura para toda la familia.
9: Sí, cool.

0: Oigan, quédense aquí.
1: Nuestro convenio era solo por el muchacho de piel rosada.
2: No te daré problemas.
1: Ya eres un gran problema. Un comerciante debe tener libertad. No puede elegir bandos. Tener a Toruk Makto a bordo es casi el equivalente a estar del lado de alguien en esta guerra.
2: Sí, pero te equivocas. Toruk Makto no va a estar a bordo. Pero si llegara a estar a bordo, él y su mujer podrían ser tus escoltas y proteger tu caravana.

0: Puede ser, sí. Los Manquan se han vuelto más agresivos. Está bien. Lo vamos a hacer a tu manera.
1: ¡Todos a bordo! ¡Vamos!
2: ¡Rápido!
0: ¡Listos para mirar!
1: ¡Listos para mirar! ¡Todos atentos!
0: ¡Tierra, estribor! ¡Vainas de barlovento abierta!
1: ¡Tiren y suban hacia barlovento!
0: ¡Aligeren y suban despacio!

0: Cada quien lleva el duelo a su manera. En mi caso, es estar aquí arriba solo. Lo siento conmigo.
1: Hermano, mira esto.
0: Escucho su voz en el viento.

0: Sujétalo.
1: Estuve pensando.
0: ¿Sí?
1: Si llevo un rifle, ¿puedo volar contigo?
0: No creo que eso pase.
1: ¿Por qué no? Tú me enseñaste. Sé lo que estoy haciendo.
0: Sí. Y tu transmisor te llamé como 5 veces. Usa el transmisor. Regla número 1. Ni eso haces bien.

0: Regresa. Ese. ¿Qué me tienes?
1: Le prometí al de imágenes un par de cervezas si encontraba algo. Los detectaron cuando entraron a nuestro espacio aéreo. Un vuelo de rutina. Aquí está el detalle. Sonrían, perras.
0: ¿Cuándo?
1: A las 13:50 horas. Hay coordenadas.
0: ¿Qué esperas? Ya.
1: Gracias. Gracias.

0: ¡Dense todo! ¡Dense todo!
1: Cuidado al acercarte. Sigue atento. Mantén el rumbo.
2: Tu mochila.
3: Estoy bien, tengo mucho tiempo.
4: Está despejado.

0: basarma!
1: Senden arma! ¡Susarma acá!
2: ¡Quiere, corre!
1: ¡No! ¡Preparados!
0: ¡Avance! ¡Pónganse a cubierto!
2: ¡No paren!
0: ¡Protege a tus hermanas! ¿Eso sí puedes?
2: Sí, señor. ¡Cúbrete, sí!

0: Ryder!
1: ¡Ten! ¡Ay, no, el transmisor!
0: Oye, cuídala, ¿sí?
1: ¿A dónde vas? ¡Bro, no te tienes que quedar!
2: Ah!

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0: ¿Estás bien?
1: Tuk.
0: Tuk, Tuk. Oye, oye, ¿estás bien?
2: Bro, ¿estás bien?
0: Sí, estoy bien.
1: Ay, mi niña, mi niña. Perdóname, perdóname.
0: Tranquilos.
1: Gracias.
0: Bro, mi repuesto está en el barco.
2: ¿Qué?
0: ¡Que mi repuesto está en el barco!
2: ¡Carajo! Kiri, quédate aquí.

0: ¡Allá! ¡Persíganlo!
1: ¡Vámonos! ¡Vámonos! ¡Muévete ya!
2: ¡Quiere, corre! ¡Rápido, viene para acá! ¡Corre, corre! ¡Viene, rápido! ¡Vámonos!
1: ¡No pares! ¡Eso, eso, eso!
2: ¡Viene por aquí! ¡Corre!
3: ¡No te separes!
2: ¡Rápido!
3: ¡Brinca!

0: Vincent.
1: ¡No paren! ¡No paren!
2: ¡Corre!
1: ¿Qué fue lo que pasó?
3: ¡Voltéalo!
1: ¡Lo atravesó! ¡Sajik, mira!
4: Cuchillo.
5: ¡Síganme!

0: Treppen!
1: Du, Ben!
0: ¡Ya viene!
1: ¡Doc!
0: ¡Kiri, muévete! ¡Corran! ¡Por aquí! ¡No paren!
1: ¡Rápido!
0: ¡Tú, por aquí!
1: ¡Sigue, sigue!
0: ¡Hay que ir por el agua! ¡Ya, ya, ya, ya! ¡Naden, naden ya!
1: ¡Doc! ¡Rápido! ¡Nada! ¡Doc!
0: ¡Te tengo, Tuk! ¡Tuk, tiré! ¿Qué dice papá siempre?
1: Los Oli somos uno.
0: No, lo otro.
1: Los Oli no se rinden.
0: Así es. Los Oli no se rinden. ¡Nada! ¡Kiri! ¡No pares! ¡Resiste! ¡Kiri!
1: ¡Vale!
0: A ver, agárrame.
2: Ojo de águila, ¿me copias?

0: Loak, hijo, responde, contéstame. Neytiri, ¿me copias? Neytiri, Neytiri,
1: ¿me escuchas? Neytiri, ¿sí me escuchas?
2: Detengo, Tuk, detengo. ¿Todos están bien? ¿Estás bien? ¿Spider, estás bien?
3: Sí, estoy bien.
4: Oye, ¿tú los ves?
2: No. Hay que escondernos.
5: Quiero ir a casa.
2: Tuk, ven.
5: Estoy cansada, tengo hambre. Ya me quiero.
4: Yo también.
5: Ir.
4: Ya casi.
2: Papá no sabe dónde estamos. No hay transmisores. Estamos solos. Bro, necesito otra máscara.
4: Bueno, ¿qué? ¿Qué vamos a hacer?
2: Yo qué sé. ¿Por qué yo estoy a cargo?
4: Cálmate, hermano. Tenemos que ayudar a Spider.
2: ¡Que te calles!
4: Loak.
2: Me lleva. Me lleva, me lleva, me lleva.
4: Creo que tenemos que volver al barco.
3: No, no podemos volver. Esos hombres están a la mitad del camino.
2: Esa es nuestra última posición conocida. Ahí es donde papá nos va a buscar.
3: Bro, no.
2: Solo hay que rodearlo.
4: Es una buena idea. ¿Por cuál camino?
2: Por aquí. Rápido, todos síganme.
6: Se acabó, Jake. Quédate muy quieto.
2: ¡Eso es todo!
6: Ok. Suficiente.
7: Eres muy listo, ¿eh? A ver las manos. ¡Las manos!
8: Yo te maté, ¿no?
6: ¿Ya te diste cuenta que eso no es tan fácil?
8: Ayúdame.
6: ¿Quién los atacó, Cabo?
8: Saqueadores, Manquen. Se hacen llamar personas de las cenizas.
6: ¿Y esto qué es?
9: Cortan el Kuru, toman el Toa de sus enemigos, su poder.
7: Para ellos es peor que morir.
6: ¿Algún rastro?
7: Huyeron.
9: Tiene carga al 100, lo que significa que no cambió su máscara. Y no tiene más. Eso si las personas de las cenizas no lo matan. Tenemos que ir a buscarlos ahora, o jamás lo volverás a ver.
6: ¿Puedes rastrearlos?
7: Esa no es la misión, no podemos.
6: Rastréalos.
9: Quemamos tiempo, coronel.
7: Jefe, ya está aquí, vámonos.
6: Las esposas se quedan. ¿Por dónde?
7: Ay, hará que me maten. De nuevo.
2: Rápido, por aquí. El río debe estar adelante. Vamos.
4: Spider.
2: Bro.
3: Se está acabando.
4: ¿Ahora qué decimos? Niño simio, conserva tu aire. Mírame. Que el aire entre despacio. Loak, ¿tú lo cargas?
2: Sí, sí. Me cargo en mi espalda. ¡Súbete!

0: Los niños se metieron al agua.
1: Hicieron muy bien.
2: Salvar a esta persona del cielo, te lo suplico.
3: No hay tiempo para rezar, se muere.
2: Por favor.

0: Tranquilo, vas a estar bien, hermano. Respira. Kiri. Kiri, tenemos que irnos ahora.
1: ¡Tenemos que irnos ahora! ¡No podemos quedarnos! ¡Tenemos que continuar! ¡Falta poco! ¡No podemos parar ahora! ¡Dick, Truk, tráela!
2: Kiri, ya vámonos. ¡Espera! ¡Tráelo! ¡Aquí!
0: Kiri, basta.
2: ¡Tráelo!
0: ¡Basta!
3: ¡Haz lo que te digo!
2: Bájalo aquí.

0: ¡Alto!
1: ¿Qué haces, Kiri? ¿Qué haces? ¿Qué haces?
2: No estoy segura. Es un presentimiento.
1: ¿Qué?

0: máscara. Quítasela.
1: ¿Qué?
0: No puedes respirar. ¡Hazlo!

Perdóname. Perdóname. No.

0: pequeño simio. Respiras.
1: ¿Me morí? Este es el mundo espiritual.
2: No, tonto. Sigues aquí.
1: Respiro el aire.
0: Sí.
1: ¡Respiro el aire! ¡No me hace daño! ¡No me hace daño! ¡Qué bueno que ya no necesito esta porquería! ¡Sí! ¡Respiro el aire, baby! ¡Sí!
3: ¡Bro, bro! ¡Cállate! ¡Cállate!
1: Gracias.

0: lo que hayas hecho. Gracias.
1: ¡Mierda! ¡Detrás! ¡Detrás! ¡Detrás de mí! ¡No hay paso! ¡Bro!
2: ¡Vienen atrás!
1: Zeke!

0: mirando sin máscara.
1: Justo ahora. No puedo pensar en eso. Tenemos que hacer algo.
2: No es nuestro aire venenoso para las personas del cielo. ¿Cómo es que estás con vida, respirador de aire?
3: Porque esa fue la voluntad de Eigua.
2: Eigua. Así es. Entonces, si lo corto ahora, ¿crees que Eigua vendrá a salvarlo?
1: Quítame las esposas. Hazlo, lo van a matar.
2: ¿Eso crees?
3: No.
2: Tu diosa niña no tiene ningún dominio aquí.
1: ¡Rápido! Dame el cuchillo.
2: Tú me vas a enseñar cómo funciona.
4: Enséñame cómo hacer que truene.
5: No puedo. Está vacía. No hace truenos.
4: ¡Haz trueno!
5: ¡No puedo! ¡Está vacía!
4: ¡Hazla funcionar!
5: Ya te dije. No hace truenos.
6: Que la niña sea sacrificada.
5: ¡No! ¡No! ¡Por favor! ¡No!
7: ¡Armas al suelo! ¡Al suelo!
4: ¡Aguan!
1: Ahora hacia atrás. ¡Atrás! ¡Ahora! ¡Atrás! ¡Atrás! ¡Atrás!
3: Papá.
7: Soli, ¿todo bien?
1: ¿Listos? Ok, niños, conmigo.
7: Muy bien, nos retiraremos de aquí.
1: ¡Conmigo! ¡Conmigo!
5: ¡Atrás! ¡No paren!

0: て。
1: Eres fuerte, hombre del cielo. Me enseñarás cómo hacer truenos.
2: Y ahí está la magia. ¿Ves? Y entonces apuntas bien a lo que le quieres dar. Que tu dedo haga esto. Sí. Sigue. Se siente bien, ¿no? Ajá.

0: Hombre del cielo, ya no te necesitamos.
1: ¡Átenlo bien!
2: ¡De rodillas!
1: ¡Preparen el sacrificio!
2: ¡Vaya! ¡Despejen! ¡Meitiri!
3: ¡Libérala! ¡Libérala! ¡Sujétala! Meitiri, aquí estamos. Vas a estar bien, ¿ok? Tranquila.
4: ¡Max! ¡Prepara la cirugía! ¡Pero ya!
2: ¡Abran las compuertas! ¡Rápido!
5: Estos imbéciles saben lo que hacen.

0: ¡Rápido!
1: Fue la niña.
2: ¡Rápido, entren! ¡Por aquí!
3: ¡Vámonos! ¡Ya, rápido!
4: ¡Listo! ¡Ya!
0: ¡Ya! ¡Saik!
5: Todos se fueron.
6: Buscamos por el aire.
1: Willa Ewema Ewa.
6: Tapsam.
3: ¿Qué? No, tranquila, tranquila, Max.
2: No.
1: Calma,
3: okay. No. Cálmala.
2: Mis hijos.
3: Neytiri, cálmate.
1: Hija, calma.
2: Mis hijos. Los niños.
5: ¿Dónde? ¿Dónde están?
3: Venga, ¿qué esperamos? Max, voy a entrar.
7: Sí,
3: ¿todo listo?
7: Sí, todo listo.

0: Esto, ¿qué sigue?
1: Ok, ni lo calibres.
2: No, debes descansar, hija mía. Hija.
0: Suerte.
1: Gracias.
2: Montaré.
3: Calma. No, no.
4: Estoy bien. Puedo caminar. Yo te ayudo. Aquí está bien.
5: No hay nadie.
6: Sí. Lo que nos lleva a nuestros asuntos no resueltos.
5: No tengo más flechas.
6: Tenemos los cuchillos.
5: Todos estamos cansados.
6: Sí. Sí, hay que descansar. En caso de que esos simios voladores aparezcan.
5: Sí, claro.
6: Debo reconocer que tú y la señora hicieron algo bien. Es un buen niño.
5: Claro que es un buen niño.
6: Oye, esto no significa que los largos paseos se repetirán. Aún te voy a entregar, muerto, si es necesario.
5: Todo este tiempo aquí y aún no lo entiendes. Este mundo es mucho más complejo de lo que imaginas. Lo presenciaste esta noche. Con ella. Y con él.
6: No importa. No importa el color que tenga. No he olvidado a qué bando pertenezco.
5: Tiene nuevos ojos, coronel. Solo tiene que abrirlos.

0: los de las cenizas. ¡Arriba! ¡Hay que irnos ahora! ¡Ya,
1: rápido,
0: ya, ya!
1: ¡Arriba! ¡Rápido!
0: ¡Tenemos que irnos! ¡Calma, tranquilos! ¡Son nuestros! ¡Son nuestros!
1: ¡Darcy!
0: ¡Jake!
2: ¡Darcem!
3: ¡Kiri! ¡Duke! ¿Están heridas?
2: ¿Cómo nos encontraron? ¡Niños!
4: ¡Madre!
2: ¡Mamá! ¡Duke! ¡Duke! ¡Kiri! ¡Noak!
3: ¡Hola!
2: ¡Jake! ¿Estás bien?
3: Sí, tranquila, estamos bien.
4: ¡Hey, Norman! Hola, ¿qué pasó?
3: ¿Qué? ¿Qué?
4: ¡Oye! Ah, sí, ya puedo respirar así.
5: ¡Tú tiré! ¡Kiri!
6: Cielo de hierro aquí, Azul 1. Estamos cerca de los muros de la ciudad.
7: ¿Crees que todavía esté con Soli?
6: Apuesto a que lo está.
8: Esta no es mi prioridad. Mi prioridad es construir esta ciudad y enviar a Amrita para financiarlo.
7: ¿Y quién cree que impone sus prioridades, general? Lo hacen los superiores, así que le voy a explicar el concepto. ¿Cómo espera colonizar este mundo si no podemos respirar el aire?
6: Para llegar al muchacho, hay que llegar a

0: Soli.
1: Y ahí está.
2: ¡Oh! ¿Cuántas más faltan, eh?
1: No, muchos más.
2: Eso dijiste ayer.
1: Ya, okay. Deja de llorar.
3: Esta es la placa más reciente. ¿Ves esto de aquí? Todo esto es micelio. Básicamente es lo que compone todo el bosque. Parece que lo colonizó, se propagó en todo su sistema y hay muchas alteraciones a nivel celular. Mira esto. Alteró su química sanguínea, su sistema nervioso, sus pulmones.
4: ¿Y si intentas revertirlo?
3: No, es un endosimbionte.
4: Creemos que eso lo mantiene con vida. Si lo intentamos, podría ser fatal.
3: Pero mira, está vivo, está sano. Tal vez esto sea algo bueno.
4: ¿Cómo bueno? La RDA podría generar una ingeniería inversa. Cada ser humano de la Tierra podría vivir aquí sin máscara.
3: Jake, falta algo más. ¿Sentado? Hola, amigo.
5: Okay, ¡oye!
3: Aquí atrás. Quieto, todo está bien.
5: ¡Au!
3: Mira eso.
5: ¿Qué me haces?
4: ¿Y eso qué es?
3: Le creció un Kuru.
5: Espera, ¿qué?
3: Ajá.

0: Gran Madre, ¿estás ahí? Por favor, escucha mi débil voz. Yo fui la que te rezó en el bosque para que salvaras a mi amigo con todas mis fuerzas. Pero no llegaste. No respondiste, así que tuve que hacerlo yo misma. No sé cómo. Le pedí a las raíces que me ayudaran. No recuerdo ni cómo. ¡Por favor, no! ¡No! ¡No me ignores! ¿Por qué soy así? ¿Cómo estoy haciendo estas cosas? Por favor, solo dímelo. Por favor. ¡No, no! ¡Por favor, por favor! ¡No! ¡No!
1: Ey, Gua jamás se me apareció. Eso ya te lo dije. No sé decirte cómo lo hice.
2: Ten, Kiri.
3: Kiri, mi niña, te tocó la mano de la Gran Madre. Esto lo sabíamos desde que naciste.
1: Aquí me están ocultando algo.
0: Eso lo he podido sentir toda mi vida. ¡Solo díganme la verdad! ¡Por favor!
2: Dile. Ya es tiempo.
3: Mi niña, tú no tienes... No tienes padre, Kiri.
0: ¿Qué dices?
3: Tú.
4: Tu madre. El avatar de Grace. Cuando estaba embarazada, Norm le hizo unos estudios, sí. Y fue un
5: un nacimiento partenogénico. Tus genes son idénticos al del avatar. Literalmente no hay un padre.
1: ¿Cómo? ¿Soy un clon?
2: Así es, nieta. Fue la voluntad de Eowa. Cuando el cuerpo de la sonámbula estuvo aquí, en manos de la Gran Madre, una semilla fue plantada.

0: No puedo creer lo que dices. Eso me convierte en un bicho más raro.
1: No, no, nieta. Tú eres la hija de Ewa.
2: No me importa cómo haya pasado. Tú eres mi pequeñita. Y yo soy el único padre que necesitas.
0: Si soy tan especial, Ewa, ¿por qué decide ignorarme?
3: No sabemos por qué, pero no tienes conexión con ella.
4: Es una especie de firewall.
3: Como una encriptación. Cuanto más intentas conectar, más te bloquea.
5: Ewa tiene un camino para ti. Aunque decide no decirte nada, debes confiar en ella.
0: Tengo que averiguar cuál es.
3: No, tienes que dejar de preguntar. Kiri, si tratas de conectar de nuevo, podrías morir. Si lo haces bajo el agua, morirás.
2: No puede quedarse aquí. Si la RDA lo atrapa, jamás ganaremos.
5: Si es tan peligroso, tanto para el pueblo o quien sea, lo que hay que hacer es matarlo.
2: Es Spider. Vendrá con nosotros al arrecife. Ahí podemos protegerlo.
5: Torok Makto es sabio.
2: Por favor, mi amor, no es así.
5: Está decidido.
6: Quiero que me acerquen. Llévenle al premio. Démosle al premio su cohete. 10 metros. Aquí va. Y...

0: Un nuevo barco demoníaco llegó. Más grande. Mataron a más de los Dulgún.
1: Lo siento mucho, hermano.
0: Jake Sully, el exiliado, está agitando a los jóvenes. Los Dulgún reunirán al consejo para decidir sobre él. Debes descansar.
2: Que nada de esto se vea. Ya vámonos.
3: Niños, niños conmigo.
4: No, hablo en serio. Cuando crezca más, voy a conseguir mi propio Ilu.
5: Scam. Necesitamos un Ilu muy pequeño.
4: Te lo juro, tendré mi propio Skinwing.
5: Ah, un Skinwing.
4: Y me voy a reír de ti.
2: ¿Cómo ocurrió esto? Tu hija la mestiza, que no está entrenada. Toma esto. Hizo lo que ninguna Tzahik ha logrado.
6: ¿Quién eres para cuestionar la voluntad de Ewa?
2: Yo soy Tzahik.
6: Entonces sé una Tzahik. Estas hierbas son inútiles. Las hierbas de mi bosque sanan más rápido.
2: Te dije que descansaras y no descansaste. Luego culpas a mis hierbas. Quédate quieta. Estúpida mujer.
6: Cuidado, Tzahik. O podría olvidar que estás encinta.

0: La matriarca ha hablado. Ella dice que el exiliado continúa desafiando la ley de los Tulkun. Toda matanza está prohibida. Fue exiliado por eso, pero lo hizo otra vez. El exiliado atacó el barco demoníaco, causando muerte entre los nuestros. Incluso al hijo de Toruk Maktó.
1: Papá, no pueden culpar a Payakan por eso.
2: Ahora no.
0: Ella dice que continúa causando revuelo, transmitiendo ideas malas a los jóvenes.
3: Es mentira.
4: No es cierto.
0: Y dice que solo causará más muerte.
1: ¿Por qué no dices algo, papá? Solo di algo, por favor.
0: Ella dice que el exiliado no puede quedarse en estas aguas.
1: No.
0: Debe irse lejos, donde su canción no se puede escuchar. Exiliado de por vida.
1: No, ¿por qué?
0: Está decidido.
1: ¡No! ¡Payakan! ¡Hermano! ¡Por favor! ¡No! ¡Payakan! ¡Hermano! ¡Esto está mal! ¡Esto está mal!
3: Tú no tienes voz aquí.
1: ¡No! ¡Él peleó por nosotros! ¡Peleó por nosotros!
2: Loak.
1: ¡Le salvó la vida a su hija!
3: ¡Es el consejo!
1: ¡Le salvó la
3: Tú
1: vida!
3: ¡Tú no tienes voto!
4: Por favor.
1: ¡Nos defendió!
3: ¡Este es el consejo!
1: Loak.
0: Los ancianos han hablado.
1: ¡Están cazando a los Tulkun! ¡Están muriendo!
2: Loak, suficiente.
1: ¡No!
4: Loak dice la verdad.
3: ¡No!
4: ¡No!
0: ¡Hija!
1: ¡Payakan es un guerrero!
3: ¡Ella!
1: ¡Peleó por nosotros! ¡Más que tú! ¡O tú! ¡Más que cualquiera! ¡Luchó por nosotros!
0: ¡Silencio! ¡Ya llévenselo de aquí!
3: ¡No puedes hablar!
2: ¡Abran paso!
4: ¡Papá! ¡Escúchenlo!
0: ¡Estamos en consejo! ¡Los ancianos hablaron!
1: ¿Qué estás haciendo? ¡Tú jamás me apoyas!
0: Siéntense.
3: Ven conmigo.
0: El consejo continúa.
5: Estamos en guerra. ¿Entiendes eso? Si desobedeces órdenes, morirá mucha gente. Con Spider aquí, mantenemos un perfil bajo. Pero ese exiliado está alborotando a los jóvenes. Hará que toda la RDA nos ataque.
1: ¿Quieres que se vaya? Por eso no dijiste nada.
5: Está fuera de control. Es igual que tú, de hecho. Si no lo hubieras buscado para empezar, si no hubieras desobedecido órdenes, tu hermano...
1: ¡No fue mi culpa! ¡Eso no! ¡No fue mi culpa!
2: Loak,

0: Ve con él, Jake. O perderás otro hijo.
1: No tengo nada que decirle.
0: No culpes a Loak. Dijiste que protegerías a esta familia. Entonces hazlo.
1: Creí que estaríamos seguros aquí.
0: Nuestro hijo ya no está, Jake.
2: ¡Pues me equivoqué! ¿Qué esperas que diga? ¿Que todas las decisiones que tomo por esta familia están mal? ¿Que yo lo asesiné?
0: Y aún así aquí nos ocultamos, escondiendo al piel rosada. Ese alien. Si tuviera que elegir entre mi familia y un piel rosada, lo mataría sin pensarlo.
2: Espera, espera, espera. No hagas esto. Oye, no hagas esto. Ya elegiste entre tu familia y un piel rosada una vez. ¿Ya se te olvidó?
1: No sigas viviendo así, mi amor. Con odio.
0: Los odio, es la verdad. Los odio. Los odio. Odio esas manos rosadas. Odio la locura en sus mentes.
1: Yo soy humano. En el interior, también me odias. Siempre seré un alien para ti, ¿verdad? No importa cuánto viva en esta piel. Odias a tus hijos. Con sus dedos de alien.
0: No.
1: Te avergüenzas. Cada vez que se equivocan, cada vez que son diferentes. Eso es por el humano que llevan dentro, ¿no?
0: Sí.

Perdóname. Perdóname. Tenemos que mantenernos fuertes ahora. Esta familia es nuestra fortaleza.

0: Quédate en esta vida, hermano. Todos te necesitamos.
1: Te amamos.
0: Hay tanta grandeza en ti.

0: Eso, eso. El momento de la verdad. Es la hora. ¿La sientes?
1: Ah, sí. Tengo aletas.
0: Sí, sí tienes.
2: ¡Eso, niño genio!

0: Faiden.
1: ¿Ah? Estamos perdiendo el tiempo, coronel. No saben nada.
0: Claro que saben. Solo no quieren hablar. Tenemos una opción más, pero es radical.

0: ¡Hola! ¿Se acuerdan de mí, no? ¡Oh, oh, oh!
1: ¡Mío!
0: ¡Relájense!
1: ¡Levántalo!
0: Le traje algo a su Zajik. Quiero que
1: ¡Camina!
0: Me lleven con su Zajik.
1: ¡Ey, ey! ¡Camina!
0: No tienes que hacer eso. Voy a recordar esto.
1: ¡Tipo!

0: Tendrás todas las que quieras.
1: ¿Cuál es tu nombre, hombre del cielo?
0: Quaritch. Coronel Miles Quaritch. Te mato si me vuelves a tocar con eso.
1: No vas a matar a nadie.
0: Señora, temo que se equivoca. Dispárenle.

0: Qué buen truco. Quaritch.
1: Tú sigues, Bombón. Así que ten cuidado con lo que vas a hacer.
0: Ven. Hablemos adentro, ¿sí?
2: ¿Qué estás haciendo, jefe?

0: ¡Qué lindo! La cuestión es que todos están mintiéndome. Dicen que puedes hacer que una roca hable con la verdad.
1: Buscas a un hombre, al otro hombre del cielo, como tú.
0: No, no como yo. Él es un traidor.
1: Entonces tiene que morir. Barang puede ayudarte a buscar a ese hombre. Y al otro que buscas. Ese que respira aire. Pero antes, debo ver tu alma. Quieto. Muy quieto.
2: Oh,

Esto es lo único puro que hay en el mundo. El fuego vino de la montaña cuando era niña. Quemó nuestro bosque. Nos lo quitó todo. Mi pueblo moría de hambre. Imploraron salvación. Pero Eigua no llegó jamás.

0: Así que yo recurrí al fuego. Y entonces logré dominarlo.
1: Yo soy el fuego. Con mi ayuda, mi pueblo se fortaleció. Nosotros no nos entregamos a la muerte solo porque Eywa nos da la espalda a todos. Nosotros le damos la espalda a Eywa. Solo es una madre débil para hijos débiles. Nosotros no nos nutrimos del pecho de la debilidad. Ahora, solo palabras de verdad saldrán de tu lengua. Tienes un corazón fuerte, sin miedo.
2: Eso sí dolió.
0: Te comeré el corazón, Quaritch. Pero antes, vas a contestarme. ¿Por qué estás aquí?
2: Vine a buscarte.
0: ¿Deseas servirme?
2: No nací para servir. Te necesito.
0: Pues yo no te necesito. Pero tal vez te conserve como mi esclavo para darme placer.
2: Eso suena muy divertido, pero eso no es lo que quieres en realidad.
0: ¿Y qué es lo que quiero?
2: Lo que jamás has tenido. Aún igual. ¿Quieres propagar tu fuego por todo el mundo? Sí. Te daré balas. Y tendrás transmisores, lanzagranadas, toda esa magia fuerte. Dirigir desde lejos, lanzando truenos. Los clanes, hasta donde puedas volar, se doblegarán ante Barang. ¿Quieres enfrentar a Eywa? Soy tu

0: Cuando me conecte de nuevo, algún día, cuando sea, yo puedo ser tu guía en el mundo espiritual.
1: Bueno, ¿ahora sí puedo ir?
0: No, no sin mí. Quien sea del cielo no puede solo aparecer. Se asustan los ancestros.

0: Déjame ver. ¿Se ve bien? Creo que te queda.
1: Ven al festival.
0: No.
1: Entonces me quedaré aquí contigo. Loak, no tendría que decirte esto, pero mi hermana Tulkun dice que estuvieron oyendo a Payakan, muy tenue, llamando a su clan natal.
0: ¿Dónde?
1: La canción de un Tulkun viaja muy lejos en el agua, Loak.
0: Por favor.

0: Luak.
1: Vai, mamá.
0: ¿A dónde vas?
1: Voy a salir. Tengo un pendiente.

0: ¡No podemos ir! La comunión de las crías es en 5 días.
1: Yo tengo que ir. Todo esto es mi culpa.
2: Te acompañamos. ¡Todos vosotros! Busquen armas y comida. No le digan a nadie.
3: Nuestros hijos salieron a buscarlo.
4: ¿Se los permitiste?
5: No dijeron nada.
4: En ese caso, saldremos a buscarlos.
3: No puedes recorrer el océano. Los guerreros se tienen que quedar para la comunión, por si los barcos se aproximan.
4: Mi muchacho está perdido allá afuera.
3: Él va a volver cuando esté listo.
5: Este es su camino. Mira lo que hizo. Jake, la fuerza de los ancestros corre por sus venas. Debes confiar en eso.
2: Camino del agua. No tiene principio. ¡Oh, ni final! El mar es tu hogar. Oh. Antes de nacer. Y después de morir.
5: ¿Dónde está el que llaman Toruk Makto?
6: ¿Cuántos peces hay en el mar? Uno, dos. ¿Cuántas aves hay en el cielo? Una, dos, tres.
7: ¿Cómo? ¿No pudiste decirle a Iwa que me hiciera un poco más alto? Y también un poco más azul.
8: No. Estaba ocupada salvándote la vida, Scan.
7: Solo un poquito más. Un par de centímetros. Ella es la madre de todo. Puede hacer lo que sea.
8: Tú eres perfecto, tal y como eres.

0: ¡Corre! ¡Corre!
1: ¡Corre! ¡Por allá!
0: ¡Spider!
1: ¡Por aquí, inútiles! ¿Qué esperas? ¡Oye, Scout! ¡Síganme, estúpidos! ¡Vengan por mí! ¿Qué, ya no pueden? ¡No!
2: ¡Oye! ¡Tranquilízate, vaquero!
3: ¡Cuidado con ese cuchillo! ¡Así se lastima a la gente!
4: El que respira aire.
5: ¡Volemos!
6: ¡Vámonos!
7: Libélula Azul 1, tienen autorización.

0: acorralan. ¡Tomen sus armas!
1: ¡Armas!
2: ¿Dónde está tu hermana?
3: Fui por agua, creo.
0: ¿Dónde están Kiri y Spider?
3: ¡Papá!
0: ¿Dónde está Spider?
3: Se lo llevaron. El coronel azul se lo llevó.

0: mantengan la calma.
1: No teman. No teman.
2: ¡Jake Sully!
3: Toma a las niñas y váyanse.
4: No me voy a ir sin ti.
3: ¡No! Tienen a Spider y ya nada los detendrá. ¿Sabes lo que pueden hacer? Estas personas morirán.
0: ¡No quiero dejarte! ¡Esposo, no puedo!
3: Es la única forma.
2: ¡Jake Sully! ¡Da la cara!
3: Tienen que irse ya.
4: Cuida a tu hermana y no salgan. ¡Vayan! Me quedaré contigo. ¡Mataré a muchos!
3: Pase lo que pase, no levantes el arco. Tienes que prometérmelo.
2: ¡Sé que está aquí! ¡Entréguenmelo!
1: ¡Es un Medcaína! ¡Es de los nuestros! ¡Es de los nuestros!
2: ¡Quiero ver fuego!
5: Dragón 2-4, lanza incendiarios en el centro de la aldea.
6: Copiado, cambiando a incendiarios.

0: ¡Disparen! ¡Alto!
1: ¡Alto al fuego!
2: Recibido, cancelando.
3: Este es mi camino, hermano.

0: ¿Coronel?
1: Sí, cabo.
0: Llévame a mí y deja ir a mi familia y a estas personas.
1: No va a ser suficiente. Quiero que te acompañe la señora.
0: ¿Me tendrás a mí?
2: Quiero a los dos o haré pedazos este lugar. Embarazadas, niños, le volaré la cabeza a todas las abuelas porque no me interesan. Y mis amigos, bueno, solo quieren matar a todo el mundo y tomar lo que puedan.

0: ¿Esto quieren?
1: Cuando baje el brazo, tú y tu nueva novia morirán.
2: Tú sobre todo morirás, lo juro.
0: Si muero, todo el mundo aquí morirá.
1: Sí, tal vez. Matarás a algunos, pero no a todos. Podemos embestirlos y tus artilleros dudarán porque nos parecemos.
2: Y cuando supliques por tu vida, te voy a despellejar.
0: No creo lo que estoy oyendo, Cabo. No sé si eres muy listo o solo estás loco. Nunca diste la impresión de ser muy listo.
1: Quiero tu palabra de marina a marín. Seguridad para estas personas.
3: Quémalos a todos, Quaritch.
1: ¿Tenemos un trato?
4: Hecho. ¿Juntamos los deditos?
0: Llévenselo.
5: Voltéate.

Nos encontraremos, señora Soli. ¡Vámonos!

0: ¿Qué ocurre?
1: Señora, tenemos una incursión grande. Se aproximan varios Banshees.
0: Sí, ya vi. Derríbenlos.
1: Señora, no puedo. Las armas se bloquearon. Todos se identificaron como aliados.
0: Expándela.
2: 1-6, intercepta el objetivo.

0: can it be Ben? Hulki Manseo!
1: Ok, ok. ¡Sujétenlo!
2: ¡Quieto, quieto!
3: ¡Basta, basta!
1: ¡Jake!
4: ¡Tráiganlo!
3: Ya, camina.
1: ¡Jake!
2: ¡Tráiganlo!
1: ¡Jake!
3: ¡Arriba!

0: No solo fue que les entregó armas, tuvo que traer hostiles dentro del perímetro.
1: Kempelere.
2: Mahue, no son hostiles, aliados. General Ardmore, le presento a Barang, Sahik de los Manquan.
0: Voy a ser muy clara, Coronel Cochise. Quiero que escolte a todos estos salvajes fuera de mi base, ahora, incluyendo a la damita que lo acompaña.
2: No se ponga así, general. Ganamos. ¡Lo atrapamos, amigos! ¿Ah? ¡El fin de...

0: Tranquilo, tranquilo.
1: ¿Solo vas a sentir un piquetito? No te muevas.
2: Ya casi.
1: Muy bien.
2: Un segundo más.
3: ¡Vaya, Khan! ¡Vaya, Khan!
4: El pueblo dice que el mar te deja limpio.
3: ¡Vaya, Khan!
5: ¡Es Locke!
6: ¡Es el Locke! ¡Es el Locke!
3: ¡Skeun! ¡Por aquí! ¡Sin ella!
4: También se dice que si ves a los profundos, a los Sion, son espíritus enviados para juzgarte.

0: C'est là, il y a...
1: Gracias, gran madre.
2: Ya, déjalo respirar.
0: Suéltalo.
2: No puedo creer que hayan venido por mí. El camino de mi amigo es mi camino. ¿Qué, es tu hermana?
1: Sí.
2: ¿Qué hay de Payacán? ¿Ella lo escucha?
1: Está cerca. Ya está en camino.
3: ¿Qué hay por acá?
4: El micelio que vive dentro de su cuerpo.
3: A ver, ¿dices que algo vive dentro de él?
4: Sí, es un endosimbionte. Está modificando la entrada de iones.
3: Deja de hablar. No quiero saber cómo funciona, solo saber si se puede duplicar.
5: ¡Imbéciles! ¡Sáquenme de aquí!
6: Les dije a esos babosos de guantes que te dejaran un rato.
3: ¿Dónde está Jake?
6: Encerrado donde pertenece. Ten. Te traje una hamburguesa.
3: Que no lo lastimen.
6: Ya no forma parte de tu vida. ¿Estás conmigo? Soy tu padre.
3: Mi padre está muerto. Tú eres una máquina con sus memorias.
6: No, no, no. Soy el mismo. Me aseguré de eso. Mira, aquí está. Coronel Miles Quaritch.
3: Muerto.
6: Sé que tú y yo no hablamos mucho cuando estábamos en la selva juntos, así que... tengo que darte las gracias porque... me sacaste de un barco en el fondo del mar. Me salvaste la vida.
3: Sí, quisiera no recordarlo.
6: Tal vez tengas razón. Tal vez en el fondo te entiendo. Como sea... te debo una. Y tengo que decirte que estoy muy orgulloso de ti. Eres increíble, niño. Tienes astucia, cerebro y también un corazón de león, hijo. Me identifico contigo. Sí, señor. Te voy a decir a quién veo en ti. A tu madre.
4: Wow.
6: Era muy feroz. De trato difícil, pero... la amaba. Y de verdad, te amaba a ti. Le fue muy difícil subir a ese avión caza aquel día para entrar en combate y dejar a su pequeño bebé atrás. Tu madre murió como una heroína, hijo. Eso es lo que tienes de ella. Pero bueno, no vine aquí para hablar de viejos tiempos. Solo vine para decirte que tienes mi apoyo. Si me necesitas, aquí estoy, hijo.
3: ¿Puedo conservarlas?
6: Come algo, ¿sí?

Oye, te veo, hermano. ¿Qué tienes? ¿Qué ocurre? ¿Encontraste a tu clan natal?

0: Los Tulkun ya empezaron a llegar, pero no van a estar completos hasta el eclipse, que es pasado mañana, que es cuando atacaremos.
1: No, no, alto. No, estás hablando de una masacre total.
2: Ajá.
1: Matar a cientos, eliminar a manadas completas.
3: Esa es la belleza de la idea. Alcanzaremos la cuota de un año en un día.
1: Son seres inteligentes que tienen alma.
4: ¿Tú quién eres?
1: Ian Garvin, biólogo marino. Estas criaturas tienen cultura, tienen música, tienen nombres propios, están organizadas. Este agrupamiento es deliberado, es una ceremonia espiritual.
0: No seas tan santurrón, Garvin. Hicimos un trato.
1: ¡No, yo no estoy aquí para eso!
5: Doctor Garvin, gracias. Su queja fue anotada.
1: ¿Lo dice en serio?
5: Sí.
0: Subacuáticos y botes de motor, ustedes formarán un cordón. Guiarán a los grupos familiares aquí, donde se forma un muro natural contra las islas.
6: No puedo creer que lo agarramos.
7: ¡Oigan! ¡A un lado!
8: Ábranle. Su arma. Hasta aquí llegaste. Mañana a las 6:00. Balán quiere tu corazón, pero soy de la vieja escuela. Fusilamiento. Selfish dice que causa más impacto.
9: Sea un buen perro con los trajeados.
8: No se trata de ellos. Esto es entre tú y yo. Sobre un marín que traicionó mi confianza. Sobre los hombres y mujeres que perdí.
9: Son memorias de un hombre muerto. Miles Quaritch ya no está. Tú eres libre. Y hay un mundo allá afuera. Hay cosas que los trajeados jamás entenderán. Los Na'vi lo llaman Kame, que es ver.
8: De Uti huelo mum.
9: Hanu mefete kepame. Tapare uol anato unaum uo aunaun flatu misurei. Y ver este mundo. Verte a ti.
8: Yo te veré a las 6:00.

0: La última fueron dos.
1: Sí, pero eran las más feas de la aldea.

0: Abran, cuidado.
1: ¡Manos en la pared! ¡Manos en la pared!
2: Estamos listos.
3: Ciérrala.
4: No es nada. Es uno de los de Quaritch.

0: Tienes un doctorado. ¿Qué tan difícil puede ser?
1: Vean nada más.
2: ¿Qué pasó, belleza?

0: ¡Ah!
1: Me desea.
2: ¿Eh? ¡Oiga! ¡Oigan!
3: Quaritch.
2: Quaritch. ¡Somos el fuego! ¡Manquan!
4: ¡Bremes! ¡Quaritch!
5: ¡Quaritch!
4: ¡Quaritch!
3: ¡No hagas ruido, bruja! ¿Dónde está Jake Sully?
6: Ah, la esposa. Leal a su hombre.
3: ¡Habla o te corto! ¿Dónde? No lo diré una segunda vez. ¡Habla!
7: ¡No, espera! ¡Espera! Pasando a la base. Una jaula para animales.
3: ¡Llévame allá! ¡Rápido! ¿Por dónde?
8: ¡Oye, corazón!
9: ¡Únete a la fiesta!

0: ella.
1: ¡Tiene su corazón!

0: General.
1: Ahora no, tengo una situación.
0: No, yo tengo una situación. El niño está suelto y tengo que recuperarlo con vida.
2: ¡Dispárenle!

0: ¡Muévanse, muévanse!
1: ¡Fuego! ¡Ya pueden!
0: ¡Háganse a un lado, gente!
2: ¿Preparado?
1: ¡No dejen que escape!
2: ¡Venga, Jake!
1: ¡Disparen!
2: ¡Reversa! ¡Eso! ¡Ok!
1: ¡Sigan disparando uno del lado derecho! ¡Abra fuego! ¡Apunte a la cámara!
2: ¡Ok! ¡No te separes! Te separes. ¿Qué estoy haciendo? ¿Qué estoy haciendo? Ahora sí van a atender mi queja, imbéciles. Shh, shh.

0: Jake, por aquí.
1: Oh, por aquí, por aquí.
0: Ok. Ian Garvin, biólogo marino. Camina. Oye, déjame decirte que admiro mucho todo lo que has hecho. Estoy súper impactado contigo. La forma como desafiaste.
2: ¿Cuál es el plan?
0: Hasta aquí pensé todo.
2: Entonces no hay plan. Solo Neytiri. Vámonos.
3: Ya.
0: Va a haber una gran masacre de Tulguns pasado mañana. Los van a atacar con todo su arsenal.
2: La comunión de las crías.
0: Tienes que impedirlo. Tú eres el único que puede. Vámonos.

0: 16. Tiene al sujeto detrás de un vehículo.
1: Ese es Sonny.
2: No se mueve.
3: Disparen los misiles.
0: Activando misiles.
4: ¡Oigan! ¿Se acuerdan de mí? ¡Así es, pendejos! ¡Sí! ¡No necesito esta mierda! ¿Qué van a hacer? ¿Van a dispararme?
0: El niño está ahí, el que respira. Bloquea mi visión.
2: Ve. ¡No quiero que le dispare al niño!
5: Lima 16, azul 1. No dispares. No lo pierdas de vista.
3: 16, alto al fuego. Más activos en esa posición.
4: ¡No van a dispararme! ¿Saben por qué? ¡Porque no pueden! ¡Lo que sí pueden hacer es besarme el trasero! ¡Sí! ¡Vete, Che, ya! ¿Qué haces? ¡Rápido! ¡Corre! ¡Corre!
2: ¡Venga, vamos!
0: Va al oeste. Lo tengo en la mira. No tengo buen ángulo.
2: ¡Te alejes de mí! ¡Rápido! ¡No te alejes de mí!
3: No estamos jugando. Lima 16, abre fuego.
2: ¡No! ¡No, no dispare!
3: ¡Ya!
5: ¡Cancela! ¡Alto al fuego!
4: ¡Corre, corre!
2: ¡Lima 16!
3: Lima 16 tiene autorizado disparar.
0: No puedo, lo perdí. Daré la vuelta.
4: ¡Se está volteando! ¡Por aquí!
5: Aquí, azul 1, estoy esperando.
6: Lima 16, puede proceder.
0: 16 en posición.

0: ¡Neytiri!
1: Mi amor, no sé si besarte o gritarte.
2: ¡Pierdes el tiempo!
0: ¡Ya, vámonos!
1: ¡Ah! ¡Corre! ¡Ah!

0: Oigan, ahora sí tengo que orinar. Aterrizaron justo a tiempo.
1: ¿Qué pasa? ¿Por qué nos detenemos?
0: Esta cosa ni siquiera tiene zipper. ¡Qué estupidez!
2: Buena idea. Primero beber y luego orinar en el arroyo.

0: Me equivoqué. No podemos protegerlo.
1: Tengo que quitarme esta cosa. Ya no aguanto.
0: Quaritch tiene una mujer que nos encontrará donde vayamos. Lo van a atrapar. Lo van a estudiar. Y cuando los humanos respiren nuestro aire, todos ellos se extenderán por este mundo y destruirán los bosques, los océanos, todo justo como en la Tierra. Y los Na'vi y su pueblo se extinguirán. Los Tulkun se extinguirán. Y eso no dejaré que pase.
1: ¿No quieren comer? Me muero de hambre.
0: Tenías razón. Esto debe hacerse.
2: Jake. Él te salvó la vida.

0: Σπάιντερ. Δεν είναι εκεί.
1: ¿Qué ocurre? ¿Qué pasa?
0: Solo ven conmigo. Ven, sígueme.
1: Espera un segundo, que no fui a orinar.
0: Solo, no te alejes.
1: ¿A dónde vamos?
0: Silencio.

0: Vent aquí. Camina, camina. Eso. Aquí está bien. De rodillas. De rodillas.
1: No.
0: ¡Que te arrodilles!
1: Espera. Jake, por favor, espera.
0: Ojos al frente. No te muevas.
1: Por favor. No tienes que hacer esto. Por favor.
0: Gran madre, estás aquí.
1: No tienes que hacerlo.
0: Guía mi mano.
1: Por favor, no lo hagas.
0: Dame fuerza.
1: Solo... No, espera. Por favor, espera. Por favor.
0: No me mires. Que no me mires. Perdóname, hijo.
1: Seré mejor.
0: Que tu espíritu vaya con Ewa.
1: Lo prometo.
0: Que tu cuerpo vaya de regreso al bosque.
1: Por favor,
0: para conservar el equilibrio. Que los ancestros te den la bienvenida.
1: Piensa así.
0: Que los ancestros te acojan en su seno. Que canten tu canción.
1: Sé que tengo que ir con Ewa ahora. Y está bien. Pero... ¿tú aún me amas?
0: Con todo mi corazón.

0: Pase lo que pase, no va a ser como ahora.
1: Encontraremos otra forma.

Mi papá sabía en su corazón que solamente hay un camino. No importa cómo te imagines. Como padre, como esposo, tarde o temprano, vuelves a él.

Doruk amaba a mi padre. Sabían que eran más grandes juntos, que cuando volaban, habría sangre.

0: No, no, no. Solo levántense, por favor. De pie. Por favor. Mi amor.
1: Jake.
0: Por favor. Está bien, está bien.
2: Vayan ya con todos los clanes de alrededor y díganles. Díganles que Toruk Makto los llama. Y díganles que el día llegó.

0: Entonces así fue que Toruk Makto regresó. Mi padre reunió a los clanes una vez más. Dijo grandes palabras.
1: Muchas flechas unidas no pueden romperse. ¡No pueden rompernos!
0: Pero sabía que no era suficiente.

0: Gran Matriarca, sabios ancianos, las personas del cielo ya vienen. Aquí, hoy, justo ahora, a matar a las familias Tulkun. Se los imploro. ¡Peleen con nosotros!
1: Ella dice, respetamos a Toruk Makto, pero nuestras costumbres son antiguas. Creemos que matar solo provoca más muerte.

0: existe. En una infinita espiral que se expande.
1: ¡Escúchenme! Las personas del cielo no se detendrán. No hasta que casen al último de los Tulkun.

0: paren!
1: No, ¡oigan, ¿qué paren! Haciendo? ¡No puedes ahí, estar
0: papá,
1: aquí!
0: ¡Espera! ¡Soy hermano de un tulkún! ¡Tengo derecho de hablar!
2: Loak dice la verdad. ¡Deben escuchar!
3: ¡Sireya! Y dice que su hermano es un exiliado. ¡Tú no tienes autoridad aquí!
0: ¡Si él está exiliado! ¡Yo estoy exiliado!
2: ¡Y yo estoy exiliada!
4: ¡Hija, silencio!
2: ¡No! ¡No me volverán a ver nunca!
0: ¡Y yo y mi hermano somos exiliados!
3: ¡Aunung!
5: ¡Nosotros también somos exiliados!

0: Ella dice, puedes hablar.
1: ¡Escúchenme bien! Mi hermano regresó con su clan natal para defenderlos. Pero su clan fue eliminado por los barcos demoníacos. Solo Tanok sobrevivió. Porque ella peleó. Ven al frente.

0: Enoch dice, estoy hablando por las madres muertas y las crías muertas. Hablo por mi pueblo y todas las canciones. Silenciadas. Para siempre. Dice que es la última. La testigo ciega de su fin. Tanok dice, la ley Tulkun debe cambiar. Payakan nos muestra el camino. Debemos pelear.
1: ¡Debemos!

0: ¿Qué fue lo que dijo?
1: Lo van a decidir.
2: Miren todo esto. Hay cientos de ellos. Y miren todos los viejos, y los viejos son buenos. Ellos jamás dejan de crecer. Lo que significa más Amrita. Y miren a esta mamá. Debe medir como 100 metros.
3: ¿Un informe sin mí? Supongo que fue un descuido.
4: No, no fue un descuido. Después de su fiasco con Soli, se acabó, coronel. Se le confina a la base esperando una investigación.
3: Negativo, tengo que actuar. Soli va a estar ahí, por lo que Spider estará con él.
4: No lo vea él. Está a punto de también ir a prisión.
5: No le diga que no me vea.
4: ¿Qué va a hacer? ¿Llamar a papi?
5: ¿Habla del presidente?
4: Suficiente.
3: Aún puedo completar esta misión.
4: Mírese. Es una deshonra su uniforme. Suponiendo que recuerde lo que es un uniforme. Está confinado, coronel. Es permanente.
1: ¿Qué haces aquí, niña?
6: Vine a rezar, Tzajik.
1: No, niña. ¿Por qué llegaste a nosotros? Tal vez fue por este momento. Solo una elegida puede llamar a la madre guerrera.
6: Tzajik tiene contracciones.
1: Siento que no sobreviviremos a esto. Kiri, escúchame. Si es que puedes hacer algo, entonces debes hacerlo.
4: Tu corazón es fuerte, Loak.
0: Ten. ¿Montaré contigo?
7: No, te necesito aquí. No lo lograré a menos que ustedes estén a salvo. Quédate en tu puesto, pase lo que pase. ¿Entendido?
8: Lima Charlie, señor.
4: Si tu padre y yo no regresamos, toma a Spider y a las niñas y váyanse lo más lejos y rápido que puedan.

0: general, el flujo está fuera de escala.
1: Apártense de ese campo del demonio. Esa cosa les arrancará la cabeza.
2: Entendido. Vamos por la derecha.

0: muchachos, fabriquemos dinero.
1: ¡Sí!
0: ¿Están listos? ¡Hay que hacerlo! ¡Subacuáticos al agua!
2: ¡Eso, bebé!
3: ¿Hay algún hostil?
4: Negativo, no hay movimiento. Y los muchachos están en lo suyo.
3: Es pan comido, Scoresby.
1: ¡Alto!
5: Tranquilos. Quietos.
6: ¡Quietos!
7: ¡Alto! Aquí no hay machos. Tampoco hembras maduras.
8: No hay ancianos.
7: Esperen un momento.
9: Señor, recibo una señal fuerte. ¡Tulkun! ¡Grandes! ¡Grandes y son muchos!
6: ¡Múltiples Tulkun hacia acá!

0: Crosby, ¿no me dijiste que no son agresivos?
1: No lo son. Por lo general.

¡Mira! ¡A lo lejos!

0: Se aproximan jinetes, vienen en banshees. Son más de 100. Son aliados, tienen identificadores.
1: Son nuestros.
2: Gracias por poner a Soli en el radar, general. Yo me encargo del resto.
3: ¡Ah!

0: están ganando. ¡Están muriendo!
1: ¡Kiri!
0: ¡Kiri!
1: ¡Deténla!
2: ¡Kiri! ¡Kiri, espera!
1: ¡Kiri!
2: ¡Ven, ven, ven, ven!
1: ¡Vuelve al refugio! ¡Aquí afuera no es seguro!
0: Tengo que llamar a la Gran Madre.
1: Vas a morir si lo haces en el agua.
3: ¡No hagas esto! ¡Hay que meternos!
2: ¡No, Duke! ¡No puedes estar aquí! ¡Vete! ¡Regresa! ¡Kiri, espera!
1: ¡Kiri, alto! ¡Kiri! ¡Kiri! ¿Qué esperas?
2: ¡No, espera!
1: ¡Llévame, lleva!
2: ¡Duke, no vengas! ¡Es en serio!
1: ¡Lo hagas rápido!
2: ¡Y tú no me sigas!
1: ¡Vámonos!
0: Thank you.

lado. Escucha mi voz. Por favor, ayúdanos. Te lo suplico. Eres nuestra única esperanza.

¡Hay que hacerlo! ¡Empuja! ¡Ya casi!

explico. Por favor.

suplico! ¡El pueblo agoniza! ¡Estoy llamando a la Madre Guerrera! ¡Eres nuestra única esperanza!

es él. Persíganlo. Blanquéenlo. Cierren el paso.

0: ¿Estás bien?
1: Sí.
0: ¿Y Kiri?

0: Loak.
1: ¡Papá! ¡Aquí estoy! ¡Tranquilo, te tengo!
2: ¡Sajik!
1: Quédate aquí, voy a volver por ella.
3: Por favor, no me dejes sola.
2: Sato, espera.
4: Estoy muriendo.
2: No, claro que no.
4: Porque siempre tienes que discutir. Estoy muriendo. Pero antes voy a expulsar a este bebé.
2: ¡Ahora puja!
1: ¡Te tengo! ¡A la cuenta de tres!
0: No. No lo hagas. Tengo que tapar la herida.
1: ¡Kiri! ¿Estás bien? ¿Ok?
2: ¡Puja, Sajik! Solo puja una vez más. ¡Aquí viene! ¡Toma a tu hija!
4: Gracias. Dichiri. Gracias.
2: ¿Cuál será su nombre?
4: Ella es Pril. Sé fuerte.
2: Pril es un lindo nombre.
4: ¿La vas a proteger?

0: Papá, perdón por haber dejado mi puesto.
1: Está bien, hijo.
0: No.
1: Me has probado lo que vales.
0: De verdad,
1: hiciste que los Tulkun pelearan. Torugmactón no lo logró. Y tú sí. Estoy orgulloso de ti.

0: 22, estatus. ¿Hay bajas?
1: A ver, escúchenme. Vamos a organizarnos. Aún hay trabajo que hacer.
0: ¿Es en serio?
2: Hay 100,000 millones de dólares en esa caleta y nada que se interponga.
1: Yo pago las cervezas.
3: Tu nombre es Pril. Tu madre era poderosa. Tú también serás poderosa.
4: ¡Señora Soli!
5: Botín de guerra.
6: Oye, papá, mira.

0: necesito ahora. A mi lado. Necesito a mi mejor hombre.
1: Ok.
0: Vámonos ya.
2: Jake, sé que estás ahí.
3: Sé que me escuchas.
2: Barang está dándole a tu esposo un trato especial. Lo que quiero que hagas es que vengas aquí y que traigas a Spider contigo. Y estoy seguro que recibiste eso. Gracias, bebé.
4: ¡Picadores, adelante! ¡Ya, ya!

0: 100 metros.
1: Acércame, ponme en rango.
2: ¡Mierda!
3: Matadores, entren despacio y espaciados. Subacuáticos, torpedos listos.
0: Arma torpedos.
4: Armando del 1 al 4, armados.
0: 60 metros.
1: ¿Quién la mira?
5: Remuevan seguros. Listos para disparar.
2: ¡Mira, mira!

¡Apáguense eso, idiotas!

0: El campo nos está arrastrando.
1: ¡Abandonen la nave!
0: ¡Abandonen la nave!
2: No te alejes. Despejado. Ok. Conmigo.
0: ¡Todos a los botes salvavidas! ¡Ya! ¡Corran!
2: Ok. Fuego de cobertura.
3: Ok. Avanzaré a la izquierda, por favor, para colocarme detrás de ellos.
2: Vigílame. Solo veme.
3: Sí, señor.
2: Y no mates a nadie que ames.
3: Coronel, soy Spider. Aquí estoy. No los mates.
4: Niño, no te veo.
5: Sal ahora.
3: Está bien. Voy a salir.
4: ¡Spider! ¿Me escuchas? ¡Se nos acaba el tiempo!
3: Vine a hacer un trato. Llévame a mí.
4: Es viable. Ven conmigo, hijo. Soy un hombre de palabra. Podemos resolver esto ahora y todo el mundo se irá a casa. ¡Atención! ¡Nos vamos de aquí!

a mi madre en paz.

0: ¿Matarás a tu propio padre?
1: ¿Te gustaría verme?
0: Dame eso. ¡Ay! ¡Mocoso de mierda!
1: ¡Ahora! ¡Jay, rápido!
2: ¡Vete de aquí! ¡Corre!
1: ¿Qué? ¿Eh?

Ah! Ah!

0: ¡Rápido! ¡Súbate! ¡Con fuerza!
1: ¿En serio tenías que herirme en el brazo?
2: Debería soltarte.
3: ¡Hazlo! ¡Papá!
2: Eres imposible, niño.
1: ¿Qué esperas? ¡Súbenos!
2: Esto es incómodo. ¿Ahora qué? Vamos a tomarnos de la mano y cantar, Muchachos Azules.
4: Tenemos elección.

0: espera. ¡Espera! ¡Espera! ¡Espera, espera!
1: ¿No es esto perfecto?

todos nos conectamos con la Gran Madre, que lleva a todos sus hijos en el corazón. La vida nueva mantiene la energía fluyendo, como la respiración del mundo. La voz de mi hermano fue escuchada. Por fin fue aceptado por el clan.

En el mundo espiritual, recurrimos a la fuerza de los ancestros. Todos los que recorrieron el camino antes que nosotros,

0: ¡Rápido, niño simio! ¡Rápido! ¡Adelante! ¡Camina!
1: Señor, te veo.
2: Lo veo.
3: ¡Bro!
2: Me alegra verte, hermanito.

0: Hola.
1: Bien, mamá. Él es Spider.
2: Ya escuché mucho de ti. Niño problema.
1: Tú estás vivo por primera vez. Y tu espíritu vivirá en Neiwa para siempre.
3: Ahora eres uno de los nuestros.
4: Tú eres parte del pueblo.
2: No jodan.

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0: 2. A una mutación de genoma que tiene.
1: Por eso es preciso que deje
0: que se vea
1: la cámara de creación a las 5 p.m.
0: Entonces, solo cuando...
2: El espacio 12 no va a estar disponible hasta que la modificación genética se estabilice.
1: Podemos intentarlo, solo hay que hacer una modificación.
3: Necesito que otra persona lo haga.
4: Muy bien, hay que terminar con esto. Aquí vamos. Oh, sí, perdón, espera. ¿Listo?
3: Sí.
4: 3, 2, 1.
1: Quédense aquí. Esperamos autorización.
4: No pude leer el informe, pero supongo que aumentamos los soporíferos.
2: Sí, hay que aumentar 0.5 mililitros por cada 45 kilos.
5: Muy bien, listo. Salta.
4: Bueno, no queremos matar esa cosa.
2: A veces yo sí.
6: Falla de contención. Seguridad desactivada. Error del sistema. Reiniciando.
7: Alerta. Falla de contención.
8: ¿Qué está pasando?
7: Alerta. Falla de contención. Alerta. Falla de contención.
8: ¡No cierran!
9: No es un simulacro. ¡Vayan a la salida!
8: ¡Rápido! 3, 2, 1. ¡Rápido! 3, 2, ¡hazlo! ¿Qué pasa? No. ¡Por favor! ¡Abre la puerta! ¡Por favor! Por favor, ok, solo gira la llave. Está bien, solo gírala. Gira. Solo, por favor, abre la puerta.
10: Lo siento.
8: Por favor, abre.

Manhattan. La causa del embotellamiento es el brontosaurio Billy. Se cree que es el último saurópodo sobreviviente norteamericano.

0: señorita Bennett, supongo.
1: Hola.
0: ¿No se supone que la vería en el...?
1: No es tan difícil seguirlo. ¿Y cómo supo sobre mí?
0: Paolo Pasolini, de Blackwater.
1: ¿Tiene un mensaje para mí?
0: Sí, dijo algo. Félix no ha sido el mismo de antes.
1: Ah, bueno, lo escuché.
0: Es un código de espías porque es fantástico.
1: ¿Qué es lo que hacen en Parker Jennings?
0: Mi empresa desarrolla un nuevo medicamento y tenemos ciertas necesidades.
1: Es ambiguo. ¿Y qué significa en este caso?
0: Dicen que es buena para conseguir cosas y no para hacer preguntas.
1: ¿Eso dicen?
0: También dicen que puede dejar pasar algunas implicaciones legales o éticas.
1: Tienen que aprender a cerrar la boca.
0: Oh, tómelo como un cumplido. Significa que hace su trabajo.
1: Perdí a un amigo en mi última misión, así que no estoy dispuesta a participar.
0: ¿Todavía no sabe qué es?
1: Sí, pero trabaja para una empresa farmacéutica. Usted me llamó. Fuerzas especiales. Es confidencial. Tal vez... ¿robo de información? Perdón, hago rescates y extracciones. No robos.
0: Son dinosaurios. Tal vez no nos necesitan, pero nosotros a ellos sí.
1: Bueno, todos están muertos o muriendo, así que...
0: Excepto por algunas islas que rodean el Ecuador.
1: Sí, son zonas prohibidas por una razón. Si vas, mueres.
0: Y es ahí donde la necesitamos.
1: Ah. No, gracias.
0: Señorita Bennett, ¿sabía que el 20% de la población mundial va a morir de enfermedades cardíacas? Una de cada 5 personas en el planeta. Solo imagínelo, piense en alguien que conozca e imagine que usted puede darle otros 20 años de vida.
1: Es muy conmovedor y no es mi área.
0: Y ofreceremos mucho dinero.
1: ¿Cuánto es mucho?
0: Para usted, demasiado.
1: Bueno, necesito un número.
0: Un 10 con 6 ceros.
1: ¿Incluyendo el cero que está en el 10?
0: No. Es una fortuna, señorita Bennett. La cantidad que puede evitar que vuelva a poner su vida en peligro.
1: Claro, ¿cuál es el riesgo?
0: Pues cargos criminales. Vamos a un lugar donde cada gobierno en el mundo ha prohibido viajar.
1: Entonces no hay que decirle a nadie.
0: Puede que eso sea difícil. Él no lo sabe aún, pero vamos a llevar a un civil.
2: A pesar de las altas expectativas y el esfuerzo de los conservacionistas en todo el mundo, la era neurojurásica ha demostrado ser letal para los dinosaurios. Aunque algunas especies pueden sobrevivir en pocos microclimas tropicales aislados, donde son pocos humanos y otras especies.
0: Buen día, doctor. Perdón por venir sin avisar. ¿Podemos hablar?
3: Perdón, no es un buen día. Cerraron el lugar.
0: Doctor Henry Loomis, Sora Bennett, la especialista. Hola. De misión.
3: ¿Qué? ¿Cuál misión?
0: Oigan, ¿por qué no descansan un momento, sí?
3: Qué amables.
0: El doctor Loomis ha asesorado a Parker Jennings en los últimos 6 meses en salud paleocoronaria. Desarrollamos un medicamento, paleodoxina, derivada de las más grandes especies de dinosaurios registrados. El modelado por computadora sugiere que podría prevenir cardiopatías en un promedio de 2 décadas. Piense en lo que pudo ser para su madre. Lamento mucho su pérdida.
1: Leyó mi expediente y lo hizo personal. Olvídelo.
0: Perdón, me sobrepasé. Esta investigación es crucial. Aunque no podemos hacer pruebas, no podemos sintetizar el ADN y necesitamos muestras de dinosaurios vivos.
3: Y las especies tienen que ser colosales. Los animales más grandes de 3 categorías: acuática, terrestre y aérea.
1: ¿Por qué los más grandes?
3: Por su corazón. Mientras más grandes los músculos coronarios. Y vivían más años. Más de 100 años como algunos saurópodos del Cretácico. Significa que los 3 dinosaurios que necesitan son el mosasaurio, que vive en el océano, y el titanosaurio, el cual es terrestre.

0: Y en el cielo, el Quetzalcoatlus, el más grande pterosaurio. Cada uno tenía un promedio de vida de más de un siglo, incluso antes de la mejora de ADN.
1: Poder prevenir las cardiopatías sería el mejor avance médico en siglos.
2: Sí, y valdría miles de millones, ¿no?
1: Billones. La única forma para que los científicos completen las secuenciaciones con muestras de dinosaurios vivos.
2: ¿Qué? ¿Quieren tomar muestras de estos animales mientras están vivos?
0: La hemoglobina se desoxigena en segundos post-mortem. La lividez e hipóstasis ocurre después.
1: Afortunadamente, todas estas especies existen en un lugar aislado. Estamos reuniendo al equipo y queremos partir de inmediato. Tenemos competencia y el señor Parker no tolera un segundo puesto. ¿Podría empezar mañana? ¿Doctor Loomis?
0: Creí que solo estaba asesorando.
1: Así es, en persona. No podemos identificar a los animales o predecir su comportamiento.
0: ¿Qué? ¿Y por qué no envían tropas? La empresa es millonaria.
1: Confidencialidad. Mientras menos sepan de esto, mejor.
2: Puedo garantizar su seguridad. Bueno, más o menos.
0: No, es sobre mi seguridad. Es... ¿más o menos?
2: Sí.
3: Lo que están proponiendo es algo ilegal.
2: ¿Ya le dijo sobre los ceros?
1: Eso no va a funcionar.
0: ¿De qué ceros habla?
1: ¿Ha visto un dinosaurio en libertad? No hablo de un parque temático cuando era niño, de ver caminar a una pobre criatura en la ciudad perdida. Hablo de verlo en su hábitat natural. Porque hasta que no lo haga, solo es un fanático de los zoológicos.

0: Vendimos una docena de boletos la semana pasada. Hace 5 años tenían que esperar en fila por horas, si es que entraban. Ya a nadie le importan estos animales. Y merecen algo mejor. Solo necesito un momento.
1: No, sí, tome todo el tiempo que necesite. Cada minuto. No es que toda su vida lo haya, bueno, guiado hasta este momento.

0: ¡Tres seguidas!
1: ¡Otra vez!
2: Capitán Kincaid. Martin Krebs. Hablamos por teléfono.
3: Sí, Krebs.
4: No, perdón. Ya lo pensé y no puedo hacerlo.
3: Quisiera, como un favor a Sora, pero no.
2: ¿Qué? Hicimos un trato por teléfono. Estableció su paga.
3: No es eso, es que es algo arriesgado para mi barco. No he terminado de pagar el barco, espero que lo entiendan.
5: Sin resentimiento, Sora. ¡Ey!
2: ¿De qué se trata? ¿Usted lo conoce?
6: Sí, pasamos 10 años juntos en Marshall. Duncan es el mejor, de lo contrario no estaría aquí.
2: ¿El mejor en qué? ¿En beber?
3: Fabriz, no toques eso, ¿ok?
4: Como diga, está bien.
6: Para mover cosas y personas de donde no deberían estar.
3: El problema es que no puedo estar.

0: Te beso, perdón. Y es mi decisión final.
1: ¿Cómo qué? Esto nos afecta, Duncan. Lo prometiste. Ahora dime qué hacemos. Lo lamento. Lamento que no resulte como esperaba. ¿Qué tal esto? ¿Por qué no muestra un gesto de buena fe? Sí, tal vez solo estoy pensando en voz alta, pero tal vez podría duplicar el número que usted y yo discutimos y luego yo me encargo de Duncan y su tripulación.
2: Ah, ya entiendo. ¡Qué listos! ¿Lo planearon por teléfono o improvisaron?
1: Solo intento ayudarlo.
0: No voy a quedarme a que me insulten.
2: Sí, ya, está bien, de acuerdo.
1: Hecho.
0: Hecho. Creo que hay que ir hacia Barbados para evitar la seguridad gubernamental, aunque cada vez hay menos.
2: ¿Y eso por qué?
0: Nadie es tan tonto para ir a donde vamos.
3: ¡Ey! ¡Ey! ¡Ven acá! ¡Ay, ay, ay, ay, ay, ay, ay, ay!
1: Hola, ¿cómo
4: Hola.
1: Estás?
4: Hola. Hola, Sam.
1: Hola.
3: Ey, ¿cómo has estado?
1: No, bien.
0: Bobby Atwater nos ayuda con la seguridad.
2: ¿Seguridad para...?
0: Para que no termine adentro de uno de estos. En uno vivo.
2: ¿Alguna otra cosa?
5: Sí, escuche, no voy a poder hacer esto. Quisiera como un favor para ti, Sara, pero...
1: Ah, no, ya hicimos eso.
5: Ah, súper. ¿Cuándo nos vamos?

0: ¿Qué?
1: ¿Ya sabes cuánto nos va a pagar Kincaid por esto?
0: Claro que sí. Estamos en problemas.
1: Lo sé.
2: Bueno, la buena noticia es que le pusieron un rastreador al mosasaurio mientras estaba en cautiverio e Ingen lo vigiló después de que escapó. Compramos la información cuando quedaron en bancarrota y ahora es rastreable. Parece que nadie sabe mucho al respecto, pero está aquí, justo aquí. Así que la primera muestra está a 240 kilómetros, muy cerca del Ecuador.
1: Pero, ¿por qué cerca del Ecuador? ¿Por qué no en otro lugar?
3: El paisaje adaptativo de la Tierra ya no les favorece. El aire es diferente, la radiación solar también, los insectos y la vegetación, todo es diferente. Pero cerca del Ecuador, el clima es como el de hace 60 millones de años. Es más caliente y rico en oxígeno.
2: Y el mosasaurio casi siempre rodea la isla a la que vamos. Hay unas instalaciones que fueron el centro de investigación del parque original. Las abandonaron después de un accidente. Tenemos que ir allá, conseguir las tres muestras y salir lo más rápido posible. Porque a pesar de que 2 docenas de especies han sobrevivido allá solas en los últimos 20 años, no se confundan, no es un ambiente controlado, no lo olviden.
4: Sí, creo que vamos a estar bien.
2: ¿Qué es eso?
4: Neurotoxinas.
1: ¿Son rápidas?
4: Los paraliza en un par de segundos.
3: ¿Y luego qué?
4: Usted sobrevive. Esta es la parte en donde dice que es un crimen matar a un dinosaurio, doctor.
5: No, es la parte donde digo que es pecado matar a uno.
4: ¿Y si somos nosotros o ellos?
5: Te recuerdo que nos metimos a un lugar donde no pertenecemos.
1: Eso es nuestra especialidad, doctor Loomis.
2: No tenemos intención de lastimar a los animales. Solo vamos por las muestras y vamos a casa.
6: Va a anochecer antes de hacer contacto. Hay que hacerlo a primera hora. ¿Cómo funciona la extracción?
7: Los dardos recogen las muestras de sangre. Tienen una oportunidad para cada uno. El mosa tiene 10 centímetros de piel, así que hay que estar a 10 metros para que penetre. Y se expulsa solo cuando alcanza su capacidad. Se dispara a unos 60 metros en el aire, como un cohete modelo. En ese momento se abre un paracaídas y flota de vuelta a nosotros.
1: Yo lo disparo.
7: Las biopsias a distancia son algo simple.

0: Quiero mostrarle algo. ¿Siente esa brisa?
1: Sí.
0: Ahora imagina el barco balanceándose a 15 o 20 grados y avanzando a 30 nudos. Tiene sudor en la frente y está tan cerca que puede verlo a los ojos. Es fácil.
1: Te concedo el honor.
0: ¿Estás seguro? Si insiste.
1: No puedo creerlo. Es que ha sido divertido trabajar contigo, ¿eh? Pero creo que encontramos a nuestro nuevo líder. Sin ofender.
0: Créeme, no sé por qué alguien se ofendería por eso. Eso es cruel.
1: Supe lo de Booker.
0: Sí.
1: Lo lamento mucho.
0: Sí.
1: ¿Cuál era la misión?
0: Era una simple misión de entrenamiento en Yemen. No podía ser más fácil y una autobomba salió de la nada.
1: No lo sintió.
0: Yo creo que sí.
1: Ay, no es cierto. No se lo merecía.
0: No. Tuve que decirle a su esposa. Fue brutal.
1: No puedes cargar con esto siempre.
0: No.
1: Este trabajo, con el tiempo te consume.
0: ¿Qué crees que estoy haciendo aquí? Quiero el dinero, pues, para vivir tranquila.
1: Ah, ¿era eso? Creí que me extrañabas.
0: Pues, ¿quieres saber de qué me perdí? Uh-huh. Del funeral de mi madre.
1: Ay, wow.
0: Sí.
1: Eso es horrible, Sora.
0: Sí, lo sé.
1: No, en serio, no he escuchado algo peor que eso.
0: Gracias, es muy comprensivo de tu parte.
1: Wow.
0: Dime que te reconciliaste con Amelia.
1: Bueno, cada vez que nos veíamos, solo veíamos a nuestra pequeña. Fue más fácil para ambos seguir por nuestra cuenta.
0: Creo que somos patéticos. ¿Qué dices si sobrevivimos y, no sé, ganamos una fortuna?
1: Suena muy bien, pero eso no es suficiente.
0: Claro.
1: Haz algo que valga la pena mientras hay tiempo.
0: Si tú lo dices.
1: Toma en cuenta lo que te digo. No esperes, Sora. No esperes. No esperes.

0: December.
1: ¿Los estás racionando?
2: Los disfruto.
1: Es un largo camino por el Atlántico. Vas a extrañarlos cuando se acaben. ¿Por qué guardas tantos en tu bolsillo?
2: Para que él no se los coma.
1: Ah, entiendo. Hola, amor. ¿Dónde está tu novio? Es su turno en el timón. ¿Va a salir o no?
3: Ah, ya le dije. Se está vistiendo.
1: Ok. Ok.
3: ¿Quieres practicar? Muy bien. No lo olvides, ¿ok? Es justo como papá te enseñó. Por debajo, y asegúralo.
1: ¿Hubieran preferido un papá aburrido?
2: Yo sí.
3: Sí.
1: Por fin. Buenas noches, Javier.
4: Ay, ¿qué hay?
1: 6 en punto.
4: Lo sé. Me desmayé del sueño.
1: Es tu turno.
4: Ay, dormí como un bebé.
1: ¿Vas a tomar el timón?
4: ¿Sabes? Estoy muy cansado. Para ser sincero, es probable que me duerma sobre el timón.
3: Yo haré su turno. Está bien.
1: No, Linda. Ya lo hablamos. Tienes que dormir y yo también. Es tu turno, Javier. Eso acordamos.
4: Rubén, ¿no podemos detenernos una vez? Hay que usar el ancla. Aún no lo hemos hecho.
1: La cadena del ancla solo tiene 50 metros. Son 2000 metros hasta el fondo.
4: Creo que tuviste que haberlo pensado mejor antes de partir, no
1: ¿Tienes
4: sé.
1: ¿Tienes idea de lo que significa? Yo construí este bote, ¿ok, Javier? Sé lo que hago.
4: Eso es bueno. Sigue dirigiéndolo.
1: ¿Sabes qué? Solo descansa otra hora, ¿sí? Estoy bien. Sí. Yo me encargo, estoy bien.
4: Perfecto. Eres el mejor. Choca el puño. ¿El puño? Olvídalo. ¡Ay! ¡Ay! ¿Tienes de esos dulces? ¡Me encantan!

0: No dije nada. No, ni una palabra.
1: Bien. No lo hagas.
0: ¿Y siquiera trajo una camiseta?
1: Ok, es claro que no ves el lado que veo en él.
2: Su lado de seguro.
1: ¡Oye!
0: Creo que solo esperaba que fuéramos los tres. ¿Entiendes? Un último adiós.
1: Voy a ir a Nueva York, no a Mongolia.
0: Lo sé, tienes razón.
1: ¿Qué son esos?
0: ¿Dónde?
1: ¡Una en punto! ¡Se mueven al este!
2: ¿Delfines?
1: No. No delfines. Peces vela.
0: ¡Vela! ¡Toma el timón! ¡Más a la izquierda! Algo grande alcanzó a golpearnos.
2: ¿Un pez vela?
0: Más grande.
2: ¿Es él, ya saben qué?
0: No, amor, no se trata de eso. Están casi extintos.
2: Odio esas cosas. Ojalá jamás volvieran. ¡Papá! ¡No!

0: Voy por él, suban al bote, quédense arriba.
1: ¡Papá!
0: ¡Javier!
2: ¡Venga, que se llene!
0: ¡Tú ven, no se llene! ¡Y luego puedes abrir la puerta! ¡Toma el radio! ¡En la mochila roja! ¡Está de emergencia!
1: ¡Sube!
0: ¡Tómalo! ¡En la mochila! ¡En la de emergencia! ¡El radio de emergencia!
1: Thank you.

baja. Voy a buscarla.

0: ¿Te interrumpo?
1: No, no. Está bien.
0: No puedo dormir.
1: Dicen que si puedes dormir una noche antes, mejor renuncia.
0: No es algo que escuches en un museo.
1: ¿Quieres sentarte?
0: ¿Qué es lo que te tiene despierta?
1: El estrés postraumático. Debí tomarme más tiempo después de mi última misión.
0: ¿Qué eres? ¿Una mercenaria?
1: Seguridad y respuesta situacional.
0: Sí, eres mercenaria. Aún así, suena más emocionante que mi vida.
1: ¿Sí? ¿En qué sentido?
0: Bueno, jamás me han disparado.
1: ¿No?
0: Mm-mm.
1: Bueno. Aún hay tiempo. Descanse, doctor.
0: Descansa.

0: Ya te réveillé.
1: ¿Qué tan lejos está el objetivo?
0: 43 kilómetros.
1: Descansabas los ojos, ¿no?
0: Ah, ouais. J'arrive. Je vais faire pipi. Merci.
1: Nada de francés antes del desayuno.
2: La señal fue clara, ¿no? ¿Seguro que era de auxilio?
1: Positivo.
2: ¿Pero tienes las coordenadas?
1: Son 10 metros cuadrados. Envió un mensaje de SC. A 45 kilómetros.
3: Pero eso está a 45 kilómetros. En la dirección opuesta.
2: ¿Qué? Bobby, ¿por qué quieres abandonarlos?
3: No quiero hacer eso. Solo digo que tiene un radio funcional y puede transmitir su ubicación.
4: Es cierto, no se van a congelar hasta morir.
3: Sí, solo digo que seguro la ayuda ya va en camino. Tal vez la Guardia Costera ya se está encargando.
5: 3 kilómetros.
3: Oigan, estamos a 3 minutos de ese mosasaurio que, les recuerdo, solo por eso vinimos.
2: El mosasaurio tiene rastreador, ya lo encontramos, lo haremos de nuevo.
3: Puede que sí, pero... hablamos de decenas de millones de dólares. Y ellos solo tienen que resistir y flotar unas cuantas horas.
5: ¡Contacto visual! 13 grados al norte.
0: Ahí está.
4: Ok, estoy de acuerdo con el señor Atwater. Sí. El mosasaurio primero. ¿Sí?
1: Leclerc, nuevo curso. 2433 norte, 7456 oeste. A toda máquina.
6: Sí, capitán.
1: Somos búsqueda y rescate.
4: Es mi decisión.
1: Es mi barco.

0: era del tamaño de este bote.
1: Más grande, 15 o 20 metros, no lo sé.
2: ¿Tiene cuerpo de serpiente, con un cráneo y hocico alargado?
0: Sí, sí.
2: ¿Y extremidades como remos?
0: Sí, sí.
2: ¿Cola larga con el extremo curveado?
3: Oiga, ya le dijimos, ¿qué más podría ser?
1: ¿Y qué hacen tan lejos con una niña? Solo hacíamos un cruce, de Barbados a Ciudad del Cabo. No es la primera vez.
4: ¿Qué, no van a la escuela?
1: Así es, vacaciones de verano. ¿Cuál es su problema?
4: Tuvo que ser más precavido.
1: ¿Y cómo? Hay 50.000 barcos en el océano justo ahora. El mosasaurio atacó a uno, no es algo común.
5: Duncan, olvídalo, ¿sí? No puedes molestarte con él. Está bien, los niños están a salvo.
6: Oigan, no lo entiendo. ¿Por qué querría un mosasaurio atacar un velero de 45 pies? No es comida.
2: Tal vez creyó que el barco era su rival y quería eliminar toda la competencia.
7: ¿Qué tan lejos estamos del curso?
6: 45 kilómetros.
7: ¿Y cuánto para alcanzar al objetivo?
6: Dos horas, tal vez. Depende de qué tan rápido se mueva y en qué dirección.
7: Muy bien, ¿qué les parece si giramos el barco y continuamos con la misión?
1: No. ¿Qué es lo que se está moviendo? ¿Qué misión?
5: Sí, sobre eso. Es.
6: Ok, quiero saber qué están haciendo aquí con exactitud.
5: Vamos a desviarnos un poco. Hay que recoger unas cosas, esto.
8: ¿Qué cosas?
1: Tranquila, Linda, no es nada.
8: ¿De qué está hablando?
9: Oigan, ¿ese hombre?
5: Con permiso.
9: Me asusta.
7: ¿Qué hice?
9: Me intimidas.
7: ¿Podemos revisar el mapa, por favor? ¿Sí?
1: Oigan, escuchen, ¿sí? Entendemos que tienen sus asuntos y estamos muy agradecidos. Nos salvaron del agua y no vamos a olvidarlo. Pero, ¿pueden dejarnos en algún lugar?
7: Ahí.
1: Eso estaría bien.
6: Hay que levantarlo. Perdón.
10: No lo sé.
1: ¿Pueden dejarnos en algún puerto? Por favor.
5: No creo que eso funcione. Sí.
10: El software falla, duplica la señal.
5: Tal vez recibe la ecosonda de
2: nuestro barco. No es la ecosonda.
1: ¿Qué es lo que tienen que hacer?
2: Son dos señales.
7: ¿Entonces lo encontramos?
2: No. Él nos encontró.
1: No puede ser cierto.
6: ¿Qué?
1: Okay. Está aquí.
4: Nina, ¿qué es lo que ves?
6: El sistema está estable, okay. Está bien.
11: Acabamos de escapar de eso. ¿Y ustedes quieren perseguirlo?
6: A estribor.
7: No, sí, escuchen, sí. Solo van a ser 2 minutos máximo. Luego vamos a la isla, como ya digo, ¿ok? Hay un complejo allá con energía geotérmica que todavía sirve. Pueden esperar ahí y van a estar a salvo.
1: ¿Qué?
6: No puedo creerlo.
10: Allá, a estribor.
1: ¿Ok?
6: Prepárense.
10: Toma el timón, voy a fijar el rumbo.
6: Claro.
10: Nina, yo voy a dirigirlo.
6: El mando es tuyo.
7: ¡Eso es! ¡Rápido! ¡Hay que acercarnos más! ¿Qué esperan?
10: Oye, necesito precisión.
12: Voy para allá.
6: ¡20 metros!
10: ¡Entendido!

0: estribor, 10 nudos, 10 nudos.
1: Muy bien.
2: Increíble, te luciste. ¿Vieron eso?
3: Hola.
4: Hola.
3: ¿Y si no lo hacemos?
4: ¿No hacemos qué?
3: ¿Y si conseguimos las muestras y no se las damos a una empresa que hace una medicina para salvar vidas y que el 99% del planeta no puede pagar? La ciencia es para todos, no para algunos. ¿Has pensado en eso?
4: No, no lo había hecho.
3: Podrías empezar ahora.
4: Y tú podrías parar.
5: Va a pasar rápido. Ey, Javier, la cabeza entre las piernas. Ey, ey, respira, escúchame, respira.
6: Papá, no me siento bien.
5: Está bien, solo respira.
7: Esas cosas del velero. Ya volvieron.
4: ¿Y esos qué son?
5: Siéntate, amor. No te alejes.
3: Espinosaurios.
8: ¡Ajá! ¡Es mutualismo! ¡Simbiosis entre especies!

0: especies. Estos espinosaurios ayudan a cazar al mosasaurio. ¡Lo ayudan a matar!
1: Eso no es alentador.
2: Estas aguas nos pertenecen.
3: Bobby, cuidado!

0: ¡Va directo hacia las rocas!
1: ¡Puedo escapar de esas cosas! ¡El mosasaurio no puede nadar en aguas poco profundas! ¡Todos sujétense de algo!
2: No puedo mover mi pierna.
3: Si golpeamos las rocas, nos vamos a hundir. Ata esto a lo que te sea útil. Prepárate para saltar.
4: Es rápido.
0: Leclerc, el motor se sobrecalienta.
2: Teresa, vuelve adentro, toma el radio, da la señal tres veces y di las coordenadas, ¡ya!
3: Tres veces y las coordenadas.
2: Tranquila, hija. Isabela, hey, mírame, vamos a estar bien, escucha.
3: ¡Mayday!
0: Okay, espera. ¡No! ¡Alto! ¡Espera!
5: Detente, espera un momento, por favor.
3: ¿Por qué quiere detenerme?
5: No podemos avisarle a nadie.
3: ¿Qué?
5: Es que así es el protocolo.
3: ¿Qué? ¿Está loco?
5: Solo...
3: ¡No! ¡Mayday!
5: ¡No! ¡Espera! Hey, ¡dámelo!
3: ¡Mayday! ¡Suéltame!
2: Vamos a saltar al agua. Sí, el barco se va a estrellar. Hay que saltar. Tu hermana está allá, ¿entiendes? ¡Ey, ey, ey! Aquí estoy. ¿Ok? ¿Escuchaste? Yo te cuido. Hay que hacerlo. La mano, rápido. Prepárate. A la cuenta de tres. ¡Uno! ¡Dos! ¡Hey! ¡Tres!
3: ¡No! ¡Hay que permanecer juntos!
2: ¡Salta!

0: creí que te había perdido. ¿Estás bien?
1: Él me dejó caer.
0: ¿Quién?
1: El tipo del barco intentó matarme.
0: ¡Está loco! ¡Lo sabía!
2: ¡Esa!
1: ¡Papá!
3: ¿Sí?
1: Estoy bien.
3: Lo tengo. ¿Estás bien?
0: ¿Estás bien?
3: Hay que salir del agua.

0: ¡Sigan avanzando! ¡Son anfibios!
1: Leclerc, ¿estás bien?
2: La próxima yo lo dirijo.
0: ¡Avancen! ¡No se detengan!

Merci, monsieur.

0: Hija, lo sé, lo sé. Está bien, amor. Dijeron que hay unas instalaciones. Vamos allá y pediremos ayuda. ¿Sí? ¿No tienes ganas de hablar? Está bien, amor, no pasa nada.
1: Vas a estar bien. Sí va a estar bien, ¿verdad?
0: Ah, sí. Oh, wow.
2: Entonces, cuando un anciano compra una cama, ¿creen que antes de comprarla la observa y piensa, muy bien, este es mi lecho de muerte? Porque eso es lo que pienso justo ahora.
0: Ya entendimos. Vámonos, hay que encontrar las instalaciones. ¡Muévanse! No podemos quedarnos aquí, van a volver.
3: Esas son mutaciones.
1: ¿Cómo que mutaciones?
3: Anomalías, alteraciones.
1: Sé bien lo que significa. ¿Qué significa aquí, en donde estamos?
4: No entiendo la pregunta.
1: La isla en la que estamos. Parece que a este señor se le olvidó decirnos algunas cosas.
3: Oye, los dinosaurios son dinosaurios. ¿Qué diferencia puede haber?
1: Sí, bien, no nos digas. Podemos dejarte aquí, bien. Está bien.
3: Esta isla solía ser un tipo de laboratorio. Hacían algunos trabajos experimentales.
0: ¿Qué tipo de experimentos?
3: Hacían especies híbridas. El parque temático solo respondía a lo que la audiencia quería. Se cansaron de ver a los mismos de siempre. Entretenimiento fabricado o algo así.
1: ¿Genéticamente modificados?
3: Sí, y eso no se hace en medio de un parque temático, ¿sí?
4: Lo ideal es no experimentar con la genética.
3: Bueno, creo que lo aprendieron a la mala. Y todo lo que estaba deforme o lo que era difícil de aceptar para los demás, lo dejaron aquí.
0: Pero es inhumano. ¿Por qué no solo sacrificarlos?
3: El costo promedio de una especie creada es de $72 millones. ¿Qué harías tú? ¿Matarlo y decirle a tu banco o disfrazarlo como desarrollo e investigación?
0: ¿Qué haría con un dinosaurio mutante desde una perspectiva financiera? ¿Esa es la pregunta? ¿En serio? ¿Podemos darnos prisa con todo esto?
1: Todos mantengan la calma. La situación no ha cambiado.
4: Dos de nuestros amigos ya no están. Es claro que la situación cambió un poco.
1: Sí. Y es horrible, pero esta es nuestra situación, una desesperada, y no ha cambiado en absoluto. Queríamos dinero o no habríamos venido, ¿no? Tú te especializas en algo que ya no le importa a nadie, vas a perder tu empleo, lo necesitas. Quiero el dinero, tú quieres el dinero y tu empresa quiere todo el dinero. Aún tenemos esa maleta, ya tenemos una muestra, vamos por las otras.
3: Es una gran idea.
4: Ya no tenemos armas, Sora.
1: Jamás las tuvimos, no realmente. Eran juguetes que nos hacían sentir a salvo y pudieron ayudar, ¿o no? Estamos donde teníamos que estar. Sabemos lo que hay que hacer. Hay que conseguirlo y largarnos.
4: Los niños que saltaron al océano podrían seguir con vida. Hay que encontrarlos y largarnos.
0: ¿Irnos cómo?
1: ¿Alguien quiere saber cuál es el plan B?
3: Tiene un plan de respaldo.
4: Jamás sale de la cama sin un plan B.
1: Contraté a un equipo de exfiltración para monitorear al barco. Y si no saben de nosotros en 24 horas, van a volar hacia acá en el atardecer del segundo día.
0: Pero eso es mañana.
1: Los planos mostraban unas instalaciones hacia el sureste con un helipuerto. Van a sobrevolar por 2 minutos. Si nadie aparece, se van, pero si nos ven...
0: ¿Por qué solo 2 minutos? ¿Por qué no aterrizan?
4: Tal vez porque quieren vivir.
0: ¡Ay, grandioso!
1: Hay que ir a tierra alta antes de que anochezca.
0: Hay que irnos ahora.
1: Dejen todo lo que pueda retrasarlos.
3: ¿Qué hacemos ahora?
4: Intenta no morir.

0: Está caliente.
1: Hay energía geotérmica.
0: Viene de las tuberías desde las fuentes termales. Seguro llegan a las instalaciones. Tal vez hay un radio.
2: Perfecto. Sí. Usémoslo para atrapar al tipo que intentó matarme.
0: ¿O para nuestro rescate?
2: Sí. Luego atrapamos a ese imbécil.
0: Sí. Vamos a seguir las tuberías. A menos que tengan otra idea.
3: Tengo hierba. Tal vez está algo mojada, pero... ¿podemos relajarnos aquí? ¿Tú no fumas, o sí?
2: Ok. Papá es... obvio que está jugando.
0: Ah.
3: ¿Me ayudan a subir?
0: Gracioso.
3: Está bien. Nadie me ayuda, está bien.

0: Tal vez esa familia logre llegar a las instalaciones.
1: Sí, eso espero.
0: ¿La otra muestra está muy lejos?
2: Bueno, según las imágenes satelitales, los titanosaurios están en el centro del valle. Tal vez lleguemos al amanecer.
0: Cuiden donde pisan. Algo acaba de rozarme la pierna.
3: Oye, ¿cómo fue que la niña se cayó por la borda?
1: Eso golpeó el barco. ¿Estabas ahí?
3: Igual que tú, en la cubierta. Junto a ella, seguro que no podías hacer nada.
1: ¿Qué insinúas? ¿No es tu primera expedición, ¿eh?
2: No, estuve en excavaciones desde los 12. Alan Grant me instruyó en el postdoctorado. Seguro pasas por estas situaciones todo el tiempo.
1: Antes sí. Odio la selva e intento evitarla.
2: ¿Y por qué?
1: No puedes ver más allá de un metro y siempre sabes que algo te acecha. El único escondite es bajo el agua. Me niego a morir en la selva.
2: Mi sueño es morir en aguas poco profundas y quedar enterrado en el cieno.
1: Qué hermoso.
2: Es la mejor forma de quedar fosilizado.
1: Eres un nerd.
2: Gracias.
4: Ya te expliqué, ella gritó, yo volteé y ya no estaba.
3: Ok, muy bien. Pero si me entero de lo contrario, te haré parte de la cadena alimenticia.
4: Soy muy listo para morir.
2: La inteligencia está sobrevalorada como un rasgo de adaptación.
4: ¿Ah, sí?
2: Sí, en serio.
4: Ilumínanos.
2: Los dinosaurios son tontos, ¿no? Aún así sobrevivieron por 167 millones de años. Y claro, los Homo sapiens, unos genios en comparación, solo tenemos aquí como 200.000 años, pero con nuestra gran cavidad craneal, somos tan listos que descubrimos que podemos aniquilarnos a nosotros mismos. Dudo que lleguemos a 1 millón de años.
4: Espera, ¿que no gobernamos la Tierra? ¿Seguro hacemos algo bien?
2: No gobernamos la Tierra. Solo creemos que sí. Bueno, sí, estamos cambiando el medio ambiente, pero es una preocupación para nosotros, no para el planeta. Cuando la Tierra se canse de nosotros, créeme, se va a deshacer de nosotros, como de un resfriado. De todas las especies que han existido en la Tierra, el 99.9% de ellas están extintas. Sobrevivir es casi imposible.
3: ¿Te escuchaste? Cada día puede ser el último.
5: Muy bien, quiero que busquen un palo. Es para despejar el camino.

0: Vela. Está bien. Es pequeño. ¿Lo ves? Y es herbívoro. Tranquila.
1: No. No. ¡Largo! ¡Largo! ¡Chuf!
0: Hey, Javier.
2: ¿Sí?
0: Saltaste del barco por ella.
2: Sí.
0: Respeto por eso.
2: No fue nada, guapo.
0: ¿Le gusta hacerlo difícil?
1: Sí. Yo pasé por eso.
2: Ya estoy listo.

0: Estoy listo, pero me gusta más de ese lado.
1: ¿Qué me dices de las otras especies?
2: El titanosaurio y el Quetzalcóatl. Un saurópodo de 11 toneladas y un pterosaurio igual a un autobús escolar con alas de 9 metros.
3: ¿Hablas de un autobús para excursiones o del más grande?
4: ¿Es relevante?
3: Yo lo pregunto.

0: Duerme un poco más mientras vigilo otro rato.
1: Ah, no, estoy bien.
0: Sí, ya lo sé, pero es mi turno.
1: ¿Seguro?
0: Sí.
1: Gracias.
0: Las tuberías siguen hacia allá arriba. Creo que a donde queremos ir, ¿no?
1: Creo que me equivoqué sobre ti.
0: No, tenías razón. Soy todo un holgazán.
1: Tal vez está viva gracias a ti.
0: Ni siquiera sé por qué quiere estar conmigo.
1: Bueno, seguro te ve por quién eres.
0: Agradezco que no.
1: Hey. Hey. Otros pueden hablar mal de nosotros, pero no hay que darles razones para que lo crean. De lo contrario, se vuelve realidad.
0: Bueno, tengo que ir a mear.

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0: ¿Cuánto falta?
1: No mucho. La manada de titanosaurios está cruzando este valle.
2: Son herbívoros, ¿verdad?
3: Sí.
2: Eso es bueno.
3: Pero sus depredadores no.
4: Oh, perfecto.

0: Con que sí te gusta la adrenalina, ¿eh?
1: Es tu oportunidad, están distraídos.
0: ¿Qué los distrae? ¿Qué? ¿Qué? Okay.

0: se ve todos los días.
1: O jamás.

0: Uno menos. Hora de escalar.
1: Ojalá te gusten las alturas, Doc.
2: Los del barco dijeron que había energía en las instalaciones. Solo esperemos que tengan razón.
3: ¿Qué tan lejos crees que estén?
2: 2 kilómetros, tal vez 3.
4: ¿Te duele la pierna?
2: Sí, me duele un poco. Estoy bien.
0: ¿Y está bien que traiga eso?
2: Me está ayudando. Está bien, lo estoy vigilando.
0: Mamá no va a volver a dejarnos contigo.
2: No.
5: Oigan. Su nombre es Dolores.
3: Belle, ¿estás viva?
2: ¿Ya hablas?
5: Me la voy a llevar a casa.
3: Eso puede ser una terrible idea, ¿o no?
0: ¿Dolores? Oye, ¿estás bien?
3: Sí, es algo lindo lo que tienen. No lo sé, tal vez todo esto...
2: ¡Javier! ¡La vela! ¡Espera! ¡Ah! ¡No!

0: ¿A qué huele?
1: ¿Qué es lo que le pasa? ¿Por qué está asustada?
0: Ayúdame. Vamos a seguir el río. Hacia allá.
2: Ve un bote. No puedes caminar. Javier puede ayudarte. Mientras yo voy por él.
0: Está bien. Ten cuidado.
3: ¿Me das más dulces?

Teresa, Teresa, camina.

pierdes

morir. Tienes que irte, no es seguro.

Ya ven, por favor.

0: Ven, amor, vamos tú.
1: Okay.
0: Vamos, vamos. Tomen un relevo. Silencio.

0: ¿Está bien?
1: ¿Estás bien? Sí, estás bien.
2: Ha ha ha!

0: Ok. Es una escalada en vertical. Algunas rocas sobresalen. Al parecer es clase 513 o 515, al menos.
1: Es de bajada.
2: Vi al pterosaurio rodeando una estructura labrada con una saliente natural. Anidaban en cavidades, es el lugar ideal.
3: ¿La muestra tiene que ser de un huevo?
2: O de uno de los padres, pero son carnívoros y del tamaño de un F-16.
3: Ok.
4: Hay que asegurarlo. Muy bien. Listo, lo voy a hacer. Los veo abajo.
0: ¿Estás bien?
2: Sí, bien, sí. Sí, sí. Bueno, hay un muro de escalada de 6 metros en mi gym, así que...
0: Ah, eso ayuda, es exactamente igual.
4: Sí, pero 25 veces seguidas son 150 metros de altura. Si caes, te mueres.
0: Ay, gracias, eso no ayuda mucho.
4: Tranquilo, te ayudo.

0: ¡Krebs! ¡Mira esto!
1: ¡No, la cuerda!
2: Lo estás haciendo bien. Nos faltan otros 12 metros. Hay que bajar.
1: Está bien.
3: ¿Lo ves? Como en el gym.

0: es milagroso.
1: ¿Puedes encargarte de las clavijas? Creo que vamos a necesitar un poco de tiempo.
0: Yo me encargo.

0: ¿Qué es este lugar? ¿Es como un templo antiguo?
1: No va a lastimar al embrión.
0: ¿Crees que podemos hacer esto rápido?
1: No sin romper el saco del huevo.
0: Eres un nerd impresionante, Henry. ¿Cuál sería la alternativa?
1: ¿A qué?
0: A entregarle las pruebas a Parker Jennings.
1: Las compartimos con todos. Se las damos a todo el mundo. Un grupo de personas crean la medicina y nadie tiene la patente. Todos tienen acceso y decenas de millones de vidas se salvan. Sería para todos, no para algunos.
0: Pero no gano dinero en ese escenario.
1: Ah, no, estarías en bancarrota.
0: Sí, no me gusta esa parte.

0: bien?
1: Sí, ¿y tú?
2: ¡Ay, no!
1: ¡Cuidado!
3: ¡Se va a romper! ¡No!
4: ¡Resiste!
5: ¡Más! ¡Ah!

0: 냉정!
1: 아이 녀석.

0: Veo el helipuerto. Está en medio de una presa. Pero no hay señal de los niños.
1: ¿Crees que puedan encontrar este lugar?
2: Aquí. Sí, hay unas huellas. ¡Hola! ¡Rubén! ¡Teresa!
3: Sora, espera, pueden ser animales, tal vez.
4: ¿Con tenis?
3: Escucha, admiro lo que estás haciendo, en serio, pero tenemos prisa. ¡Hola! Y ni siquiera sabemos si sobrevivieron a las rocas, ¿sí?
2: ¡Teresa! Sora,
3: ¡ya viene el helicóptero!
2: Pues, que el piloto sobrevuele toda la isla mientras aún haya luz.
3: Esa es una idea muy peligrosa.
4: Nadie te preguntó.
2: ¡Hola!
5: ¡Isabela! ¡Hola! ¡Hola!
3: ¿Están bien?
5: ¡Qué bien que estén!
2: ¿En dónde está?
4: ¿Están bien?
2: Hola. No, no, no. ¿Dónde está ese hijo de perra?
4: ¿Qué? ¿Quién?
2: ¡Ese hombre! ¡El que
5: sí,
2: me dejó caer!
0: ¿Qué? ¿Quién te dejó caer?
2: ¡Oye, Krebs! ¡Tú voy a matar!
6: ¡Ey, el arma, Teresa!
2: No. ¡Oye!
3: Oigan,
2: ¡no, no, no!
3: Si todos tranquilos, ¿sí? ¿Está bien?
2: ¡Evitaste que pidiera ayuda! ¡Querías que muriera!
3: ¿De qué estás hablando? Intenté ayudarte.
2: No, no, no. Estabas viéndome y dejaste que cayera.
3: Está mintiendo, ¿ok?
2: Y si miente, ¿por qué tienes un arma?
3: Porque es una niña histérica.
2: ¡No, no soy una histérica! ¡Tal vez
3: soy una niña! Tranquilízate, niña loca.
6: ¡Suficiente!
3: Tranquilos, tranquilos. ¿Sí? Solo relájense. ¿Por qué no me das eso? Se ve pesado. Y va a estar más segura conmigo. Todos vamos a calmarnos y esperar a que el helicóptero llegue.
6: ¿Va a venir un helicóptero?
0: En poco tiempo, solo hay que llamar su atención.
6: Te dije que lo lograríamos.
3: Luego todos subimos al helicóptero y nos olvidamos de estas historias sin sentido de las que hablan.
7: Creo que...
8: ¡Ya no hablen! ¡Dejen de hablar!
1: Es el generador. Tiene temporizador.
3: El generador suena enojado.
9: Puede que durante el día este lugar esté vacío.
2: ¿Y no lo está durante la noche?

0: es este lugar?
1: Es un laboratorio. Cruces de especies, mutaciones. Es donde todo empezó.

0: Estela. ¡Nos encontraste!
1: ¡Los dulces quiero comer!
0: Está bien.

0: ¡Dámela! ¡Por allá! ¡Corra! ¡Dame eso!
1: Oye, hay un sistema de túneles. Cruza por debajo de la isla. El túnel lleva hacia el océano. Hay una lancha.
2: Ok. Es el helicóptero.
1: Voy por los niños. Haz que los pilotos te vean. No dejes que se vayan, Doc. ¡Que no se vayan! ¡No!

0: Kindern! Aquí! ¡Vuelvan!
1: Bengalas.

rápido! ¡Aquí abajo! ¡Vamos! ¡Oh!

0: Loomis!
1: ¿Qué? ¿Eres tú?
0: ¡Rubén!
2: ¡Hola!
0: ¿En dónde están?
1: ¡Oigan! ¡Aquí! ¡Aquí abajo!
0: ¡Ay, ahí están!
2: ¡Sáquenos de aquí!
3: Espera, espera. Quédense ahí.
4: ¿Viste esa cosa?
0: ¡Entra, Doc, ya!
3: Muy bien, escuchen. Es un túnel de drenaje. Llega hasta el océano. Hay un muelle con una lancha disponible.
5: ¿Dónde está el helicóptero?
4: Ya no hay helicóptero.
5: ¿Qué?
4: No.
2: Pero, ¿y si no funciona la lancha?
3: Oye, no voy a dejar que les hagan daño, ¿ok? Vámonos.
5: Ok.
0: Por aquí. Hay que llegar al muelle.
6: Peatón adelante.

0: ¿Estás bien?
1: Síganme, síganme. Krebs tiene el jeep.
2: Si llega antes a la lancha, también se la va a llevar.
3: ¡Vámonos, Zoe! ¡Hay que irnos!
4: ¡El océano! ¡Hacia allá!
0: ¡Veo la lancha! ¡Está allá!
3: ¿Cómo abrimos la puerta?
5: ¡Ahí está! ¡Ahí está! ¡El panel de control!
0: ¡Ya voy! ¡Ya voy!
1: ¿Estás seguro?
0: ¡Eso intento!
1: ¡No puedo!
5: ¡Vamos a levantarla!
1: ¡Oigan! ¡Esa cosa volvió! ¡Está aquí! ¡Uno, dos, tres! ¡Hey! ¡Hey!
0: ¡No!
5: ¡Vela, vela! ¡Espera! ¡Vela!
1: ¡Vuelve aquí! ¡Vuelve!
5: ¡Cuidado, Vela!
3: ¡Isabela! ¡Encuentra el botón de encendido!

0: Advertencia, exceso de velocidad. Cuidado, peatón adelante.
1: ¡Corre ya, corre!

0: control del ascensor está allá. ¡Corran!
1: ¿Cómo bajamos la lancha?
0: No sé, averígüenlo.
1: ¿Dónde se enciende?
0: ¡Tento, maestro!
2: Yo lo hago, yo me encargo.
1: ¡Enciéndelo!
2: ¡Esto se rompió! ¡Está atascado!
1: ¡Por favor, ya!
2: ¡Tesora! ¡Salva a los niños! ¡Ya!
0: ¡Por favor!
2: ¡Sálvalos!

0: ¡Suban! ¡Suban! ¡Toma el timón! ¡Ya!
1: ¡Ayúdala! ¡Cuidado! ¡Cuidado! ¡No hay energía! ¡Revísenla!
2: ¡Suna!
0: ¡Duncan! ¡Duncan!
2: ¡Suna, vámonos!
0: ¡Duncan!
2: ¡Hay que irnos! ¡Vámonos!
3: ¡Papá, rápido!
2: ¡Ya voy! ¡Ya! ¡Vámonos!
1: ¡Intento! ¡Ya casi! ¡Ya!
2: ¡Puedo!

0: ¿A quién se las damos?
1: Tú decide.
0: Que sean para el mundo.

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0: ¿Cómo nace ese cariño, esa admiración por el pulmón de oro Poncho Zuleta? Dicen que usted es uno de sus mejores alumnos.
1: Somos grandes amigos, grandes colegas, un gran colega además, un hombre muy respetuoso. Cuando nos encontramos comenzamos a hablar de cosas, del folclore. Ahorita mismo nos encontramos en Remolinos. Me dijo, ven acá, que necesitamos hablar una cosa, usted y yo. Para usted. ¿Quién ha sido el mejor cantante de la música? Sin sapería y sin nada. Dígame la verdad. Ese era el tipo que más cantaba.

0: amigos, ¿qué tal? Bienvenidos a este episodio de hoy con una de las mejores voces de nuestro folclore. Este capítulo de Vallenatos con Ali va a estar buenísimo. Tengo como invitado y quiero que me lo reciban con un aplauso bien, pero bien fuerte al gallo fino, a Juaco Pertús. ¡Un aplauso fuerte! Juaco, placer tenerte aquí en nuestro programa Vallenatos con Ali.
1: Un saludo especial, Ali, para ti, para toda tu afición, todos tus oyentes y los seguidores de Juaco Pertús.
0: Este programa va a estar muy interesante porque siempre hemos querido conocer la historia detrás de Juaco Pertús, cómo se inició Juaco, cuántos años lleva ya en esto del vallenato. Tengo entendido, Juaco, que nace en una población cerca a Pibijay, que se llama Canoa.
1: Sí, claro, claro. Un corregimiento de Pibijay y Canoa, mucho orgullo, ¿no? Y a mucho honor también. Pero a edad temprana mis papás se trasladaron a la cabecera municipal, a Pibijay. Y ahí pues empezó mi vida y todo lo que soy hoy en día.
0: ¿Quién genera esa influencia en Juaco para que le guste el vallenato? ¿Tu papá, tu mamá, un tío, los abuelos? ¿Quién?
1: Más que todo mi papá, o sea, era muy vallenatero. Además de eso, pues, amigo de figuras grandes de la música como Luis Enrique Martínez, Juancho Polo Valencia, Abel Antonio Villa. Mi papá era demasiado parrandero. Además, cuando comencé a cantar, que él me oía cantar, decía que yo lo hacía bien, ¿no? Y a los músicos, por ejemplo, a Alejandro Durán, a Miguel Herrera también, que fue un gran amigo de él, le decía, tengo un pelado que va a cantar más que tú, le decía.
0: Bueno,
1: Ali, no se equivocó. A Miguel Herrera, un saludo especial.
0: Dicen que la palabra tiene poder, Juaco.
1: Sí, señor, tiene poder.
0: Fíjate tú esas palabras de tu papá en ese momento. Y bueno, ¿cómo hoy pues, ves tú ese niño que soñaba con ser cantante, con dejar un legado en nuestro folclore y recordar esas palabras de tu papá?
1: Hoy eso es un sueño que comienzo a recordar y que quisiera otra vez repetir, porque esos tiempos no vuelven jamás. Como veía uno los cantantes de esa época que eran grandes, o sea, viéndolos como si fueran, mejor dicho, inalcanzables. Y hoy en día estar ahí en eso, en una tarima también interpretando música vallenata, pues para uno, para mí es un gran orgullo, y también para mi papá, que fue uno de mis seguidores.
0: Bueno, ¿cuándo te ve por primera vez tu papá cantar en una tarima, Juaco, con tu agrupación? Me imagino que no cabía de la alegría de decir, ese es mi hijo, yo soñaba con verlo ahí.
1: Sí, claro. Nosotros pues, cuando iniciamos la música con el Negro Villa, un hermano de Beto, ¿no? Fuimos muy amigos, creo que como hermanos. Los hermanos de Beto pues son contemporáneos conmigo y pues ahí crecimos juntos. Hicimos conjunto con el Negro, muchas veces tocamos tandas en las presentaciones de los Betos, que nos regalaban una tandita para que nos fueran conociendo, y ahí fuimos escalando. Luego pues nos tocó mudarnos, o sea, trasladarnos a Maicao, y allá aprendí muchas cosas que hoy les debo mucho al público guajiro y a esa gran ciudad.
0: Bueno, no es fácil, Juaco, de pronto ser aceptado en el folclor vallenato no siendo de La Guajira, no siendo de Valledupar, ¿no? Es como complicado.
1: Es demasiado difícil. Yo pienso que si yo hubiera nacido en el Copey, pues otra cosa sería, estuviera un poquito más arriba. Aunque uno, pues yo no es que sea conforme, sino que uno pues le da gracias a Dios todos los días por ser y por llevar esta lucha tan apretada arriba siempre, Alit. Tú que estás en el medio sabes cómo son las cosas y sabes que esto es difícil.
0: Así es. Bueno, Juaco, se me fue por un ladito ahorita, no me dijo cuándo fue la primera vez que su papá lo vio en una tarima y que de pronto sintió ese orgullo o vio realizado ese sueño también, así como tú, de ver a su hijo allí cantando.
1: Fue una vez allá por el Carmen del Magdalena. Había grabado yo con Emilio Oviedo y él pues compró en ese entonces como 500 los play y comenzó a repartírselo a los amigos. Este es mi hijo, este es mi hijo. Y va a cantar tal día, tal, le espero. Y prácticamente pues llevó casi la mayoría, la mitad de la caseta era de él.
0: Qué bonito. Oiga, sí, Juaco, sí, claro. Bueno, ¿cómo logra grabar por primera vez? He escuchado a Emilio Oviedo decir que, pues con mucho orgullo, con mucha satisfacción, descubrió a muchos artistas, Beto Zabaleta, Rafael Orozco, Diomedes Díaz, entre otros, y te ha nombrado a ti. ¿Cómo se da eso?
1: Eso fue en una ranchería, como te decía. Nosotros vivíamos ya en Maicao y tocábamos, yo era el cantante de una agrupación que se llama Los Trovadores del Caribe, en una ranchería de Rafael Barro, Rafita Barro, estaba Luis Ángel González, el difunto, y estaba tocando Farico con Oviedo, Emilio Oviedo, comandante. Y me escucharon, yo era cantante de Los Trovadores del Caribe, un conjunto de allá de Maicao, famoso, allá por la Guajira, por la frontera. Y me escuchó, él ya venía teniendo problemitas con Farilla, de como que de irrespeto, de cosas, entonces pues, que no se estaban cuadrando bien las cosas. Entonces me llamó y me dijo que dónde vivía, qué hacía. Yo le dije, mire, yo vivo en Maicao, nosotros tenemos una panadería allá. Puede llegar, le di la dirección. Me dijo, mañana, cuando te desocupe, porque tú sabes que aquí las parrandas son largas. Cuando te desocupe de esta parranda, voy allá y hablamos allá en Maicao. Y habló conmigo, nos pusimos una cita en Valledupar y quedamos en eso, que íbamos a hacer un CD de inmediato. Me dijo, no, por ahora tengo 5 o 6 presentaciones más con Farid. Después que te las termine, pues ya podemos realizar eso.
0: ¿Qué sientes, Juaco, en ese momento cuando un gran acordeonero que ya había descubierto a Diomedes, Rafa, Orozco, a Farid Ortiz, se fija en usted y le dice que quiere hacer una agrupación y llevarlo a grabar?
1: Pues salió una gran alegría y pienso que no cabía en mi cuerpo y pensando a ver qué era lo que iba a hacer y dándole gracias a Dios por eso, que me permitía llegar, o sea, donde yo quería siempre, a hacer una grabación, a mostrar mi canto al mundo, y gracias a Dios se logró eso.
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0: ¿Cuántas producciones grabas al lado de Emilio Oviedo?
3: Nosotros grabamos una sola producción. Recogiendo los temas que estábamos haciendo en ese entonces, fuimos donde Chuto Díaz, un amigo, un compositor, ¿no?
0: Reinaldo Chuto Díaz.
3: Sí, sí. Él tenía varicela en ese entonces. Uh-huh. O sea, y nosotros llegamos con cuidadito, no, que tengo varicela, primo, y tal. Resulta y pasa que a la semana siguiente de estar recogiendo los temas, viajamos a Medellín, pues nos aceleraron la grabación. Y nos fuimos a Medellín. Resulta y pasa, cuando llegué a Medellín, me dio varicela.
0: ¿Cómo va a ser?
3: Sí, pidió varicela. Entonces, fiebre alta y todo. Entonces, querían parar la grabación. Y el médico allá de Codisco, que buscó Fernando López, le dijo Oviedo: No, vamos a que se inyecte, que se cuide, muchacho, que hay que hacer las pistas. Total, es que hicimos las pistas un poco mal hechas, sin los tonos que realmente debían hacer, porque estaba enfermo de la garganta, ¿no? Cuando me quise recuperar, pues no fue lo mismo. Entonces ahí no dimos el 100% de nuestras capacidades, y lógico está que el CD, el long play, se cayó un poco porque la gente esperaba un poco más de mí, de veras.
0: Después de esa, digamos, experiencia agridulce, Juaco, ¿te unes con quién? ¿Con Julio Rojas?
3: Sí, claro. Después de eso, o sea, de haber sacado el long play en ese entonces, hicimos varias presentaciones con Emilio. Farid creo que grabó con Chiche Martínez un CD, pero tampoco funcionó. Entonces, más bien Codisco volvió a llamar otra vez a Farid con Emilio Oviedo, para que hicieran pareja. Hombre, ustedes son los que funcionan y tal. Y Oviedo me llamó, me dijo: compadre, vea, aquí está pasando esto, vamos a que... Yo me voy a tener que hacer esto otra vez con Farid, porque es lo que ha resultado, y él también no le fue tan bien en el trabajo que hizo con Chichi. Entonces, pues, de ahí, o sea, llegamos a un acuerdo, había algunas presentaciones, nos devolvimos los anticipos, y en ese entonces estaba Julio Rojas también tocando con Miguel Herrera, creo que era, con Miguel, tenían una unión, y ya también venían... que no sé, mejor dicho, ellos estaban casi rotos esa unión también. Entonces él me llama a mí para una presentación allá en el Magdalena, que Miguel Herrera no podía ir. Le digo: compadre, si usted quiere ir, probamos. Le dije: bueno, yo voy. Fuimos, tocamos el primer baile y fue un éxito total. Y de ahí me dijo: no, ya yo entonces hablo bien conmigo, y para las presentaciones que tengamos, pues que él coja la mitad y yo cojo la mitad y usted me acompaña. Bueno, padre, como... De ahí, de ese primer long play, hicimos un éxito que se llama No Canto Más, de Chichi Maestre.
0: Ahí lo conozco yo con Vuelve Gitana, si no estoy mal, Juaco.
3: No, primero fue ese. O sea,
0: hicieron después otro álbum.
3: Otro álbum, sí.
0: Ese primero, estuvo en el segundo.
3: En el segundo, sí, señor.
0: Estaba comenzando yo en la radio.
3: Epa. Usted lo conozco yo en ese primer...
0: En Bienvenida Estéreo, un programa que se llamaba Bienvenido al Vallenato. Bienvenido, fue mi primer Vallenato. Programa de radio.
3: Sí, señor. Allá usted nos colocaba una canción de Leo Durán. Como ahorita mismo no recuerdo el nombre.
0: Yo me acuerdo de Vuelve Gitana, que fue un éxito, claro, también de, claro, ese segundo álbum.
3: De No Canto Más, que en Telecaribe duró. Aquí había un programa del Caballo Castillo, ¿no?
0: Estelares del Vallenato.
3: Estelares del Vallenato.
0: Ah, ya yo me acuerdo, Juaco.
3: Sí.
0: El Hit Parade.
3: El Hit Parade.
0: A nombre de Autoperiquitos Hawái.
3: Ese era el caballo.
0: Cuando yo admiraba al caballo, era un niñito. Yo veía ese programa con Rafa Manjarres, Estelares del Vallenato.
3: Con Rafa Manjarres, sí. Claro. Hicimos varios programas de eso. Además que Julio trabajaba en con Cheverísimo, ¿te acordás?
0: Sí, claro. Bueno,
3: y era ya estaba con Laitano,
0: con el Gordo Darío, estaba también con Álvaro Ariza, con el Cachaco, con Mingo Martínez y todo ese combo.
3: Claro, claro. Nosotros actuamos muchas veces donde estaba Cheverísimo, chévere todo. Y la comunión y la amistad con nosotros era bastante grande. O sea, nosotros actuábamos cuando ellos tenían a veces presentaciones de Cheverísimo, de cosas, y nosotros hacíamos la parte musical y ellos lo chévere, la risa.
0: Después de esa etapa con Julio Rojas, que fue una etapa bien bonita, Juaco, ¿qué viene?
3: Hicimos Vuelve Gitana, como te digo, la segunda producción, pues éxito total. Tú sabes que esa fue la canción que despegó mi carrera prácticamente, aunque No Canto Más también se escuchó, pero Vuelve Gitana fue la canción que nos sacó no solamente de la costa sino a nivel nacional. De ahí incluso ganamos un Congo de Oro aquí en Barranquilla con esa canción. Ese Congo nos valió que fuéramos a Estados Unidos a representar y hacerle un homenaje al difunto Rafael Orozco, que en ese entonces había fallecido, se le había cometido el magnicidio a él. Y nosotros fuimos específicamente en nombre de la Fundación de Carnaval, a hacerle un homenaje a Rafael Orozco.
0: Vamos a recordar ese éxito, Juaco, ahí a capela, un pedacito de Vuelve Gitana.
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1: Juaco, luego te separas de Julio Rojas y te unes con quién.
2: Hicimos un trabajo más, o sea, se llamó El Congo y la Voz. De ahí hay una canción que se llama Hay Adiós sin Adiós, que es de Fren Calderón, que fue éxito también acá en Barranquilla y en toda la costa. Luego, pues, yo quería hacerle como que un reconocimiento a como que un hermano que había trabajado conmigo, que había luchado conmigo cuando muchacho, que fue el Negro Villa, ¿no? A él quería grabar, quería, entonces le dije, bueno, Negro, lo único que te puedo ayudar aquí es que hagas el conjunto conmigo, eso sí, poniéndole todo el empeño, porque además de eso, que te acordarás que Beto aquí tenía unos estudios de grabación, que fueron los primeros que hubo aquí.
1: Sí, claro, unos estudios muy bonitos. Muy buenos. Muy buenos, entre otras cosas.
2: Claro, y además de eso tenía su casa disquera.
1: En esa época se unió con Iván Villazón.
2: Epa, por ahí es el cuento. Entonces nosotros hicimos eso, esa unión, a ver qué pasaba con la unión de nosotros, además para yo ayudar al Negro también, que teníamos la casa disquera a nuestro favor, que era de Beto, ¿no? Y además de los estudios que tenía él y que nos podía brindar todo el horaje que pudieran brindarnos, porque para hacer una buena producción no se te olvide que hay que hacer, que gastarle bastante tiempo a eso, sobre todo en aquel entonces cuando uno practicaba en los mismos estudios y ahora de pronto se hace la maqueta en otra parte y se va a doblar allá, pero antes tenía uno que hacer horas y horas y horas de práctica en los mismos estudios, de hacer pista y todo. Entonces de ahí nosotros hicimos la producción, Beto después la vendió a Sony Music, hicimos un trabajo muy bueno, para qué decirlo, pero el Negro se enfermó en ese entonces, entonces a veces no podía tocar, a veces podía tocar, y así nos fuimos quedando, y se fue quedando el CD.
1: ¿Luego te unes con quién?
2: Luego me uno con Mario Zuleta, hermano de Poncho y de Emiliano. Eso se hace a través de un amigo que era director del DANE en Bogotá. Mario trabajaba ya en el DANE y como yo estaba sin acordeonero, pues me llamó el compadre Hugo Atencia, para que de acá le mandamos un saludo especial y de reconocimiento y de agradecimiento por haber hecho eso. Como Mario trabajaba ahí, pues nos cuadraba los tiempos para grabar, para hacer cosas. De ahí con Mario salió una canción que se llama Época Dorada del doctor Hernán Urbina, que es éxito todavía en los pueblos donde la tocamos y que gusta mucho. También hicimos una canción de Mario que se llama Punto Final, que ahorita mismo lo grabó Silvestre también. Acabaste con todo cuando no pensé, todo lo derrumbaste repentinamente, no podrás olvidar tu cara ante la gente. ¿Sí lo has escuchado, no?
1: Sí, claro.
2: Ah, ok. Entonces esa canción la grabamos, la hicimos, es de Mario Zuleta, del mismo Mario. De ahí también comenzamos a hacer presentaciones bastante en la costa, bastante, sobre todo donde nos buscan bastante, que es en el Magdalena, parte de Bolívar, parte del Atlántico, también sur del Atlántico, allá por el Cesar también comienzo y allá atrás del Cesar también. Ahí hemos sido siempre fuertes, Ali, y gracias a Dios nunca nos ha faltado el trabajo.
1: Bueno, luego de grabar con el hermano de Poncho, de Emiliano, ¿te unes con quién, Juaco?
2: Me uno con Horacio Escorcia. O sea, Mario, a raíz de que estaba trabajando en Bogotá, había veces que llegaba muy tarde porque los vuelos se retrasaban, a veces no había vuelo, tenía que venirse un día anterior, entonces un día como que no consiguió vuelo y no pudo venir. Íbamos para el Yucal Bolívar. Entonces había una persona que me dijo que Horacio tocaba bien, ¿no? Y Horacio habíamos tocado como dos parrandas anteriormente, dos semanas anteriores, que Mario no había podido venir tampoco, pero parranda. Entonces cuando ya se hizo lo de la presentación, nosotros, que Mario no podía venir, yo llamé a Horacio, hombre, Horacio, venga acá, tal, está pasando esto. No viene Mario, pero usted va a ir por Mario, o sea, de todas maneras, como usted no lo conoce, usted va a ser Mario Zuleta ya.
1: ¿Y pasó por Mario?
2: No, estaba pasando por Mario hasta que un tipo de Cartagena ya me llamó de la tarima para abajo y me dio un traguito y me dijo, oye, pero Mario es más flaquito que este tipo.
1: Anécdota.
2: Y más chiquito. Más chiquito.
1: Bueno, ¿y cuánto tiempo duras con Horacio Escorcia?
2: Un poco de tiempo. Yo creo que pues es de las uniones que más ha durado conmigo, porque, o sea, hacíamos muchas presentaciones y nuestra música cayó muy bien. O sea, ahí comencé yo a escoger allí las canciones que a mí me gustaran, lo que yo quería grabar, hacer mis propios arreglos, ayudar a hacer arreglos. Y la primera producción que hicimos fue donde está el Traqui Traqui, no sé si tú recordarás esa.
1: Cantes un pedacito, esa canción es un himno.
2: Sí, claro. Ay, yo le juré a mi esposa que no la iba a traicionar, y eso fue cuando un cura nos echó la bendición. Ahí fue que ella, por fregar la vida, le dijo a una amiga que yo era sabroso.
1: Siga, siga.
2: Y ahora se encuentra arrepentida por andar hablando de su intimidad, que ella quedaba bien servida y conmigo pasaba ratos muy hermosos. La amiga se llenó de intriga, me llamó enseguida queriendo probar.

0: Hay otra canción, aparte del Traqui Traqui, que también ha gustado mucho, y no es la ranchera, Juaco, que también es otro himno de los tuyos.
1: La Casa Fortuna.
0: La Casa Fortuna, que
1: claro,
0: suena mucho
1: claro,
0: hoy en día.
1: Sí, sí, sí. Nosotros, pues, después de ese primer CD, bueno, Dalí, también le grabamos otra canción a Franklin. Esa canción es de Franklin Moya. Le grabamos una canción a Franklin en La Última Llamada. Ay, no he podido hablar con la mujer, la que quiero, la que amo, que idolatro, la que me hace sentir. Amigos, si ustedes la ven, me le dicen que me llame, que sin ella yo no puedo vivir.
0: Bueno, ¿y cómo dice la Casa Fortuna?
1: Ay, yo la conocí en una fiesta elegante en la gran ciudad. Lucia juvenil, con su vestido de seda y lindo collar. Cuando la miré, noté que no me dejaba de analizar.

0: como si fuera un novillo que al matadero se va a llevar.
1: Bueno,
0: de esa canción hablaremos más adelante porque es una canción que tiene historia.
1: Claro.
0: Después del primer CD que hice con Horacio vino el segundo, que es donde está Échame a mí la culpa. Échame a mí la culpa, pues una ranchera, ¿no? Un bolero.
1: Esa canción, ya yo estaba en La Reina. Ustedes me invitaron, yo recuerdo como si fuera ayer, a escuchar el álbum en los estudios ABC, ahí en la 53 con 72, donde el gran Manuel.
0: Sí.
1: Y escuchamos varias canciones y me impresionó mucho,
0: claro,
1: esa.
0: Claro.
1: Luego estuvimos en la Cheveri Fiesta, la sonamos mucho a nivel de radio. Se convirtió en un éxito nacional, sí, muy señor. Fuerte ese sí. tema.
0: Fuerte, fuerte.
1: Juaco, ¿se puede decir que ha sido de pronto la canción más exitosa de tu carrera o no?
0: Sí, en parte sí. O sea, a nivel de radio y televisión y eso, pero es que La Casa Fortuna se hizo viral ella sola. Te hablo de eso. Nosotros al grabar Échame a mí la culpa, pues teníamos un compromiso grande allí, porque es que no es fácil. Es una canción internacional,
1: claro,
0: y que la habían pegado muchos cantantes fuertes. José Alfredo Jiménez, Albert Hammond, que fue la primera versión que yo escuché, y que nosotros pues quisimos hacerla. Un amigo cuando lo íbamos a hacer me dijo, no, tienes que ponerte las pilas, porque vas a quedar tú en cero ahí, porque esa canción es trabajosa.
1: ¿Quién le recomienda esa canción o dónde la escucha, Juaco? ¿Por qué la graba?
0: Con nosotros andaba un corista, Álvaro Lacera, de Santa Marta. Y él, o sea, como que había tenido problemas con la mujer y eso de... ay, una infidelidad y cosas de eso. Y él comenzó en su guitarra a tocar la canción. Ay, sabes mejor que nadie que me fallaste. Pero con sentimiento. Ay. Ya veníamos de una presentación como a las 4 de la mañana y yo lo oí. Y dije, oye, canción. Oye, es bonita esa canción. ¿Esa canción de quién es? Mía, me dijo. Yo no la había escuchado. Entonces, joda, pero parece una ranchera. Después me dijo, es una ranchera, pero vamos a pasar a vallenato para que veas tú y tal, tal. Y la pasamos a vallenato. Cuando ya la tocamos la primera vez y la gente comenzó, bueno. Yo dije, uy, se me pararon los vellos. Y dije, esta va a pegar. Esta sí es verdad que va a pegar. Y cuando comenzamos a hacerla, notamos que no tenía sino una sola estrofa. Nosotros le hicimos la segunda estrofa. Pero se la hicimos sin tratar de ofender tanto a la mujer. O sea, llevándola con esa misma suavidad que la trató el compositor. Y la hicimos. O sea, sabes mejor que nadie que me fallaste. Y nosotros hicimos la segunda. A pesar de tu engaño, yo te perdono. Lo que hiciste conmigo, buena mujer. Jugaste con mi vida y perdiste todo, solo te desearé que te vaya bien. Que allá en el otro mundo, en vez de infierno, encuentres gloria y que una nube de tu memoria me borre a mí.
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0: Cuaco, hablemos ahora de la Casa Fortuna.
1: Después de esa, de ese CD hicimos esa, la Casa Fortuna. También grabamos una canción ahí que se llama es una ranchera también, Amor de Pobre. Amor de Pobre. Y se llama, el CD se llama Amor de Pobre. Y dentro de eso grabamos la Casa Fortuna. Esa era una canción que había grabado Horacio ya con un cantante que él había tenido, Mendoza, apellido Mendoza. Pero grabando el CD notamos que nos hacía falta una canción rápida, jocosa. Yo dije, Romualdo no me dijo, yo le dije, Romualdo no nos ha mandado la canción que nos iba a mandar. Y me dijo él, pero yo grabé una con Romualdo, que no se oyó casi, que vamos a ver si la vamos a grabarla. Le digo, cántesela, pues, y comenzó a cantarla y hicimos la pista enseguida. De ahí, de la pista para acá, Ali, te digo a ti que esa canción ha gustado lo que tú quieras. A veces los éxitos salen así, espontáneamente. No. Fue la última que grabamos.
0: Y Juaco, al que le van a dar, le guarda, ¿es cierto?
1: Eso sí, eso
0: sí. Las cosas son el tiempo de Dios. Fíjate que la habían grabado, no pasó nada, y la retomas tú al lado de Horacio y se convierte en un tremendo éxito.
1: Tremendo éxito, sí. Además de eso, que en ese tiempo, más que todo, pusieron Amor de Pobre. Pero como ya yo había venido de grabar una canción que era Échame a mí la culpa, la gente no, que no le paró. Ah, otra ranchera, otra vez. ¿Tú sabes cuál es Amor de Pobre, no?
0: Sí, claro.
1: Amor de pobre solamente puedo darte. Amor de pobre con orgullo y humildad. Si te interesa esta propuesta de cariño, decime ahora porque ya no aguanto más. Bonita también.
0: Oiga, Juaco, hay algo que de lo que no hemos hablado, y es de su admiración por el pulmón de oro Poncho Zuleta. Dicen que usted es uno de sus mejores alumnos.
1: Sí, claro, claro. O sea, y somos grandes amigos, grandes colegas, un gran colega además, Ali, un hombre muy respetuoso. Será por eso que Dios lo ha llevado hasta allá, hasta donde está, porque es muy respetuoso de sus colegas, casi no se burla, no anda compitiendo con nadie, o sea, expone lo que es de él y ya, y los demás que pongan lo que quieran exponer.
0: ¿Cómo nace ese cariño, esa admiración, Juaco, por ese gran talento, una de las columnas vertebrales de nuestro folclor vallenato?
1: Hace rato, sobre todo en la música, y que estando también por allá en Maicao y en La Guajira nos encontramos constantemente. También yo parrandeaba mucho con Emiliano y de ahí fue creciendo una gran amistad. Amistad grande. Quizás, pues, cuando nos encontramos comenzamos a hablar de cosas, del folclore. Ahorita mismo nos encontramos en Remolinos, allá estamos tomando y nos quedamos ahí en el carro donde estaba él, comenzamos. Y ya que él ya ahora coge temple rápido y me dijo, ven acá, que te necesitamos hablar una cosa, usted y yo. Dígame, hermano mío, le dije, no. Para usted, ¿quién ha sido el mejor cantante de la música? Yo me quedé así mirándolo. Sin sapería y sin nada. No. dígame la verdad. Yo le dije, la verdad. Le dije, Jorge Oñate. Venga, esa mano. Usted sí sabe de música. Ese era el tipo que más cantaba. Lo que sí era trabajoso.
0: Juaco. ¿Alguna vez, me imagino, han tenido la oportunidad de en algún baile de alternar, en algún concierto?
1: Sí, sí, claro.
0: ¿Y han compartido tarima? ¿De pronto tú lo has llamado o él te ha llamado?
1: Claro que sí, sí, sí, claro, ya muchas veces. Y por eso te decía que es un gran colega, o sea, es un señor en todo el sentido de la palabra. Además, eso no he conocido en la música de vallenato un cantante que sea mejor colega que ese. Pues será también porque es uno de los mejores y es el mejor ahorita mismo y queda siendo el

0: mejor, porque de los tres cantantes grandes de la música vallenata están ahí: Jorge Oñate, él y Diomedes.
1: Bueno, Juaco, esa voz potente la hereda ¿de qué lado? ¿El lado paterno? ¿El lado materno?
0: Yo diría que del lado paterno, mi papá hablaba grueso.
1: Sí.
0: No, no, y porque también le gustaba cantar, le gustaba cantar. Pues que en ese entonces como pues la gente era penosa para hacer las cosas, pero sí le gustaba mucho la música. No, te cuento que él era muy amigo de muchos folcloristas, de mucho de gente que estaba metido en el folclor. Él era llave de Alejandro Durán, era llave de Luis Enrique, era llave de Armando Zabaleta, de Abel Antonio Villa, de gente que ha tenido, de Enrique Díaz, man, que Enrique casi no era amigo de nadie. Pero...
1: Bueno, hay un caso que sucede con casi todos los artistas vallenatos, no solo con los cantantes, sino también con los acordeoneros, Juaco. En sus inicios, en la adolescencia, siempre los papás se oponían. Según lo que me has contado, tu papá estaba de acuerdo.
0: Claro que sí.
1: No, pero ¿y tu mamá?
0: No, mi mamá también. O sea, siempre me apoyó en eso. O sea, le gustaba que yo cantara porque le gustaba la voz mía, además de eso, y el estilo. Entonces, nunca me hicieron desfallecer en eso, al contrario. Me decía, no, hijo, tiene que decir, siga, si eso le gusta, dele para adelante, que eso algún día sale, algún día lo conocen en todo Colombia.
1: Bueno, Juaco, cuando no estás en una tarima, cuando no estás grabando, ¿cuál es tu otra pasión?
0: Mi otra pasión es la ganadería. O sea, vivo prácticamente de eso, porque de eso me enseñaron. Y de eso vivió mi papá también. O sea, ellos tenían sus tierritas, sus cosas. Entonces, como buen campesino también me incliné hacia eso. Y cuando no estoy tocando, estoy para allá en la finca, trabajando.
1: Me dicen que eso lo apasiona tanto que Juaco a veces se desaparece 4 o 5 días que nadie sabe de la vida de Juaco.
0: No, tampoco. ¿Ah? Tampoco, no, sí, me gusta bastante la gente que exagera. Pero tú sabes que acá está la vaina, está la platica.
1: Claro.
0: Allá, eso es por hobby, por cosas, porque la ganadería no es que dé mucho. Tú tuviste finca y sabes que eso no es que sea muy así que produzca plata, una barbaridad, porque es más bien lo que produce es gasto. Pero es como algo que lleva uno en la sangre, algo que te gusta, y lo que te gusta a ti no lo dejas nunca.
1: Se desestresa uno, claro. Juaco, cuando va a una finca.
0: Sí,
1: a,
0: sí.
1: A mí me tocó durante unos 5 años administrar la finca de mi papá en Calamar, y está en la orilla del río, no, del canal del dique. Y es bonito uno,
0: sí.
1: Ir, ver el ordeño, sembrar,
0: claro.
1: Dirigir a los trabajadores, le sirve a uno como de terapia, ¿verdad? Para, sí, para matar el estrés.
0: Echar cuentos, el trabajador a veces llega mamando gallo, el otro se mama, y así vive uno sabroso. Y se desestresa, digo, de esto aquí también, de la ciudad y de los toques, que a veces eso mata, entonces eso, el estrés mata.
1: Así es. Juaco, en el presente, ¿qué proyectos tiene Juaco Pertús para un futuro no muy lejano? Me contaron, me dijeron, como dice una canción de mi compadre Beto Zabaleta, que estás preparando nueva producción.
0: Sí, estamos preparando nueva producción al lado de Goyo Viedo, el campeoncito, que fue por muchos años acordeonero de Beto. Buen compañero también de Beto, me cuenta Beto también que lo apreciaba mucho. Y además de eso, un buen acordeonero. O sea, estamos ahí preparando un nuevo CD, ya estamos recogiendo canciones, recibimos por ahí ahorita mismo una por allá, después les digo de quién.
1: Oiga, hay mucha gente, Juaco, que yo en estos días tomando el pelo, estábamos entrevistando a los K. Morales. Le dije a Sandrita Escudero, que es mi compañera en el programa de Telecaribe en Grandes del Vallenato, que se transmite en directo de 3 a 4 de la tarde, de lunes a viernes, que yo había hecho una canción y me la habían grabado los K. Morales. Sandrita no sabía, y muchos suscriptores, seguidores míos tampoco, porque yo nunca lo había dicho, lo había mantenido en secreto. Y algunos creyeron, otros dijeron, no, quién sabe a quién le compró a Ali esas canciones.

0: y se fueron a YouTube a investigar si era verdad, a escondidas, que la grabaron Canary Kaner. Silvestre hizo una maqueta con Rolando y se filtró. Mucha gente cree que esa canción la grabó Silvestre al lado de Juancho, pero no fue así. Y esa maqueta gustó mucho para La Guajira, para El César. También me grabó mi compadre Jorge Oñate una canción que se llama Perdóname, mi reina. Ahorita, antes de comenzar, claro, el,
1: no, sí, sí,
0: el
1: la podcast, tú bonita,
0: la escuchaste,
1: sí,
0: y me dijiste, yo no sabía que era tuya, yo sí la había escuchado.
1: Yo había oído que era DRA.
0: DRA, Derechos Reservados de Autor. Pero en esa época mis colegas en Barranquilla, que nunca las quisieron poner, decían Derechos Reservados de Ali.
1: De Ali.
0: Entonces, bueno, vamos a ver si retomamos ese tema, Juaco. Ahora es mucho más fácil. Antes me tocaba mandárselas a Rolando para que le hiciera los arreglos o al Negrito Osorio.
1: No, sí, es que eso no se pierde. O sea, esa es inspiración que nace de ti y que Dios te manda, o sea, en cualquier rato para que hagas una buena canción. Además de eso, que tú más que todo tienes que entender de esto de vallenato, porque tanto tiempo metido en la música.
0: Llevamos unos añitos, Juaco. 36
1: algo,
0: años.
1: Algo debes haber recogido. Uno se ordeña, debe saber si quieren rejar.
0: Claro que sí. Oye, Juaco, entonces la nueva producción tentativamente estaría ya en plataformas.
1: Como en junio, más o menos, sí.
0: Para
1: sí,
0: mitad de año.
1: A mitad de año, sí.
0: Con el campeoncito.
1: Con el campeoncito.
0: Bueno, y yo le voy a hacer una pregunta. Usted me dirá de pronto que es necia. ¿Viene vallenato grueso? ¿De pronto le va a meter algo de Nueva Ola, de Salchipapa? No, nada de eso.
1: No, vallenato, Ali. Nosotros vivimos de eso. Y además, puede ser que uno haga uno o dos temas Nueva Ola, porque la gente, los pelados, los muchachos también lo necesitan. Pero, ante todo, vallenato, que es de donde siempre hemos estado y donde la gente nos quiere.
0: Juaco, ¿cuál es la canción que a ti más te gusta, la que más te llena cuando estás en una tarima? De pronto, tu tema favorito para cantar.
1: Mi tema favorito para cantar siempre ha sido desde que grabé esa canción, Échame a mí la culpa. O sea, me siento con ella como que realizado, como que cuando la canto le pongo el alma, y la gente le gusta eso, ante todo, que de ver la forma como la interpreto. Además que es y será siempre un gran reto, porque es una de las canciones que han interpretado miles de artistas grandes del mundo.
0: Bueno, Juaco Pertús, un gran invitado en el día de hoy, el gallo fino del Magdalena. Gracias por haber estado aquí con nosotros, Juaco, por compartir todas estas vivencias, tu historia musical.
1: Gracias a ti, Ali, gracias a toda la gente acá de producción, y agradecido contigo siempre he hablado muy bien de usted, de lo muy capaz que ha sido en la música vallenata para sostenerla, sobre todo, que no es fácil. La gente a veces piensa que sostenerse en un programa o hacer cosas para estar siempre vigente es fácil, y no es así. O sea, usted, lo felicito, siempre ha estado ahí en la línea, en la moda, como dice la gente de pueblo, y no pierda la moda.
0: Gracias, Juaco.
1: Mi hermano, un placer.
0: Que Dios te bendiga. Gracias. Grande, rica y poderosamente, y que te dé salud por muchos años para seguir disfrutando de tu talento.
1: Amén. Muchas gracias, Ali.
0: Juaco Pertús, en nuestro programa Vallenatos con Ali. Un aplauso bien fuerte de despedida. ¡Aplausos!

0: complacido de estar acá acompañando a mi amigo, a mi hermano Marquito Pertus.
1: Que cumplas siquiera 70 años más de felicidad, mi hermano. Más 65 serían 435 más o menos. Un placer estar acá de veras y rodeado de todos tus familiares. Me complace mucho el que me hayas invitado a este gran cumpleaños. Las cosas, ¿verdad?, se hacen en vida, y en vida tenemos que hacerlo todo, porque ya después de muerto, ¿para qué? De todas maneras, mi hermano, aguanta y ten el whisky preparado, que hoy amanecemos aquí. A ver.

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0: El animador, por favor. Hola, hola, sí. Volví después del matrimonio. Aquí estoy. Sí, señor. Oiga, bienvenido a la fiesta de mi querido y adorado tío, hoy convertido en cabeza de la familia Pertú. Vamos a...
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0: Complacido de estar acá acompañando a mi amigo, a mi hermano Marquito Pertús. Que cumplas siquiera 70 años más de felicidad, mi hermano. Aquí estoy.
2: Ay, quizás. Ay, quizás. No sea todo lo grande que yo quise. Quizás no haya alcanzado cuanto quise, pero he sido feliz con lo que soy. Ay, tal vez. Ay, tal vez. Mis épocas pasadas fueron bellas,